0: trono y
1: Dios produzcan las aguas seres vivientes y aves que vuelen sobre la tierra en la abierta expansión de los cielos, y creó Dios los grandes monstruos marinos y todo ser viviente que se mueve, que las aguas produjeron según su género, y toda ave alada según su especie, y vio Dios que era bueno. Ahora el versículo 26, Génesis 1, 26. Entonces dijo Dios, hagamos al hombre a nuestra imagen, conforme a nuestra semejanza, y señoreen los peces del mar, en las aves de los cielos, en las bestias, en toda la tierra y en todo animal que se arrastra sobre la tierra. 27, y creó Dios al hombre a su imagen y a su semejanza. ¿Cuántos dicen amén? Amén. Denle un fuerte aplauso al Rey de Reyes, Señor de Señores. Tome asiento, por favor. Tome su lugar. Qué importante. Mire la naturaleza de la creación del Señor. En Génesis capítulo 1, versículo 11, Dios le ordena a la tierra. ¿Cuál es el trabajo de la tierra? En el versículo 11 Dios le dice a la tierra que tiene que ser hierba verde, por un lado, ¿no? Después le dice que esta hierba dé semilla, árbol de fruto, que dé fruto según su género, que su semilla esté en él, sobre la tierra, y fue así. ¿La tierra es obediente desde ese punto de vista? Claro que sí, porque si usted, por ejemplo, sale afuera, en este momento no vemos césped en las montañas, ¿no es cierto? No se ve hierba verde por el tema del clima. Usted sabe que en este tiempo el frío lo quema y se vuelve amarillo y luego se muere y se seca. Viene el otoño y eso empieza a desaparecer. Pero una vez que vuelva la lluvia, hablemos de diciembre, enero, ¿qué empieza a pasar con los cerros y las montañas? Se empiezan a reverdecer. ¿Por qué? Porque Dios le dijo a la tierra, tu función es hacer hierba. Pero no solo la hierba, sino que además dentro de la hierba esté la semilla. ¿Por qué? Porque la hierba que se produjo el año pasado, evidentemente murió y está ahí. Pero la semilla quedó ahí dentro. Ahí dentro está la semilla. De manera tal que va a morir, pero va a volver a salir. Va a morir y va a volver a salir. Es más, si usted tiene, digamos, un patio de tierra y empieza a arrancar todos los pastos y lo deja vacío, no hay nada. Según lo que podemos ver, todo se ha quitado. Pero vuelve a venir la lluvia y el sol sobre su patio, ¿y qué empieza a salir? Otra vez, hierba. ¿No es cierto? ¿Por qué? Porque la naturaleza es obediente. ¿Cuántos dicen amén? Y obedece a la palabra de Dios, y la palabra de Dios dijo, y la palabra de Dios debe cumplirse, se tiene que cumplir. Cuando el Señor vuelve en su segunda venida, la tierra le dirá al Señor, nos dice este mandato, aquí está este mandato. Porque dice la palabra del Señor, cielo y tierra pasarán. ¿Cuántos dicen amén? O sea que la tierra tiene un tiempo de vida, no es que eso va a ser eterno. Dice, cielo y tierra pasarán. El tiempo que le toque pasar a la tierra dirá, hemos cumplido nuestro mandato y ahí está. Hemos dado alimento a las aves, alimento a las bestias, y la semilla estaba ahí. Entonces, esa es la tarea. El versículo 12 dice, ¿no? Produjo pues la tierra hierba verde, hierba que da semilla según su naturaleza, y árbol que da fruto cuya semilla es en él según su género, y vio Dios que era bueno. ¿No es cierto? Usualmente a veces tenemos flores en este lugar, pero te vas a dar cuenta que estas flores, o las flores que conoces, son producto de sus antepasados. Ninguna flor es que se ha inventado a sí misma, ¿no? Sino que la flor que tú tienes lleva en sí la semilla, y eso sirve para las futuras generaciones de flor que vamos a tener. El versículo 20 dice algo más o menos lo mismo, solamente que ya no está hablando de la tierra, sino está hablando del agua. Génesis 1:20 dice, dijo Dios, diga conmigo, dijo Dios. Dijo Dios, por eso la palabra del Señor tiene poder. Mientras compartimos la palabra del Señor está generando algo, está creando una realidad en nosotros. ¿Cuántos dicen amén? Si Dios lo dijo, tiene poder. ¿Cuántos dicen amén? Dijo Dios, dice, produzca las aguas seres vivientes. ¿Las aguas producen seres vivientes? Claro que sí. Por ejemplo, si usted se anima a criar truchas, construye estanques, alimenta estos estanques con agua, tiene que tener unos peces pequeños que les llaman alevinos, siembra ahí los alevinos, póngale 1,000 alevinos, y conforme pasa el tiempo, en el caso de las truchas, 3 meses, 6 meses, 7 meses, 8 meses, 1 año probablemente ya están listas las truchas más o menos de este tamaño para empezar a comer. Pero en ese caso, si usted tiene un estanque de truchas, ¿quién les da alimento? ¿O usted o Dios alimenta a sus peces? ¿Quién? ¿Usted? ¿Nosotros o Dios? Nosotros tenemos que ser quienes alimentamos, ¿no es cierto? ¿Por qué? Porque hemos puesto nuestro estanque, tenemos que poner nuestro alimento, tenemos que conseguir. Una vez que te comes todas las truchas, tienes que comprar nuevos alevinos, ¿no es cierto? Esa es la intervención del ser humano en las cosas del Señor. Mira, le pregunto, en el lago Titicaca, ¿hay personas que están sembrando constantemente truchas, carachis, pejerrey? ¿O solamente la gente come y sigue comiendo? Y digo, parte de la población se organizan, ya ustedes se alimentan de lunes a miércoles, ustedes de jueves a domingo. Ustedes van a dar este tipo de proteínas y nosotros este otro tipo de proteínas. ¿Se organiza así la gente en el lago Titicaca para alimentar a los peces o no? ¿O los peces se alimentan de lo que Dios les ha dejado ahí? Es interesante, ¿no? Cómo Dios dejó todo para que se autosustente. Ahora, en una PC, jueves a domingo, ustedes van a dar este tipo de proteínas y nosotros este otro tipo de proteínas. ¿Se organiza así la gente en el lago Titicaca para alimentar a los peces o no? ¿O los peces se alimentan de lo que Dios les ha dejado ahí? Es interesante.

eso y botar o cambiar de agua. En una pecera de truchas tiene que ser alguien igual, o sea, tiene que sacar eso, limpiar, eliminar los parásitos, etcétera. Pregunta, ¿en el lago quién hace la limpieza? Vamos a contratar buzos experimentados y cada 2 años vas a pagarles para que saquen el popó de los peces. ¿Así hay buzos que hacen en el lago cada vez o no? ¿Quién hace? Dios. Es interesante porque el ser humano nos deja plástico, nos deja basura, nos deja botellas PET y destroza el lago, ¿no es cierto? Pero si estuviese todo lo natural ahí, eso mismo que generan los peces, en el tiempo se vuelve abono y se vuelve alimento y vuelve a regenerarse y se alimento y genera energía. O sea, la creación de Dios es perfecta. ¿Cuántos dicen amén? Ahora, en el sector del altiplano, llueve, se llena de agua un espacio, ¿no? Como un bañador de agua, se llena. A las 2-3 semanas, ¿qué empezamos a ver? Unos bichitos que empiezan a moverse, ¿no? De un lado, 30, 40, 50, 100, unos negritos. ¿Qué se llaman eso? ¿Ah? Renacuajos. Jocollos, más conocido. Pregunta, ¿quién fue a sembrar jocollos a todos los lugares del agua? De acuerdo a la palabra del Señor, el agua produce seres vivientes. Produce seres vivientes. Es interesante, ¿no? El agua, igual, delante del Señor va a decir, hemos cumplido tu propósito, hemos producido seres vivientes. Y además, que cada vez que producen un ser viviente, se van a dar cuenta que colocó semilla dentro de este ser viviente, ¿no? Una trucha tiene una manera de reproducirse y eso va a continuar. Un pejerrey tiene una manera de reproducirse y eso va a continuar. Entonces, ¿qué quiere decir? Que cada animal, aparte de ser creación del Señor, dentro de sí lleva la semilla para volver a ser de la misma especie. Ahora, una trucha por sí sola, una trucha macho con una trucha hembra, pueden hablar y decir, ¿sabes qué? Nuestro pico muy grande, nuestra boca tiene muchos dientes aserrados, ¿qué tal nos volveremos jarachis? Ya, se dan la mano y se reproducen como jarachis. ¿Pueden hacer eso? ¿Pueden cambiar de especie o no? La trucha siempre va a ser trucha. Es más, ni siquiera pueden cambiar de especie, de trucha del lago a trucha de río, a trucha roja, a trucha blanca. Tal vez puede haber una especie de mezcla, pero la especie se mantiene. Es lo mismo y se mantiene, porque Dios determinó así. Dentro del mismo ser humano va a estar la semilla. Eso es en los animales y todo lo que vemos creado. Ahí dice las aves, los monstruos marinos. Haciendo un pequeño paréntesis, en el versículo 21 dice, creó Dios los grandes monstruos marinos, todo ser viviente que se mueve, que las aguas produjeron según su género, toda ave alada según su especie, y vio Dios que era bueno. ¿Cuántos dicen amén? ¿Cuántos dicen amén? No, Dios vio que era bueno, dice la palabra del Señor. Ahora, en el versículo 20, acabamos de hablar de los animales terrestres, luego de los acuáticos, ahora en el 26. Entonces dijo Dios, diga conmigo, dijo Dios. Dijo Dios, hagamos al hombre a nuestra imagen, conforme a nuestra semejanza. ¿Quién está hablando? Dios con el Hijo y con el Espíritu Santo. Dice, hagamos al hombre. Por eso tú eres alma, cuerpo y espíritu. Por eso somos tres. Entonces, ¿cómo nos hizo Dios? Conforme a su imagen, conforme a su semejanza, y además le da autoridad. Dice, señoré sobre los peces del mar, sobre las aves de los cielos, sobre las bestias, en toda la tierra, en todo animal que se arrastra sobre la tierra. Y creó Dios al hombre a su imagen, a imagen de Dios lo creó, varón y hembra los creó, y los bendijo. Diga conmigo, los bendijo. Los bendijo Dios y les dijo, mira, fructificad, multiplicaos, llenad la tierra, sojuzgarla y señoread sobre los peces del mar, en las aves de los cielos, en las bestias que se mueven sobre la tierra. ¿Cuánto dicen amén? ¿Mira?

Sobre todo, Dios nos dio autoridad. ¿Cuánto dicen gracias, Señor Jesús? Nos dio una autoridad tan interesante que nos comparó con Él, dice, a su imagen y a su semejanza. Entonces, hermano, hermana, tú y yo tenemos igual la misma capacidad de reproducirnos a nivel físico. Por eso tú tienes hijos, yo tengo hijos. Entonces te puedes reproducir porque la semilla está dentro de ti. Pero aquí viene lo interesante. A diferencia de un animal, a diferencia de los animales que fueron creados por el agua y por la tierra, tú y yo tenemos, dice, la imagen y semejanza de Dios de ser creativos, porque Dios creaba cosas. Y te vas a dar cuenta que no es lo mismo un animal que conforme ha pasado los siglos, el animal sigue siendo animal. Si te pones a pensar en una vaca, digamos de una vaca de hace 15 siglos atrás, 1500 años atrás, la vaca, ¿qué cosa comía? La vaca hace 1500 años atrás, ¿qué comía una vaca? Hierba, pasto. También necesitaba tomar agua. Hoy en día, ¿qué cosa come una vaca? O ha evolucionado y dice, no, ahora light nomás, ya no, dice, no, ya tenemos unos chefs vaqueros y estos chefs vaqueros nos preparan comida balanceada y no, hierba de segunda categoría, solo hierba de primera categoría, ya. Y hay vacas de primera, vacas de segunda y vacas de tercera. ¿Será así las vacas hoy en día o no? Es lo mismo, ¿sí o no? Necesita una gallina que comía hace 1000 años atrás, hace 2000 años atrás, o en la creación, vámonos más atrás, 6000 años atrás. ¿Qué comía una gallina? Maíz, gusanitos. ¿Y ahora evolucionó la gallina o no? No, ¿cómo que gusanos tan feo? ¿Cómo no soy gallina cochina? Ahora solamente como alimento balanceado. ¿Dirías una gallina o no? Al ver un gusano, así sea una gallina de granja, gusano, bah, se traga la gallina muy feliz porque en su naturaleza está comerse gusanos, comerse bichos. ¿Sí o no? Picotear la tierra. ¿Cómo se bañan las gallinas? ¿Alguien conoce una gallina? ¿Cómo se bañan las gallinas? Hace 6000 años atrás. No conoce. No he visto, se mete a la tierra y se empieza a echar tierra encima. ¿No? Se baña con tierra. ¿Ha visto bañarse a las gallinas con tierra? Debe tener algún sentido. Yo no sé si es para matar sus pulgas, sus insectos, qué será, pero se baña de tierra y ahí en el sol está feliz echada la gallina. Ahora, esos 6000 años atrás, ¿cómo se bañan ahora las gallinas? No, ahora ya tienen ducha, ¿no? Con calefacción, ¿no? Siguen siendo lo mismo. No han evolucionado, ¿por qué? Porque Dios no les permitió hacer eso. Aunque hay la película, ¿no? De los simios que se vuelven o quieren dominar a la especie humana, del César, ¿se acuerda, no? César, y si se vuelve y empieza a querer dominar. Es ciencia ficción. O sea, por muchos años que pasaron, nunca sucedió algo parecido, que los animales empezaron a organizar para subirse encima de los seres humanos. ¿Por qué? Porque Dios no les dio esa facultad de ser creadores. No les dio esa facultad de organizarse y decir, hagamos esto. Decir, ¿saben qué? Yo solito no puedo hacer la carpa de Jesús. Pero si tú te reúnes, tú haces las lonas, tú haces los fierros, nos ayudas a cargar, al hermano Rafa, tú llevas tu carro, a otro día tú cantas, tú tocas, tú predicas, haces, y si se unen varios hermanos, podemos hacer la carpa de Jesús. Y sale algo mejor, ¿cuántos dicen amén? ¿Por qué? Porque no somos animales, sino que Dios nos ha dado una capacidad de crear cosas. ¿Cuántos dicen amén? La carpa de Jesús ya estaba muerta. Disculpen la expresión, pero antes del 2017, habían pasado aproximadamente desde el 97, 20 años sin la carpa de Jesús. Claro que habían otras carpas, no desmerezco esa obra, pero digo, la carpa de Jesús del hermano Carlos Prado estaba ahí. En el recuerdo, desde el año 97, yo recuerdo la última campaña, el 97 fue esa última campaña, 20 años pasaron y se volvió a levantar. ¿Por qué? Porque el ser humano tiene esa capacidad creadora de levantar cosas, de hacer cosas,
de crear cosas, cosas que el Señor mismo ha puesto en nuestro ADN, en nuestra naturaleza. ¿Cuántos dicen amén? Dile al que está a tu lado, si hay cosas destruidas a tu alrededor, Dios te va a dar la capacidad de volverlas a levantar. Dile con fe, en serio. ¿Un hogar requerirá de esta fuerza creadora, sí o no? Claro que sí, te vas a dar de cuenta que hay personas que empiezan un hogar, probablemente hasta tienen más años, pero destruyen un hogar. Las dos personas utilizan esta capacidad creadora para destruir. Pero si dos personas se ponen en un mismo norte, en un mismo objetivo, los dos con el afán de construir, se van a dar de cuenta de una cosa, que un hogar en las manos del Señor se puede volver una bendición. ¿Cuántos dicen amén? ¿Cuántos dicen amén? Dale un fuerte aplauso al Rey de Reyes y Señor de Señores. Entonces, tú y yo, hermano, hermana, tenemos la capacidad de reproducir la naturaleza de Dios a nuestra generación. Porque nosotros somos imagen y semejanza de ¿quién? De mi papá, dice, de mi mamá. Sí, también porque tienen su ADN. Pero Dios dijo, hagamos al hombre a nuestra imagen y a nuestra semejanza. Entonces, la misma semilla que Dios puso en nosotros, nosotros la traspasamos a los seres que vienen después de nosotros. Y esto está bien interesante porque, miren, hay algunos que nos vamos a dar cuenta que de alguna u otra manera somos mejores que nuestros padres. En algunas áreas, en otras no. ¿No es cierto? Si hablamos de cualidades, digamos, físicas o cualidades intelectuales, en algunas cosas nuestros padres serán siempre mejores, en otras no tanto, pero nosotros seremos mejores que nuestros padres en otras cosas. Le pongo un ejemplo. Por ejemplo, cuando yo tenía 10, 11 años, mi papá un día me dijo, ¿sabes? En la iglesia necesitamos personas que toquen el teclado. Así que mi papá contrató un profesor de música, compró un teclado, compró una batería, compró parlantes, compró micrófonos. Mire, hace mucho tiempo atrás, me llevó a la academia y hoy en día yo puedo tocar un piano, un teclado. ¿Por qué? Porque mi papá sembró en mí, invirtió en mí, hizo mejor persona de lo que él fue cuando él tenía la misma edad que yo. Entonces, desde ese punto de vista, mi papá mejoró su semilla. Desde el punto de vista, digo, del teclado, ¿no es cierto? Pero, si me comparo con el tema de la sastrería, mi papá es sastre, yo no le llego ni a los talones. ¿Por qué? Porque mi papá es un sastre de muchos años de experiencia y cuando hace sus obras de arte, me deja con la boca abierta y... pues bueno, ¿no? O sea, yo no puedo igualar en ese sentido a mi papá, porque mi papá avanzó muchísimo en esa área y él tiene ese conocimiento ahí. Así que no le estoy hablando solamente de capacidades técnicas o capacidades profesionales. ¿Por qué? Porque cuando alguno habla de eso, dice, sí, mi hijo es mejor que yo. Dice, porque yo era solamente albañil, ahora mi hijo es arquitecto. He cumplido mi misión en esta vida. Dice, mi hijo es ingeniero. Sí, yo no fui ingeniero y ya, he cumplido. Dice, no, no le estoy hablando de capacidades técnicas. Cuando Dios habla y dice, por ejemplo, que la flor, que fue flor hace 6,000 años atrás, sigue manteniendo la simiente y hoy sigue un gladiolo de hace 6,000 años, hoy sigue produciendo un gladiolo. ¿Por qué? Porque fue obediente, llevó su semilla y hasta la venida del Señor dirá, hace 6,000 años era gladiolo y cuando vengas seguiré siendo gladiolo, habré cumplido tu voluntad. Una trucha, el agua dirá, hace 6,000 años atrás, Señor amado, creé una trucha, creé PGC y creé los caraches, pasaron 6,000 años, llegaste y aquí está, Señor, he cumplido, aquí está tu voluntad, porque es la palabra de Dios, la autoridad de Dios que les dio una tarea y conforme a esa tarea van a ser juzgados. Pero tú y yo no vamos a ser juzgados por si convertiste a tu hijo en ingeniero, en arquitecto, tal vez lo puedas convertir en senador, en presidente, diputado, lo que sea. No, Dios no juzgará eso. Dios juzgará si la semilla de Dios, imagen y semejanza, capacidad creadora del Señor que depositó en ti, ¿lograste traspasar las siguientes generaciones? ¿O más bien utilizaste eso para destruir a las personas?
Le hago un ejemplo. De niño, 12 años, póngale, tú ni te imaginabas cómo era el alcohol, el cigarro. O ni entendías la palabra promiscuidad. Ojo, este ejemplo no es para todos, pero se me viene a la mente. O sea, tú a los 12 años tenías una mente pura. No se te pasaba nada malo por la cabeza. Ese es el trabajo de tu papá, de tu mamá, que nunca permitió, por ejemplo, traer borrachos a tu casa, un borracho que venga ahí y está manoseando a tus hijos. O sea, tu papá siempre te cuidó en esa área y siempre te resguardó. Y tú te das cuenta que a los 12 años, wow, o sea, tu papá te blindó. No, o sea, no te pasó nunca nada. Nunca nada, nunca te dejó, digamos, donde un tío y ese tío en la noche alguien estaba ya manoseando, o del primo. No, o sea, hasta los 12 años, wow. O a los 15, 18, 20, no sé. Pero, ¿qué pasa tu hijo de 12 años, tu hija? A los 10 años ya tiene su enamorado. A los 11, 12 años, tu hijo ya sabe agarrar un cigarro, aunque de broma. En el colegio ya aprendió a tomar. ¿Qué quiero decir? Que tú, comparado de 12 años con tu hijo hoy de 12 años, tu papá hizo mejor la tarea que tú. Nunca he visto una película pornográfica. Hasta los, no sé, 25, hasta que ahí en la tele de casualidad encontraste algo. Nunca. Tu papá hizo un gran trabajo. Te blindó de eso. Pero por ahí tu hijo ya empezó a ver pornografía a los 13, a los 15 años en el internet. O en la tele mientras tú te salías. Mientras has contratado Netflix con todas las cosas activadas y tu hijo ya ve un canal ahí, 3X. Y yo quiero decirte que como papá, tu papá te ganó. A esa semilla me estoy refiriendo, a la semilla, a esa capacidad creadora que tenemos nosotros para hacer bien y hacer mal las cosas. Hace unos meses atrás mi esposa me dice, ¿sabes? Hoy en la escuela de niños estuvimos 72 niños. Yo, ¡ah! ¡Wow! Me quedé sorprendido porque ya nos están ganando, ¿no? Los que estamos aquí, los niños arriba, 72, ¡wow! Y dice, con razón, cuando termina la alabanza, la congre parece que se vacía. Claro, porque tenemos 72 niños que están sentados en diferentes lugares que desaparecen en sus cursos. Y yo me alegré, y en buen sentido, ¡qué bueno! ¡Qué bien! Eso significa que estamos haciendo bien las cosas, hermano, hermana. ¿Cuánto dicen amén? Porque los niños que son instruidos en la palabra del Señor cuando son pequeños, dice la palabra del Señor, que cuando sean viejos no se van a apartar. No se van a apartar. Así que si nuestros niños están en estas escuelas, en estos cursos aprendiendo la palabra del Señor, no se van a apartar. ¿Cuánto dicen amén? A veces pasa lo contrario. La iglesia empieza a llenarse de personas de la tercera edad, lo que no es malo, es bueno. Pero es pura viejitas y viejitos. ¿No? Parece que era mucha luz, no, eran canas. Luz blanca, no era de pura canas. Y no es malo, o sea, todo, la iglesia es para todos. Pero, ahí viene la pregunta, ¿dónde están los jóvenes? Ah, no, es que tiene examen, tiene universidad, tiene trabajo. ¿Y dónde están los niños? No, es que hace mucho frío. Oh, pobres guaguas, ¿cómo también en la mañana tan temprano les vamos a sacar a la iglesia? Y la iglesia empieza a llenarse de personas mayores. Y aquí viene la cuestión. Si tu papá, tu mamá, te llevaron cuando eras niño, como fue mi caso, ¿no? No me imagino yo decirle un domingo a mi papá, vamos a la iglesia. Ah, no, no se me ocurre, quiero ver Netflix todo el día. Ah, ¿qué Netflix? Netflix de la oreja. En algún momento, pasa, ¿no? Las tentaciones del enemigo. En la niñez, me imagino 12 años, 10 años. Así pues, ¿no? Como están los muchachos, no había escuela dominical.
ese creo era el problema. Llegaba el momento de la prédica y nosotros ya teníamos nuestro código para... Ya, todos los de esa edad más o menos nos reuníamos en la parte de afuera. En el Cine Madrid era esto, aquí en La Bautista. Entonces nos íbamos pues al tilín, todo el rato de la prédica. Y la plata de la ofrenda al tilín. Algunos están por aquí, están mirando, con sonrojeándose. No se hagan, no fui yo el único. Y así nos íbamos al tilín a jugar. Y bien capos, ¿no? Había unos más capos que otros. Y ahí jugábamos Street Fighter, me acuerdo, es el juego. Ay, y todos los domingos para nosotros era sinónimo de... Llegaba la hora de la prédica y desaparecer. Y calculábamos. Alguna vez se nos pasaba, ¿no? ¿Qué hora es? Sabías que la prédica acababa 1:15, 1:20. 2:00 p.m. ¿Qué? A coser, porque ya no había congre, ya no había nada. Y cosiendo la casa y transpirando. Y nos hacíamos pescar. Se dieron cuenta nuestros papás. Y como no podían estar detrás de nosotros todo el rato, ya nos preguntaban: ¿quién ha predicado? ¿Quién es, hermano? Creo que es... ¿Quién era? Y a veces le atinábamos, pero a veces no. El hermano Luis. No, hoy día no. No, es el otro hermano. No han ido. Ya, después la pregunta mejoraba. ¿De qué era la prédica? Porque cuando ya era la hora de la prédica, mandábamos a uno a preguntar. Dice: anda, ve quién está predicando. Uno dejaba los juegos, corría, y se está predicando el hermano tanto. Ya todos ya tenemos la información y estábamos felices porque ya teníamos la información de quién ha predicado, nadie nos iba a molestar. Pero luego los papás nos preguntaban: ya, ¿y de qué ha predicado el pastor? Y ahí estamos en conflictos. Solo un tiempo. ¿Qué le quiero mostrar con esto? Que yo le agradezco a mis papás, uno, que me haya llevado a la iglesia; dos, que cuando me estaba desviando a los videojuegos me hayan preguntado quién ha predicado, de qué era la prédica, y después ya poner los castigos, ¿no? Ya, aquí a mi lado. Nada de qué con los jóvenes, vos no te vas con los jóvenes, sentado aquí a mi lado a escuchar la palabra. Es poco a poco así empezamos a congregarnos. Miren, ese fue el trabajo que hicieron conmigo mis papás. La semilla de Dios actuó en mis papás, tal vez ellos sin saber el versículo bíblico, pero ellos sabían que lo que ellos estaban aprendiendo, eso eterno, eso que es bendición, eso que es hermoso de parte del Señor, no puede quedarse solamente para los papás, sino que tiene que traspasarse a los hijos. ¿Cuántos papás dicen amén? Entonces, pasaron los años, nosotros nos convertimos papás, y no puede ser posible que mi hijo, con la edad que yo tenía en ese entonces, me diga, por ejemplo: no me quiero congregar, no me gusta la iglesia. Vos nomás andá, la congregación es para viejitos. Yo ya soy joven, yo quiero conocer otras cosas. ¿Por qué? Porque yo tengo la semilla de un papá responsable, un papá que invirtió en instrumentos, un papá que me dijo: tienes que congregarte. De una mamá que siempre en cada cumpleaños nos dice: no tienen que apartarse del camino del Señor, porque tener al Señor es tenerlo todo. Si alguna vez caes en enfermedad, pero tienes al Señor, la enfermedad pasa a segundo plano, el Señor te va a sanar. Si alguna vez tienes un problema económico, el problema económico es pasajero. El Señor dice en el Salmo 1 que todo lo que hagas va a prosperar, te vas a poner a trabajar y vas a salir adelante de ese problema económico, si tienes al Señor en primer lugar. ¿Cuántos dicen amén? En todas las áreas. Hasta en encontrar a tu pareja. Si tienes al Señor, el Señor te va a guiar quién va a ser tu pareja. Ya, no, eso es mucho. ¿Cómo? El Señor no se mete en esas cosas. Pero no, si tú revisas la palabra del Señor, Génesis 28, ¿acaso
¿No se acuerdan de la historia de Isaac? 40 años, cuarentón. 40 años y no tenía novia, no sabía pretender. ¿Y su papá? ¿No? Ora y dice, manda a su criado y le dice, Dios va a bendecir tu camino, Dios va a ser quien encuentres esposa para mi hijo. Y Dios mueve las cosas, Dios utiliza a su criado y ahí aparece la bendición para Isaac a sus 40 años. Entonces dígame si Dios no bendice con pareja. Claro que bendice cuando dicen amén. Joven, si estás soltero y estás buscando en las discotecas, estás buscando en el gran poder, estás buscando bailando chuta, estás en el peor. Estás en el peor camino para encontrar pareja, porque casi seguro, no te digo seguro porque sería casi maldecirte, pero casi seguro que te vas a equivocar. Pero si le entregas tu vida al Señor y le pides al Señor en oración que Él te ayude a encontrar pareja, ¿puedo o no puede el Señor? ¿Quiere o no quiere el Señor? El Señor te va a separar de las filisteas, te va a separar de las cosas que están mal y te vas a dar cuenta que el Señor te va a bendecir, porque en el Señor es sí, el no es no, y en el Señor caminar con Cristo siempre, siempre, siempre es bendición. Amén. Siempre. Entonces, todos tenemos esa semilla aquí adentro. ¿Cuál semilla, pastor? La semilla que tienen las plantas, las flores, los animales para reproducirse de la misma manera. Pero de nosotros es diferente. Mejor, ¿por qué? Porque tenemos la semilla de Dios. Somos imagen y semejanza del Señor. O sea que nuestra siguiente generación, escucha, va a ser igual o mejor que nosotros. ¿Por qué? Porque tenemos la semilla de Dios. Es probable que tú en tu niñez hayas sufrido abandono, diferentes cosas, pastores, que mis papás les pasó esto, aquello, a mí de niño, de niña me pasó esto, y tienes una historia de cosas negativas que te pasaron, es probable, pero cuando tú ya conociste al Señor, te reencauzaste, y escucha, tus hijos, tus nietos van a ser mejores que ti en las cosas del Señor, van a avanzar más y van a correr en las cosas del Señor. Por eso dice la palabra del Señor, la generación de los rectos será bendecida. Tu generación va a ser bendecida. Lo que tú pises, lo que tú avances, tu generación ya no tendrá que hacer eso. Tu generación avanzará sobre lo que tú has dejado. ¿Cuántos dicen amén? Al de tu lado, pregúntale, ¿dónde están tus hijos? Si es que ha venido solo. Y si te dice, está allá arriba, está ya pasando clases, qué bueno. Pero si te responde y te dice, mi hijo, no, mi hijo es pues ingeniero, es abogado, no, ya justo hoy día descansa, su único día, no puede venir a la iglesia. No, mi hijo es senador, ¿cómo pues? No, no tiene tiempo para estas cosas. No, mi hijo está triunfando en la vida, es diputado, ¿cómo para estas cositas va a perder tiempo? Te has equivocado. ¿Por qué? Porque probablemente tu hijo gana dinero o tiene una posición social importante, pero no tiene lo más importante, a Cristo en su corazón. No, no, cree, pastor, cree, cree como no es ateo, mi hijo, que se ora también, me ha mandado, hasta su ofrendita me ha mandado, aquí está, mira. Dice la palabra del Señor, buscad primeramente el reino de Dios y justicia y todo lo demás será añadido. ¿Cuántos dicen amén? Antes que el trabajo es Dios. Antes que tu puesto de senador, de diputado o de presidente, déjame decirte, es Dios. Antes de tu negocio, señor empresario, antes de tu dinero, señor empresario, es Dios. Antes que tus inventarios, tu mercadería y todo lo demás, es Dios. Si has entendido ese principio, todo te va a ir bien en esta vida y la siguiente generación que abraces, te vas a dar cuenta que será una generación que abrace las cosas del Señor y delante del Señor podrás haberle dicho, Señor, he hecho buenas cosas con tu semilla, la misma semilla que has dejado aquí, me ha ayudado a hacer grandes cosas aquí en la tierra y el Señor te dirá, muy bien, buen siervo fiel, en lo poco has sido fiel, en lo mucho te pondré, entra en el gozo de tu Señor. ¿Cuántos dicen amén? Dale fuerte aplauso, hermano. Entra en el gozo de tu Señor.
Jesús dice, el reino de los cielos es como ese tesoro. ¿Qué es ese tesoro? Imagínese, digamos, usted ve, dice, casa en venta, ¿no? Un letrero de casa en venta, no le da importancia. ¿A cuánto está la casa? $30,000. La ubicación no está buena. No, no es tan buena. Pero por si acaso, entra a ver la casa de $30,000. Estoy poniendo un ejemplo vago. Entra a ver. Y es una viejita la dueña, la viejita media cegatona, no ve nada casi. Y usted empieza a ver y empieza a patear ahí en el suelo y ve un agujero. Y usted conoce algo de minerales. Y empieza a levantar una cosita que brilla, oro. ¿Y usted qué conoce de minerales? Esto es oro. Y ve más abajo y ve oro, oro y oro. Tesoro. Y la viejita está más arriba, ni se imagina lo que tiene ahí adentro. Y usted ve, escarba un poco más, y todo eso está lleno de oro. Dice Jesús, el reino de los cielos es así. Cuando encuentras un tesoro y vendes todo lo que tienes para alcanzar ese tesoro. Entonces, ¿qué haces? Tengo un auto, ¿cuánto cuesta mi auto? Cuesta 15,000, pero ahorita nadie me paga 15,000. ¿Me podrán pagar la mitad? 7,000, sí. Pagadas, lo vendes, $7,000. Bah, pero no te alcanza para alcanzar a 30,000. Tengo una casa. La casa vale 50,000, pero ahorita nadie me paga 50,000. ¿Será que lo puedo vender a 20,000? Sí, me alcanza, 20,000. Ah, ya tienes 27,000, pero te faltan $3,000. ¿Qué hago? ¿Qué hago? Vendes la bicicleta, vendes la computadora, vendes tus ternos, todo, y alcanzas $3,000 más y 30, y vendes todo lo que tienes. ¿Por qué? Porque sabes que esa casa tiene un tesoro. Todo, no te queda nada. Pagas la casa, te entrega los papeles a la viejita, a Rivedelchi, chum, y le cierras la puerta y empiezas a sacar el oro. Jesús dice, el reino de los cielos es así. Es como cuando un hombre encontró un tesoro y vendió todo lo que tiene para disfrutar de ese tesoro. ¿Qué significa? Que si tienes el tesoro de Dios, yo sé que por eso tú has venido esta mañana a este lugar. Tú y yo nos podríamos haber quedado durmiendo en la casa, ¿sí o no? Un buen partido de fútbol o un chuzasco ahí en tu patio, podrías estar feliz en tu casa. Pero ¿por qué has venido? Hermano, hermana, yo te digo, porque antes que el descanso está tu tesoro. ¿Cuántos dicen amén? Dale un fuerte aplauso, hermano, hermano. Algún joven dice, mañana tengo examen, mañana tengo examen, tengo que ir a la universidad, mañana tengo un examen, ¿qué voy a hacer? Pero se congrega. Ese joven ha encontrado su tesoro. Sabe que de Dios proviene la sabiduría, la inteligencia. Y lo que a otros les tome memorizar 10 días, ese joven con 2 horitas de repaso en la tarde, todo va a tener aquí. ¿Cuántos dicen amén? ¿Por qué? Porque primero son las cosas del Señor. ¿Cuántos dicen amén? ¿Cuántos dicen amén? En la anterior campaña, unos jóvenes, ustedes saben que para cuidar la carpa no hay muchas vacantes. Unos jóvenes se me acercaron y me dijeron lo siguiente, ¿saben? Tengo mis trabajos todos estos días, pero acabo de renunciar para ir a cuidar la carpa. Una señorita me dijo, ¿sabe? Yo tengo trabajo el martes, el miércoles, ¿sabe? Y yo les dije a mis jefes que estos 10 días yo ya no voy a ir a ese trabajo. Y se molestaron, y tal vez terminando la carpa ya no me van a dar trabajo, pero no importa, porque yo quiero estar en la carpa. Ojo, no en las noches de campaña, sino cuidando la carpa. ¿Saben? Esos jóvenes han encontrado el tesoro. ¿Cuántos dicen amén? Porque se han dado de cuenta que dejarlo todo por el reino del Señor vale la pena. Dice el Señor Jesucristo, cualquiera que haya dejado padre, hermano, casas, negocio, profesión, tienda,
mi viaje familiar, es que mi tía se va a molestar, mi abuelo se va a molestar. No lo digo yo, dice cualquiera que haya dejado esas cosas por mi obra, en esta vida 100 veces más. ¿Cuánto dicen amén? Y en la vida eterna, pues la salvación. Y también, o sea, en la eternidad la salvación, tampoco pierdes eso. Entonces, hermano, hermana, eso es lo que le tenemos que dejar a nuestros hijos. Yo me encuentro con personas y yo le pregunto, ¿dónde está tu hijo? Le digo, ¿no? Porque yo sé que su hijo es joven, digamos, la hermana tiene unos 50, 60 años, y su hijo tiene 25, 30 años. ¿Tu hijo, dónde está tu hijo? Ah, no, mi hijo es pues doctor, para doctor está estudiando. No, grave estudia mi hijo, de lunes a sábado, domingo, su sopita se lava, pues. Dice, no, doctor va a ser mi hijo, no va a ser así cualquiera, no, es doctor, va a ser mi hijo. No tiene tiempo a venir a la iglesia. Y alguien le aplaudirá a esa mamá, dirá, qué bien, has dejado un doctor para la humanidad, alguien que va a encontrar la solución al COVID. ¡Ah! Y le aplaude, qué bueno. Y yo le digo, hermano, hermana, mejor que dejarle una profesión a tu hijo, es dejarle ese tesoro de la salvación en Cristo y ayudarle a discernir a tu hijo que si lo dejas todo por servir al Señor, lo tienes todo. No solamente doctor, porque por ahí tu hijo va a ser un buen doctor, pero va a fracasar en la familia. Digo, probablemente. Por ahí tu hijo va a ser buen doctor, pero ¿cuántos de nosotros conocemos personas que trabajan tal vez con una profesión, etcétera? ¿Y cuál es el problema de estas personas? Que tal vez no triunfan en las otras áreas de su vida. A veces fracasa el hogar, a veces fracasa la parte económica. A ver, o díganme ustedes, ¿usted conoce a personas profesionales? Y al sacar su cartón de título profesional, ¿todas estas personas son ricas, son millonarias o no? ¿Conoce usted profesionales que tienen ahí su cartón encuadrado, pero tienen problemas económicos? ¿Conoce personas así o no? Entonces te das de cuenta que una profesión no es la solución a esta vida. O alguien dirá, el dinero, pastor, el dinero es la clave. Tampoco. ¿Acaso no conoce usted personas que tienen mucho dinero, pero que viven tristes? ¿Cuántos conocen personas que tienen mucho dinero, que viven tristes? Es más, la palabra del Señor dice eso. Eclesiastés 6. He visto un mal, pero muy común en los hombres, dice. Eclesiastés. He visto un mal, pero un mal que es muy frecuente en los seres humanos. ¿Cuál? Al hombre que Dios le da. Le da, le da, le da, le da. Pero no le da la facultad de disfrutar. Yo no entendía mucho eso. Hasta que en la vida empecé a ver cosas como la siguiente. Conozco una persona que tiene 3 autos. Tiene un edificio. Una hermana. Cuando estábamos en la carpa de Sencata, no sé si se acuerda, de Sencata, yo estaba llegando con mi auto, ¿no? Y estaba lloviendo fuerte. Estamos haciendo la fila para pasar y dar la vuelta. Paso, y en lo que estoy pasando, esta hermanita, que es millonaria, se desmanga la pollera. Los que se acuerdan de la carpa dicen que había un lago, pues, ¿no? Un charco para pasar a la carpa. Estaba mojado. Y la hermana se desmaga la pollera y chol, chol, chol, chol, chol, chol, chol. Que decía, ¡no! Ya no podía ayudarle porque ya estaba, ya había pasado más de la mitad. Pero dentro decía, pero esta mujer es millonaria. Tiene 3 autos. Alguien dirá, es que no debe saber manejar. Ya, tal vez, pero es millonaria. Puede contratarse un chofer, 2 choferes, hasta 3 choferes puede contratarse. Tiene hijos, tiene esposo. ¿Cómo semejante mujer va a estar atravesando Patapila? Esta avenida. ¿En qué mundo estamos? No podía creer. Y Eclesiastés 6 dice, mucha gente a la que Dios le da, le da, le da, pero no le da la facultad de disfrutar. Hay personas que se van a la tumba con muchos terrenos, con casas, como el señor Barriga cobrando alquileres, ¿no? Llenos de dinero. Pero el momento dice comprar pan,
tiemblan, yaucha. Yaucha, 5 bolivianos, 5 bolivianos. Y calcula, dice, mira, en mi casa somos 8, 40 pesos. No, y el pan a 50 centavos, no, pan no más. Yaucha para el cumpleaños. Hoy día no es mi cumpleaños. Para el día de la madre, para el día del padre, pero hoy día no es mi cumpleaños. Y no se compra yaucha, pero tiene semejantes posesiones en esta vida. Y escucha, no puede gastar lo que tiene. Eclesiastés 6, he visto a la gente a la cual Dios le da, pero no le da el privilegio de disfrutar. Conocí a otra persona que tiene una casa en la Tumuzla, su casa de 5 pisos. Un día mi esposa me dice, ay, mira una casa en venta en la Tumuzla. ¿A cuánto crees que está? ¿Cuántos metros? 27 metros. ¿Tan chiquitito? Sí, pero está en venta. En 27 metros se puede hacer, creo que 2 galerías tranquilamente, 2 tiendas. En la Tumuzla, zona comercial, 600 mil dólares, le digo. No, más. $1,000,000. No, más. En el Facebook ahí, ¿no? En el Marketplace. No, más de $1,000,000. 27 metros en la Tumuzla es mucho, le digo. ¿Cuánto? $3,000,000, me dice. Pff, está loca esa mujer, no lo vende, me dice. Yo le dije, no, mucho. Ahora, conocí una mujer que tenía una casa de 5 pisos con ascensor en la Tumuzla. Y sus inquilinos le piden ascensor. Sus inquilinos le piden que todo esté limpio, que la luz, los reflectores, porque los alquileres en la Tumuzla no son de $200 ni de $300. A veces pasan los $1,000, dependiendo de la galería. Entonces, todos los meses la señora se coge alquiler, alquiler, alquiler, alquiler. Pero un día se enferma y dice, por favor, ¿pueden venir a orar? Estoy mal. Bueno, vamos a orar por la hermanita. Entramos a su casa, su piso de tierra, porque ya no vive en la Tumuzla, vive allá cerca de la Coyasuy. Su piso de tierra. Su cama parece de adobe, duro. Viejita. Pero hay que los inquilinos le fallen el alquiler. Ay. Yo puedo pensar, ¿en qué gasta tanta plata? Su inquilino vive con ascensor, vive todo de lujo, pero ella no disfruta ese dinero que ella tiene. Eclesiastés 6, he visto gente a la cual Dios le da, pero no le da el privilegio de disfrutar. Es una maldición, dice, es un mal que es muy común entre los seres humanos. Aquí viene la recomendación. Oh, qué triste, pastor. Sí, pobre millonaria. Dirás, es cosas grandes, pero a veces se ven cosas pequeñitas. Almorzamos en familia, dice, ¿no? Puro platos de lata. Y si las guaguas rompen. Dice. Vamos a tomar tecito. En sus tazas de mantequilla, ¿no? Mantequilla regia. Las guaguas rompen. Dice, no. Plato de sopa, igual sus tazos de mantequilla, ¿no? Que vas recolectando todas las veces de mantequilla. Y su vajilla, la hermana, ahí guardado en su vitrina, desde que se ha casado. Es de mi matrimonio, dice, 40 años atrás. Su vajilla nadie utiliza, está ahí todo guardadito. Ni deja que se empolve, porque cada 6, 7 meses tiene que limpiar el polvo. Solo lo saca para sacarle el polvo. Igual, Eclesiastés 6. Gente que Dios le ha dado, pero que no le da la facultad de disfrutar. Tu hijo rompe un plato, rompe un vaso. ¡Qué bien! ¡Qué bueno! ¿Por qué? Porque hasta en eso hay enseñanza, ¿sí o no? Que el vidrio tiene pues un costo y se rompió. Pero hermano, hermana, escucha, lo que quiero decirte es que el tiempo que tienes hoy con tu hijo, aprende a darle las mejores cosas. Eso proviene del Señor. Aprende a vivir y darle los mejores recuerdos. Eso proviene de parte del Señor. ¿Cuántos dicen amén? ¡Viaje! Tienen una semana más de vacaciones. Algunos decían, pastor, le estás fregando las vacaciones. Las 2 semanas te lo estás agarrando con la carpa. O sea, para que vean, hermano, 2 semanas de la carpa, la tienes 2 semanas más para hacer. Pero yo no veo, hermano, que estén viajando, siguen en su casa.
Viajen como familia. Disfruten con sus hijos. Qué triste. Escuche, mira, en esto hay sabiduría. Qué triste va a ser que cuando tengas 70, 80, 90 años, ahora sí que he ahorrado mucho, ahora sí que viajaremos. En avión, yo voy a pagar. De tus hijos, tus nietos, vas a comprar ticket de avión y te dicen, no señor, por su edad usted ya no. Con un examen de corazón, porque usted se puede morir ahí arriba, y tienes problemas de corazón, ya no puedes viajar ni en avión. No puedes. Pero tal vez hoy día en el bolsillo tienes 400 pesos y miras y te dices, esto solamente me alcanza para flota, irme hasta Cochabamba, ida y vuelta, más no creo que me alcance. Viaja. Le vas a dejar un bonito recuerdo a tu hijo con sus 400 pesos. Viaja a Cochabamba, no sé cuánto se pasa que en el lado es 25 pesos en las noches, creo, ¿no? Alguna vez, Cochabamba, 25 pesos, 25 pesos, bien barato. Claro, días normales, no en vacación. Viaje. Déjele buenas cosas a sus hijos. Y escuche, estas cosas van a hacer que sus hijos amen el camino del Señor. ¿Por qué? Porque su papá le dejó buenos recuerdos. Más allá de pagarle la colegiatura o pagarle el uniforme de colegio, creo que los hijos recuerdan eso. Pasar buenos momentos con ellos, buen momento con la esposa, con el esposo. A veces los papás quieren dejar, ¿no? Ah, quisiera pagar al psicólogo, que le hable a mi marido. O el marido dice, ah, esta mi mujer, yo quisiera entregarle al psicólogo, al loquero. Esta mi mujer, no me entiende, es así, y no sé qué. Y son capaces de pagar miles y miles en terapia. Yo te digo, esos miles era que gastes viajando con tu pareja, paseando, comiendo, yendo a buenos lugares, ya no a las tripex como algunos tienen por costumbre. ¿Cuánto dicen amén? La de tu lado, dile, parece que te está hablando, dile, parece que te está hablando, parece que alguien le ha contado. Qué triste que los papás digan, hijos, vamos, viajaremos a tal lugar, o iremos a tal lugar, y los hijos jóvenes dicen, no, ¿por qué no? Es que tengo mi Wally, tengo mi partido de fútbol, tengo mi torneo gamer con mis primos, no. ¿Sabes por qué ese no? Porque los anteriores años que pasaste con él, tiene malas experiencias de viajes contigo. Pero si tuviese buenas experiencias de viajes contigo, diversión y toda esa situación, a la primera que le dices, vamos de viaje, botan las cosas, cancelan su torneo gamer, cancelan su salida con sus primos, cancelan su Wally. ¿Por qué? Porque sabe que las experiencias con su papá y su mamá de viaje siempre son de bendición, inolvidables. ¿Por qué nuestros hijos odian los viajes así familiares? Ah, ya sé, ya se imaginan. A veces cosas malas, ¿no? Ah, nos va a hacer escarbar papa. Ah, no, ese no. Ah, no, dice, no, ya sabemos, nos va a hacer cargar a nosotros sus cosas. No. Entonces relacionan como castigo. Pero si es que, yo te digo, en el Señor le has dado buenas experiencias a tus hijos, hermano, hermana, van a entender que es una buena experiencia. Escucha, es lo lindo, eso le van a transmitir a tus nietos. Y se va a cumplir lo que dice la palabra del Señor, que la generación de los rectos va a ser bendecida. Qué tremenda responsabilidad tenemos tú y yo, hermano, de hacer que la semilla creativa, el poder creador de Dios, el poder de la palabra del Señor, esté en nosotros. Si entiendes eso, te vas a dar cuenta que tu boca tiene que activar esta semilla. Es interesante, ¿por qué? Porque en el mundo natural, una semilla, ¿cuándo se activa? Cuando la semilla muere. Si tienes una alberja, por ejemplo, o una papa, y la dejas encima en el sol, ¿qué pasa con una papa? Le empieza a salir raíces, se empieza a podrir y no pasa nada. Pero si pones la papa dentro de la tierra, en la oscuridad, esas raíces empiezan a conectarse y en el tiempo empieza a dar su fruto. Lo que quiero decir es que hay un tiempo y una manera para activar una semilla. La semilla se activa cuando tiene las
condiciones favorables. De la misma manera, la semilla que tú tienes, que tu hijo también tiene, ¿cómo se activa? Una de las maneras de activar la semilla es con la palabra, con la boca. Por eso dice, dijo Dios, y dijo Dios, y dijo Dios, y dijo Dios. Entonces, para activar la semilla, ¿qué tienes que hacer? Ahorita yo te he hablado de una palabra, viaja con tus hijos. Entonces, ¿qué dices? Señor amado, ahorita en la billetera tengo mis 300 pesos, mis 400 pesos, pero Señor, yo creo que tú me vas a dar para viajar en avión, ida y vuelta, y para comer en los mejores lugares. Necesito tanto de dinero, Señor amado, y yo creo que en este mes tengo ese dinero, en el nombre de Jesús. Pero el diablo dice, pero no tienes, apenas tienes 200, 300 pesos, y no has pagado la luz. O sea, que no cuentes con 150, un golpe bajo. Pero ¿cómo se activa la semilla del Señor? Y dijo Dios, y dice la palabra del Señor, eso mismo está en nosotros. Jesús explicó, dice, todo lo que digas te será hecho. ¿Cuánto dicen amén? Oye, le he visto a tu hijo con malos amigos andando, con esos coleros, parece que le he visto a tu hijo. Ese es el diablo. En el nombre de Jesús, mi hijo va a ser bendecido, va a ser un buen estudiante, un buen profesional, pero por sobre todas las cosas, siempre va a servir en la casa del Señor. Mi hijo va a ser bendición donde quiera que va. Mi hijo va a caminar con bendición, nunca con maldición, en el nombre de Jesús. Y a esa palabra, Dios va a apoyar. Dale un fuerte aplauso, hermano, hermano. Así activas tu semilla. No le prestes tu boca al diablo. Dice que tu hijo está andando con esos coleros. Ay, sí, así siempre este mi hijo, bien malo siempre desde este niño. Esos coleros siempre querían ser sus amigos. Este mi hijo así malo siempre es. Ya le has prestado tu boca al diablo. Activas la semilla con la palabra. Y sabes, yo creo que este es el lugar donde también se activan las semillas del Señor. ¿Cómo es eso, pastor? Vea, Hechos capítulo 2, dice la palabra del Señor, cuando descendió el Espíritu Santo, el lugar se llenó, dice, del Espíritu, el lugar, y después todos fueron llenos del Espíritu. Pero me llama la atención que primero fue activado el lugar. Sabes que yo experimenté de las carpas, por eso la carpa es mejor que la congre, y no me da miedo decirlo. Pastor, no hables así, se van a querer ir a la carpa nomás ya. Porque en el diseño, la carpa está pues en mejor diseño que la congre, porque dice la palabra del Señor, y van a ir a Jerusalén, Judea, Samaria y hasta lo último de la tierra. Dice, y aquí yo estoy con vosotros hasta el fin del mundo. ¿Cuánto dicen amén? Cada vez que salimos, no es porque tú o porque yo seamos buenos, sino porque Dios dijo que cada vez que salgamos va a suceder algo. Y cada vez que pongamos nuestras manos sobre los enfermos, ¿qué va a pasar? Se van a sanar. ¿Cuánto dicen amén? No somos nosotros, es la palabra del Señor que sigue operando. Entonces, pero este lugar es importante, ¿sabes por qué? Porque dice la palabra del Señor, no dejando de congregarse como algunos tienen por costumbre. Cuando dejas de congregarte, es como que la semilla se empieza a ir a los pedregales, y en los pedregales una semilla no va a dar fruto. Pero cuando te acercas a la congregación, es como que te acercas de nuevo a la tierra, empiezas a morir, porque venir a la iglesia también es morir. Te vas a dar cuenta que tal vez tu pareja quiere discutir contigo de alguna cosa y estás por decir algo, pero después te acuerdas que no. Ninguna palabra mala salga de tu boca, dice, entonces no puedes decir nada y estás muriendo. Estás muriendo, claro, en esta vida, pero en las cosas espirituales ya estás empezando a dar fruto. Estás manejando y alguien te grita y te dice ¡tit!, una cosa bien fea, y tú estás a punto de decirle algo y te acuerdas que eres hijo de Dios y dices no, bendícelo Señor. Estás muriendo, pero estás naciendo a cosas espirituales. Cuando dicen amén, entonces la iglesia es también morir. Porque les decía al principio, podrían estar durmiendo en su casa, descansando, pero no. Algunos están pasando frío, están pasando hambre ya por el tema de la hora. Pero estás muriendo, pero yo quiero decirte que en el Señor vas a dar fruto, vas a dar resultados, vas a crecer. Y dice la palabra del Señor, que el lugar en Hechos capítulo 2 se llenó de la presencia del Señor y todos fueron llenos del Espíritu Santo.
Yo me puse a pensar, a ver, de los 120 que fueron llenos al Espíritu Santo, ¿acaso toditos serían uniformes? Ayunadores, oradores, habladores en lenguas, personas que servían al Señor. ¿Toditos hayan sido así? ¿Personas perfectas? ¡No! Seguramente entre ellos había alguien que había pecado una noche antes, o esa mañana había pecado, o alguno en ese momento estaba con la mente pecando. Había, pero dice la palabra del Señor, que como estaban en el lugar correcto, todos fueron llenos del Espíritu Santo. Diga conmigo, todos. Dile al que está a tu lado, hoy vas a ser lleno del Espíritu Santo. Por eso yo sé que hay lugares correctos. Y este es un lugar correcto para que tu semilla dé fruto. Póngase de pie, vamos a orar. En el nombre de Jesús. Jesús enseñó una clave bien linda, ¿sabes? Dice, cuando oren, oren de esta manera. Dice, Padre nuestro. Qué lindo, ¿sabes por qué? Porque si tú tienes hijos, te vas a dar cuenta que más de una vez tus hijos alguna vez fallaron. Y si eres un padre normal, o sea, un padre para que no tiene problemas, te vas a dar cuenta que más de una vez has sentido compasión por tus hijos. Por ejemplo, alguna vez mi hijo, sin querer, hace caer un vaso y ¡pah!, el vaso se rompe. Y una vez mi hijo dice, papi, he hecho caer el vaso. Como que tal vez esperando un palo, esperando una cachetada o que le empuje y le diga, listo, vas a pagar con tu recreo. Algo así. Tal vez un hijo espera así. Pero cuando un hijo viene y te dice, papi, he hecho caer el vaso. Generalmente, un papá, no importa, hijo, no pasa nada, y le quitas ese peso a tu hijo. Generalmente un papá actúa así. ¿Sabes? Cuando Jesús dijo, cuando oren, oren así, dice, Padre nuestro, acérquese a Dios como padre. Tal vez alguien siente que en estos días ha fallado, ha hecho mal algo, ha hablado mal, ha pensado mal. Y estás consciente de que algo está mal en tu vida. Mas en el nombre de Jesús, dile, Padre nuestro, acércate como papá. Dios es tu papá. Así como cuando un hijo se acerca a su papá. Y alguien le dirá, Padre nuestro, me he perdido mucho tiempo de la iglesia. Otro le dirá, papá, me han dado ganas de ya no congregarme. Papá, he peleado con malos pensamientos toda esta semana y sé que en mí en este momento está habitando el pecado. Alguno como el hijo pródigo tal vez desechó los bienes, malgastó los bienes y sientes que has desperdiciado tus años lejos de Dios. Dile, papá, perdóname. Padre nuestro, perdóname, Señor.

Siento decir en el corazón que hay personas que sienten que Dios los ha abandonado. Alguien dice, ¿sabes, pastor? Yo siento que Dios me ha abandonado. Me han diagnosticado una enfermedad. Tengo problemas en la familia. Tengo problemas de economía. Alguno tal vez diga, tengo un juicio. Y siento que Dios me ha abandonado. Pero ¿sabes qué Dios dice? Dice la palabra del Señor, que Dios al que ama disciplina. Era una manera de volverte a traer a su casa. Era una manera de que el Señor estaba buscando para atraerte a su casa.

Yo le voy a pedir, era una manera de que el Señor estaba buscando para atraerte a su casa. En el nombre de Jesús. En el nombre de Jesús.

Samuel capítulo 16, el versículo 1 en adelante vamos a leer, amén. Dice así la palabra del Señor, primer libro de Samuel, capítulo 16, versículo 1 en adelante. Dice: dijo Jehová a Samuel, ¿hasta cuándo llorarás a Saúl, habiéndolo yo desechado, para que no reine sobre Israel? Llena tu cuerno de aceite y ven, te enviaré a Isaí de Belén, porque de sus hijos me he provisto de rey. Versículo 2. Y dijo Samuel, ¿cómo iré? Si Saúl lo supiera, me mataría. Jehová respondió, toma contigo una becerra de la vacada y di, a ofrecer sacrificio a Jehová he venido. Versículo 3. Llama a Isaí al sacrificio y yo te enseñaré lo que has de hacer y me ungirás al que yo te dijere. Hizo pues Samuel como le dijo Jehová, y luego que él llegó a Belén, los ancianos de la ciudad salieron a recibirle con miedo y dijeron, ¿es pacífica tu venida? Él respondiendo, sí, vengo a ofrecer sacrificio a Jehová, santificaos y venid conmigo al sacrificio. Y santificando él a Isaí y a sus hijos, los llamó al sacrificio. Versículo 6, primer libro de Samuel 16, versículo 6. Y aconteció que cuando ellos vinieron, él vio a Eliab y dijo, de cierto, delante de Jehová está su ungido. Y Jehová respondió a Samuel, no mires a su parecer ni a lo grande de su estatura, porque yo lo desecho, porque Jehová no mira lo que mira el hombre, pues el hombre mira lo que está delante de sus ojos, pero Jehová mira el corazón. Entonces llamó Isaías a Abinadab y lo hizo pasar delante de Samuel, el cual dijo, tampoco a este ha escogido Jehová. Hizo pues pasar Isaí a Sama, y él dijo, tampoco a este ha elegido Jehová. E hizo pasar Isaí siete hijos suyos delante de Samuel, pero Samuel dijo a Isaí, Jehová no ha elegido a estos. 11. Entonces dijo Samuel a Isaí, ¿son estos todos tus hijos? Y él respondiendo, queda aún el menor que apacienta las ovejas. Y dijo Samuel a Isaí, envía por él, porque no nos sentaremos a la mesa hasta que él venga. Envió pues por él y le hizo entrar, y era rubio, hermoso de ojos y de buen parecer. Entonces Jehová dijo, levántate y úngelo, porque este es. Y Samuel tomó el cuerno del aceite y lo ungió en medio de sus hermanos. Desde aquel día en adelante, el Espíritu de Jehová vino sobre David. Se levantó luego Samuel y se volvió a Ramá. Padre amado, te pedimos que nos ayudes a comprender esta palabra. Nos ayudes a entender, Señor, cuál es el sentido de este mensaje. En el nombre de Jesús, Padre amado, nos volcamos contra todo espíritu del diablo, todo espíritu de Satanás. Lo atamos y lo echamos fuera. En el nombre de Jesús, no tienes parte, no tienes lugar. Y aunque el mundo levanta su altar de adoración, las tinieblas, levantamos esta mañana en este lugar un altar de adoración a ti. En el nombre de Jesús, amén, amén y amén. Denle un fuerte aplauso al Rey de Reyes, el Señor de Señores. Amén. Tome asiento, por favor. Si alguien puede poner la Biblia, primer libro de Samuel, capítulo 16, sería súper. Esta mañana quiero hablar respecto a lo que Dios mira y lo que el hombre mira, ¿no? La naturaleza del Señor. Te vas a dar cuenta que nosotros tenemos siempre la tendencia a apagar las cosas del Espíritu y a levantar las cosas de la carne. Dice la palabra del Señor que cuando en una iglesia, en una congregación, puede entrar una persona bien vestida, ustedes le llevan adelante y le ponen en los primeros asientos, pero luego entra una persona que probablemente no está bien vestida o no se ha bañado, o tal vez está llegando de viaje y está despeinado, y ustedes lo ponen en la parte de atrás, dicen, ¿no? ¿Por qué? Porque nosotros los seres humanos,

hacemos acepción de personas, ¿no? Suelen caernos mejor aquellas personas que están bajo un prototipo de vestimenta, de cuidado. Algunos, ¿no? Aquí especialmente en Bolivia, dice Cambas versus Collas, o aquí en la ciudad de La Paz, dice, ¿no? Los de la clase alta, media y baja, dice, ¿no? Entonces tenemos esa tendencia a separar en función a lo que ven nuestros ojos, en función a algunos también a la economía, ¿no? Existe ese tipo de separación. Te vas a dar cuenta que hay personas que, por ejemplo, dicen, no, yo no entro por nada a un minibús. ¿Por qué? No, no te has dado cuenta en el minibús qué tipo de gente va, dicen, no sé, hay gente así. Hay gente que dice, yo no paso de la Pérez, de la Pérez para arriba es peligroso. Dice, la ceja, ¿qué es eso? Ese es campo de concentración, pues ni loco paso por la ceja. Pero para nosotros caminar por la ceja, por la Pérez es algo normal, común y corriente. Pero probablemente en nuestra mente hay algunos esquemas que todavía siguen vigentes en nuestra mente. ¿Por qué? Porque el ser humano tiene esa tendencia a mirar lo físico, lo carnal. Pero dice la palabra del Señor que somos seres espirituales. ¿Cuántos dicen amén? Somos seres espirituales. ¿Por qué? Dice, porque se acuerda, si usted ve Génesis, capítulos 1, 2, 3, la creación, no es cierto que Dios dice, hagamos al hombre a nuestra imagen y a nuestra semejanza. Entonces, ¿Dios es carne o es espíritu? ¿Qué es Dios? Juan capítulo 4 dice, Dios es espíritu y los que le adoran es necesario que le adoren en espíritu y en verdad. Entonces, ¿qué es Dios? ¿Es carne o espíritu? Es espíritu, ¿no es cierto? Y cuando dijo, hagamos al hombre a nuestra imagen y a nuestra semejanza, ¿cómo nos hizo nosotros? ¿Seres espirituales o seres carnales? ¿Qué dice? Seres espirituales. Y al volvernos seres espirituales, también dice la palabra del Señor que del polvo formó a Adán, al ser humano. Entonces nosotros también somos hechos del polvo de la tierra, ¿no es cierto? Pero nuestra primera creación, nuestra primera naturaleza es una naturaleza espiritual. Entonces Dios tiene la capacidad de ver no solamente lo externo, sino lo interno. Ahora aquí viene una pregunta: ¿qué es más importante ver? ¿Lo interno o lo externo de una persona? ¿Qué dice usted? ¿Qué es más importante? ¿Lo interno o lo externo de una persona? Lo interno, evidentemente. Entonces, el versículo 6, por ejemplo, voy a volver a leer. Primera de Samuel, capítulo 16, versículo 6. Usted sabe la historia que acabamos de leer. Dice la palabra del Señor que el papá de David, Isaí, entendía que iba a venir un tiempo en que se iba a escoger alguien que iba a ser ungido como rey, no un cargo menor. Entonces, cuando le ponen el parámetro de rey al papá de David, Isaí se llama el papá de David, lo primero que él piensa es, dice, no, a ver, de mis hijos, ¿cuál es el más preparado? ¿Cuál es el que ha tenido mejores cursos? ¿Cuál es el que tiene mejor manera de expresarse? ¿Cuál es el que tiene probablemente las ideas mejor centradas? Y empieza a escoger al que él considera era el mejor de sus hijos. Dice el versículo 6, aconteció que cuando ellos vinieron, él vio a Eliab y dijo, de cierto delante de Jehová esté su ungido. Eso dice el versículo 6. Ahora, mire, yo quiero hacer este hincapié, que Eliab, se va a dar cuenta usted, está entre los escogidos de su padre, ¿no? Entonces, aquí hay algo interesante. Los papás, quienes tienen hijos, tenemos la tendencia también a ver las cualidades de nuestros hijos, ¿no? Algún hijo es mejor para el deporte, otro hijo mejor para las matemáticas, otro hijo mejor para el tema de pintar, etcétera. Un hijo llora rápido de cualquier cosa, el otro hijo es más alegre, etcétera. Entonces, de la misma manera, Eliab vio las características de su hijo, las características físicas, probablemente las intelectuales, no sé, pero algo tentó a Isaí para que vea en Eliab alguien de peso como para ser rey. Pero miren,
cómo papá se equivocó de acuerdo a la perspectiva del Señor. Y Jehová respondió, versículo 7, a Samuel: no mires a su parecer ni a lo grande de su estatura, porque yo lo desecho, porque Jehová no mira lo que mira el hombre, pues el hombre mira lo que está delante de sus ojos, pero Jehová mira, ¿qué cosa? El corazón. Entonces, esto es impresionante. ¿Por qué le digo impresionante? Porque Dios conoce con qué corazón hacemos las cosas. Dios sabe con qué corazón caminamos en esta tierra. Dios sabe con qué corazón uno deja una ofrenda. ¿Se acuerda? Viene la viuda, deja una moneda, un dracma, y viene otra persona y empieza a mostrar su ofrenda. Y el Señor ya conocía el corazón, las intenciones. Cuando venían los fariseos, le hacían una pregunta, ¿no? En el caso de los impuestos, por ejemplo, le dice: Señor, ¿es lícito pagar los impuestos? Pero Jesús ya conocía en qué espíritu estaban viniendo, en qué corazón estaban viniendo, porque ellos querían que responda una u otra cosa, y para ambas cosas tenían una respuesta que podría complicar a Jesús. Y Jesús conocía el corazón de las personas. Y esta es la tarea, hermano, hermana, que muchos papás tenemos que hacer para entender para qué es que el Señor está buscando, obviamente, a nuestros hijos, pero también a nosotros. Dios mira nuestro corazón. Y cuando empezamos a ser escudriñados en lo que sentimos, esto es bien importante, hermano, hermana. Todo lo que hacemos, todo lo que decimos, todo lo que pensamos, yo te pregunto, ¿Dios lo sabe o no lo sabe? ¿Lo conoce o no lo conoce? Dios sabe por qué llegaste a esta congregación esta mañana. Alguno ha venido afligido probablemente, otro ha venido triste, y Dios conoce el dolor que existe en tu corazón. Dios conoce con qué actitud alguno está llevando adelante a su familia. Conocemos probablemente personas que llevan adelante su hogar, cierran la puerta de su casa, pero adentro están viviendo como perro y gato, pero salen de su casa y tienen la apariencia de que son una pareja regular, una pareja feliz, caminan bien con la esposa, van a los acontecimientos sociales, se presentan juntos. ¿Por qué? Porque están guardando la imagen de familia. Pero una vez que entran a la casa, ¡fum!, todo es pelea, ¿no? Como perros y gatos. ¿Por qué? Porque guardan probablemente las apariencias ante las personas, se guardan las apariencias ante la familia, se puede guardar las apariencias ante los hijos inclusive. Dicen: no, por los hijos, bueno, tengo que soportar este hogar, tengo que soportar la relación de pareja. Pero Dios mira tu corazón. Y aquí es donde muchos tenemos la tendencia a equivocarnos. Si usted a las personas que se divorciaron les preguntase: ¿por qué te casaste? Y les pasas una hoja y empiezan a escribir, dirían, ¿no? Porque él era detallista conmigo, porque me traía chocolates, porque me recogía de mi trabajo, porque, no sé, me regalaba flores, porque me mandaba mensajes de amor todos los días. Y sus porqués estarían en una hoja, y probablemente necesitaría dos o tres hojas del por qué lo escogió. Pero le pasas otra hoja y le dices: ¿y por qué se divorciaron? Ah, ¿por qué? Porque eso de los chocolates había sido solo para conquistarme. Porque eso de los mensajes se acabaron cuando ya estábamos juntos. Eso de ser romántico y llevarme a cenar ya se terminó. Entonces te vas a dar cuenta que esa persona probablemente mostró otra cara, una cara externa, pero por dentro era otra persona. Era otra realidad. Y si los solteros entendiesen esta prédica,
yo veo algunos solteros aquí. Soltero, si tú supieses realmente cómo es por dentro esa persona, te darías cuenta que probablemente en el futuro no la podrías soportar. Pero nosotros tenemos la tendencia a esconder lo que existe adentro, ¿no? La Biblia habla de los labios lisonjeros, por ejemplo, en Proverbios, ¿no? Cuando una persona se te acerca y dice, hola mamita, qué linda eres. Vos siempre eres la más churra, la más linda, la más hermosa, la magnífica. Tú eres la única, la indispensable. Y la Biblia dice, cuídense de esos labios lisonjeros. Porque tú y yo miras, no, yo no soy así. O sea, esos adjetivos ya son excedidos. Existe una diferencia en tener baja autoestima. Y otra es la cosa de ser orgulloso. O mirar más allá de tus narices. Cuando uno es orgulloso, dice, sí, yo soy eso, ¿no? Y se puede creer. Y la palabra del Señor dice que nadie, o sea, considere su propio estado como algo superior al que realmente es. Entonces, una cosa es que alguien te diga diferentes adjetivos y tú digas, sí, soy eso y más aún. Ese es orgullo. Pero otro es el tema de la autoestima baja, ¿no? Cuando te dice alguien, tú eres buena persona, no, soy lo peor. Tú eres bonito, tú eres bonita, no, soy un monstruo, no voy a llegar a nada. Entonces, ese es bajo autoestima. No está hablando de ni un caso ni del otro caso. Pero, por ejemplo, si un joven viene y empieza a lisonjear a una señorita, no, wow, es que tus ojos son como un artista de Hollywood. Y que tú no debiste nacer en Bolivia, tú debiste nacer en el cielo. Y del cielo seguramente has bajado. Entonces, es una persona que probablemente te hace ver una realidad que no es. Y aquí viene la situación. Tenemos la tendencia a no ver quién está dentro. Dios dice, Dios no mira lo que el hombre ve. Entonces, empieza una tarea, número uno, de inspeccionarnos qué imagen damos nosotros y segundo, si la imagen que damos corresponde a lo que tenemos dentro, lo que vivimos dentro. Hay algunas cosas que nos molestan probablemente, pero por fuera parece que no. Hay algunas cosas que internamente nos alegrarían la vida, pero por fuera dices no. No pasa nada y vivimos como una especie de maquillaje y no sacamos lo que realmente somos. Esa es la primera tarea, escuchen, de igualar lo que sentimos, lo que percibimos internamente, expresarlo por fuera. Esto es muy importante para vivir en paz con uno mismo, pero también para vivir en paz con la comunidad, con la sociedad, con la familia, con los amigos. A veces yo veo papás que caminan con su hijo y los llevan a jugar fútbol, ¿no? Un muchachito de 4, de 5 años, con la pelota y los cachos, etcétera. Y en algunos casos supongo que los niños quieren ir, pero es probable que en algunos casos no. Y solamente si el sueño del papá, no, mi hijo va a jugar en la selección boliviana. Ah, yo ya sé que va a jugar en la selección boliviana. Pero su hijo dice, no me gusta el blancazo que me han dado una vez en la pelota, así que ni de chiste yo quiero jugar en el futuro fútbol. Pero va todos los días, lo lleva a la escuela de fútbol mañana, tarde, noche, y probablemente se gasta buenos años de su vida tratando de meter una escuela de fútbol, y a la final no juega, ni en el vacío, ni en el colegio, ni en el equipo de por ahí cerca. Pero ¿por qué sucede ese tipo de cosas? ¿Sabes por qué? Porque debemos enseñar también a nuestros hijos a exteriorizar lo que sienten adentro. Y de eso quiero hablarles esta mañana, hermanos, hermanas. ¿Cuántos hijos
existen y tienen un sueño aquí adentro. Bueno, a veces algunos sueños son medio raros, ¿no? Dice, papá, quiero llegar a la luna, quiero ser astronauta. Bueno, entonces en ese caso, está bien que exprese su sueño, pero dice, ¿sabes, hijo? Creo que, ¿qué es lo que quieres ser? Papá, yo quiero llegar a la luna, quiero ser astronauta y quiero visitar Marte, Júpiter, algo así como lo que está haciendo Elon Musk. Entonces, hacerle pisar un poco la tierra y decirle, mira, hijo, es esto otro. No sé si habrá algunas caseras referidas al estudio de las estrellas y los planetas aquí en Bolivia, pero en función de eso, tratar de guiarle y sacar eso. ¿Cuántas veces vemos papás que son médicos y le dicen, ¿no?, a sus hijos, ustedes van a ser médicos como yo, ¿no? O el papá es abogado y dice, yo soy abogado y tú vas a ser abogado como yo, como yo he sido abogado, pero más joven, y vas a ser mejor que yo. En algún sentido está bien el anhelo del papá, porque el papá está sacando lo que siente dentro, pero ahí viene la cuestión. Lo segundo, empezar a ver lo que las personas tienen dentro. Y eso es una tarea difícil, porque es fácil ver, digamos, si tú sacas lo de adentro y lo empiezas a exteriorizar con tus palabras, con tus actos. Por ejemplo, una esposa que le diga, ¿sabes? No me gusta que todos los días trabajo y en todo el bendito año no me has venido a recoger una sola vez. Lo ideal sería que me recojas al menos 3 días de la semana. Así me sentiría feliz. ¡Wow! Bueno, lo exterioriza. Entonces el esposo diría, wow, entonces tengo que irle a recoger. Bueno, entonces es probable que la mujer saque eso, para poner el ejemplo. Pero ¿qué pasa si no lo saca? Se lo esconde. Y ahí viene, le dije, la primera tarea. Primero, lo que tenemos dentro, nosotros exteriorizar. Decir, siento esto, pienso esto, quiero esto. Esposo, esposa, o hijo, hija, también exteriorice lo que siente a su hijo, a su hija. ¿Sabes, hija? Yo qué cosa anhelo de ti, anhelo esto otro, y hago esto porque quiero hacer esto, esto contigo. Yo anhelo esto de ti, hijo, hija, ¿no es cierto? Uno puede sacar, esa es la tarea número uno. La tarea número dos es empezar a decirle, Espíritu Santo, ayúdeme a ver qué está dentro de mi esposa, de mi esposo, de mi hijo, de mi hija. Porque cuando somos ciegos en ese sentido espiritual, probablemente alguien se esté casando con su verdugo. Si esa persona que sufrió feminicidio entendía este mensaje antes de casarse con su verdugo, hubiese ido delante del Señor y el Señor le hubiese respondido. ¿El Señor habla o no habla? ¿Cuántos dicen amén? El Señor, ¿habla o no habla? Habla. Entonces, aquí viene una cuestión bien importante. Y quiero volver a leer esto, el versículo 7. Primer libro de Samuel, capítulo 16, versículo 7. Jehová respondió a Samuel, no mires a su parecer ni a lo grande de su estatura, porque yo lo desecho. Porque Jehová no mira lo que mira el hombre, pues el hombre mira lo que está delante de sus ojos, pero Jehová mira el corazón. Jehová mira el corazón, cuando dicen amén. Dios mira el corazón. ¿Y qué está en el corazón? Las buenas intenciones, las malas intenciones, los celos, los rencores, los odios. El por qué haces algo, el por qué no haces algo. Alguno a veces dice, no me voy a casar. ¿Y por qué te quieres casar? Dice, ¿por qué? Porque no sé, estoy aburrido de mi vida, de solo. Entonces se casa para divertirse. Y probablemente no es la razón correcta para casarse. Voy a cambiar de congre. ¿Por qué? Es que no sé, algo no me gusta de esta congre. Y algo está en su corazón. ¿No es cierto? Pero Dios, hermano, hermana, mira nuestro corazón. Y aquí viene algo interesante. Cuando nosotros empezamos a cambiar desde adentro, empezamos a hacer las cosas bien desde adentro, es interesante porque como Dios mira
lo que hacemos y lo hacemos de buena manera, entonces, esto es lindo, dice la palabra del Señor, ¿no es cierto? Ni el que siembra es algo, ni el que riega es algo, sino Dios que da el crecimiento. ¿Cuántos dicen amén? O sea que yo ahorita estoy sembrando la palabra del Señor en su corazón. Yo, dice, el que siembra no es nada. Y probablemente esta tarde o en la semana alguien va a venir y te va a decir, oye, te cuento, o le mando un mensajito de texto y le dice, mira, esto dice la palabra del Señor, anímate, busca del Señor, o un mensaje, ¿no?, en las redes sociales que te alienta. Esa persona está regando tu vida y eso es algo bueno. Y dice, ni el que siembra ni el que riega es algo, sino Dios que da el crecimiento. ¿Cuántos dicen amén? Entonces, si Dios mira tu corazón, segundo, si Dios es el que da el crecimiento, esto es interesante. Cuando tú haces bien las cosas con un corazón sano, Dios te da el crecimiento. Se lo voy a poner en la forma de las plantitas. Digamos, usted tiene un huerto. En un lado del huerto, ¿no?, su perejil, su apio, frutillas, no sé qué cosas más puede tener, ¿no? Y en el otro lado, las hierbas malas que crecen, ¿no? En el campo les llaman munimunis. ¿Qué les llaman a las flores amarillas? No me acuerdo. Pero empieza también a crecer en el campo, ¿no?, las hierbas malas, las espinas, etcétera. Entonces, cuando tú tienes tu jardín, digamos, ves tus plantas de las que comes o las que siembras, empiezan a crecer. Si empiezan a crecer, ¿tú qué haces? Y tienen, o sea, unos buenos frutos, empiezas a regar, empiezas a arrancar las cosas malas. Y las cosas espinosas, las cosas que están torcidas, ¿qué se hace? La Biblia dice, se corta y se echa al fuego. Si usted lee el Nuevo Testamento, el Señor habla como si fuésemos plantas en más de una oportunidad. Yo soy la vid, dice, ¿no? Ustedes son los pámpanos. Todo el que no da buen fruto es cortado y echado al fuego. Esto es interesante. Entonces, cuando en nuestro corazón está el mal, en nuestro corazón reside el mal, Dios no permite que crezcas. Porque dice que Dios del crecimiento. Yo quiero que piensen lo siguiente. Digamos que va a sembrar algo, un haba, ¿ya? ¿Es trabajo preparar la tierra? Sí, es trabajo. ¿Es trabajo conseguir el haba o la haba y sembrarlo, poner en el suelo? Es trabajo. No digo que no es trabajo, pero ahora yo le pregunto, ese trabajo de abrir la tierra, poner la semilla, digamos del 1 al 10, le voy a poner una escala de 2 de trabajo, 1 a 2, ¿ya? Pero ¿qué es más trabajo? Aquí viene la otra cuestión. Que la semilla dentro de la tierra haga un procedimiento misterioso, es un misterio, que la semilla automáticamente cuando no hay luz empieza a sacar sus manitos, sus raíces, empieza a conectarse a la tierra. Una maquinaria bien interesante, ¿no? Y en la tierra empieza a jalar nutrientes por todos lados. Y en función a eso, a la tierra, las condiciones, el agua, la luz externa, empieza a salir, ¿no? Su primera ramita, su tallo empieza a crecer y al poco tiempo empieza a dar frutos de la misma especie. Yo te pregunto, ¿qué trabajo es más importante? ¿El trabajo de ir, sembrar y cuidar un poquito la planta, o este trabajo misterioso que lo hace Dios de la semilla? Yo te pregunto, ¿cuál es el trabajo más importante en ese sentido? El trabajo del Señor, ¿cuánto dicen amén? Es un trabajo maravilloso, es un trabajo formidable. Entonces, cuando nosotros, hermano, hermana, estamos con un corazón sano, escucha, Dios permite que crezcas. Dios permite que empiezas a tener facultades diferentes de una persona que no quiere cambiar su corazón. Dios empieza a equiparte.
Dios empieza a ayudarte. Dios empieza a quitar la cizaña que está creciendo a tu alrededor. ¿Por qué? Porque Dios determina que tienes un buen corazón, porque Dios mira tu interior. Cuando Dios mira que tienes un interior sano, entonces Dios empieza a trabajar y permite que la semilla crezca. Pero alguien dice: no, pastor, yo conozco personas con buen corazón que hoy en día están fregados. ¿Por qué? Porque el diablo también trabaja. Si tú lees Mateo 13, dice: el buen sembrador sembró la semilla. Primera cosa, vinieron las aves de los cielos y se robaron la semilla. Los afanes de este siglo, dice la palabra del Señor también, ¿no? Los espinos, que significan los afanes, vinieron y ahogaron la semilla. ¿Por qué? Porque estamos en constante pelea contra el trabajo del enemigo. Pero escucha, ¿dónde radica, hermano, nuestra tarea? Tú y yo, evidentemente, no tenemos en este instante un peso suficiente como para levantarnos y decir: a ver, vamos a orar por la macroeconomía de Latinoamérica, que a partir de mañana tengamos mejor economía que China y Estados Unidos juntos. Ah, listo, se hace. Puedes orar en ese sentido y mañana te despiertas y Bolivia sigue teniendo los índices macroeconómicos que tú y yo conocemos. No cambia nada. ¿Por qué? Porque tú y yo no podemos mover tal vez a esa magnitud. Es una lucha que no podemos arrastrar por el nivel que tenemos, ¿no es cierto? Pero ¿qué podemos hacer? ¿Qué podemos hacer como personas? Escucha, si lees Mateo 13, nosotros determinar que somos buena tierra. Ese es el buen corazón. La semilla de parte del Señor, hoy por ejemplo se está lanzando en este momento una semilla. Entonces tú decir: Señor, soy buena tierra. Soy buena tierra. Soy buena tierra. Caminas como siendo buena tierra. ¿Cómo sabes que eres buena tierra? Cuando por ejemplo anhelas el crecimiento de tus hijos, ahí demuestra que tienes un buen corazón. Cuando determinas que tienes, que quieres el crecimiento de tu pareja y no solo el tuyo, tu pareja no es tu competencia, y tú dices: sabes, mejor también voy a pensar en el crecimiento de mi esposa o de mi esposo. No voy a jalar para hacer lo que solamente yo quiero, sino también hacer lo que él quiere. Y eso es también tener un buen corazón, velar por el resto de las demás personas, velar por el resto de la familia, por el resto de la comunidad, de la iglesia, de la congregación. Entonces, Dios mira eso, Dios mira tu corazón, y esto es interesante, Dios del crecimiento, Dios del crecimiento. Ahí viene ese misterio. Quiero continuar con la palabra. Versículo 8. Entonces llamó Isaí a Abinadab y lo hizo pasar delante de Samuel, el cual dijo: tampoco es este escogido Jehová. En pocas palabras, segundo Ezor de Isaí y Ezor del profeta. El profeta dice: este, no, Ezor número 2. 9. Hizo luego pasar a Isaí Sama y él dijo: tampoco es este, a este elegido Jehová. Versículo 10. E hizo pasar a 7 hijos suyos delante de Samuel, pero Samuel dijo a Isaí: Jehová no ha elegido a estos. Yo me pongo en esa situación, pasa el 1, pasa el 2, pasan los siguientes 7, 1, este, y este. Y es curioso porque imagino que esos hijos eran como zampoñitas, ¿no? Entonces, a ver, el más grande, el más simpático, el mayor, no sé, pasa este, pasa el otro y el otro, Ezor tras Ezor. Lo que muestra, hermano, lo que somos nosotros los seres humanos, nos equivocamos más de una vez. Nos equivocamos en qué trabajo vamos a escoger, nos equivocamos a qué le vamos a dedicar más tiempo. Pasa constantemente. A veces yo hablo con mi hijo, como usted lo debe hacer. A veces mi hijo pasa horas con el celular. Papi, ya soy campeón de FIFA. Me dice: mira, no, ya compré un nuevo jugador. No, mira, lo tengo al Mbappé. Me dice: me ha costado, pero ya lo tengo. Y yo le dejo jugar un rato. Le digo: mira, un rato. Digo: ¿cuánto tiempo estás dedicándole al celular? Ya voy a hacer mi tarea, me dice. Yo le digo: ¿sabes? El detalle es que cuando seas grande, nadie te va a pagar porque eres campeón de FIFA.
Nadie te va a decir, wow, campeón de FIBA, wow, gerente de banco. Pase, pase. Campeón de FIBA. Estás perdiendo tu tiempo. Ahí estás mirando tele y digo, estás perdiendo tu tiempo. Tienes que ir, tienes que estudiar. Uno, hacer tu tarea, acabar tu tarea. Y en el tiempo que tienes, tienes que estudiar instrumentos. Tienes tarea, tienes que ir a estudiar solito. O esperas que yo venga y con chicote te esté dando todas las veces. Y eres grande. Reacciona y el día siguiente ya se empieza a controlar. Si no, no tiene razón, ¿no? ¿Por qué? Porque la tendencia probablemente de nosotros como papás es a veces equivocarnos, ¿no? Un celular, o ha salido un nuevo celular, dame el celular. Y le compramos celular y celular. ¿Y cuál es el problema de darle celular en este tiempo a los niños especialmente? Que hay mucha tentación en el internet. No solamente estoy hablando de los juegos, estoy hablando de hechicería, brujería que entra por el internet, música que entra por el internet, que empieza a poner semillas del enemigo. Porque así, como la palabra del Señor explica que la buena semilla, Mateo capítulo 13, habla también de la cizaña. Y te vas a dar cuenta de lo siguiente: cuando tú vas y empiezas a sembrar tus productos, ¿no? Y esperas a que empiece a crecer. Ese ha sido tu trabajo y obviamente el misterio de Dios, ¿no es cierto?, que hace crecer la semilla. Pero pregunta, en el mundo natural, ¿quién siembra las espinas? Los munimunis. ¿Quién siembra? ¿Quién siembra la cizaña en el mundo natural? Es una maldición que ya está ahí. La cizaña crece solita. Entonces lo que quiero decirte es que la maldad del mundo no necesita regar mucho, no necesita un predicador del mal que esté apareciendo ahí. Eso a veces nace de algo que no pensabas. Puede ser de un amiguito que visita la casa de tu hijo y tú le dices, wow, muchacho, qué buen muchacho, se consiguió de amigo mi hijo. Y empieza a caminar con él, y empieza a salir con él. Y probablemente ese muchacho le empieza a mostrar pornografía en el celular. O le invitas a salir a tu hija con otra muchachita de su edad, jovencita. Y esa jovencita chiquitita ya a los 10, 12 años le dice, te cuento que le gustas a mi primo. ¡Bum! Y le empieza a lanzar ya semillas que no correspondía para la edad que tenía. Me sorprende, la verdad que yo me consideraba más o menos joven. Pero cuando ahora veo muchachitas de 13 a 14 años transmitiendo por Facebook eventos así, ¿no? Estos prestes, etcétera, de borrachera, transmitiendo en vivo por Facebook, 2, 3 de la mañana, muchachitas de 14, 13 años. Yo digo, wow, ¿cuántos años tiene? 14, 13 años, no puedo. Yo pregunto, ¿dónde están sus papás? Pero aquí viene la cuestión, ¿dónde empezó? ¿Cuándo comenzó? En esas semillas que el enemigo empieza a colocar. Entonces el mal empieza a crecer, empieza a crecer, empieza a crecer, empieza a crecer y está ahí. Entonces es cuestión de, hermano, hermano, empezar a identificar qué mal existe en una persona. Mire, yo le comento una historia en una escuela dominical, que no es de aquí, es de otro país. Bueno, no sé si va a creer, estoy en otro país, en otra ciudad, en otra época. Porque esto pasa, mire, en una escuela dominical, en una iglesia. O sea, a veces te das cuenta que en una escuela dominical, en un ambiente controlado, puede pasar acoso de niñas un poco mayores a niños. Porque generalmente la cosa es, ¿no?, cuando ya somos grandes, los mayores, o sea, los hombres acosan a las mujeres, ¿no? El clásico, la clásica escena donde la señorita está pasando y los albañiles, ¿no? Que no sé qué, es el clásico acoso de los varones hacia las mujeres o en la calle, ¿no es cierto? Pero, aunque no creas, en este tiempo inclusive existe el acoso de niñas hacia niños. Obviamente de niños hacia niñas también existe, pero existe un acoso de niñas hacia niños.
en este mundo en el que ya vivimos. Entonces, aquí viene la cuestión. ¿A qué amigos le entregas a tus hijos? ¿Con quién permites que salgan tus hijos? Aquí viene otra cuestión también para nosotros. ¿Con qué amigos tú frecuentas? ¿Con qué, estoy hablando de nosotros, ¿no? ¿Con qué amigos tú te relacionas? Ojo, te menciono porque tú puedes decir, no, pero no pasa nada. Si yo soy lo suficientemente maduro, conmigo no pasa nada. Y no es cierto, porque ¿acaso no dice Salmo, capítulo 1, bienaventurado el varón que no anduvo en consejo de malos, ni en silla de escarnecedores se ha sentado, sino que en la ley de Jehová medita, ¿no es cierto? Ahora es el Salmo 1, y todo lo que hace prosperará, dice la palabra del Señor. Pero en parte de este Salmo menciona que cuando te sientas en la silla de escarnecedores, no estás haciendo lo que Dios manda. Y probablemente tienes un amigo, una amiga, que habla mal de una persona, habla mal de algo, de alguien, sin que esa persona esté presente. Y tú solamente por sentarte y escuchar esa charla, te vas a dar cuenta que no estás haciendo bien. Y lo otro, no estás mirando lo que esa persona tiene y te está contaminando. Lee el Salmo capítulo 1, dice que ni en silla de escarnecedores se ha sentado. Si tú meditas en Salmo capítulo 1, te vas a dar cuenta que debemos meditar con quienes caminamos. ¿Por qué? Porque no es agradable delante del Señor juntarte con personas que Dios no haya puesto en tu vida. ¿Cuántos dicen amén? Ya no les gusta esa parte, ¿no? ¿Cuántos dicen amén? ¿Cuántos dicen amén? Ay, ¿están aquí o no? Están durmiendo. 12. Primero de Samuel capítulo 16, versículo 2. Y ya estamos terminando. Envió pues por él y le hizo entrar, y era en el 11, perdón, el 11, me estoy saltando. Entonces dijo Samuel a Isaí: ¿son estos todos tus hijos? Y respondió: queda aún el menor que apacienta las ovejas. Él dijo Samuel, perdón, y dijo Samuel a Isaí: envía por él, porque no nos sentaremos a la mesa hasta que él venga aquí. Mira, aquí una característica bien linda de David. ¿Dónde estaba en este instante David? En el versículo 11, su ubicación geográfica. Dice aquí la palabra del Señor: está en el campo, en el prado, ahí, pero ¿con las ovejas de quién? ¿Con sus ovejas suyas o las de su papá? Miren, la primera cosa, una de las primeras características que menciona de David: haciendo las cosas de su padre. Y esto es lindo, encontrar en hijos, hijos que hagan las tareas de sus padres. Yo veo con agrado, por ejemplo, cuando voy a una casa y veo al joven encima, dice: ¿qué estás haciendo? Le digo: no, estoy tapando el techo de mi mamá. Es que a mi mamá le entra agua y estoy arreglando su techo. ¡Wow! ¡Qué buen hijo! ¿O no? ¿Y qué pasó? ¿Por qué se llegó tarde al trabajo? Es que esta mañana he ido temprano, a las 3 de la mañana, a sacar ficha para mi mamá o para mi papá. Tiene una consulta, yo no quiero que estén hasta las 2, 3 de la tarde. Si yo se lo saco fila y estoy 4, 3 de la mañana y mi mamá 8, 8 y media se hace atender. ¡Wow! Qué lindo preocuparse por los padres. Una de las características, joven soltero, bueno, este no es seminario para solteros, ¿no? Porque el 90% son casados, pero aprovechamos. Una de las características de una buena persona es que se preocupe por sus padres. Qué grave que cuando le digas: oye, y es tarde, ¿no te va a reñir tu papá? ¡Ah, qué importa ese viejo! ¡Ah, qué importa! ¡Ah, solo sirven para reñir! Solo sirven para ponernos cargas. Uy, ya, luces rojas. No es un buen partido. Porque si no habla bien de su papá, de su mamá, entonces algo está mal. Conocí un amigo que tenía sus hijas jóvenes
Y me dice, yo me doy cuenta, dice, un muchacho viene, le acompaña hasta la puerta a mi hija, yo estoy en una cuadra y media, y parece que él tiene un radar, me dice, porque ni bien me ve y ¡pish! desaparece. Y me dice, para mí es un mal índice, ese chico no es para mi hija. ¿Por qué? Porque no me puede ver a los ojos. No quiero nada. Entonces, ¿verdad? O sea, cuando alguien no quiere conocer a sus padres o no quiere presentar a sus padres, algo está mal. En este caso, David me sorprende porque dice que estaba haciendo las cosas de sus padres. Buen corazón. Y acuérdese que Dios dice, David conforme a mi corazón. Eso dice, ¿no es cierto?, la palabra del Señor, está en el Nuevo Testamento. Entonces, envía por él, porque no nos sentaremos a la mesa hasta que él venga. Versículo 12, 1 Samuel 16, 12. Envió pues por él y le hizo entrar, y era rubio, hermoso de ojos, de buen parecer. Entonces Jehová dijo, levántate y úngelo, porque este es. Era de buen parecer, era rubio, todo estaba bien, todo estaba en orden, ¿no? Pero, ¿qué era lo que su papá no veía en David? Lo único que su papá no veía, su corazón obviamente, pero su tamaño era lo que en el juicio de su papá estaba mal, era todavía muy pequeño. Y este es un error común en nosotros, que vemos personas, vemos familia, etcétera, pero tenemos la tendencia a minimizarlos. El trabajo nuestro es en el espíritu ver, escuche, el potencial, la capacidad subida al máximo cuando esa persona llegue a su mejor versión. ¿Por qué? Porque cuando el momento que tú le ves, dices, no, o sea, le miras y dices, le falta esto, le falta aquello. En el caso de David le faltaba tamaño. ¿Por qué? Porque es lo que nuestros ojos miran. Pero ahora en el espíritu, empecemos a ver, wow. Y puedes ver a tu hijo con una corbata, wow. Y como un gerente de una compañía transnacional, wow. No lo ves de 5 años, no lo ves de 6 años, probablemente lo puedes ver de 20 años, de 25, de 30 años. Y aquí viene el trabajo. ¿Qué es lo que tú ves a futuro? Y aquí muchos de nosotros nos equivocamos, porque nos equivocamos en el presente. Ni siquiera hablemos del pasado. Pero la tarea de nosotros, hermano, hermana, es empezar a ver el futuro. ¿Qué puedes alcanzar o qué puede alcanzar esa persona en el futuro cercano o en el futuro a mediano plazo? Empieza a soñar. ¿Por qué esto es bíblico, hermano, hermana? Si tú retrocedes en Génesis capítulo 12, ¿te acuerdas? Abraham, un hombre viejo, un hombre que ya no tenía posibilidades de tener hijos, porque físicamente ya tenía problemas su esposa también. En algún caso por ahí, si hubiese sido su esposa joven, alguien le hubiese dado alguna esperanza, ¿no? Digamos él de 80 y su esposa de 40, diría, ya podría ser, pero no, su esposa era mayor que él. Entonces, ¿por qué le menciono esto? Que Dios nos empieza a hacer visualizar el futuro, y Dios le llama a Abraham el padre de la fe. Dios lo saca, ¿no?, para ver las estrellas, para ver la arena del mar. ¿Para qué? Para ver pasado, presente o futuro. En el caso de Abraham, yo le pregunto, ¿qué cosa le muestra Dios a Abraham? ¿Pasado, presente o futuro? Futuro. Entonces nuestra tarea, hermano, hermano, es adelantarnos en lo que va a venir. En las carreras de la universidad, algunas carreras se llaman econometría, ¿no? Estadística, probabilidad. Científicamente el mundo habla, ¿no? Dice, ¿no? ¿Cuál fue el nivel de ventas? Hacen histogramas y dicen, ¿no? Entonces puede proyectar este crecimiento a tantos años. Esa es la tarea de un profesional en este tiempo. Proyectar lo que puede pasar
de aquí un tiempo. Si tú a alguien le dices, entonces se llama esto ingeniería de proyectos. Entonces el proyecto dice, puede ser esto, puede pasar esto, puede venir algún problema ajeno, ¿no? Puede venir una sequía, puede venir un problema económico, una marcha, un bloqueo, etcétera. Anotan todos esos parámetros, le dan un número probabilístico y dice, pero inclusive con esas contingencias esperamos llegar a este resultado. Es el trabajo de la que hace ingeniería de proyectos. Pero en el Señor hay algo más interesante que la ingeniería de proyectos. Se llama Espíritu Santo. Espíritu Santo, muéstranos. ¿Qué quieres con mi hogar? ¿Qué quieres, alguien dirá, con mi profesión? ¿Qué quieres con mi familia? Por eso dice, no te unas en yugo desigual, porque desde el principio ya está mal. Vas a remar hacia atrás. Versículo 13, 1 Samuel 16, 13. Samuel tomó el cuerno del aceite, lo ungió en medio de sus hermanos, y desde aquel día en adelante el Espíritu de Jehová vino sobre David. Se levantó luego Samuel y se volvió a Ramá. Note este evento. Aquí hay un antes y un después de David. Porque David era alguien que hacía las cosas de su padre, era hermoso, dice, era rubio, todo está bien, lo único que era pequeñito todavía, era jovencito. Pero en el versículo 13, puede marcar su Biblia, y dice, aquel día en adelante el Espíritu de Jehová vino sobre David. Ese es un antes y un después. Con el Espíritu y sin el Espíritu. Aquí el versículo 13 dice, vino el Espíritu de Jehová sobre David. Y si tú ves en tu Biblia, Espíritu es con E mayúscula o con E minúscula en tu Biblia. ¿Ah? Mayúscula. Dice, se levantó luego Samuel y se volvió a Ramá. Entonces el Espíritu de Jehová, y usted ya conoce esta historia, un espíritu, ¿no?, venía y atormentaba a Saúl, dice, de parte de Jehová, el 14. Entonces empiezan a buscar un muchacho que tenga buenas características para tocar delante del rey. Y en el versículo 18 dice, 1 Samuel 18, entonces uno de los criados respondió diciendo, he aquí yo he visto a un hijo de Isaí de Belén, mire, que sabe tocar, 2, es valiente, 3, vigoroso, 4, hombre de guerra, 5, prudente en sus palabras, 6, hermoso, 7, Jehová está con él. Pregunta, lo que tiene en el versículo 18, ¿dónde nació? ¿En qué momento se activó estas 7 cualidades de David que son impresionantes? Les reitero, ¿no? Dice, sabe tocar. O sea, el interpretar un instrumento es un arte, no es, una o dos cositas, ¿no? Sino él sabía interpretar un instrumento como debe ser. Dice, sabe tocar, valiente, vigoroso, hombre de guerra, prudente en sus palabras, hermoso, y Jehová está con él. Cuando estás sin el Espíritu, probablemente lo único que buscamos es ser hermosos, ¿no? O las señoritas ahí, maquillarse y estar esbeltas, bajar de peso, ir al fitness y tal vez. Pero eso no es lo único en esta vida, hay otras cosas más. Estas 7 cosas, yo le voy a decir, David las tuvo a partir del versículo 13. A partir de que el Espíritu Santo vino sobre David y le dio ese crecimiento. Pero, ¿por qué? Porque tenía un buen corazón. Este es el mensaje de esta mañana. Si tienes un buen corazón, las virtudes van a venir sobre ti. Como dice Deuteronomio, las bendiciones te van a perseguir. Obviamente es dentro de la casa del Señor. Porque si te sales de la casa del Señor, ¿acá se puede salir de la casa del Señor uno? Claro, vea la historia del hijo pródigo. ¿Cómo te sales de la casa del Señor? Pecando. Diciendo, Señor, ya no necesito de ti. Solito puedo seguir esta vida sin iglesia, sin pastor, sin orar. Cuando te sales de la casa del Señor, vives como el hijo pródigo, perdido. Y afuera, fuera de la casa del Señor, hay un aliado que se llama Satanás, un aliado mentiroso.
es que a algunos les da casas, terrenos, negocios con contrabando, coimas. Y esas personas hoy en día probablemente están bien económicamente y tú dices, pero a estos, ¿quién los ha bendecido? ¿Los ha bendecido Dios? No, producto de las ganancias, como dice Proverbios, pero con aflicción de espíritu. Hay personas que tienen ganancias con aflicción de espíritu. No estoy hablando de esas personas. Si estamos dentro de la casa del Señor, ¿qué quiere decir de la casa del Señor? Que como el hijo pródigo, te arrepientes, le dices, Señor, perdóname, me he equivocado, entras a su casa. ¿Qué es lo que hace el Padre con nosotros? Uno, nos cambia de vestidura. Segundo, nos cambia de zapatos, de calzados. Y tercero, nos da un anillo, y el anillo, ustedes saben, es autoridad. Estas tres cosas nos da dentro de la casa del Señor. Entonces, una vez que estamos dentro de la casa del Señor, Dios mira que si tienes un buen corazón, se empiezan a activar las bendiciones sobre tu vida. ¿Cuántos dicen amén? ¿Cuántos dicen amén? Se activan las bendiciones sobre tu vida. Y en este caso, David estaba en la casa del Señor, alguien que obedecía al Señor, aunque la Biblia no lo dice, yo sé que tenía temor del Señor, que cuando había un evento importante en su casa, donde iban a visitar a alguien para ser ungido como rey, y su papá le decía, David, ni modo que las ovejas se queden solas, así que te toca, ni modo, es más pequeño. David decía, bueno, se iba a trabajar, porque era alguien respetuoso de la autoridad de su padre, tenía buen corazón. Entonces estaba dentro de la casa del Señor y me sorprende cómo Dios produjo en él estas virtudes. Estas virtudes no son producto de levantarse con el pie derecho, o meterles un buen colegio, meterles una buena universidad. ¿Cuántas veces nosotros vemos personas que pasaron por buenas universidades, buenos colegios, sus papás invirtieron mucho en las personas y no pasa nada? No, no, yo le estoy hablando de estas virtudes que nacen en David, pero ¿a partir de dónde? Del versículo 13, que vino el Espíritu de Dios, y la palabra dice que Dios miró un buen corazón en David. Y en el Nuevo Testamento dice, David conforme a mi corazón. David no buscó ser el más grande. Dios le llevó a ser más grande. ¿Por qué? Porque fue conforme a su corazón. Entonces aquí tenemos dos carreras. Una carrera donde podemos tratar de ser el más grande, empujando a las personas, peleando con nuestro esfuerzo, en algunos casos hasta enfermándonos por el estrés, tratando de alcanzar la cima del mundo con nuestra fuerza. O lo segundo, que es el camino que hoy les recomiendo y también me recomiendo a mí mismo. ¿Cuál? Mejorar lo que sentimos aquí adentro. Y si hay algo malo, sí, Señor amado, te pido perdón. Y pelear contra eso. Tengo envidia, Señor. Te lo confieso. No me gusta trabajar, Padre. Te lo confieso. Preferí estar echado toda la semana durmiendo, Señor. Te lo confieso. Y confesar las cosas malas. Debo confesar, Señor, que odio a esta persona. Está mal, te lo confieso. Y empezar a arreglar lo que sentimos aquí adentro. Y cuando empezamos a trabajar en esto interno, hermano, hermana, entonces estas bendiciones provienen de parte del Señor. ¿Cuántos dicen amén? Dios habla. Miren, yo debo darle testimonio de que prácticamente todos los domingos en la madrugada Dios me trae sueños. A veces algún día también un martes, un jueves, o casi siempre que tengo que enseñar. Casi siempre que tengo que enseñar me viene un sueño, entonces yo enseño lo que me soñé. Y yo me soñé con esto esta madrugada. Le comento un poquito. En mi sueño, yo estaba en un equipo de fútbol. Ya llegué así como una especie de un campamento, tipo el puente, los yungas, algo así. Llegué, y vi, y ya se habían hecho un equipo. Y en el equipo contrario vi puros jóvenes. Como que riéndose de mí. Ha llegado tarde, ni modo. Te entras al equipo que te quede. Yo vi. Y vi a los que quedaban. Y vi a unos hermanos que tienen 65, 60 años. Y los vi sentados ahí. Y claro, mi primera impresión, ¿no? Ya estuvo que nos van a sonar.
El otro equipo estaba, fueron los dos capos en el sueño. Y yo los vi y dentro de mí dije, no, ya hermano, tú vente aquí, tú a la izquierda, tú a la derecha. Y así empezamos. Y empezó el partido. Y este hermano de 65 años, lo voy a encontrar, yo lo vi, empezó a agarrar el balón, hermano, y empezó a jugar como los dioses. En la cancha me sorprendió porque era veloz, se paraba fuerte y pateaba. Y yo decía, wow, qué jugadorazo. Yo tenía 65, 70 años. Wow, y el otro hermano igual así. Y yo me sorprendí en el sueño cómo pateaban el balón. Y desperté 4 de la mañana. Wow, voy a dormir. Y algo me dijo, no, es el mensaje para hoy. Entonces pues, escribí el sueño. Y mientras escribía, se me vino esto de que cómo ni el propio papá de... Igual así. Y yo me sorprendí en el sueño cómo pateaban el balón. Y desperté 4 de la mañana. Wow, voy a dormir. Y algo me dijo, no, es el mensaje para hoy. Entonces pues, escribí el sueño.

David conforme a mi corazón. Este es el primer libro de Samuel 16. Usted lee el siguiente capítulo y viene la historia de David y Goliat. O sea, David y Goliat no es una cosa así que sale de la nada, no. David y Goliat empieza igual en este versículo 13. Vino el Espíritu de Dios conforme al corazón de Jehová, dice, y el Espíritu Santo le produjo esto, porque David es vigoroso, valiente, Jehová está con él. Con esas tres suficientes para el siguiente capítulo sonarlo al Goliat. Entonces, en el sueño que vio, que yo empecé a menospreciar a esas personas mayores, y dije, no. Y Dios me mostró ese versículo, que no nos damos cuenta con quién estás conviviendo. Si tú los miras con el potencial de Dios, te vas a dar cuenta que es probable que estés criando al futuro presidente de esta nación, a la futura presidente de la Cámara de Senadores de este país, o a la futura empresaria, empresario, que va a revolucionar el mundo con una idea tecnológica. Pero como no vemos, tal vez con los ojos del Señor, tú lo miras, ¿no? Con tus ojos sin fe. Y ese es el error de las personas. Póngase de pie. En este capítulo que acabamos de leer, David empezó siendo transformado por el Espíritu Santo. En el capítulo 17 venció a Goliat, y su vida luego va de ascenso en ascenso hasta convertirse uno de los reyes más importantes. Tanto así que Dios lo tomó en función a su genealogía para el Señor Jesucristo. ¿No es cierto? Del linaje de David, de la tribu de Isaí de Belén, de ese mismo linaje iba a venir el Salvador, el Mesías. ¡Qué privilegio! Todo empezó ¿dónde? En tener un buen corazón. Yo le pido, hermano, hermana, que se presente a ese escáner del Señor. Permita que Dios escudriñe lo que está en su corazón. Amado Espíritu Santo, nos presentamos delante de ti esta mañana en el nombre de Jesús, Señor. Nos presentamos delante de ti este momento sin poder esconder nada, Padre. No te puedo esconder nada, Señor. El pensamiento más escondido está ahí. La charla que podría decir delante de una persona, pero no delante de todos porque me avergonzaría, también está delante de ti, Señor. Señor amado, te pedimos perdón por todo lo malo que reside en nuestra casa, en nuestro corazón. Perdónanos, Señor amado, en el nombre de Jesús. Saca lo malo de nosotros. Manifiestas son las obras de la carne: iras, celos, contiendas, pleitos, disensiones, borracheras, orgías, lujuria, lascivia, fornicación, adulterio, cosas semejantes. Tú destruiste la generación pasada, Señor amado, por estar continuamente pensando en el mal, dice Señor, maquinando el mal. En el nombre de Jesús, Señor amado, saca lo malo. Saca lo malo de nuestras vidas. En el nombre de Jesús, Roma me quiérete. Preséntese ahí, hermano, hermana, delante del Señor. Mi casa será llamada casa de oración, dice la palabra del Señor. ¿Sabe? Más importante que las palabras que yo le acabo de decir, mucho más importante, es lo que usted le vaya a decir en este instante al Señor.
háblele al Señor ahí donde está.

Yo le invito a que le empiece a hablar al Señor, empiece a orar. Tuvimos este tiempo para orar en el nombre de Jesús. Háblele al Señor en el nombre de Jesús. Rámame y quiérete yo como muérete. Todos orando en el nombre de Jesús. Rámame y quiérete yo como muérete. Roba baba baba rata y que me detete. Háblele al Señor. El Señor conoce cuál es su error, cuál es su problema, cuál es su dificultad, cuál es su dolor, cuál es su pena, cuál es su frustración, cuál es su anhelo. Señor amado, te presento incluso mis anhelos. Padre amado, mis anhelos, te pido que tú peses mis anhelos, Señor. En el nombre de Jesús, Señor amado, yo te pido que tú escudriñes, Señor amado, mi mente, mi corazón. Padre, te presento mis planes, mis proyectos, Señor amado. Esos proyectos, Dios amado, de trabajo, esos proyectos en el estudio, en la universidad, en la escuela. Te presento los proyectos de mis hijos, los proyectos de mi casa. Señor amado, en el nombre de Jesús, Padre, te presento este día, Señor, todo lo que tengo, Padre, y lo pongo a tu entera disposición para que tú administres los años que me restan en esta vida, Señor amado. Padre amado, yo ya me equivoqué muchas veces, Padre amado, gastando mis años en cosas que no tienen sentido. Me equivoqué muchas veces en inversiones, me equivoqué muchas veces, Dios amado, con las personas, con la manera de pensar, con la manera de hablar, con la manera de actuar. Señor amado, nos hemos equivocado muchas veces, mas en esta mañana, en el nombre de Jesús, te pedimos, Señor amado, en el nombre de Jesús, en el nombre de Jesús, en el nombre de Jesús, Señor amado, que hagas de nosotros como tú quieres, como dice tu palabra, como el alfarero toma el barro, Señor amado, como el alfarero toma el barro, Señor, así, Padre amado, en el nombre de Jesús. Padre amado, este día me despojo de todo lo que se llama altivez, de todo lo que se llama orgullo, Padre amado, de todo aquello que me hace creer, Señor amado, que soy una persona sábelo todo, una persona que probablemente tiene todo, no necesita de nadie, cuando tu palabra dice, Señor amado, que sin ti nada soy, nada soy, nada soy, Señor amado. Padre amado, ayúdame a perdonar a esas personas que creo que he perdonado, pero que no he perdonado, Señor amado. Con mi boca digo una cosa, pero mis actos dicen otra cosa. Tu palabra con razón dice, Señor amado, este pueblo de labios me ama, pero su corazón está lejos de mí. Señor amado, no quiero amarte solamente de labios, no quiero honrarte solamente de labios, sino realmente, Señor amado, honrarte en espíritu y en verdad, honrarte en espíritu y en verdad, honrarte en espíritu y en verdad, en el nombre de Jesús, en el nombre de Jesús. Señor amado, esta mañana me acerco delante de tu presencia porque te necesito, Señor amado, porque te necesito, porque te necesito, porque te necesito. Empiece a hablarle al Señor, hermano, hermano, usted no necesita que yo le guíe en esta oración. Acérquese al Señor. Acérquese al Señor esta mañana. Donde estamos dos o tres reunidos en su nombre, ahí está Él, ¿sabe? El hecho de que usted se haya levantado de su cama y haya llegado a este lugar le hace acreedora esta promesa. Junto conmigo y con los hermanos que estamos acá, Dios le ha traído, ¿para qué? Para que usted pueda acercarse a Dios esta mañana. Aunque yo sé que podía acercarse ahí en su casa, en su cuarto, porque Dios también está ahí. Pero sabe, hay una bendición cuando se junta con nosotros en la iglesia. Hay una bendición en el nombre de Jesús. Hay una bendición, Señor. Dios está aquí. Sabes, probablemente tú sientes que tus padres, tus amigos, tus hermanos, aquellas personas a las que esperabas mucho, vieron en ti solamente errores, vieron lo malo, viste desprecio, y probablemente viste frustración. Tú pensabas que una persona te iba a extender su mano para ayudarte, y más bien encontraste su espalda. Te dieron la espalda familiares, amigos,

probable que ni siquiera tú veas el potencial que tienes. ¿Cómo es eso, hermano? Dirías. Tal vez en estos últimos años te has hecho la siguiente pregunta: ¿qué voy a hacer? Y ahora, ¿qué voy a hacer? Estoy perdido. En algún momento tal vez te has sentido sin salida y has perdido el norte de lo que será en esta vida. Es probable que por cosas de esta vida, por dolores, frustraciones, ya no hayas podido ver ni siquiera tu potencial, el aquel potencial que Dios ve.

que marcan la diferencia. Si usted ha creído, puede decir como la letra de esta canción: aquí estoy. Y aquí estás tú. A ver, dígale otra vez.

buenísimo, Señor.

y bendecir tu santo nombre, aquel que nos dio la vida, aquel que nos hizo, nos amó primero con tanto amor, que mandaste a tu único hijo por morir por nuestros

pesar de que el tiempo ha pasado. Tu palabra dice que tu amor es constante, que tu fidelidad no cambia. En ti, Padre, podemos estar seguros. En ti no hay sombra de variación.

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2: Benny Hinn decía que la distracción mata la unción. Es cierto. Tú no puedes competir con la distracción, porque la voz de Dios siempre es un silbo apacible, es suave, es dulce. Quisiera, antes de enseñar lo que quiero compartir hoy, explicarle un poco qué pasó en la alabanza, porque usted está aquí para entender. Y cuando nosotros empezamos con una canción cualquiera, pero en cierto momento ustedes empezaron a presidir. Yo no sé si usted se dio cuenta, pero ustedes jalaron y empezaron la segunda canción. ¿Recuerda? Al que está sentado. Ustedes lo empezaron sin que siquiera nosotros hayamos dicho una palabra. Y la tarea de los músicos es distinguir dónde está la dirección. O sea, no piense que se dirige siempre desde aquí. Muchas veces se dirige desde aquí. Entonces ustedes empezaron a presidir y les seguimos, ¿verdad? Ahora, el pasaje que hemos leído de Apocalipsis 4 es interesante por dos cosas. Si puede buscarlo un ratito.

Dice Juan en el verso, estoy leyendo 4:1. Quiero agradecer a los hermanos del sonido por todo el esfuerzo que hacen porque mi voz salga clara. Estoy muy resfriado y me está costando tanto hablar, pero les agradezco porque ustedes están haciendo un trabajo extraordinario. Gracias. Dice aquí, después de esto, miré y he aquí una puerta abierta. Ahora, yo quiero que note algo que le pasa a Juan. Es bien interesante. Él ve una puerta abierta en el cielo. Y dice que escucha una voz que le dice, miren, sube acá. Diga conmigo, sube acá. En la mayoría de los casos, Dios nos pide subir más que Él bajar. Escuche lo que le estoy diciendo. Muchas veces hay gente que tiene la capacidad dada por Dios de tener una visión. Juan está teniendo una visión. Dice, veo una puerta que se abre en el cielo. Una visión. Esta es una promesa que Dios dijo que iba a hacer. ¿Se acuerdan Joel? En los postreros días derramaré de mí espíritu. Y dice, vuestros hijos soñarán sueños, verán visiones, ¿se acuerda? Diga conmigo, yo puedo ver visiones. Ahora, es hermoso ver una visión de Dios. Es extraordinario, es maravilloso. Pero aquí pasa algo interesante. Está Juan viendo una visión y luego dice, verso 2, y al instante yo estaba en el Espíritu. O sea, hay visiones para las cuales no necesitas estar en el Espíritu. Como hay visiones en las que sí debes estar en el Espíritu. Pregunta, ¿qué significa estar en el Espíritu? ¿De qué está hablando Juan? Yo estimo que todos ustedes han estado ayer, así que lo que voy a poder decir ya tiene una base. Les dije ayer, hoy día hemos puesto una base. Tu cuerpo es una maravillosa máquina creada por Dios que tiene una multifacética forma de comunicarse y de recibir información. ¿Cuántos sentidos tienes? 5. ¿Cuál es el sentido más grande, por ejemplo? El tacto. Es el sentido más grande. Está rodeado por ese sentido tú, ¿verdad? O sea, eres un ente sensorialmente activo. Todo tu cuerpo es un solo órgano de sensitividad. Al mismo tiempo que tú estás escuchando, estás sintiendo la incomodidad del piso. O si hay alguna pequeña astilla que está rozando tu pantorrilla, por ejemplo, tú la sientes. O sea, todo tu cuerpo está rodeado por un maravilloso sentido que es el tacto. Tus sentidos fueron diseñados por Dios para que reciban información. Escucha, se acaba de pasar un camión. Puedes sentir olores. Ayer estaban haciendo choripanes mientras nosotros tratábamos de estudiar. Aleluya. Entonces uno está escuchando la prédica y en el instante estuve yo oliendo el choripán, ¿entiendes? Porque el olor viene por la ventana y entra, ¿verdad? Digo, qué linda, qué rico que se siente esta palabra, dice, ¿verdad? Ahora, estás viendo, no hay cámara fotográfica. Mire, Sony acaba de sacar al mercado, ahora que estuve en Hong Kong, vi una cámara de 10 megapíxeles. Yo no sé qué haría una persona con 10 megapíxeles. Aquí entre nos, tendría que ser un fotógrafo profesional, porque ni siquiera las editoras trabajan con 10 megapíxeles. Pero bueno, es otra historia.
Pero no hay máquina fotográfica, ni siquiera esta de 10 megapíxeles, que se compare con tus ojos. Tú puedes ver, por ejemplo, en este momento, y aunque el sol te dé de frente, te dé de costado, te dé de atrás, tú sigues viendo. Trata de sacar una fotografía contra el sol. Puedes tener 10, 100 megapíxeles, la foto sale distorsionada. ¿Me entiendes, verdad? Tus ojos son mucho más complejos y precisos y perfectos que la mejor cámara fotográfica creada por el hombre. Amén. Tus oídos tienen la capacidad de distinguir la distancia del sonido. Tú puedes percibir algo que sucede en un entorno cercano, medio y lejano. Tenemos, de todos nuestros sentidos, es el menos desarrollado, nuestro oído, ¿verdad? ¿Por qué? Porque un perrito tiene 7, 8, 9 veces más nuestra capacidad auditiva. Nuestro registro auditivo es muy escaso comparado, por ejemplo, con el de los perros. ¿Estamos bien? ¿Usted sabe cuál es el animal que tiene el mejor olfato del mundo? A ver, ¿quién sabe? ¿Alguien se anima? Lo escuché por aquí. El perro no, para nada. No. Se lo digo. El cerdo, el cochinito. Es el que, por eso es que, por ejemplo, los utilizan para desenterrar trufas. Las trufas son percibidas solo por los cerdos, por ejemplo. Tienen una capacidad olfativa impresionante. Deberían ser los quienes revisan las maletas en el aeropuerto. Pero sí, imagínese un chanchito caminando sobre su maleta, o sea. Tiene muy buen olfato, pero es muy poco ágil para saltar y subir y cosas así. Es más versátil un perro. De verdad que tiene una capacidad olfativa impresionante. Ahora, el punto es este. Tú tienes 5 sentidos. Imagínate cuántos sentidos tiene tu alma. ¿Mi alma tiene sentidos? Sí. Y más que 5. Yo le decía ayer la maravillosa creación que era el alma. Es extraordinaria. Te voy a dar algunos ejemplos de tu alma, de lo que tu alma puede hacer. ¿Te ha pasado que estás en la casa y suena el teléfono y tú dices, debe ser Juan? Hola, hola Juan, ¿cómo estás? Y te miran y te dicen, ¿cómo sabías? Pues, no sé, ¿cómo sabías? Oye, eres bruja tú, no. ¿Cómo sabías que era Juan? Estás aquí y de repente, ¡ah! Algo ha pasado en mi casa. Algo ha pasado en mi casa. Necesito un teléfono. ¿Quién tiene un teléfono? ¿Por qué? No sé, siento aquí algo. Por ejemplo, las madres tienen una capacidad especialmente desarrollada para percibir el dolor de sus hijos en la distancia. Una mamá sabe cuando su hijo ha sufrido algo sin que se lo digan. Muy dentro. La capacidad de premonición, por ejemplo, es una capacidad del alma del hombre. ¿Me estás siguiendo? Yo le decía ayer, usted ha visto a los niños chiquitos, tienen 2 años y de repente se escapan de ciertas personas y otras personas las atraen. Los niños perciben lo que es la empatía. La empatía es un proceso psicobiológico muy especial que hace que de manera instantánea un niño se conecte con alguien. Por ejemplo, 2 niños dejan los 5 minutos y son amigos del alma.
¿Me entiende, verdad? O sea, ya están jugando, se cuentan sus cosas, sin que nadie les diga, a ver, vayan a jugar. No, ellos saben hacerlo solos. Los seres humanos cuando crecemos ya no nos movemos por empatía, nos movemos por simpatía. Ahora, se puede apreciar más el alma en las mujeres. Usted ha visto a la esposa que le dice al marido, ¿verdad? Ahí está el pastor y la pastora. Y llega una hermana a la iglesia y el hermano dice, el pastor, ¿verdad? Qué linda hermana. Y la esposa dice, no me cae, hay algo raro en esta mujer. ¿Qué tiene? Bueno, hay algo que no me cae. ¿Qué quién tiene? ¿Qué no te cae? No sé, pero hay algo que no me gusta de ella. Pero si tan buena persona, se nota que es una mujer muy... Y llega una hermana a la iglesia y el hermano dice, el pastor, ¿verdad? Qué linda hermana. Y la esposa dice, no me cae, hay algo raro en esta mujer. ¿Qué tiene? Bueno, hay algo que no me cae. ¿Qué tiene? ¿Qué no te cae? No sé.

Si tú eres casado, es bueno informarte que tu profeta más cercana es tu esposa. Escúchala. Ahora, ¿por qué una mujer, por ejemplo, tiene una capacidad más alta de percibir el lado oscuro de alguien que el varón? Fácil, porque una mujer es esencialmente emocional, mientras que un hombre es esencialmente racional. Entonces el hombre examina a esta hermana y no ve ningún problema con ella. O sea, racionalmente parece que es una mujer que ama a Dios, que bueno, se va a enganchar con la iglesia, etcétera, etcétera. Pero como la mujer no está funcionando racionalmente, sino emocionalmente, ella percibe otro nivel de mensaje. ¿Me está siguiendo, verdad? ¿Estamos bien? Ahora, tu alma tiene una capacidad extraordinaria para comunicarse de una forma que tú ni siquiera entiendes. Ejemplo A. Aquí hay una muchacha que ha tenido problemas con su padre. Su padre nunca fue un padre para ella. Fue un juez, fue el jefe, pero no fue su padre. Cierto día ella conoce a una persona que tiene la capacidad de ser padre. Es emocionalmente maduro, es protector y le da el lugar que ella nunca tuvo. Aunque él es casado, ella se va a entregar a él. No es raro encontrar que una muchacha soltera termina enamorada de un hombre casado, mucho mayor que ella. ¿Por qué? Porque su alma se comunicó con el alma de él y el alma de él la sedujo. Y aunque ella dice, yo sé que no me conviene, yo sé que nunca voy a poder tener nada con él, yo sé que estoy perdiendo mi vida porque qué expectativas tengo como mujer de estar un día con él, con todo, legalmente, como su esposa. Yo sé que estoy perdiendo toda mi vida, pero no puedo dejarlo. ¿Me está siguiendo? Esa capacidad que tiene su alma, la mujer, de ser emocionalmente muy activa, en este caso se convierte en su perdición. Porque aunque sabe que está haciendo lo equivocado, no puede romper con ello. Entonces nuestras almas se conectan. Si aquí tienes un muchacho que tiene problemas con el sexo y en el bus, en el micro, en el colectivo, yo qué sé, se sienta al lado de una muchacha que tiene el mismo problema, al rato sus almas se conectan. Y aunque ellos no tienen ninguna idea de quién es la otra persona, se establece un vínculo. Tu alma no sirve para dirigir tu vida. ¿Me estás siguiendo? Es como darle el auto último modelo para que lo maneje el niño que tiene 6 años en la casa y le digas, sácalo del garaje. Él no maneja ni su triciclo, ni su bicicleta bien. Nuestra alma, lamentablemente, es muy voluble. Un momento se puede sentir muy bien y al otro momento, por una mirada dura de alguien, se puede sentir muy mal. Aquellas personas que son gobernadas por el alma, Pablo en el libro de Corintios 3 las llama psíquicos. Psíquicos. ¿Quiénes son los psíquicos? Son personas gobernadas por su psique, por su alma. ¿Y cuál es el problema de ser gobernada con el alma si es que el alma es algo tan tremendo? No mide sus riesgos. No sabe tomar cuidado de su destino. Es como un niño. ¿Me entiende, verdad? El lugar más seguro para el alma de una persona es bajo su espíritu. ¿Por qué? Porque el espíritu del hombre, y no le digo al Espíritu Santo, cada vez que habla,

Del espíritu ahora me refiero al espíritu del hombre, ¿estamos bien? Para no decirlo cada rato, el espíritu ha sido creado por Dios para gobernar todo tu ser. ¿Qué pasa cuando una persona viene a Cristo? Imagínese que esta mañana, en este mismo lugar, una persona dijo sí a Jesucristo. Pasó, oró, aceptó al Señor, sale de la iglesia. ¿Qué pasó en el mundo espiritual? Bueno, en el momento en que él aceptó a Jesucristo, su alma, que estaba en pecados, estaba llena de odio, llena de y de una serie de problemas, recuerdos, ataduras, fue liberada por la sangre de Jesucristo, por la obra de Cristo en la cruz. Empezó un proceso de restauración en su alma. Cuando Adán peca, ustedes van a ver que pasan tres cosas. Número uno, su cuerpo debe morir. La paga del pecado es muerte. O sea, aun cuando Dios lo perdonó, él iba a morir. ¿Qué pasó con su alma? Cayó en cautiverio, fue apresada. Y te das cuenta de esto por varios ejemplos que, o varios síntomas que se presentan en Génesis 3. Número uno, Adán se esconde. Yo le hago una pregunta. Le decía ayer, hermano, y usted debe pensar, ahora debe pensar. Le decía ayer, Adán no sabe el 100% de su cerebro. Recuerda que se lo dije. En el siglo 10 después de, o antes de Cristo, David escribe un salmo y dice, ¿a dónde huiré de tu presencia? Si subiere a lo alto, ahí estás tú. Si descendiere hasta el Seol, ahí estás tú. David no tenía 100% de su cerebro funcionando, mucho menos que Adán. Y él entendía que era imposible esconderse de Dios. ¿Cómo puede ser que Adán pretenda esconderse de Dios? Se volvió estúpido en un instante. ¿Cómo te puedes esconder de Dios? Yo lo entiendo en usted y en mí, porque hemos nacido con un cerebro casi nuevo, ¿me entiende? Pero no él. Él conocía a Dios cara a cara. ¿Qué dice? Me escondí y tuve miedo. Segunda cosa, le entran sensaciones que nunca él había experimentado. Miedo. Le entró temor. ¿Por qué dice que viene el temor? Lo explica Juan, ¿recuerda? El que tiene temor es porque no ha sido desarrollado ¿en qué? En el perfecto amor. En un instante el amor que había en él salió. Oye, qué terrible, ¿verdad? La tercera cosa que aparece en ese instante, todo en el alma, es la autojustificación. ¿Se acuerda qué hace? Se da cuenta que está desnudo. Oye, Adán, siempre estuviste desnudo. Entonces no es el problema que ahora está desnudo, siempre estuvo. Ahora adquiere vergüenza. Y se hace un delantal. ¿Estamos bien hasta ahí? Sí. ¿Por qué llegaste tarde? Es que el micro. ¿Por qué no hiciste la tarea? Es que tenía actividad en la iglesia. O sea, cada vez que nos justificamos, lo que sale a resurgir es nuestra poca madurez en el alma. ¿Por qué llegaste tarde? Porque me dormí. Punto. ¿Por qué no hiciste la tarea? Porque no calculé el tiempo y fallé. Perdóname. Te vas a dar cuenta que un niño da 10 vueltas antes de decir, sí, fui yo. ¿Me estás siguiendo, verdad? Es que no, es que mi hermano, es que el perro, es que el gato, es que todo. Cuando lo más fácil es decir, sí, yo rompí el florero, mami, yo lo hice. A medida que una persona crece, debería tener mayor capacidad de reconocer
sus errores, por ejemplo. Entonces, tres cosas acontecen en el alma de Adán en un instante. Pierde la lucidez, la claridad, la inteligencia que tenía. Dos, se introduce el temor en él. Y tres, la autojustificación, el no reconocer su responsabilidad. Y eso es tan terrible, porque ¿qué es lo que le dice a Dios? ¿Se acuerda? La mujer que me diste me hizo comer esto. En otras palabras, Dios, tú eres el culpable de mi situación, porque la mujer que me diste me hizo pecar. Si tú no me hubieras dado mujer, yo no pecaba. ¿Qué dice Eva? La serpiente me engañó. Es divertido que el único ser que no se justifica en el pasaje de Génesis 3 es la serpiente. Se queda callado. El diablo sabía que no podía justificarse. ¿Notan qué interesante? Bueno, ¿y qué le pasó al espíritu de Adán? El espíritu de Adán, igual que la bella durmiente, que es picado, recuerda que ella está haciendo algo y se pica la mano con una ortiga embrujada, yo qué sé, y cae dormida. El espíritu de Adán empieza a adormecerse lentamente. Le explico esto para que entienda lo que pasa, cuando viene una persona a Cristo. Cuando una persona viene a Cristo, el proceso empieza a revertirse. Su cuerpo, a no ser que Jesucristo venga en los próximos años, va a morir, pero temporalmente, porque Dios le va a dar un cuerpo nuevo. ¿Estamos bien? ¿Qué pasa con el alma del hermano que acaba de venir a Cristo? ¿Es salva? ¿No es salva? Lo que pasa es esto: la salvación en su alma le va a llevar toda su vida. Cada día su alma va a ir creciendo en Dios. Si esa persona que recibió a Cristo sale y toma un taxi, y al salir del taxi cierra de un portazo la puerta y se olvida sacar el dedo, yo le aseguro que aunque recibió a Cristo hace 20 minutos, no va a decir lindas palabras. Se le va a salir todo el florido vocabulario. Acabo de recibir a Cristo y me sale tales palabrotas. ¿Por qué? Porque tu mente no se borra cuando tú vienes a Cristo. ¿Estoy bien? Tú viniste a Cristo y todavía te acuerdas de cosas muy dolorosas de tu vida. No nos viene amnesia. Es más, nos cuesta dejar algunos pecados. Tenemos que aprender a hablar. ¿Por qué? Porque hablamos en sentido negativo. Hablamos muerte, no hablamos vida. A medida que pasa el tiempo, tu alma aprende un nuevo vocabulario. ¿Estamos bien? Nuestra mente empieza a tener paradigmas nuevos. ¿Y qué pasa con el espíritu del hermano que acaba de venir a Cristo? Bueno, es despertado en un área. Escuche lo que le estoy diciendo. Es despertada su capacidad intuitiva. Ejemplo. Voy a explicarles como a niños, ¿ok? ¿Les ha pasado a ustedes de que vinieron a Cristo un día y han escuchado esto, ¿verdad? ¿Cuánto hubiera querido conocer a Cristo antes? ¿Por qué no lo habré conocido antes? Ahora, yo te pregunto, ¿acaso no escuchaste el Evangelio antes? Ahí en tu, no sé, donde vives, en tu zona, en tu barrio, ¿no viste alguna vez en la plaza predicar a alguien? Pero a ti no te importaba. Estabas pasando los canales de televisión y hay un tipo predicando y tú lo cambiabas. Pasaste por el templo, por ejemplo, qué divertido. Yo nunca me había dado cuenta que al lado de mi casa había una iglesia evangélica. Cuando conocí al Señor,
a los días me di cuenta, me enteré de que al lado de mi casa había una iglesia y vivía un misionero. ¿Cómo puede ser? ¿Dónde vivía en la luna? No, lo que pasa es que, escúcheme, la capacidad de intuición, ese es un sentido del espíritu, la intuición. Usted ha visto, recién convertidito, vienen los testigos de Jehová a la puerta. Mire, le queremos vender la atalaya, la revista. Y él no sabe nada de doctrina, no sabe nada de los testigos, pero algo dentro de él le dice, no, gracias. Ya, le compro la revista, pero hasta luego. O sea, no entiende nada, pero sabe que algo no está bien. ¿Me está siguiendo? ¿Le ha pasado eso? Luego viene donde el pastor y le dice, hay unos hermanos medio raros, ¿por qué? Dice que son testigos de Jehová, y el pastor le dice, no, no son hermanos. Y lo que pasa es que, yo qué sé, ¿no? Hay una explicación y todo aquello. Pero él, ¿cómo lo supo? ¿Cómo cerró la puerta? Algunos más usados los quieren convertir, ¿verdad? Les quiere predicar el evangelio, etc. ¿Cómo, si tú no has estado en un seminario de sectas o algo así? La intuición. Hay algo dentro del espíritu que se despierta cuando uno viene a Cristo. Ahora, como eso estaba dormido, tú pasabas por medio de la iglesia, estaban cantando a todo volumen y tú ni escuchabas. O los mirabas en la plaza y decías, fanáticos. ¿Me estás siguiendo, verdad? Entonces tú vienes a Cristo y tu intuición, estás en la universidad, vienen tus amigos y te dicen, oye, toma, te ofrecen un cigarro, ¿verdad? Y tú fumabas, y tú agarras y... No te dijeron nada en la iglesia, tienes horas de convertido, pero ya hay algo aquí que te dice, no. ¿Me estás siguiendo, verdad? Tu espíritu ya está funcionando. Hay una parte del espíritu del hombre que, aunque éste esté en pecado y nunca conoció la salvación, funciona. ¿Qué parte es? La conciencia. La conciencia es la única parte del espíritu del hombre que nunca cayó dormida. ¿Estamos bien? Entonces, ese negrito del África, ese indiecito que no conoce nada del mundo occidental ni del mundo oriental, vive en un cerrito, ¿verdad? Y sale en la mañana con su lanza a cazar, y de repente ve otra persona, está por matar, y sabe que algo dentro de él le dice, no está bien que hagas eso. ¿Me está siguiendo? O sea, la conciencia está activa en todo ser humano. Y aunque muchos quisieran desconectar la conciencia, no pueden hacerlo. ¿Cuántos han leído la obra de Fedor Dostoyevsky, Crimen y Castigo? Levanten su mano. Muy pocos deberían leerla. Es una obra interesantísima de cómo actúa la conciencia del hombre. Este hombre, este joven, Raskolnikov se llama, mata a una vieja que prestaba dinero, una vieja usurera, la mata. Pero luego se arrepiente por eso. Pero el punto es este, él caminaba por la calle, veía un policía y pensaba que lo estaba siguiendo a él. O sea, se termina entregándose a la policía solo por su conciencia. No podía dormir en la noche, se despertaba con unas pesadillas espantosas. ¿Todo por qué? Por su conciencia. ¿Sabe qué dice la Biblia? Mi conciencia me enseña aun cuando estoy dormido. De tal forma que tú nunca vas a poder decir a Dios de un pecado, yo no supe. Él te dirá, si lo supiste, mi conciencia o tu conciencia te lo decía. Y ojo, estoy hablando de gente que no conoce a Dios. Cuando venimos a Cristo, la parte más extensa de nuestra conciencia se activa. ¿Estamos bien? Por ejemplo, hoy día vivimos en una sociedad, hermanos, en que el sexo es así de fácil, ¿ok? La conciencia del hombre no lo ve como malo hoy día, pero un hijo de Dios sí lo ve como malo. ¿Está conmigo, verdad? A no ser que usted se congregue, no sé,
en un grupo medio raro donde el pastor tiene tres esposas. ¿Me está siguiendo? Ahora, si se congrega en ese lugar, yo les ruego que salga de ahí pronto. El punto es este. Imagínate tú, imagínate por favor, es como un disco duro que está particionado. ¿Sabe lo que es una partición? Es un solo disco, pero lee C, D, E. Dice, ¡ay, tengo tres discos duros! No, lo que es uno solo, pero que está lógicamente dividido en tres. Físicamente es uno, pero lógicamente es tres. Entonces, yo me topé una vez con un, yo soy informático de profesión, me topé con un cliente que se quejaba, me dice, Fernando, acabo de comprar una computadora tan cara y no tiene disco duro, ya está lleno el disco duro. Veo yo, y sí, el disco C estaba casi lleno, pero el D y el E estaban en cero, pero digo, pero aquí tiene espacio. ¿Acaso tengo más disco? Sí, tiene más disco. Aquí tiene 80 megas, aquí tiene 40 megas, está libre. Solo está usando el C. Y el C está casi lleno. ¿Me está siguiendo, verdad? Entonces, todo ser humano tiene el disco C, esa partición activa, la conciencia. Pero cuando vienes a Cristo, se activa la parte D y la parte E. Entonces, Pablo dice, todo me es lícito, pero no todo me conviene. ¿Estamos bien? Vienes a este evento. Dios te despierta tu espíritu y resulta que antes tú, la semana pasada, tú que eres músico en la iglesia, también entre tus CDs tenías el de Shakira. Pero, al salir de este evento, cuando veas tus CDs y veas el de Shakira, algo aquí te va a molestar profundamente. Y aunque te quieras hacer el loco, vas a terminar sacando ese CD y tirarlo a la basura. Dile al que está a tu lado, creo que están hablando de ti. Tal vez... Escuche. Escuche, creo que toqué algo delicado, Creo que toqué el talón de Aquiles de alguien, escúcheme. Entonces el hermano me mira y me dice, Fernando, ¿pero qué tiene de malo que yo tenga un CD de la hermana Shakira? Entonces yo le digo, hermano, no tiene nada de malo, pero si tú quieres subir a otro nivel, vas a tener que perder algunas cosas. A medida que un sacerdote va subiendo de nivel, es menos libre de hacer lo que otros pueden hacer. Entonces yo tengo estos cinco hermanos de aquí, que está bien, ellos pueden escuchar a Shakira, porque delante de Dios, estos cinco hermanos no distinguen su mano derecha de su izquierda. Pero yo que estoy en otro nivel y quiero ser profeta, adorador, el profeta no puede tocar muerte. El profeta tiene que tener cuidado con lo que come. El profeta ni siquiera puede enterrar a sus parientes. El profeta no puede cortarse el cabello. Ojo, no estoy hablando en sentido literal. El profeta no puede hacer muchas cosas que el resto del pueblo puede hacer, porque él es profeta. ¿Me estás siguiendo? El profeta no puede ser amigos de todos, porque hay amigos que lo van a afectar. El profeta no puede escuchar cualquier música, porque algunas músicas están destinadas a volver a hacer dormir tu espíritu. Por favor, si ustedes que son músicos no lo entienden, estamos en problemas. No toda música que tiene el sello cristiano
despierta tu espíritu. Hay músicas y músicas. ¿Me estás siguiendo, verdad? ¿Estamos bien? Entonces, ¿qué pasa? Como tú has despertado a otro nivel y has descubierto que tienes otra partición en tu disco que está vacía, o sea, tienes capacidad de poner muchas cosas más que el hermano que vive con una sola partición. ¿Me estás siguiendo? Ahí tiene un cristiano que solo sabe que tiene el disco C. Entonces, ¿qué te digo? Tiene 40 megas de capacidad y ahí se muere, 40 gigas. Pero este es un profeta de Dios, él tiene dos particiones. Él puede recibir mucho más que el otro hermano. A este ya es un adorador, profeta, intercesor. Tiene tres particiones. Él puede recibir mucho más que el primero. O sea, nuestro espíritu se despierta por etapas. Cuando tú no obedeces a tu espíritu se calla. Esto es bien duro. Pablo dice, no contristéis al Espíritu, y está hablando del Espíritu Santo, no contristéis. ¿Sabe qué significa eso? No lo entristezca. Fernando, ¿por qué yo no puedo escuchar el tono de Dios? Porque el Espíritu te habló muchas veces y tú no le hiciste caso, de tal forma que hoy día se calla. Es como la mamá, ¿verdad? No hagas, no, ya, haz lo que quieras, listo. Sigue siendo mi hijo, sigo siendo su madre, pero he decidido no decirle nada. ¿Por qué? Porque cada vez que yo te hablo, tú no me escuchas. ¿Me estás siguiendo? El Espíritu Santo nunca grita, Él escucha a quien quiere escucharle. Punto. Un ejemplo de esto bien interesante sucede con los discípulos que están camino a Emaús. ¿Se acuerda de ese pasaje? Estos discípulos están caminando y Jesús se acerca a ellos y de repente empiezan a conversar con Él. Durante casi todo el día ellos conversan y aún ellos hablaban de lo que le había pasado a Jesús, y Él todavía se hace loco, ¿verdad? ¿Y qué pasó ahí? Y le dicen, ¿dónde estuviste tú que no supo todo el alboroto? ¿Qué pasó? O sea, se genera todo un ambiente. Yo te pregunto, ¿cómo puede ser que estos dos hombres que dice que eran discípulos, no sabemos, seguro que eran del grupo de los 120, no reconocieron al que vieron, así como los hermanos que están ahí atrás, en las bancas? Yo les estoy seguro que si de aquí a un año nos vemos en un mall, ustedes me van a reconocer más que yo a ustedes, porque yo veo muchos rostros, pero ustedes solo me ven a mí. Era lo mismo, ¿cómo podían no ver, reconocer a Jesús? Lo vieron por 3 años. La explicación está ahí mismo, dice, sus ojos estaban velados. Pregunta, ¿por qué estaban velados los ojos de los discípulos? Respuesta, porque estaban tristes. La tristeza apaga nuestros ojos espirituales. ¿Me estás siguiendo? Porque no veo a Dios. ¿Se ha puesto a pensar que una persona que está en problemas o en dolor no percibe a Dios? Dios me dejó, dice, estoy solo. Lo que pasa es que la tristeza adormece los ojos del espíritu. Dios estuvo ahí, pero no lo vio. Esa es la razón por qué una persona con depresión se puede matar. No ve todo lo bueno que tiene, no ve a sus hijos, no ve, por ejemplo, le dejó la novia, pero es joven, puede mañana ser otra persona feliz, me está siguiendo, no ve nada. Y se pega un tiro. ¿Cómo puede matarse una persona joven? ¿Cómo puede tirarse de un puente? ¿Por qué no? ¿Cómo Dios no le habló? Le habló Dios, le habló. El problema es que la tristeza cierra nuestros ojos. Diga conmigo, debo tener cuidado, dígalo, con la tristeza.
Cuando alguien sube a cantar y dirigir la iglesia triste, esa persona puede ser el mejor profeta que hay, pero él no va a poder llevar al pueblo, porque un ciego no puede guiar a otros ciegos. ¿Me estás siguiendo, verdad? Estos dos discípulos estaban bien tristes porque Jesús había sido asesinado. Y su tristeza, aunque estuvieron todo el día caminando con él, no les permitió verlo, reconocerlo. Llega el final del día y ellos están en la puerta del lugar donde tienen que entrar y le dicen: ha sido tan lindo hablar contigo, ¿no quieres pasar y quedarte con nosotros a comer? Dice: no, por favor pasa, mira, ya es tarde, no vas a llegar. Bueno, pasan, toma asiento en la mesa, pan y vino. En ese momento les dice: siéntense. Y Jesús toma el pan, lo parte y les dice: hijitos míos, este es mi cuerpo que por ustedes es partido. ¡Ah! El velo, y Jesús desaparece. ¿Dónde está? Jesucristo gastó todo un día solo para que dos de sus discípulos dejen de estar tristes. Luego dicen: ¿no ardía nuestro corazón cuando Él nos decía eso? O sea, ¿me están siguiendo? El pan y el vino hacen lo contrario que hace la tristeza. Te abre tus sentidos. Más tarde, hoy día, vamos a tener una santa cena juntos. ¿Amén? ¿Por qué no se alegra si le estoy diciendo que sus ojos son abiertos con la santa cena? Es extraordinario. Si usted toma la santa cena cada día, sus ojos se van a abrir más. Usted acaba de recibir una perla. El que tiene oídos, óigalo. Entonces, mire, nuestro espíritu tiene ojos también. Nuestro espíritu tiene su propia mente. Por ejemplo, dice: nosotros tenemos la mente de Cristo. ¿Y por qué pienso cosas feas? ¿Por qué no me acuerdo de algunas cosas? Si tengo la mente de Cristo, ¿por qué me vienen estos pensamientos? Porque tu alma tiene una mente y tu espíritu tiene otra mente. Ahora, la idea es de que tú utilices la mente de tu espíritu. ¿Me estás siguiendo? Por ejemplo, nuestra alma tiene una tremenda capacidad para acordarse de lo malo. Hay algo que se llama impresión psiconeuronal. ¿A cuánto les ha pasado o les pasa de que están durmiendo en la noche y de repente estiran la pata, ¿verdad? Como que se estaba cayendo. ¿Le ha pasado eso alguna vez? Pero qué real, ¿verdad? Resulta que hace años, cuando usted era un niño y estaba volviendo del colegio, usted que era medio travieso, le gustaba ir por el borde de la vereda, ¿verdad? ¿A quién niño no le gusta? Y una de esas se bajó de la vereda y puso el pie abajo. Eso creó un sello en tu mente. ¿Ha visto cómo sellan a las vacas? Fierro candente. Eso se llama impresión psiconeuronal. Quedó grabado en su mente. ¡Pah! Listo. Para el resto de su vida. Una vez le pasó eso, y años después usted está casado, está durmiendo al lado de su esposa y le da una patadota. ¿Por qué? Porque esa impresión ha quedado dentro. A eso se llama trauma.
Los traumas son impresiones psiconeuronales que no se apartan. Me causaba tanta risa, hace unos meses atrás estábamos en Santiago de Chile y habíamos comprado con mis niños un par de hurones. ¿Conoce a los hurones? Tan bonitos, ¿verdad? Y tenemos una amiga que es una poderosa profeta de Dios, que estaba con nosotros ese día en Santiago de Chile, y estábamos en mi carro, en un furgón para 15 pasajeros. Entonces ella entró y le digo: mira lo que nos compramos, y le muestro los hurones. Yo nunca había visto saltar a una persona como vi saltar a esta persona, desde la segunda fila de asiento hasta la última, pero ni qué chilaver, hermano. Mire, dio un salto. ¡Fuh! ¡Aparten esas ratas! ¿Cuáles ratas? Acaba de ofender a mis hurones. Son mustélidos, no son ratas. Yo no sabía que ella tenía un problema con los ratones. Lo divertido es que con ella nos hemos metido en guerra espiritual, hemos entrado al infierno, hemos hecho liberación, nos hemos metido en situaciones bien complicadas, y es una mujer bien valiente. Predica frente a 4,000 personas sin ningún problema, pero le muestro mi hurón y salta como un resorte. Mire, qué divertido. Esa noche Ana Méndez le estaba ministrando. De verdad que Anita la ministró, porque eso no es normal. Te voy a decir algo. No es normal que le temas a nada. O sea, tú fuiste creado por Dios para no ser gobernado por tus temores. Diga conmigo: yo puedo ser libre de todos mis temores. Y vas a darte cuenta, una mujer de 75 kilos está aterrada sobre un banco porque acaba de ver a un animalito que pesa 40 gramos. A veces es una arañita. La araña, mire, saltó, la acaba de aplastar 3 veces ya, y sigue saltando histérica. La pobre araña quedó como papel celofán, ¿entiende? Mariposas. O sea, ¿qué quiero decir? Tu alma no razona, ¿me entiendes? Las impresiones psiconeuronales no son lógicas. Puede que de niña te asustó un ratón, o viste una araña cuando estabas dormidita en ese paseo que hicieron con tu papá al campo, te despertaste y viste un bicho peludo por tu pared, y hasta ahí llegaste, ¿me entiendes? Lo próximo que se escuchó fue un grito que trajo a los propios bomberos desde la plaza, ¿me entiendes? Y quedó grabado. Ahora tienes 4 hijos, eres una mujer mayor, pero ves una araña y todavía reaccionas como niña. ¿Me estás siguiendo? El alma es compleja. Un ejemplo más. ¿Cuántos quisieran tener el corazón que David tenía? Es mi personaje favorito de la Biblia, David. ¿Cómo puede ser que en el David y en el corazón de un hombre tan santo, en una esquinita, en una apartada esquina de su corazón, haya estado escondido un homicida y un adúltero? ¿Cómo el dulce pastor de Israel un día se convierte en asesino y adúltero? ¿Se ha puesto a pensar? ¿Qué le pasó a David ese día? Perdóneme, pero tú no te levantas un día y matas a alguien. Ahora, amados míos, nosotros somos personas que no le llegamos ni al taco de David.
David era una persona extraordinariamente sensible a Dios. ¿Cómo pudo haber hecho eso? Y es más, David en ese momento ya no era un jovencito, tenía sus buenos años. Ya había acabado todas sus guerras. Estaba lo que diríamos casi en su jubilación. Tan sórdido es lo que él hace. Escucha lo que le voy a decir, que te puede salvar la vida mañana. Que Dios tiene que traer un profeta. Él que le leía los pensamientos a Dios. Aquel de quien Dios dice, David es conforme a mi corazón, no se dio cuenta que había pecado hasta que Natán se lo dice. Cuando Natán se acerca, le dice, rey, hay un hombre en el reino que ha hecho esto. Teniendo 100 ovejas, fue y tomó la oveja única que tenía su vecino y la mató para comer. ¿Qué debemos hacer con él? Debe ser castigado. Tú eres ese. ¿No se dio cuenta? Por eso Pablo dice, el que esté firme, mire que no caiga. Tú no sabes de lo que serías capaz si se presenta la oportunidad. Tu lugar más seguro es en obediencia a Dios. Amén. ¿Dónde estaba el homicida de David? En su corazón. En alguna parte escondida. Fruto de eso es que David escribe el Salmo 51, ¿verdad? Ay de mí, porque fui concebido en pecado, límpiame. ¿Se acuerda ese salmo tan terrible? Es la expresión de dolor y arrepentimiento. Sabe que a David le pesó. Cuando él se da cuenta de lo que hizo, David cae delante de Dios, totalmente angustiado. Todo eso habita en el corazón que está en el alma. Mire cómo es nuestra alma. Ahora, me voy a tomar unos minutos en lo que sí me interesa que lo veamos. En la Biblia dice que el deseo de Dios es que nuestro espíritu, nuestra alma y nuestro cuerpo, espíritu, alma y cuerpo, sean totalmente santificados. Amén. El punto es este. La salvación que entró a tu vida debe llenar toda tu alma. Amén. Debe irradiarse a toda tu alma. Ese es un proceso que va a llevar su tiempo y te voy a enseñar cómo tú puedes acelerar ese proceso. Toda persona sabe lo siguiente: para que un niño crezca sano, ¿cómo debe ser su alimentación? Dígame, ¿o qué cosas debe hacer? Debe tener una alimentación sana. Esto significa que debe tener vitaminas, proteínas, carbohidratos, tiene que tener una dieta adecuada. Debe comer fruta, debe comer legumbres, etcétera, etcétera. ¿Qué necesita también para crecer sano? Ejercicio, necesita hacer deporte, necesita respirar aire fresco. ¿Estamos bien? Ahora, ¿qué necesita tu alma para ser sana? Necesita sanidad interior. Necesita liberación. Necesita que tu iniquidad sea quebrada. Necesita que salgas de cautiverios espirituales donde tú has quedado. ¿Me estás siguiendo, verdad? ¿Y qué necesita tu espíritu? Necesita despertar a otras áreas. Entonces, ¿qué sucede? He empezado con un texto que si no entiendes esto que te estoy diciendo, no vas a poder entender el texto.
Tú te vas a dar cuenta, habla con una persona, dile al predicador, explíqueme Juan 4 o Apocalipsis 4, 1 y 2, ¿qué le pasó a Juan? ¿Cómo puede ser que estando ya en medio de una visión, el Señor te diga ahora, y estaba yo en el Espíritu? ¿Me está siguiendo? Le doy la explicación. En este momento, yo estoy percibiendo con mis ojos a todos ustedes. Los veo igual que ustedes. Se ven a sí mismos y me ven. Tu alma puede que esté pensando en otra cosa. Por ejemplo, ¿qué habrá cocinado mi mamá para esta noche? ¿Cuánto faltará? Ya me he cansado. Tengo hambre. Nuestra alma todo el tiempo está pensando algo. ¿Qué está pasando con tu espíritu? Hago paréntesis. En cierto momento en la alabanza, se pudo ver que había una gran multitud de ángeles encima, miraban. Y miraban algo. Se podía ver el espíritu de ustedes como queriendo despertar, como aquel que está remoloneando en su cama, ¿verdad? Ya sonó el despertador y está ahí viene tu mamá, ya levántate, sí, un ratito, ¿verdad? Está ahí, entre que sabe qué horas, ves el reloj, ¿verdad? Medio que dos relojes, ves ahí, ¿no? Ahí estamos, ¿no? Una parte está despierta, sabes que estás atrasado ya, pero tu cuerpo como que no tiene voluntad para sacar un pie de la cama. Entonces sonó el shofar. El shofar es un instrumento muy interesante. ¿Por qué? Porque los instrumentos de viento son tocados, ejecutados con el viento que el hombre produce. Ahora, la palabra espíritu en hebreo es nefesh. La palabra espíritu en griego es neuma. ¿Sabes qué significa nefesh y neuma? Aire. O sea, cuando uno toca un instrumento de viento, toca con su propio espíritu. De todos los instrumentos que existen, los de viento son los más elevados en su autoridad espiritual. ¿Me está siguiendo? Jesús los mira a sus discípulos y les dice, recibid el Espíritu. Y dice que sopló sobre ellos. ¿Recuerda? ¿Cómo les hizo recibir el Espíritu? Soplando. ¿Cómo Adán recibe el Espíritu de Dios? Dios le sopla la nariz. Está conmigo. Lean Apocalipsis. Dice, y entonces escuchó una trompeta. Van a ver que a cada sonido de trompeta, un juicio cae a la tierra. A cada sonido, un juicio. Los instrumentos de viento son muy poderosos. El shofar es un instrumento muy especial cuando está en manos de un profeta. Sonó el shofar y fue bien bonito ver el espíritu de ustedes. Sus espíritus se levantaron como resortes. ¿Por qué? Porque sus espíritus están diseñados por Dios para responder a ciertas cosas. En el momento que el shofar tocó, los ángeles descendieron. El shofar une el mundo natural con el mundo espiritual. De una forma muy especial. Sabe que es muy especial lo que pasa. Yo no puedo explicarlo, hay que verlo. Pero los ángeles descendieron como lluvia y empezaron a ayudarles a sus espíritus a pararse. Tan tremendo es esto que el regreso de Jesús en el rapto es antecedido por una trompeta.
cuando se escuche la final trompeta. Jesús, antes de descender, está esperando que la trompeta sea tocada. ¿Y por qué va a tocarse la trompeta? Porque esa trompeta va a hacer que tu espíritu levante las manos y diga: estoy listo. ¿Me entiendes? Le suena la trompeta y los que son de él, ya estamos. Y él vendrá. En cambio, para los que tienen sus espíritus dormidos, la trompeta. ¿Me está siguiendo, verdad? Por ejemplo, eso pasó esta tarde en un momento determinado. Ahora, después de que eso pasó, los ángeles empezaron a danzar con ustedes. Es bien interesante. Realmente los ángeles tienen que tener una capacidad de amor al Señor muy especial, porque ustedes no siempre son unos buenos compañeros de baile, ¿ok? Algunas personas quizás en este lugar se dieron cuenta de que había actividad angelical. Yo no sé cuántos percibieron, pero si tú empiezas a ser sensible, vas a poder percibir hasta el roce de sus vestidos cuando ellos dan vuelta. Son bien especiales. No alas, las alas las tienen los ángeles no las tienen. Pero ellos daban unos giros y es divertido porque tú ves hasta tu cabello, es que no te das cuenta, se levanta. Es una muy, muy interesante expresión. Por eso nos gusta filmar esto, porque luego uno dice: mira, ahí está, mira, mira, ahí está. ¿Verdad? Pero empezaron a moverse y a danzar entre ustedes. Algunas personas sí dieron algunos pasos, pero muchos querían danzar y no se animaban. Estaban ahí como que un pie estaba clavado y el otro estaba suelto. Tú no sabes la barra que te hacían los ángeles. Ya, vamos, ya, ¿verdad? Mira lo que dice Pablo: teniendo en derredor nuestro tan grande nube de testigos. Tú no sabes cuántos te hacen barra cada día. Te puedo decir algo: nunca estás solo. Para bien o para mal, siempre eres observado.

Una de las enseñanzas más poderosas que yo he aprendido en mi vida es de que muchos de los que llamamos problemas, en realidad Dios quiere que se constituyan en llaves. Voy a explicar a qué me estoy refiriendo. Si la hermana Ana Méndez no hubiera tenido a su hermana gemela enferma, ella nunca hubiera entendido lo que son las prisiones de cautividad, porque es peleando por la salud de Mercedes que ella descubre este tema tan importante. Cada vez que nosotros enfocamos nuestra mente en un problema, quizás nos perdemos lo que realmente Dios quiere hacer, que no es para nada solo resolvernos el problema, sino entregarnos algo que nos sirva desde ese momento para adelante. Goliat tenía una razón. No era un problema para Israel, porque Goliat no es un problema para Dios. Pero era necesario que Goliat esté presente para que a través de él Dios entregue una llave a Israel. Esa llave Dios se la da a Goliat. Esa victoria que él tiene sobre ese gigante va a salvarle la vida más de 20 años después, cuando él está escapando de Saúl. Y la única espada que encuentra disponible es la espada que un día se levantó contra él. Esa espada se constituye en el arma que él va a usar para defender su vida muchos años después. Uno de los problemas que tenemos como seres temporales, aunque somos eternos, es de que asociamos los problemas a un momento determinado, cuando en Dios el tiempo no tiene nada que ver, y lo que Él pretende de verdad darnos trasciende el tiempo y aún trasciende quizás nuestras propias generaciones. Estando en Asunción, el evento se llamaba A los pies del Maestro. Y es que de verdad queríamos ponernos a los pies del Señor para que Él nos diga qué había en esa ciudad de importante, qué había en esa ciudad que pudiéramos nosotros hacer para librarla, para ayudarla. Estábamos ahí en favor de Israel, de Paraguay, y Dios nos empezó a hablar de varios elementos. Nos habló de Israel, nos habló de India, nos habló de Inglaterra, nos habló de Alemania, nos habló de las naciones de América. Y aunque nuestra mente estaba enfocada en simplemente Paraguay, luego el Señor empezó a hablarnos y a revelarnos palabra y eternos diseños que no habíamos entendido. Yo quiero compartirles, es algo que no acostumbro a hacer en una reunión dominical, yo quiero compartirles algunos puntos que han encajado en nuestro cuadro de nuestra comprensión de Dios, que creo que son importantes para lo que en esta semana va a pasar. Si bien la escuela empieza mañana, en realidad consideren que hoy día ya es la primera clase. Quiero pedirle que ahí donde está, cierre sus ojos un momento, por favor.

Espíritu Santo, queremos presentarnos delante de ti. Y hacer callar cualquiera voz que no provenga de tu trono. Hablamos lo espiritual para los espirituales y lo natural para los naturales, acomodando cada cosa en su lugar correcto. Padre, soltamos un espíritu profético sobre este lugar, declarando que nuestra comprensión va más allá de lo que ha pasado por nuestra mente. Declaramos que nuestra comprensión se establece en este momento a nivel de nuestro propio espíritu. Y soltamos palabra que empiece a ayudarnos a entender la manera en que tú nos ves y ves aún tu obra, Señor. Padre, que los minutos que vamos a tener nos ayuden a conocerte en una dimensión que no te hemos conocido antes.

reposo tuyo en nuestra alma, para que las palabras y sus formas entren en los lugares respectivos de nuestro ser.

Señor, establezco en este lugar la misma atmósfera que tú nos permitiste experimentar días atrás. Esa atmósfera de revelación, de comprensión de diseños que vino súbitamente en ese séptimo piso de ese hotel. Cuando los cielos se abrieron y empezamos a ver y entender lo que en tu voluntad habías marcado y determinado para ese día. Señor, en este día de aguas desde las alturas de esta ciudad, nos conectamos con la misma unción que hubo en ese día y establecemos en este lugar una atmósfera de revelación y de comprensión de diseños. Gracias, Padre. Gracias, Señor. Te bendecimos, Padre. Ustedes han venido desde muy lejos buscando algo que no han encontrado donde están. Cada vez que hacemos una escuela, nosotros tenemos muy claro eso. Nadie va a un lugar a buscar algo que ya encontró. Sabemos definitivamente de que no están aquí para escuchar una prédica dominical. Para eso se quedaban en sus casas, en sus iglesias. No están aquí para aprender cánticos nuevos. Están aquí porque quieren conectarse con un nivel de revelación mayor. Eso es claro, lo entendemos. Sabemos la comida que Dios quiere entregarnos, conocemos. Sé que Dios nos va a sorprender más de lo que podemos entender. Pero por el otro lado, sé que el Señor ha puesto en nuestras manos una comida celestial. Por tal razón, yo no tengo por qué explicarles por qué vamos a decir o hacer algunas cosas estas dos semanas. Ustedes han venido a un entrenamiento sobrenatural. Entonces, aún la palabra, la enseñanza, no está tomado de un libro, está tomado de fuentes tremendamente poderosas en lugares celestiales. Días atrás, cuando nos reunimos en ese séptimo hotel, o en el séptimo piso de ese hotel en Asunción, el Señor nos empezó a hablar al grupo de intercesores que estábamos ahí respecto al agua. El próximo año, yo cumplo 30 años de pastorado. Y debo confesarles que en mi corazón y en mi mente yo estaba absolutamente seguro de entender todo lo que la sangre, el agua y la obra de Cristo significaban. Debo decirles que ese día en Asunción me di cuenta de que había muchas cosas que yo ignoraba completamente. Por el otro lado, me di cuenta que no podía ir a una librería y buscar un libro que me explicara eso, porque sencillamente es un nivel de revelación.

Acción que Dios está soltando para poder establecer su reino en las naciones de la tierra con un nivel de autoridad que nunca ha tenido. Tal vez suene un poco arrojado lo que les estoy diciendo, pero espero que en estos días, al estar juntos acá, puedan entender a qué me refiero. Estando en ese tiempo de espera, el Señor nos llevó a su presencia. Y estando en su presencia, Él nos llevó a un lugar en el que yo he estado muchas veces. Estuve delante del trono de Dios. Ese es un lugar en el que nosotros hemos sido diseñados para habitar. No estamos para habitar en donde habitamos hoy. No importa la mejor morada que usted tenga, le puedo asegurar que nada se compara a estar unos minutos en el trono de Dios, delante de su trono. Y estando ahí, el Señor empezó a hablarnos diciéndonos que estábamos entrando en un tiempo de guerra de aguas. Repito, nuestra mentalidad en ese momento estaba enfocada en Paraguay. Estando ahí, el Señor nos abrió el acceso a un lugar al que nunca habíamos podido ir. Nos llevó a la casa del Espíritu Santo. Esta fue una experiencia absolutamente sobrenatural para nosotros. Yo no encuentro maneras de poder detallar y explicar todo lo que el Señor nos mostró. Ahí te das cuenta de que definitivamente, si Dios dependiera de nuestra mente para hacer las cosas, Él tiene un problema. Porque nuestra mente no está ejercitada para poder ver todo lo que espiritualmente Él quiere mostrar. Imagínense por un momento de que hay un cable con muchos, muchos cables pequeños dentro. Esa es la conexión entre mis dos mentes, mi mente espiritual y mi mente del alma. El pecado de los 100 cablecitos que hay dentro cortó 99. Un solo cablecito une mi mente espiritual con mi mente natural. Y por ese cablecito circula la revelación de Dios a mi consciente. Adán tenía los 100 cablecitos unidos. Estar en el Espíritu es unir más cablecitos, de tal manera que los que se rompieron se van sellando. Un profeta es una persona que de los 100 cablecitos quizás tiene 40 cablecitos ya unidos. Nada más. ¿Se entiende el gráfico? Estando ahí, de la parte derecha del trono de Dios, se mostró un puente preciosísimo. Entendimos que el Señor nos quería conducir por ese lugar y empezamos a caminar por ese puente. A la mitad del puente estaba un ángel inmenso. Y el ángel nos dijo algo muy simple: para poder entrar a la casa del Espíritu, debes dejar tu bandera. Quiero que entiendan, estábamos orando por Paraguay. Y si bien no teníamos una bandera en la mano, nuestra alma tenía una bandera. En ese grupo de intercesores estaba gente de Argentina, de Bolivia, de Paraguay, de Venezuela, de Colombia. Éramos 5 naciones que estábamos orando en ese séptimo piso. Cuando yo me miré a mí mismo, me di cuenta que así como las niñas acá tienen unos trajes que son banderas, yo me di cuenta que yo estaba cubierto con una túnica que tenía los colores de mi bandera.
Ahora, yo no me puse mentalmente eso en ningún momento, pero al verme me di cuenta, ¿me entiendes? Es como pedirle a un argentino o a un chileno o a un colombiano que deje de ser colombiano o argentino o chileno en un momento. O sea, está metido en nosotros nuestra identidad nacional. Entonces el Espíritu nos dijo, aquí no puedes pasar con una nacionalidad. Porque lo que el Espíritu hace es para gente que ya no es ni judío ni griego, bárbaro ni cita, hombre o mujer. Entonces nos tomamos unos minutos ahí en despojarnos de esa cobertura nacional para poder entrar a la casa del Espíritu con una nacionalidad de reino. Porque lo que Dios entrega por su Espíritu no es para un país, es para su reino. Cuando entramos a esa tremenda morada, ¿sabe? Yo tenía todos mis ojos activados de tal manera que podía ver muchas cosas al mismo tiempo. Dice Zacarías, y sobre esa piedra habían siete ojos, que son los siete espíritus de Dios que recorren la tierra. Yo le puedo decir que ese día estaba con mis siete pares de ojos mirando todo lo que estaba mostrándonos el Señor. Eso es algo que solo en el Espíritu se puede hacer. Esta habitación, hermosa y grandísima, tenía colgada como del techo siete lámparas. Las lámparas eran como platos, como discos de bronce brillantes. Y sobre ese recipiente ardía un fuego. Y estas siete lámparas, que no estaban colgadas del techo de ninguna forma, se sostenían en el aire. Solo los discos giraban lentamente. Y cuando tú mirabas, escuchabas como el papel que se quema. Cuando dejabas de mirar, dejabas de escuchar. Cuando mirabas de nuevo, escuchabas el papel que se quema. Porque tú vas a oír en la dirección en que miras. El fuego iluminaba ese salón. Pude ver arriba, aunque era muy alto, una torre como un campanario. Pero en lugar de una campana, había una roca de cuatro lados, tallada con aperturas, con huecos dentro de ella. De tal manera que cuando el viento que estaba arriba, el viento pasaba por la roca, a través de ella salía un sonido. Dije, Señor, ¿qué es eso? Me dijo, es mi iglesia. ¿No sabes tú que mi iglesia son rocas que cantan? Rocas que cantan. Ah, pues sí, dice que somos rocas vivas. ¿Y cómo puede cantar una roca? Solo si está perforada y el viento pasa por ella. O sea, es el Espíritu el que, atravesando nuestra constitución, emite un sonido. Exacto. Y tiene cuatro lados porque son las cuatro facetas del... Ah, ya, entendí. Y el tallado es lo que he grabado. Son los grabados que yo he puesto que muestran mi imagen en ustedes. Ajá. ¿Y las siete lámparas son tus siete espíritus? No. Son las siete lámparas que están en el hombre. Ajá. Debajo de nosotros había un piso firme, pero el piso, que parecían azulejos labrados en roca, eran transparentes, de tal manera que tú podías mirar debajo del piso perfectamente, como quien mira a través de un vidrio. Y debajo del piso había un manantial de aguas. Yo quisiera decir que era agua celeste,
pero en realidad era un color extraño, era un tono muy, muy distinto, y el agua salía a raudales, a borbotones de ese lugar. Dije, wow. Entonces el Señor me dijo, son las tres formas en que mi espíritu opera. Opera como viento para el espíritu del hombre, opera como fuego para el alma del hombre, y opera como agua para el cuerpo del hombre. A la hora en que yo te he hecho para que seas morada mía, y yo soy espíritu, esto que ves eres tú. Pero tú nos dijiste que era la casa del espíritu. ¿Por eso? Pero yo entendí que las siete lámparas están ligadas a mi espíritu, no a mi alma. Ahí me dijo algo que recién hace 2 días estaba empezando a entender. Me dijo, la lámpara del hombre es su alma. El espíritu es mi lámpara. Y hay una diferencia entre tu lámpara y mi lámpara. Si no logra entender todo, no lo voy a culpar de absolutamente nada. Yo le estoy relatando lo que el Señor nos expuso. Pude ver que el agua que brotaba de esa casa del Espíritu se movía hacia un lado, hacia donde está el trono de Dios. Yo siempre había leído en la palabra que salía un río del trono de Dios, el río del profeta Ezequiel. Pero resulta que ese río es alimentado por el agua que brota de la casa del Espíritu. El agua brota de la casa del Espíritu y se va por detrás del trono y sale como que del trono mismo, pero si somos precisos, esa agua está brotando de un lugar más alto, que es la propia casa del Espíritu mismo. ¿Hace alguna diferencia? Creo que ninguna. Pero a mí me ayudó a ubicar y a situar algunas cosas que en ese momento, mientras trataba de tomarlas, tomar nota, no querer perder detalles. Ese río se divide en 3 brazos. Originalmente ese río se dividía en 4 brazos. Uno de los brazos regaba el huerto del Edén, llegaba a un extremo del huerto y se abría en 4 brazos, que eran los 4 ríos que cubrían o rodeaban el huerto del Edén. Pero cuando el huerto del Edén fue separado del plano en el que estaba, ese brazo del río también se cerró. Y quedaron solo 3 brazos de río. Pude ver dónde van 2 de los brazos de ese río, de ese manantial, no el tercero. Uno de los brazos que pude ver era como una catarata que caía hacia abajo. Entonces luego vinieron unos ángeles que abrieron el piso de ese lugar y nos permitieron bajar por unas gradas y meternos en la misma caída del agua. ¿Y dónde bajamos? Bajamos a una región oscura, gran oscuridad. Pudimos entender que era esa atmósfera del segundo cielo. Entonces yo en mi mente, ¿verdad? O sea, tu mente no deja de funcionar aún en momentos en el espíritu. Decía, pero ¿cómo puede caer el agua del trono de Dios, del Espíritu mismo, a este lugar? Y ahí el Señor empezó a explicarnos toda una ciencia en cuanto a la unión de lugares físicos y espirituales. O sea, la palabra dice que hay todo un lugar donde habitan seres espirituales, ¿verdad? Que no es el mismo lugar donde Dios habita. O sea, toda una cantidad de cosas. Y es necesario que el agua caiga por ese lugar.
Entonces imagínese que usted está mirando esa franja oscura. Aquí está toda la hermosa franja donde Dios habita, y aquí estamos nosotros, la tercera, y veo que el agua cae, pero cuando miro aquí abajo no cae nada. Digo, ¿y dónde está? Entonces el Señor me dice, es necesario que les muestre esto. Entonces vemos en el segundo cielo tremendos diques, inmensos diques, y el agua cae y llena los diques y se queda ahí. Por alguna razón, a veces una gotita salta del dique y llega a caer a la tierra. A eso le llamamos avivamiento. Dije, Dios, ¿qué es este dique? ¿Qué son estos inmensos diques? Son estructuras que retienen mi espíritu e impiden que llegue a la gente. Pero porque está aquí, o sea, quebremos esto. Cada uno de estos diques fue edificado por el pecado del hombre en alianza con los principados caídos. El hombre en su pecado es el mismo que cierra los cielos sobre él. Yo le puedo decir con toda sinceridad que uno sabe que el pecado del hombre trae consecuencias, pero quizás nunca llega a cuantificar de manera precisa lo que nuestros pecados producen. Le puedo asegurar que ganas no me faltaban para empezar a golpear algo hasta que se rompa, y no sé si de verdad se hubiera roto algo, pero cuando uno ve lo que Dios quiere dar y ve lo que llega, es terriblemente frustrante. Entonces, súbitamente, nuestra vista cayó en Jesús. Pudimos ver al Señor, pero lo vimos caminando en Jerusalén y en Judea. Ahí, tal cual los evangelios lo describen. O sea, súbitamente estábamos viendo otro tiempo. Estábamos viendo a Jesús en su ministerio terrenal. Y veíamos cómo sobre él había una catarata que caía constantemente. Entonces él estaba sentado, más o menos como yo estoy sentado, imaginen la escena, y hay un río pequeñito que está chorreando sobre su cabeza, sus vestidos, y forman un lago alrededor de él, un charco. Y la gente se acerca y está temerosa. Y él dice, el que tenga sed, venga y beba. Y de repente se van introduciendo lentamente y mojan las plantas de sus sandalias, y más y más, y de repente empieza el agua a subir desde sus pies. Es como si fuéramos hechos de un material absorbente. Es como que cuando tú agarras una esponja donde se derramó el agua, ¿verdad?, lo pones y empieza a chupar el agua. Por los pies entra la unción de revelación, no por la cabeza, y yo plop, hice plop. No le puedo explicar este tema. No entiendo, no lo puedo explicar. Pero de repente entendí por qué Jesús tenía que lavarle los pies a los discípulos y por qué una cantidad de cosas tenían que darse con los pies. Recién. Pero estando esta gente parada, el agua empezaba a trepar por sus dedos y tobillos, y empezaba a subir, y podía verse una persona color desierto, color seco, color tierra, y de repente empezaba a humedecerse y se oscurecían sus piernas, sus muslos, su cadera, y cuando llegaba acá se quebraba algo y súbitamente empezaba a brotar aguas de esa persona hacia afuera, que aumentaban el charco y lo hacían cada vez más profundo, al punto que pude ver 5,000 personas metidas en agua mientras Jesús hablaba.
Y solo ahí pude entender cómo era posible que por 3 días él no dejara de hablar y la gente se olvidaba de comer, de dormir, de todo, y simplemente porque empezaba a haber un intercambio de aguas, y en ese proceso ellos eran lavados, sanados, limpiados, renovados, y podía verlos como árboles que de repente empezaban a salir frutos de sus brazos y empezaban a comer de ellos. Y me decía el Señor, esa es la revelación, ellos comen de lo que están entendiendo como consecuencia de que están siendo completamente remojados, no renovados, remojados. Están siendo remojados en el agua del Espíritu. ¿Sabe que yo pude ver la escena en que Jesús está hablando con la samaritana y veía cómo su alma le entregaba a Jesús una vasija y le decía, bebe? Pero la samaritana le daba ese vasija, ese recipiente, y estaba vacío. Entonces Jesús le miraba y le decía, tú no tienes nada para darme. O sea, hay un nivel de diálogo a nivel natural, pero hay un nivel de diálogo que no se está escribiendo en la palabra a nivel espiritual. El espíritu de la samaritana, que en algún momento se puede ver en el diálogo con Jesús. ¿Y por qué Jesús en algún momento, cuando ella cree, ¿eres tú el Mesías? El recipiente de ella se llenó de agua en ese instante. Entonces Jesús tomó de ella, de tal manera que cuando vinieron los discípulos, él estaba saciado. O sea, es toda una dinámica que se produce en los espacios de silencio del Evangelio, que no se llegan a describir, pero que están pasando, que luego explican por qué Jesús ya no quería comer o aquello, o por qué la mujer dejó el cántaro. Ella fue saciada, y de la misma forma fue por sus pies por donde empezó a subir el agua, hasta que de ella empezó a brotar agua. Después de eso, o sea, estoy aprendiendo cómo opera el agua. El Señor nos da un concepto. La sangre vino para justificación. El agua vino para redención. Estas dos son palabras que se mencionan en la Biblia. Pablo habla de las dos palabras con frecuencia. Y quizás tú no tienes una definición de diccionario bíblico, pero yo creo que todos tenemos cierta idea de lo que es la justificación y lo que es la redención. Justificar es declarar justo a alguien. Creo que eso lo manejamos todos. El concepto que está perdido es el de redención. Redención básicamente es comprar algo para devolverle su utilidad. Considere el concepto. Pero es comprar algo que ya te pertenecía. Imagínate que alguien te robó el celular. Entonces viene una persona y te dice, se lo vendo. Y tú puedes ver que es tu teléfono que te lo robaron. Entonces le dices, ¿cuánto quieres por él? Tanto. Toma. Estás comprando algo que te pertenece por derecho, pero que fue robado. Ahora, ¿para qué lo compras? Si es un celular, ¿para qué lo compras? Lo compras para poder usarlo como celular. No lo compras para, ¿me estás siguiendo? Para darle otro fin. Entonces el Señor nos dice, la justificación vino para salvación. La redención vino para traer destino, propósito. Por favor, agarre estas palabras. A mí me cambiaron 500 cosas dentro. Yo no sé si les sirva, pero de verdad, esta es la forma en que la iglesia, los primeros 200 años, tenía el culto. No tenían Biblia que leer. Ellos se reunían
y empezaban a hablar de lo que Dios les había revelado. Y cada persona en su corazón recibía y meditaba en lo que los apóstoles estaban diciendo, lo que los maestros estaban enseñando. No se olvide que los escritos como tal aparecen mucho después y ni siquiera están completos. ¿Sabes por qué Israel no terminó la tarea? ¿Qué pregunta? Porque se quedaron solo con la sangre. La sangre es el sello del primer pacto. Escúchenlo. El agua es el sello del segundo pacto. La sangre, primer pacto, trató con la salvación. El agua, segundo pacto, trató con la redención. Y sabe, en ese momento fue clic. En ese momento cayó la ficha, se acomodaron las cosas. Esa era la razón por la que el Nuevo Testamento tenía que empezar con el bautizo. Y vino Juan y dijo: arrepentíos y bautícense. ¿Dónde se enseñó el bautizo en el Antiguo Testamento? En ninguna. No, pero hay un tipo del bautizo cuando el pueblo de Israel cruza. No hablo de un tipo, hablo ¿dónde se enseñó al? No hay. ¿Me sigue? ¿Está conmigo por acá? ¿Todavía está por ahí? Todo el antiguo pacto gira en torno a la sangre, los sacrificios. El agua aparece en una ceremonia muy, muy, muy marginalmente. Cuando se trata la lepra, pero ni siquiera aparece como un elemento principal, por eso digo muy marginalmente, para hacer un acto profético en el que se sanaba a una persona de la lepra, se debería sacrificar una paloma sobre un cántaro quebrado bajo las o sobre las corrientes de aguas. Pero ni todo el pueblo de Israel era leproso, ¿me sigue? Ni era una práctica que era de los cinco principales sacrificios que tenía Israel: el holocausto, la expiación, sacrificio de paz. ¿Me sigue? No era, porque Israel no pudo manejar el concepto del agua, no lo pudo hacer. Y al no manejar el concepto del agua o la revelación del agua, ellos nunca encontraron su destino. Lo que Dios les dio y lo que le dio a Abraham no era para Israel únicamente, sino para todas las naciones de la tierra. Ellos iban a bendecir a todas las naciones de la tierra. Entonces yo le pregunté en esos diálogos con el Señor en este tiempo en el que Él nos está exponiendo todas estas cosas, y le pregunté: ¿pero qué pasó con el agua en el antiguo pacto? ¿Por qué Israel no lo vio? Y me dijo algo bien tremendo: cada vez que manifesté el agua, ellos la volvieron amarga. ¿Recuerda? ¿Recuerda cuando hace un rato cantamos? ¿Recuerda esto? Cristo es la pena.

esa agua cae en la tierra en ese momento, en respuesta a una necesidad, que Dios termina sancionando cuando Moisés golpea la roca. ¿Y por qué golpea la roca? Por la amargura de la gente. Era tal la presión de la gente que, aunque él era el hombre más manso que había, lo llegan a afectar muchísimo. ¿Recuerdan, verdad? Si ustedes quieren verificar todo lo que les estoy diciendo, está en la palabra. Las aguas amargas de Mara. Mara significa amargura o murmuración. ¿Qué es lo que le quita el destino a la gente? El juicio, la murmuración. ¿Qué es lo que le quitó el propósito a Israel? ¿Se acuerda de Pedro? ¿Cómo yo voy a entrar a la casa de un romano, de un gentil? ¿Cómo voy a entrar? Estoy hablando de que él inclusive ya tenía el Espíritu Santo de una forma completamente distinta a la del antiguo pacto, ¿correcto? Y a pesar de eso, su identidad nacional, que es la que le impide entrar a la casa del Espíritu cualquier persona, sigue siendo la causa por la que las aguas se cierran. ¿Me sigue? Mire, de las 36,000 denominaciones que existen en el mundo, les puedo asegurar que las 36,000 estamos de acuerdo que la salvación es por la sangre de Cristo, pero les puedo asegurar que 35,000 están peleadas entre ellas porque no entienden el agua, no entienden el mover del Espíritu. Y eso hace que ellas no cumplan el propósito para el cual Dios ha dejado a su iglesia. Jesús está muriendo en la cruz y su sangre ya se derramó, no en la cruz, la noche anterior, cuando les dio de beber. ¿Recuerda? Tomen y beban, esto es mi sangre. Jesús murió y el soldado se acerca pensando que él todavía no está muerto, para romperle las piernas y pueda asfixiarse ya, pero vio que él ya había muerto y tomó su costado y perforó el costado de Jesús, tomó su lanza y perforó el costado de Jesús y brotó sangre y agua. Y el Señor me decía, era necesario que tenga que venir otra nación para que la fuente del agua sea abierta otra vez, porque Israel la cerró. Fue Roma, y con Roma Grecia, y con Grecia Egipto, y con Roma nosotros, fue las naciones gentiles las que abrieron la fuente de agua otra vez. Y brotó agua. Y eso trajo destino a toda la gente. Oh, Dios. Es por eso que el Evangelio de la Salvación, lo único que puede provocar en la gente es una experiencia personal, o puede provocar una experiencia en otros, pero que giren en torno al tema pecados y salvación. Pero es cuando viene el agua del Espíritu que uno entiende por qué es salvo y qué es lo que Dios espera conmigo después de haber sido salvo. Wow. En la Biblia las aguas hablan de las naciones, y oí el sonido de las muchas aguas y vi gente de todo pueblo, tribu, lengua y nación.
sabe, puede ver a Israel seco, todavía funcionando con los ritos de la sangre, pero sedientos de un agua que no quisieron beber. ¿Se ha puesto a pensar usted de que el mismo agua, la misma agua con la que se ducha o la que toma en un vaso, es el agua que está desde el Génesis? Porque nunca se fabricó agua. El agua que existe es el agua que viene desde el tiempo de Noé. Y cumple un ciclo: líquido, gaseoso, sólido, líquido. Y este ciclo es impresionante cuando el profeta dice: así es mi palabra que sale. Porque como va el agua y la lluvia, ¿recuerda? Esa agua sobre la que quizás Jesús caminó, todavía la tenemos nosotros, con nosotros. Y sabe, el agua del Espíritu está hablando contigo en un plano de agua con agua, porque tú eres más del 70% agua. Y tus aguas están hablando con las aguas del Espíritu. Que hay un intercambio de aguas. Algunos acaban de tener agua amarga porque han venido con juicio, los han juzgado, están heridos. Otros están con aguas frescas que saltan a manantiales para otras personas. Los demonios solo pueden operar sobre el agua. Por eso cuando sale uno anda vagando por lugares secos, hasta que viendo otra vez su casa con agua que ha sido limpiada, salvada, pero que no encontró su destino, vuelve y entra y trae 7 más. Yo les invito a hacer algo que yo quiero hacer. Yo quiero leer los evangelios de nuevo, teniendo especial cuidado con el agua. Primer milagro de Jesús, las bodas de Caná, agua. Mensaje de Juan, agua. Los cerdos que se endemonian con legión, al agua. Jesús no vuela, camina sobre el agua. El agua trata de matarlo. El estanque de Betesda, el paralítico de 38 años, con los 5 pórticos, los 5 ministerios, pero que no eran suficientes para cambiar la vida de esta gente. ¿Por qué? Porque todo Israel lo resolvió con la sangre. Y aunque había el agua, y el agua estaba ahí, y cada vez que un ángel bajaba y movía las aguas, el primero que se metía, o sea, todo estaba ahí. Nunca les interesó que se muevan más las aguas, que vengan más ángeles, que pase algo. Noten, el paralítico está siendo sanado. Jesús le dice, ¿verdad? Levántate y anda. Y ellos, como no aparece la palabra sangre, oye, ¿qué pasó, Jesús? No se hace eso. Está bien, tus pecados te son perdonados. ¿Sangre? Ellos no entienden la sanidad. No la entienden. ¿Por qué Jesús tiene que escupir? ¿Por qué hace el barro? Porque hay una cantidad de elementos que no son para que hagamos una linda escuela dominical, sino que traen un diseño que no hemos visto. ¿Sabe? Yo debo releer la palabra. Quiero volver a leer Mateo, Marcos, Lucas, Juan, porque me doy cuenta de que obvié algo. Y quizás hoy día, como predicador, como pastor, como hijo de Dios, yo sigo funcionando solo con la sangre. Y me dijo algo más, nos dijo algo más. ¿Sabes qué es la religión? ¿Qué? Es solo sangre. ¿Sabes lo que es el reino? Es sangre y agua. ¿Y sabe qué? Todo se armó. Todo empezó a acomodarse. Absolutamente.
Hace un rato le decía, este es un evento de aguas. Lo puede ver reflejado en la decoración que tengo detrás mío. Yo no creo que podamos sanar a nadie si no entendemos cómo opera el agua. Honestamente. Creo que viene un tiempo, estas semanas, y va a seguir, aún al terminar las dos semanas, en el que el Señor nos va a abrir el entendimiento de por qué Él dijo, yo soy el agua viva. Él no dice, yo soy sangre, nunca. Él dice, beban de mi sangre, pero Él dice, yo soy el agua viva. Y hay una gran diferencia a tomen de mi sangre o yo tengo sangre, a yo soy el agua. Su propia naturaleza está reflejada en eso. ¿Te diste cuenta que también así empieza el primer libro de la Biblia? Agua. ¿Y te diste cuenta que termina Apocalipsis? Oiga, ¿hay algo ahí? Sí. El Señor, ese día, en realidad, no fue solo una mañana, estuvimos en el Espíritu cerca de 5 horas. Y luego al día siguiente fue otra cantidad de tiempo. Yo le he hecho un resumen así de pequeño, de una cantidad de cosas que nos explicó, que tienen que ver por qué era necesaria o por qué se dio la guerra de la Triple Alianza en su momento entre Argentina, Paraguay, Brasil, Uruguay, por qué. Y sabe, todo nuestro conocimiento de historia se volteó de cabeza, porque aún esa batalla, la guerra de la Triple Alianza, fue una guerra de agua. No voy a meterme en eso ahora porque quizás ahora no es el momento adecuado, pero le pido al Espíritu Santo que Él pueda introducirlos en lagunas de revelación estos días. Quizás no lo puede ver, pero debajo de sus pies todo está mojado. Días atrás el Señor soltó una fuente. Cuando nosotros llegamos acá hace 7 años, lo primero que el Señor hizo en esta casa vieja fue abrirnos un pozo de agua que estaba allá. Todo ese lugar lo llamamos la casa de oración. Tenía un pozo ahí. Y sabe, esos primeros años fueron extraordinarios, porque literalmente el agua nos inundaba en cada reunión. ¿Y sabe qué pasó también? De la misma forma que el agua fue contaminada por la murmuración, Mara, eso pasó y el pozo se cerró. No nos damos cuenta la manera en que nuestras palabras actúan. Pero si usted solo mira Génesis, va a darse cuenta que Dios opera sobre el agua usando su palabra. En el libro de Génesis hay 2 tipos de agua. El agua que usted conoce, que está en los océanos, en los lagos, y está el de las bóvedas superiores. Por eso es que se produce en un día determinado una expansión donde se separan las aguas de las aguas. Ahora le estoy diciendo, hay agua sobre nosotros y hay aguas debajo de nosotros y hay aguas en nosotros. Y cuando las aguas se conectan, las que están encima de nosotros con las que están dentro de nosotros, nuestra vida es cambiada por completo. Cuando esas aguas se mezclan con las aguas que están debajo de nosotros, se produce un avivamiento.
Por eso es tan importante el papel que Dios le da a las aguas siempre. ¿Recuerda cuál fue la señal que Israel tuvo que vencer para entrar a Canaán? El río Jordán, las aguas. ¿Y aprobaron? No. ¿Por qué? El agua les impidió entrar. La señal del ministerio profético. ¿Cuál es la señal del profeta? Pregúntale a Elías. Gobiernan sobre el agua, separan las aguas. 40 años después, Israel va y otra vez está en el borde del río Jordán, y esta vez boca cerrada, y las aguas les dan el acceso. Amados, sé que hablé aquí arriba y entiendo de que quizás mucha gente no agarró esto, pero es el lenguaje en el que vamos a hablar estos días. ¿Sabe? Si se puede resolver un tema de esquizofrenia, que alguien lo dijo, léase el libro, ¿y para qué vino? O sea, la respuesta que necesitamos está en las aguas de Dios. O sea, no hay otra. No hay otra. Si usted quiere algo que no ha recibido hasta este día, tiene que empezar a oír algo que no ha oído hasta este día. Y tiene que empezar a hacer algo que no ha hecho hasta este día. ¿Entiende lo que estamos diciendo? Ahora, yo sé, porque me doy cuenta, yo puedo ver mis palabras. Escuche, no le dije oír, puedo ver mis palabras y puedo ver cuánta gente está encontrando confirmación a cosas que Dios le ha estado hablando, y esas palabras no vuelven. Están entrando, y puedo ver que algunas palabras rebotan como el sonido del radar, y sé que esas personas todavía tienen el entendimiento cerrado, pero no todas las palabras que solté han vuelto. Eso quiere decir que hay muchos que aquí ya han entendido esto. Ahora, no se aflija si no lo entendió hoy, está aquí porque Dios quiere que entienda. Ese es el tema, por eso es una escuela. No estamos aquí, aquí están los benditos ungidos que pueden ver el trono, yo pobre de mí no veo nada. O sea, no es eso. El Espíritu de Dios, que es el que te trajo acá, no va a ser que te vayas con tus manos vacías. O sea, ese es el tema, esa es la dimensión en la que debes moverte. No anheles lo que el hombre tiene, anhela lo que Dios tiene para darte. O sea, hay una cantidad de cosas, amados míos, que Dios quiere entregar a su iglesia, pero a causa de no salir del sello de la sangre, no ve más. El agua nunca está quieta. El agua genera vida. El agua transporta la vida misma. Dentro de todos esos cuadros que el Señor nos mostró, ¿sabe? Esas palabras. Yo me quedé al final, estaba entre wow y ay, porque siendo pastor 29 años, habiendo llevado a la salvación a mucha gente, entendiendo según yo cómo el Espíritu se mueve, me doy cuenta que estamos apenas empezando. Y sabe, es una mezcla de satisfacción quejosa, como ay, oh, qué rico, pero ah, qué hemos hecho tantos años. Eso es lo que viene a mi mente, tantos años. Ah, no quiero perder un día más, Señor, yo necesito esto. Y sabe, yo de verdad creo que ese espíritu de revelación que estuvo con nosotros en Asunción hace una semana está aquí. Y Dios le va a hacer algo que lo voy a decir con mucho cuidado, ¿sí? Quizás te ponga una lanza para que hagas lo que el soldado hizo.

perdón. Él vino a ser herido por nosotros. Y siempre hemos pensado que es nuestro pecado el que lo hiere, y creo que es cierto, pero creo que no es completo. Por ejemplo, la sanidad física es consecuencia del agua, no de la sangre. Uno puede ser sano, perdón, uno puede ser salvo y estar enfermo de todo, porque nunca experimentó el agua. Cuando dice que Él fue castigado por nosotros, o sea, por eso le dije, trate, miren, lo digo con mucho cuidado, pero me ha tocado verme con una lanza, y sabe, la lanza nunca Dios la usa con su ejército. Dios utiliza la espada. Entonces, a la hora que yo veo una lanza, digo, ¿qué es esto? Señor, yo no, sabe, yo sé lo que es estar al pie de la cruz, yo he estado ahí, y yo no levantaría mi lanza contra el amado, no. Entonces el Señor me decía, entonces no vas a poder tomar del agua. Sabe, yo no alcanzo a entender todo esto. Lo que más hiere a Dios no es nuestro pecado, es nuestra incredulidad.

que el Señor nos nos ayude. Quiero pedirle que cierre sus ojos un momento ahí donde está, por favor, simplemente para que no se distraiga.

Por alguna extraña razón, hay un movimiento de aguas en el mundo natural. Ciudades están siendo inundadas. Se han desbordado ríos. Acabamos de ser testigos de un tremendo terremoto. Según la prensa de hoy día, Japón ha dicho que fue de 9 grados, no de 8.9. Entre 8.9 y 9, aunque apenas es un 0.1, la escala de Richter dice que la diferencia es 30 veces más entre punto y punto. O sea, ese terremoto fue 30 veces más fuerte de lo que realmente se pensó.

En lo natural está habiendo un movimiento de aguas. Y hay aguas que han salido del Seol. David habló de esas aguas. Hay aguas que Dios quiere derramar sobre su pueblo. Y en medio de eso están las aguas de la tierra. Es tiempo de que afinemos nuestro oído al agua. Dejemos la mente natural con la que hemos nacido y que en muchos casos la iglesia ha reforzado, y podamos empezar. Es tiempo de que afinemos nuestro oído al agua. Dejemos la mente natural con la que hemos nacido y que en muchos casos la iglesia ha reforzado.

Y definitivamente, si bien esto es algo que los profetas entienden, no es solo para ellos. Está habiendo un cambio en la propia naturaleza del agua. Jesús habló un día acerca de las lluvias postreras. Él habló acerca de las lluvias tempranas, las que están calculadas para iniciar el proceso de la siembra y la cosecha. Pero también habló del agua, de esa lluvia que viene al final de todo.

Si usted no entiende los tiempos del agua, nunca va a poder sembrar. Porque no importa lo que siembre, si el agua no cae, usted no cosecha nada. Mucha gente no ha podido cosechar porque no entendió los tiempos del agua. Que el Señor use a esta generación para que pueda gobernar sobre el agua de tal manera que el desierto que formó el diablo cuando él cayó, como dice en Isaías, se convierte en lugar de aguas.

Hay un pasaje en el Antiguo Testamento, y lamentablemente terminó siendo solo un pasaje profético, que dice: sendas Dios hará. Y sacamos toda una canción donde piensas que no hay. Él obra en maneras que no podemos entender. Él me guiará. Luego dice: por camino en la soledad me guiará, y agua en el desierto encontraré. En ese pasaje dice que nosotros convertimos aún el desierto en lugares de aguas y manantiales.

Gracias al Señor por la sangre que Él nos ha revelado hace años, el día en que nos salvamos, el día que se hizo visible su gracia. Pero este es un tiempo de aguas. Y es un tiempo en que Dios quiere revelarnos cómo operan sus aguas.

Hace un momento usted participó del tiempo de comunión y sabe, la copa tenía, y le dije, ahora lo entiende, le dije, no solo hay vino, también tiene agua.

Permita que el agua suba por sus pies. Esa noche, Jesús tomó un recipiente y agua y una toalla. Y uno piensa que tiene que ver con limpieza. La mente natural dice, ah, pues él lo que quería era enseñarles la humildad. ¿Ustedes creen que Jesús tenía necesidad de enseñarles la humildad? Yo creo que les enseñó la humildad por 3 años. ¿Ustedes creen que va a esperar la última noche en que está con ellos para enseñarles humildad? Él les enseñó humildad desde el día en que él nació, el lugar donde nació, la familia que Dios le dio. El rey nació con un padre que era carpintero. ¿Qué humildad quiere? Ah, pues los quería lavar de los pecados que faltaban. ¿Sabe qué dice? Mucho antes dice, ya vosotros estáis limpios por las palabras que os he hablado. Él ya los había limpiado. ¿Por qué entonces les lava los pies? Porque los conecta con el agua de revelación. Porque si no, ellos iban a celebrar la Pascua como la había celebrado Israel por 2000 años, sin entender. No era el cordero, no era la sangre. Esa comida es la preparación para la más grande migración que tuvo que pasar Israel. La única forma en que se abre el agua al día siguiente era la Pascua. No puedes cruzar el agua sin tener la sangre. Por eso es que Egipto no pudo cruzar el agua, no tenía la sangre. Pero la sangre viene para equiparte, para que puedas salir destino. Ahora entiende por qué tomaron las hierbas amargas en la cena. Era la manera en que estaban sanando las aguas. Y entendió lo que es la amargura, ¿sí? Esa noche Jesús lava los pies de los discípulos. Y al hacerlo, los conecta con la fuente de revelación.

que el Señor nos libre de nuestra mente natural y dejemos de entender lo que por herencia hemos entendido, pero nunca por revelación. Y empecemos a movernos en una dimensión de entendimiento, de comprensión.

ver cántaros, cada vida como un cántaro, y algunos cántaros que tienen una tapa de cera, y está sellada la tapa de cera con sangre. Esas son personas que han vivido funcionando bajo el concepto de soy salvo, punto. Ese sello de sangre que es bueno ha impedido de que el contenido del recipiente se renueve. Otros cántaros están con una rajadura y toda el agua que Dios ha estado vaciando se ha perdido por ese lugar. Él es el alfarero, Él nos hizo como cántaros, como vasijas de honra. Pero quizás lo que toca hacer en este momento es empezar a retirar ese sello para aquellos que hemos dicho, ok, mi vida está completa, soy salvo, ya estamos ahí. Y no es quitar la obra de la salvación, eso es algo eterno, es algo que Dios logró por nosotros en la cruz. Eso nadie va a poder nunca anular. El poder de la sangre de Jesús habla, ha hablado y va a hablar de generación en generación de su amor y de la entrega por nosotros. Pero el judaísmo no pudo entender el agua. Tuvo que ser Roma quien liberara el cántaro de agua y pudiera quitarse el sello para que todas las naciones de la tierra podamos beber. Cada domingo se reúnen en un montón de lugares gente sedienta, y se sale tan sedienta como entró. La reforma de la que Dios está hablando no es volver a la gente al agua. El agua adopta la forma del recipiente. La sangre se coagula, está diseñada a funcionar y cumplir un propósito. Pero el agua se adapta a cualquier cultura, se adapta a cualquier forma de pensar. Ya no necesitamos de un ángel que baje y mueva las aguas. La fuente fue abierta para todas las naciones de la tierra. La reforma empieza

si no has experimentado la salvación, o sea, si no has sido concebido de lo alto, estos días que el Señor te ponga en el vientre espiritual y pueda ser dado a luz. Pero si has nacido ya de lo alto, no te quedes como Nicodemo. Es necesario nacer del agua y del espíritu.

fue tan extraordinario el vino que Jesús les dio en las bodas de Caná? ¿Por qué el maestro Sala quedó asombrado? ¿Por qué? Porque ese vino no vino de una cepa, no tiene origen vegetal. El vino que les dieron en Caná no intervino vid. Jesús convirtió el agua en vino sin que se presione ninguna uva, sin que se macere nada. ¿Por qué? Porque las vides habían sido corrompidas. El agua es lo que Dios necesita para que se manifieste el vino. Y no es un vino que nace del plano natural. Ese vino apareció cuando Jesús habló. Nada más. Ese es el vino del nuevo pacto. No proviene de la vid del antiguo pacto.

Señor, que nuestras aguas sean movidas estos días. No por ángel alguno, sino por el agua que cae del cielo.

todo sello de religión, de tradición, de conceptos equivocados, de mentiras, se quite de nosotros para que haya un suplir, para que haya un fluir abundante.

simplemente deje destapado ese cántaro que es todo su ser, y el Señor va a hacer el resto. Él sabe lo que Él debe hacer.

se llenen y rebosen. Y mientras vas de camino de regreso, lo que era agua se convierte en vino. Para que la boda se celebre y todos glorifiquen al novio. Amén. Dios es bueno. Si alguien llegó tarde y no tomó el pan y el vino, va a haber pan y vino atrás para los que puedan tomar de él. Vamos a prepararnos para ofrendar y

0: Para los que no conocen al pastor Fernando Orihuela, es un profeta de Dios, es nuestro pastor, quien nos está dando la cobertura, ¿qué mi amor? Nos está dando la cobertura así a la congregación y el Señor nos llamó a caminar en otros pastos y nos hemos deleitado porque son pastos con excelencia, ¿cierto? Por eso estamos aquí, amén. Mari, gracias por estar acá, qué lindo, los bendecimos.
1: Gracias, gracias, Aarón. Hola, tengan todos buen día. Qué lindo estar con ustedes. En realidad, no sé cuánto estuve la última vez por acá. Bueno, la semana pasada tuvimos un evento acá de Transformación Colombia con pastores que llegaron de varios lugares de Colombia. Tuvimos gente de Cartagena, de Buenaventura, de, a ver, estoy tratando de recordar, de Riohacha, sí, estuvieron de Cali, Armenia, Bucaramanga, Medellín, del Huila, tuvimos varios hermanos del Huila. Bueno, tuvimos una reunión muy bonita, amados, tuvimos una reunión muy bonita para coordinar, evaluar, pensar lo que se ha hecho, lo que se va a hacer. Y la verdad ha sido un tiempo bien intenso, bien movido para esta congregación, para el pastor y su esposa Diana. Han estado realmente, realmente ocupados haciendo muchas cosas. Y el equipo de servidores que tiene un equipo muy lindo esta congregación. Gente muy dispuesta, gente que ayuda con un buen ánimo, con un buen espíritu. Y bueno, estuvimos también ahora en el retiro de jóvenes, seguramente que los pastores les comentarán. Hemos tenido un tiempo, pienso yo, bastante, bastante bendecido. 5 días donde el Señor nos tocó, nos habló, nos ministró, y bueno, merecen unos días de descanso, merecen recuperar fuerzas, y bueno, ahí estamos. Hace un tiempo atrás, yo compartía con Hernando a través del internet situaciones que la iglesia estaba pasando, y bueno, yo le decía un par de cosas que creo de verdad, ¿sí? Hoy día es fácil tener una iglesia enfocada, mirando hacia adentro. ¿Quién necesita esto? ¿Quién requiere aquello? Y eso está bien, eso está muy bien. Pero yo personalmente creo que Dios requiere una iglesia que mire hacia adentro, pero también mire hacia afuera, para ver qué necesitamos hacer, cómo podemos ayudar. Yo ayer hablaba con un pastor colombiano muy conocido y le decía qué necesita, qué está esperando, qué puede hacer la iglesia por la situación de Colombia, por ejemplo, en este caso. Creo que lo más terrible que la iglesia tiene es la indiferencia. Y de alguna forma esta congregación es una de las que está mirando hacia afuera junto con otras congregaciones aquí en este país y en otros lugares. La pastora Norma Raymond, que está con nosotros en este día, tiene una hermosa congregación con su pastor en la ciudad de Córdoba, Argentina. Y sabe, ellos están exactamente igual que ustedes, trabajando por un cambio en la Argentina. Ellos viajan bastante, han estado apenas hace una semana estuvimos con ellos en Paraguay, han estado ministrando en el sur de Argentina, y la iglesia de ellos está creciendo, está muy hermosa, tiene un grupo precioso, gente que entiende que Dios los ha comprometido para algo. Entonces, es complicado, es bien complicado para un pastor, y les hablo ahora como pastor porque yo pastoreo también congregación, es bien complicado para un pastor estar haciendo algo que la gente no entiende, que mi propia congregación no comprende, ¿sí? Y no lo comprende cuando se queja, no lo comprende cuando no es solidario con lo que se está caminando. ¿Por qué? Hay un nivel de egoísmo tan grande en la gente hoy día, que mucha gente se retira de una congregación sencillamente porque no se siente atendida. Cuando no se dan cuenta que el que quiere atender a la gente es el mismo Espíritu Santo. O sea, hay cosas que yo puedo ayudar a la persona, puedo decir, puedo orar, puedo discipular, pero hay cosas que solo el Espíritu Santo puede hacer. Ni el mejor pastor de la tierra va a poder hacer lo que el Espíritu Santo quiere y puede y realmente está enviado a hacer. Y ese es un tema delicado. Por ejemplo, dice que cuando el Espíritu Santo venga, Él va a convencernos de justicia, de pecado y de juicio. Entonces, ¿cómo puede ser que una persona en la congregación que tiene un cargo de liderazgo camine en una actitud de pecado, por ejemplo? ¿Cómo puede fluir en los dones, tener palabra, mirar adelante y tener una vida doble, una actitud de pecado? Si lo que hace inicialmente en el mundo, ni siquiera en el creyente, en el mundo, el pecado, perdón, el Espíritu Santo es convencer de justicia, pecado y juicio, ¿cómo una persona que ministra en el Espíritu puede no ser sensible al pecado, a su pecado, por ejemplo? Entonces hay una cantidad de incoherencias en este proceso y el tema es este. En el fondo, todos los pastores, aquí tengo en esta mañana algunos pastores, ¿verdad? Como Normita, a quien honro mucho, la quiero mucho, Hernando y bueno, otras personas más. Todos los pastores tenemos que luchar con constantemente estar haciendo sentir bien a la gente, buscar la voluntad de Dios constantemente y estar cubriéndonos de los juicios que muchas veces la propia gente, al no entender lo que hacemos, lanza sobre nosotros y sobre la congregación. Entonces es un tema bien difícil y bien desgastante. Por eso es con los años del pastor normalmente se vuelve una persona amargada, retraída, solitaria, porque en algún momento esto deja de ser atractivo y empieza a ser angustiante. Y la gran responsabilidad, obviamente, de que eso no pase, es primero uno mismo, el propio pastor, estar constantemente sumergido en una frescura del Espíritu Santo que me esté recuperando de lo que estoy viviendo. Pero también es responsabilidad de la iglesia, ¿sí? Cuando tú ves a tus papás que no están muy bien, yo no creo que la indiferencia sea la respuesta oportuna. A veces no siempre sabemos qué hacer. Imagínese un jovencito cuando ve a su papá, a su mamá, en una crisis. Probablemente ni entiende cuál es la crisis. Pero qué rico es cuando ellos son solidarios y pueden. Te voy a dar un ejemplo. Alguna vez yo vuelvo muy cansado de algún viaje y mis hijas, despierto en la mañana, me sorprenden con un desayuno en la cama. Hay cosas que ellos no pueden hacer, no pueden entender algunas cosas que vivimos en un país o en un lugar, pero sí pueden buscar hacerme sentir bien, y lo logran con algo tan sencillo como un desayuno en la cama. Entonces, en ese proceso, yo creo que todos podemos empezar a entender la manera que como cuerpo nos necesitamos, ¿sí? No simplemente necesita la iglesia de su pastor, sino que también el pastor necesita de su iglesia. Quiero invitarles a que tomen su Biblia en esta mañana, por favor, y vayan hasta el Salmo 140. Cuando hablo hoy día de egoísmo, cuando hablo de, voy a ponerlo de esta forma, de una indiferencia crónica en la iglesia, me refiero precisamente a eso. A ver, voy a ponerlo de esta forma. Uno puede ver que algo está pasando en tu líder, que empieza a cambiar, que ya no es la misma persona, y quizás uno no sepa qué es lo que está pasando y quizás ni siquiera esa persona quiera decírmelo, pero yo puedo acercarme y puedo hacerle ver de que yo estoy ahí, que estoy bendecido, que estoy orando por esa persona. Y eso en el proceso de nuestra propia vida es muy importante. Por favor, busquen el versículo 7. Salmo 140, verso 7. Oh Dios, Señor, poder de mi salvación, tú cubriste mi cabeza en el día de la batalla. Este versículo muestra dónde normalmente apunta el fuego del enemigo, dónde normalmente va la batalla. ¿Dónde le parece que va? La cabeza. O sea, cuando dice la cabeza, está hablando de los pensamientos, está hablando de todo lo que se genera. Y te va a pasar, cuando empieza a acercarse una crisis a tu vida, los pensamientos empiezan a sobresaturar de tal manera tu mente que aún en la noche tú estás pensando. Ahora, la manera de Dios para cubrir nuestra cabeza involucra una realidad espiritual, pero también una realidad natural. Si ustedes ven en el Salmo 23, hay una respuesta espiritual a un problema espiritual. Salmo 23:5, tú prepararás mesa delante de mí en presencia de mis enemigos. Has ungido mi cabeza con aceite, mi copa está rebosando. ¿Qué es lo que cubre nuestra cabeza? En un sentido espiritual, es la unción de Dios. ¿Ah? Has ungido mi cabeza. Van a darse cuenta ustedes que hay un par de procesos que se dan de forma interesante. Se lavan los pies, pero se unge la cabeza, no es al revés. ¿Se siguen? Ahora, mi cabeza, la tuya, va a ser el blanco de ataques frecuentemente. No piensen ustedes que eso es solamente de algunas personas o de los líderes. Ese es un engaño. Todos vamos a ser atacados con pensamientos. Y lo que yo necesito cuando estoy siendo atacado por pensamientos es saber que Dios ha ungido mi cabeza. Les dije que hay dos cosas, estoy hablando de la primera. Ahora, Dios tiene planes divinos para nosotros, amén. Y esos planes divinos, si bien nacen en el corazón de Dios, se expresan en mi corazón, yo los puedo pensar, yo los analizo, yo los memorizo. Mi memoria es importante, mis pensamientos son importantes para Dios. A veces, le voy a decir, lo voy a poner de esta forma, uno empieza a tratar el pecado de una persona. Supongamos, el hermano A hizo algo con el hermano o con la hermana B. Punto. Uno trata de enfocarse en eso. Mira aquí, allá, que está mal, que cómo, que aquí. Pero en pocas palabras, ese hecho nació en la mente de una persona en primera instancia. ¿Qué poder tiene el diablo? Te hago una pregunta. ¿Qué poder tiene el diablo para poder desatar una batalla en tu mente? ¿Qué poder tiene él? En la guerra no me sirve de mucho tener una tremenda armadura del cuello para abajo si mi cabeza está descubierta. Porque donde el diablo va a apuntar es al lugar en el cual no solamente está descubierto, me explico. Si tú tienes un disparo en el muslo, no por eso te mueres, a no ser que te vengan a dar un disparo justamente en la arteria que tienes aquí al costadito. Normalmente tú vas a poder sobrevivir con una bala en el muslo, pero es un poco difícil que sobrevivas con una bala en la cabeza. Ahora, el diablo no busca que tú quedes cojo, el diablo busca que quedes muerto. El diablo no viene sino es a robar, a matar y a destruir. Entonces, la gran importancia que tiene el que mi cabeza esté ungida es vital. Es importantísimo. Es algo de vida o muerte. No es opcional, es algo que debe darse. En la Biblia, en el Salmo 23 que acabo de leer, dice, has ungido mi cabeza con aceite, mi copa está rebosando. Es interesante, has ungido mi cabeza, mi copa está rebosando. Para que mi cabeza esté ungida, mi copa debe estar rebosando. Mi copa debe estar llenándose al punto que no cabe y brota para afuera. Normalmente, el pecado se genera en personas cuyas copas están vacías o medio vacías. Donde ya no hay, a ver, si yo tengo una copa y vacío el agua sobre ella al punto de que esta empieza a rebosar, lo que genera el agua que cae una copa llena, si digo agua, puede ser aceite, es un movimiento del propio contenido del agua. Dios nunca ha creado al hombre para que él esté estático. La mente pasiva es un caldo de cultivo de todo tipo de males, de todo tipo de pecados. Dios nos necesita con una mente enfocada en pensamientos buenos, en pensamientos de justicia, de verdad, de lo que honra a Dios, de lo que me bendice como hijo suyo. Si ustedes toman una concordancia bíblica y buscan ungir la cabeza en toda la Biblia, van a ver que hay ungir cuerpos, ungir manos, ungir pies, hay ungir el cuerpo del enfermo. Pero si buscan ungir la cabeza, curiosamente aparece únicamente 5 veces. Nada más. Lo que lo hace muy interesante es que las 5 veces que habla acerca de ungir la cabeza, utiliza una palabra diferente. O sea, hay 5 palabras para ungir distintas en el Antiguo Testamento que son usadas específicamente en cada una de esas 5 veces donde se menciona ungir la cabeza. Lo que me hace pensar de que hay 5 tipos de unciones que Dios suelta sobre mi cabeza. Ajá. Es como cuando uno va a comer en una mesa, en un buen restaurante, va a darse cuenta que le van a dar un tenedor pequeñito, un tenedor más grande. El pequeñito no es para los niños. Ay, mira, tienes uno de tu tamaño. No es para los chatitos, sino de que cada tenedor está diseñado para un tipo específico de comida. ¿Estamos bien? Ahora, si hay 5 palabras para unción, ¿no le parece que tiene que ver con 5 tipos distintos de unción? ¿Verdad que sí? ¿Por qué es importante que la cabeza esté ungida? Busque, por favor, Números 19. Números 19. ¿Por qué es importante que la cabeza esté ungida? Busque Números 19. Dile al que está a tu lado, Dios te va a hablar. ¿Sabe que en estos años yo he escuchado cada tontería de parte del diablo que la gente se come? Ah, pues mira, hay muchos problemas en la iglesia porque mi pastor está metido en este tema de intercesión por el país. Ah, ¿sabes? Sí, es que cayó uno de los líderes. ¿Pero sabes por qué es? Eso es sencillamente porque, pues, hay una cantidad de cosas. La gente es tan ligera para hablar de lo que no entiende y se olvida que un día va a dar cuenta de cada palabra a Dios, que en el fondo mucha gente se contamina por escuchar lo que no debe y otra tanta por hablar lo que no debe. Cuando uno no sabe lo que está pasando, hay una forma de tratar esto y es presentarlo al Señor. Es orar, es simplemente permitir que el Espíritu Santo se encargue. Mire lo que dice en Números 19. Este versículo es muy interesante. ¿Tú sabías que eres un cántaro, eres una vasija en las manos del alfarero? Ok, mire lo que dice el versículo 15. Y toda vasija abierta que no tenga la cubierta atada sobre ella será inmunda. Si tú eres una vasija, ¿cuál será tu cubierta? Si tú eres una vasija, ¿cuál será la cubierta? ¿Cuál será la tapa? La cabeza. Ahora está diciendo acá, y toda vasija abierta que no tenga tapa atada sobre ella será inmunda. Si usted quiere, está viviendo en el campo y quiere ir a tomar agua y hay 2 vasijas en el patio, una tapada y una destapada, ¿de cuál va a sacar agua? A no ser que quiera una sopa de mosquitos o de bichos, cualquier persona sensata va a buscar agua de la vasija tapada porque se supone que está mejor conservada. No hay ciencia en esto. Es sentido común. Ahora, bíblicamente, toda persona que no tiene su cabeza ungida, y vamos a entender qué implica ser ungida, no significa que usted ande con su botella de aceite todo el tiempo. Ya vamos a entender qué significa ungida. Toda persona que no tiene eso establecido en su vida como una norma de vida, constantemente esa persona puede quedar inmundo por lo que se asocia a la vida a partir de sus pensamientos. ¿Estamos bien? Las cinco veces que aparece la palabra ungir la cabeza en la Biblia son las siguientes, se las voy a dar de una vez. Sí, son cinco pasajes distintos donde está esto. Puede luego leerlo en casa, no sé si me alcance a revisar todo, pero ya va a tener los textos armaditos como para que usted los pueda ver. El primer texto está en 1 Samuel 10:1. Le voy a dar los textos y luego usted, y vamos a tratar de leer, y si ya no alcanzamos, al menos los puede leer en casa. 1 Samuel 10:1. No los busque, anóteselos, y si no está anotando, bueno, espero que tenga buena memoria al menos. El segundo texto es Salmo 141:5. Es el segundo lugar donde aparece un tipo diferente de unción. Salmo 141:5. Salmo 141:5. El tercer lugar es el Salmo 23:5 que acabo de leer. El famoso Salmo 23 en el quinto versículo. El cuarto lugar está en Éxodo 29:7. Éxodo 29:7. Y por último, el último lugar donde está es el Salmo 133:2. Salmo 133:2. ¿Qué significa que mi cabeza está ungida? La primera cosa que significa es tener autoridad sobre mí. La primera cosa que significa que mi cabeza está ungida es tener autoridad sobre mí. La autoridad, amados míos, no se impone. No piense usted que por congregarse en una congregación usted ya está bajo autoridad. La autoridad tiene que ver con un pacto. Tiene que ver con una relación, con un acuerdo. Yo soy un hombre bajo autoridad. Tengo una persona que está cubriendo mi cabeza. Hay alguien que me puede pedir cuentas, de hecho lo ha hecho alguna vez. ¿Por qué ha pasado esto en tal lugar? ¿Qué ha sucedido? Quiero que me expliques. ¿Cuál es tu versión? Hay una queja contra ti. Pasó esto, esto, esto, esto. ¿Eso es malo? No, de hecho es saludable. De hecho es necesario. De hecho es bueno. Entonces hoy día tenemos la iglesia como un modelo de relación en donde deberíamos nosotros ser empoderados. Pero para poder tener, tú tienes que tener un convenio de autoridad. Te explico. Yo puedo congregarme un año en una congregación y no permitir a ningún líder que se acerque a mi vida. ¿Cómo está? Mucho gusto. ¿Qué tal? Vámonos. Qué rico me congrego, qué linda la alabanza. Oye, ¿usted dónde vive? Por acá, por la zona. Vámonos. Es posible, sí. Es el síndrome del pródigo. ¿Verdad? Y está bien, puede que lo hirieron, puede que no sé qué, puede que no está seguro, puede que no conozca, puede que en este lugar la gente no sea muy buena, puede que se quieran aprovechar de mí, puede, un montón de cosas. Sí, es posible. Entiende, explica, pero no justifica. ¿Por qué? Porque si Dios me ha guiado a este lugar o a la congregación donde estoy, es porque es un buen lugar para mí. Y es un lugar donde yo puedo quitar mi armadura al entrar y permitir que el Señor me ministre como Él quiere. Puedo estar en un lugar, puedo haber dicho, pastor, mire, yo me congrego acá, mire, cualquier cosa, avíseme, perfecto. Tengo un problema y el pastor me dice, mire, es mejor que termine con este cuento porque esto no está bien. Si yo no hago caso a eso, mi señal de autoridad es pura poesía, es un dibujo, es una ilusión. Si tú tienes un hijo que le dices, saca esto de tu cuarto y no lo saca, no hay un término intermedio como para decir es que está orando para ver si lo saca. Usted le dijo, saca eso de tu cuarto ya. Voy a preguntarle al Señor que me confirme, que le confirme que le dije que sacara. Pero es que yo no sé si de... Entonces, ¿para qué preguntó? Pastor, mire, tengo este tema, ¿qué hago? Sáquelo. Bueno, voy a orar a ver qué me dice el Señor. ¿Por qué me hace perder el tiempo? Si no va a hacer lo que yo le digo, ¿para qué me pregunta? A la hora en que tú tienes una respuesta de la persona que es cobertura tuya y no lo haces, tienes ya no un problema, tienes dos problemas. Lo que te afligía y ahora la desobediencia. Pero ¿qué pasa si lo que me dice no es correcto? Estás cubierto porque tú estás bajo obediencia. Por eso es importante saber quién es mi cobertura. Voy a ponerlo de esta forma. La cobertura está establecida sobre un pacto de relación. Yo creo firmemente, yo creo que la persona que es mi cobertura escucha a Dios. Le estoy contando de Fernando, lo que yo sé. A la hora que hace 5 o 6 años le dije a alguien, quiero que tú seas mi cobertura, ora al Señor y pregúntale si esto es correcto para ti. Y me dijo, sí lo es. A la hora en que yo le dije eso, fue porque yo entendí que esta persona era un instrumento de Dios para mi vida. A la hora en que yo entendí eso, le dije al inquiero que tú seas mi cobertura, ora al Señor y pregúntale si esto es correcto para ti. Y me dijo, sí lo es. A la hora en que yo le dije eso, fue porque yo entendí que esta persona era un instrumento de Dios para mi vida.

0: oración, me lo diga. Cuando me lo dice, yo no debo orar si está ubicado o no. Eso debería orar antes de pedirle que sea cobertura. Porque si es cobertura mía, yo no estoy llamado a juzgar sus decisiones, sino a caminar bajo su consejo. De eso se trata. A la hora en que usted pone a su hijo en un colegio, ¿verdad? Supuestamente usted pensó, analizó, vio los costos, vio cómo el uniforme, vio dónde queda, vio el tipo de educación. Pero una vez que lo mete al niño al colegio, lo que el colegio le pide hacer, usted tiene que hacerlo. Ah, pues debe comprarle este libro. ¿Pero por qué? No me gusta. ¿Por qué usan este libro? Cómprale este uniforme, pero es que es muy caro. Oiga, hay 1,000 colegios en esta ciudad y usted escogió ponerlo acá. Y le voy a decir algo. El colegio no se adapta a usted, usted se adapta al colegio. Pero pastor, yo no creo que Dios controle. No, Dios no controla. Y de hecho la iglesia no está llamada a controlar. Cuando uno está bajo cobertura no se siente controlado. Cuando uno impone la cobertura puede sonar a control, pero ¿será posible que exista una cobertura impuesta? No, deja de ser cobertura, porque la cobertura es un acuerdo, es una imposición. Yo no creo que una persona se sienta libre si lo llevan al altar para casarse con alguien con una escopeta en la cabeza. Dígase, acepto. O sea, no funciona así en lo que estamos hablando. La primera vez que aparece este texto, le dije, es en 1 Samuel 10:1. Dice ahí, tomando entonces Samuel una redoma de aceite, la derramó sobre su cabeza, y lo besó y le dijo, no te he ungido, Jehová, por príncipe sobre tu pueblo Israel. ¿Sí? La palabra ungir en este pasaje es shemen. Shemen, S-H-E-M-E-N, como semen con H intermedio. Shemen. Que significa grasa líquida, perfumada, espesa. Un aceite denso. Este aceite, este tipo de unción, era especialmente diseñado para ungir reyes. Con este tipo de aceite fue ungido Saúl y David, exactamente. Espiritualmente hablando, significa o tiene que ver con la unción apostólica. ¿Sí? El gobierno. Ahora, no es necesario que cada persona en la iglesia del mundo entero esté bajo una cobertura apostólica. No tiene que ver con eso, no estoy hablando de eso. Pero tampoco todo creyente ha sido llamado a tener el mismo tipo de batallas. ¿Me sigue? Algunos aquí están peleando por ganar un familiar. Eso es una batalla de Dios y hay que darle con todo. Otros están llamados, que le digo, a ganar a sus compañeros de trabajo. Y es una batalla extraordinaria, es difícil, tiene subidas y bajadas. Pero algunos están llamados a ganar a su ciudad, a su país, a su generación. Y sabe, obviamente, las batallas de esa persona son cualitativamente distintas unas de otras. ¿Está conmigo? ¿Me entiende a dónde voy?
1: Aló.
0: Nadie que no se sujeta a autoridad tiene solvencia para ejercer la autoridad sobre otros. O sea, en otras palabras, ¿se acuerdan ustedes la escena en la que el centurión viene a pedir ayuda a Jesús por su siervo? Y Jesús le dice, vamos a tu casa, y el centurión le dice, Señor, no es necesario que tú vayas. Yo soy un hombre bajo autoridad, y digo, ve y van. Digo, ven y viene. Por tal razón, tú no necesitas ir a mi casa. Basta que digas la palabra y va a ser hecho. Noten, una persona, para poder ejercer autoridad sobre otras, debe tener señal de autoridad sobre sí mismo. En pocas palabras,

Para saber mandar hay que primeramente saber obedecer. ¿Por qué es bueno que seamos buenos hijos? ¿Por qué es bueno que los hijos aprendan a obedecer? Porque cuando les toque ser papás, ustedes, escúcheme, van a tener autoridad para ser obedecidos. Cuando un muchacho no sabe obedecer, más allá de que sea pecado, de que esto no está bien, más allá de eso, el gran problema de la desobediencia es que uno deja de entrenarse para gobernar en algún momento. Amén, está conmigo. Cuando Jesús habló con los discípulos de este tema, les decía, ustedes van a gobernar, ustedes van a sentarse a regir sobre Israel. Así como hay 12 tribus, hay 12 apóstoles, estos apóstoles van a gobernar sobre Israel. Pero para poder gobernar era necesario que ellos primeramente aprendan a obedecer. Tú no puedes tener autoridad sin obediencia. Repito, no hay autoridad sin obediencia. ¿Puede repetir eso usted? Mire, ¿por qué Jesús tiene autoridad sobre todo? ¿Por qué su nombre está sobre todo nombre? Porque Él obedeció hasta la muerte. En el libro de Hebreos dice que por lo que Él padeció, aprendió la obediencia. Y Dios lo vino a ser autor de eterna salvación para aquellos que creen. O sea, Él no nació, escúcheme, Él no nació programado para obedecer. Él aprendió la obediencia por lo que padeció. ¿Se da cuenta cuántas cosas nos hubiéramos evitado en la vida si hubiéramos sido obedientes? Aún a cosas sencillas, aún al consejo de los padres, aún a cosas que no había que hacer en el trabajo, aún a una señal de tránsito. Si usted no obedece el sonido del despertador en la mañana, lo peor que le puede pasar es que salga tarde. Pero si usted no obedece una luz roja, puede perder la vida. O sea, hay desobediencias y desobediencias. En términos prácticos, es el mismo cuento. O sea, la desobediencia va a afectar a una persona, pero los grados de desobediencia son mayores a medida de la posición en la que Dios nos ha puesto.

¿Cómo se pierde la autoridad? Dejando de obedecer. Se lo pongo fácil. Yo sé que tengo autoridad de Dios sobre las tinieblas, sobre ciudades, pero sé que esa no es mi autoridad. Sé que si yo me desconecto de la voluntad de Dios, no tengo nada. Porque yo soy un vínculo de la autoridad de Dios para afuera. Cuando una autoridad espiritual, como tú como papá, yo como pastor, el Señor ese como presidente, pierde autoridad, necesita para poder gobernar, ejercer la presión, por cuanto ya la gente no se siente con el ánimo de obedecer. Entonces aparece el papá diciéndole, soy tu padre, si no me obedeces, no te voy a dar el dinero para la universidad, ¿me estás oyendo? Si no vas a hacer lo que te digo, te vas de la casa. ¿Por qué está haciendo eso? Porque perdió la autoridad. ¿Y eso puede pasarle a un pastor? Claro. ¿Y cuándo pierde un pastor la autoridad? Cuando cae en pecado, cuando no está bajo autoridad. Comprendan esto, todos los seres humanos, todos los habitantes de esta tierra, están diseñados para vivir bajo autoridad. Todos. Todos, todos, todos, todos. Todos. Hace unos años, en Estados Unidos hay una empresaria muy conocida, se llama Martha Stewart. Esta mujer tiene fácilmente más plata que Colombia en su alcancía. Tiene todo un imperio en Estados Unidos. El Servicio de Impuestos Internos de Estados Unidos ubicó que ella hace tantos años no había declarado un dinero. Usted sabe que le investigaron. La señora Martha Stewart terminó en la cárcel con los millones de millones de millones de millones que tiene, teniendo miles de empleados y toda una red monopólica en el mundo. Terminó con traje a rayas, con fotografía y número. Y a diferencia de Colombia, donde se hacen cárceles a medida para los empresarios, allá se los pone a todos en el mismo lugar. Y a la señora le dieron una reclusión, creo que de 40 días, no fue una cárcel de años. Tuvo que pagar multas, tuvo que indemnizar, tuvo que hacer un montón de cuentos. Y aunque le digo, ella podía usar esto, aquello, no pudo escapar de la sanción. Ahora, entiéndame, cuando ella está en su oficina y entra la secretaria, ella la puede mirar y decir, te despido, te vas. Pero cuando está frente a un juez, no puede despedirlo al juez. O sea, hay momentos en que ella está, voy a ponerlo así, por encima de alguien. Pero hay gente que está por encima de ella. ¿Estamos bien? ¿Se comprende? Pues muchas veces la gente, los jóvenes dicen, ah, mi padre está viejo, ¿qué sabe él? Le voy a hacer querer tal cosa. Y sí, se engañó al viejo. Pero tú no puedes engañar a Dios. Y lo que tus padres no pudieron hacer contigo, se van a encargar de hacer tus parejas cuando te casen. Van a terminar el proceso de disciplina que tu papá no terminó contigo. Ay, ¿por qué me pasa esto con mi marido? Que no, yo nunca pensé, y ahora sí, no sé qué, y me controla. Para tratar de entender, sería bueno pensar o recordar qué era lo que tu papá no terminó de hacer contigo. Pero aún así la gente puede escaparse del marido, se divorcia y se acabó. Listo. Para todo mal hay solución. Lo que no te han dicho es que lo que no terminó tu pareja de hacer lo van a hacer tus hijos contigo. Y ya no es tan fácil divorciarse de los hijos. Ay, pastor, no sabe, cada dolor de cabeza me da mi hijo. Lo que yo estoy viendo es un proceso que empezó cuando esta persona era niña o niño y no permitió que Dios sea un instrumento de corrección. Sí, ¿me entiende? Hay gente que tiene la unción del pescado, ¿entiende? Sabe
hacerse inalcanzable, inagarrable. Yo tenía acuarios, he tenido muchos años acuarios, y es complicado sacar peces. Hay algunos que son dificilísimos. Hay un tipo de pez que se llama cebra. Y agarrar una cebra, Dios mío, es algo que requiere 2, 3 redes y cosas, porque son muy veloces, parece que tuvieran ojos por todas partes. Pero sabes, tarde o temprano terminamos todos en la red. Y es ahí donde Dios nos ajusta. Es ahí donde el juez te dice, a ver, me he dado cuenta que usted no pagó un impuesto declarado de hace 25 años, ajustándolo al cambio, ajustándolo al dólar, haciendo los análisis, los 20 pesos que debe son 2 millones hoy. ¡Ah! Era mejor pagar los 20 pesos hace 20 años. Sí, pero no lo hicimos. Lo que la gente no entiende es que Dios trae a sus hijos a la iglesia para que ellos se pongan a cuentas con Él. Eclesiastés capítulo 9, versículo 8. Mire este consejo precioso de Salomón. Eclesiastés 9:8. En todo tiempo sean blancas tus ropas y que no falte ungüento sobre tu cabeza. Que no falte shemen. Note, el aceite es tan espeso para ungir a los reyes que casi es un ungüento. Ajá. Mucha gente no entiende que cuando Dios te da un don o una unción, ya no es responsabilidad de Él, es responsabilidad de ti. Por eso es que Pablo termina diciendo en algún momento, ¡ay de mí si no predico! Porque él tenía el don para predicar, para enseñar. Si Dios te ha dado un don con la pintura, con el arte, con la ciencia, con las matemáticas, con lo que tú quieras, tú sabes que tienes una habilidad que no todos la tienen, eso ya está en tu terreno, es parte de la administración que tú tienes que aprender a hacer. Amén. Está conmigo. Ahora, yo puedo darme cuenta, por ejemplo, como hijo de Dios, de que en cada una de nuestras ciudades hay una cantidad de autoridades espirituales. Puede que a mis ojos no sean capaces, puede que yo las mire y digan, pero yo debo tener mucho cuidado de respetar a la gente que Dios ha puesto en la autoridad, al margen de que yo la apruebe o la desapruebe. Yo soy libre de hacerlo, pero no soy libre de emitir juicio sobre eso. ¿Estamos bien? ¿Se entiende eso? Váyanse a Eclesiastés 10, sigo con Eclesiastés.

versículo 1. Este verso es muy interesante. Las moscas muertas, acordándose un ratito de los frascos, recuerda los cántaros. Las moscas muertas hacen que el ungüento del perfumista dé mal olor. Un poco de insensatez pesa más que la sabiduría y el honor. Qué verso más tremendo. Las moscas muertas hacen que el ungüento del perfumista dé mal olor. Un poco de insensatez pesa más que la sabiduría y el honor. Alguna vez me tocó retirar a una persona de un ministerio específico en la congregación, y la gente, usted sabe, hay defensores de derechos humanos hasta dentro de la congregación. Entonces no faltaron personas que me decían: ¿cómo usted puede hacerle eso a alguien que ha servido tanto tiempo en la iglesia? Puedo hacerlo por esa misma razón, porque habiendo estado tanto tiempo fue capaz de hacer eso. Lo puedo entender en un recién llegado, lo puedo entender en una persona novata, pero no lo acepto en él, precisamente porque en tanto tiempo que he estado sirviendo no aprendí algunas cosas que son esenciales. Ay, pero es que Dios sabe. Sí, Dios se va a encargar de muchas cosas, pero yo debo ejercer autoridad porque soy responsable de lo que pasa en ese lugar. Y le voy a decir algo. Cuando yo me acerco a Dios, no me dice: ah, Fernando, tú que ya tienes 29 años sirviéndome, ¿cómo no te voy a negar? Claro, tú puedes hacer este pecadito, no hay problema, yo te entiendo, ya tienes como que un derecho de antigüedad, ¿no es cierto? Lo que Dios espera de la persona que tiene más tiempo en Él, aquella persona que se metió en aguas profundas, esa persona que fue usado proféticamente, esa persona que ya ha caminado un poco más, lo que Dios espera de esa persona es que tenga más capacidad para responder a la presión. Es precisamente que tenga la madurez para responder de una forma que la persona que no está con esa experiencia no puede. O sea, a medida que pasa el tiempo, tú vas a tener menos posibilidades de pecar. Dios le tolera más el pecado a un recién convertido que a uno que está ya 20 años. ¿Por qué? Porque se supone que Dios ha hecho un trabajo, ha transformado áreas de tu vida que todavía apenas está tocando en el recién llegado. Por tal razón, hay algunas metidas de pata de las que la gente no se puede recuperar después, sencillamente porque no es lo mismo caerme de esa altura que caerme del segundo piso, que caerme del techo, que caerme de un quinceavo piso. La gente quiere subir, y eso es bueno, pero no se da cuenta que mientras más sube, la caída va a ser más dura. ¿Eso implica que no debo subir? No, eso implica que mientras más sube, agárrese con más cuidado. Eso implica que si Dios te ha hecho profeta, tú sepas que antes, cuando no eras profeta, podías hacer muchas cosas, pero ahora ya no las puedes hacer. Porque el profeta no puede beber sida, no puede tocar muertos, no puede una cantidad de cosas que el campesino, que el granjero podía hacer. ¿Qué es lo que la autoridad trae? ¿Limitación? ¿La autoridad de Dios te limita? Nosotros pensamos que los dones vienen para hacernos divertida la cosa, para que... Claro que es genial sacar un demonio. Claro que es extraordinario tener dones, palabra de ciencia, hacer milagros. Es precioso. Pero ¿qué pasa? Que imagínese, mañana usted hace un milagro en su oficina, extraordinario. ¡Wow! Mira, le creció el pie, no sé qué, no sé cuánto. Y dos días después lo ven ebrio. ¿Cómo se maneja eso? ¿Qué cree que va a decir la gente? No me extraña ver a un mundano ebrio, pero a una persona que hace milagros ebria, ¿cómo lo manejo? Ah, pues pastor, es que yo soy hombre al fin y al cabo. Si eso es verdad, eso no está en tela de discusión. Lo que Dios no acepta es que podamos tomar solamente el gobierno y no la responsabilidad. Si tú quieres autoridad, te cuento, el paquete es combo. Autoridad incluye responsabilidad.
No puedes tomar uno sin el otro. Eso es complicado. Lo es. Y sabes, por eso hay tan pocos profetas. Por eso hay tan pocos ministros. Es la razón. Hay miles de creyentes delante de los cuales el diablo se da el gusto de hacer un striptease sin ningún problema. Porque ni el diablo los respeta. Pero cuando uno camina bajo la autoridad del compromiso, cuando uno empieza a entender quién es en Cristo, que es un hijo de Dios, que la sangre de Jesucristo se soltó en el Calvario por mí, cuando uno empieza a tener la responsabilidad de saber de que lo que Dios me dio, yo lo debo administrar. Cuando yo empiezo a ser una persona responsable con el don del Padre, sabes que el diablo me va a entrar a un lugar y él sabe que debe salir, porque no podemos estar en la misma habitación, él y yo. No es algo que yo logre, no ando con mi insecticida, moscas muertas. Lo que Dios exige de mí es que sea sensato con lo que Él me ha dado. En este pasaje, una mosca muerta hace que todo el perfume tenga mal olor. En la época del Antiguo Testamento, los sacerdotes hacían el aceite en el templo. Tenían medidas precisas y mezclaban aceite de oliva con esencias, con mirras, con canela, con cálamo y cosas así. Ahora, hay un demonio especializado en atacar la unción de Dios, ¿sí? Se llama Belcebú. Es un demonio, es un príncipe espiritual. Mire, es un demonio que tiene su nombre aún identificado en la palabra, tan importante es. Y este lo que hace es menospreciar la autoridad, rebelarse contra ella, ataca todo lo que está bajo autoridad. Imagínense, hay cuatro niños en el parque o en un condominio, ¿eh? Entonces uno de los niños dice, oiga, ¿por qué no hacemos, qué les digo, por qué no vamos a mi casa y vemos una película? Y un niño dice, yo no puedo hacer eso porque mi papá no sabe eso y no está para que le pida permiso. Entonces el niño le dice, pero si no está, mejor, vamos. Y el niño dice, no, yo no puedo hacer eso, yo debo pedir permiso primero. Les puedo asegurar que para los otros niños, él es un tonto. Ese es Belcebú. Es el que se burla de la autoridad, se burla de la persona que camina en rectitud, se burla de aquella persona que trata de ser responsable con lo que Dios le ha dado. Mateo 12:24, búsquelo.

Me sorprende cómo muchas veces yo estoy viendo, en un tiempo en el que compartimos una palabra, los niños atentos, tomando notas, y uno puede ver a personas adultas riéndose. Y uno dice, ¿cómo puede ser? ¿Qué pasa, verdad? Y es que en realidad, una persona con los años puede volverse insensible a la autoridad. O puede pasar una persona que dice, quiero contar un testimonio, y alguien atrás está diciendo, él, imposible, ¿cómo? Para nada. Eso es menospreciar la autoridad. Ese es el espíritu de Belcebú. Versículo 24, Mateo 12, versículo 24. Cuando los fariseos lo oyeron, dijeron, este no expulsa a los demonios, sino por Belcebú, el príncipe de los demonios. Jesús está haciendo liberaciones, y los fariseos, es impresionante esto, los fariseos acusan a Jesús de que él era usado por Belcebú. Jesús va a responder al respecto de esto, él va a dar una definición muy interesante, pero mire, uno esperaría que sea una prostituta, un publicano, el que diga, ¿qué es esto? ¿Este está loco? ¿Qué tipo de...? Pero es un sacerdote, son fariseos, son gente entendida en la ley, la que se está burlando al ver que la gente era liberada de sus demonios. Miren, ¿a qué grado puede llegar el orgullo? ¿A qué grado puede llegar la arrogancia de no tener ni siquiera temor de Dios al ver que una persona está siendo usada por Dios para que esto acontezca? Hay un pasaje interesante, busca en Segunda de Reyes. Hay la historia en ese pasaje de un rey llamado Ocosías. Segunda de Reyes. Segunda de Reyes 1. Bien fácil, verso 2. Adelante. Y Ocosías se cayó por la celosía del aposento alto que tenía en Samaria, y se enfermó, y envió mensajeros a los que dijo, id, consultad a Belcebú, Dios de Crom, si he de sanar de esta enfermedad. Entonces el ángel del Señor dijo a Elías Tisbita, levántate, sube al encuentro de los mensajeros del rey de Samaria y diles, ¿no hay acaso Dios en Israel para que vayáis a consultar a Belcebú, Dios de Crom? Por tanto, así dice el Señor, no bajarás del lecho al que has subido, sino que ciertamente morirás. Entonces Elías se fue. Cuando volvieron los mensajeros al rey, él les dijo, ¿por qué habéis vuelto? Y ellos respondieron, un hombre subió a nuestro encuentro y nos dijo, id, volveos al rey que os envió y decidle, así dice el Señor, ¿acaso porque no hay Dios en Israel envías a consultar a Belcebú, Dios de Ecrón? Por tanto, no bajarás del lecho al que has subido, sino que ciertamente morirás. Le pregunto, ¿Dios mató a Ocosías? ¡No! Él mismo se suicidó. ¿Cuándo? Cuando menospreció la autoridad que había cerca de él. ¿Sabes? Nuestros pastores nunca van a saber todas las respuestas. Solo el Espíritu Santo. Pero ¿conocen ustedes gente que puede decir, hasta bien me retiro de la congregación porque yo necesito una autoridad más profética? Es que sabe, he crecido mucho en este año, ya no puede ser mi cobertura el pastor fulano, Hernando, Diana. ¿Sabe cuántas veces he conocido mujeres con dones proféticos genuinos que juzgan a la pastora? Más o menos es esta. Ella no tiene los dones que yo tengo, y eso puede ser verdad. ¿Pero acaso la persona que es tu cobertura debe tener más dones que tú necesariamente? ¿Entiende la pregunta? Se lo voy a poner de esta forma. Usted se sube al Transmilenio. La persona que conduce el bus necesita saber más que usted. Debe ser licenciado, debe ser doctor. Si usted es licenciado, él tendrá que ser un magíster, un doctorado. Si usted tiene 30 años, él deberá tener 50. La edad pesa. ¿Por qué? Le estoy confiando mi vida. Está conduciendo en un vehículo, si lo hace mal, me mata.
Lo que yo necesito saber del conductor que está llevando el bus es que entienda de su carro, es que entienda de lo que es manejar un vehículo de ese tamaño, no que sepa más que yo. Ahora, él debe saber más que yo en un tema, en lo que implica manejar ese vehículo. ¿Está conmigo? Uno, por ejemplo, si tú tienes un vehículo compacto, pequeño, de cuatro puertas, chiquitito, para cinco personas, y de repente te ponen a manejar un vehículo que tiene capacidad para 21 personas, te puedo asegurar que si bien técnicamente, pero, ¿tiene volante? Sí, tiene volante. ¿Tiene pedales? Sí, tiene pedales. Pero no es lo mismo. Tú tienes que tener ciertos criterios hasta para dar un giro por el tamaño del vehículo. En muchos países, no sé cómo sea acá, la gente es acreditada en su licencia de conducir para el diferente tipo de vehículo que va a manejar. Por ejemplo, en Chile le dan la credencial de acuerdo a la capacidad del vehículo. Si usted puede manejar un carro que tiene, que le digo, para 6 o 8 pasajeros, pero si va a manejar un furgón para 15, usted ya requiere otro tipo de licencia. Y si va a manejar un vehículo de 20, 30 personas, otro tipo. Y si un vehículo tipo un camión volqueta de 16 ruedas, yo qué sé, otro tipo. ¿Por qué? Porque no se trata de solo saber manejar. ¿Está conmigo? ¿Qué hizo Ocosías mal? ¿Qué hizo Ocosías mal? Les sigo leyendo el verso, va a ver el verso 17. Y él les dijo, así dice el Señor, por cuanto has enviado mensajeros a consultar a Baal-Zebú, dios de Crom, ¿acaso porque no hay Dios en Israel para consultar su palabra, no bajarás por tanto del lecho que has subido, sino que ciertamente morirás? Verso 17. Ocosías murió conforme a la palabra del Señor que Elías había hablado. Y Joram reinó en su lugar en el año segundo de Joram, hijo de Josafat, rey de Judá, porque Ocosías no tenía ningún hijo. Era una persona sin fruto. Era una persona estéril. Cuando nosotros reconocemos la autoridad de Dios, la unción de autoridad, la primera de la que le estoy hablando, nosotros debemos guardar nuestro corazón de no permitir que las moscas tomen lugar en nuestro perfume, amén. Mira que está a tu lado, tapa siempre la vasija. ¿Cómo lo hacemos nosotros, por ejemplo, con nuestros hijos? Una manera muy sencilla, ¿verdad? Pastor, hay un telefonazo y me está llamando un pastor. Entonces, supongamos uno de ellos me dice, se llama Gonzalo. ¿Qué Gonzalo? Gonzalo, el pastor de tal lugar. Hijo, lo correcto es que me digas, te está llamando el pastor Gonzalo. ¿No es de tu edad? ¿No es tu cuate? ¿Qué estoy haciendo? Estoy tapando la vasija de mi hijo. ¿Por qué tú no le dirías al presidente, hola Juan? No tiene necesidad de decirle, oh excelentísimo señor presidente elegido constitucionalmente sobre la República Bolivariana de lo que fuera. Pero sí tendrá que decirle, señor presidente, licenciado, yo qué sé. Ahora, yo quiero que mis hijos entiendan, crezcan respetando la autoridad. Entonces evito que ellos tengan cierto nivel de confianza en su lenguaje. O sea, no quiero que tengan miedo, quiero que tengan respeto. La autoridad se respeta. Cuando yo veo a un policía, yo no quiero tener miedo. Voy a tener miedo si es que soy un delincuente. Cuando veo a un policía, lo que tengo es respeto. Si él dice, pare, paro. O sea, es eso. ¿Está conmigo? ¿Se entiende? Usted está comiéndose
algo ahí con sus amigos, está sirviéndose algo, que alguien viene y dice, ah, te cuento que fulano y el pastor, ratito, ¿de quién estás hablando? Es, mira, una mosca echa a perder el perfume. La persona que está bajo autoridad reconoce la autoridad. Amén. ¿Estamos bien? No se olvide que todo esto empieza con un versículo que dice que nuestra cabeza debe estar cubierta en el día de la batalla. Listo. Tengamos mucho cuidado con lo que hablamos. Salmo 141, verso 5. La segunda palabra para unción es Zahar. Es una palabra un poco difícil de escribir. Se la voy a deletrear fácilmente. T-S-A-H-A-R. Zahar con T delante. T-S-A-H-A-R. Zahar. Salmo 141:5, que el justo me hiera con bondad y me reprenda. Es aceite sobre mi cabeza, no lo rechace mi cabeza, pues todavía mi oración es contra sus obras malas. ¡Qué tremendo versículo! Que el justo me hiera con bondad y me reprenda. Ay, el pastor me llamó la atención, dice que está mal que tenga mi novio inconverso. Dios me ha dicho que puedo tener esa relación. Me ha herido, me juzgó, me voy. En esta iglesia, el título amor es cuento y restauración más. Es un cuento doble. ¿Qué hace la persona espiritual cuando un justo lo reprende? Muchas gracias por decirme esto, no lo había notado. Agradezco lo que me estás diciendo. Voy a ver cómo lo aplico en mi vida. ¿Está aquí? Que el justo me hiera con bondad y me reprenda. Eso es aceite sobre mi cabeza. Cubre mi cabeza. ¿Ah? No lo rechace mi cabeza, pues todavía mi oración es contra sus obras malas. Esta palabra, Zahar, es diferente a la anterior. Significa brillar o exprimir aceite. Yo no sé cuántos sabían, pero se metían las olivas en unas prensas y se presionaba hasta que salga ese aceitito, ¿verdad? Digamos aceite de oliva. En este pasaje hace relación a ese preciso proceso, ¿sí? Vaya conmigo Job 24. Versículo 11. Job 24:11. Dentro de sus paredes exprimen el aceite, pisan los lagares y mueren de sed. Esta unción, amados, representa la unción profética. Yo no he conocido profeta que no haya tenido que ser escurrido, pisado, aprensado, comprimido, exprimido, como que tú quieras. Detrás de la vida de un profeta hay un caminar de bastante sufrimiento. Así de simples. Si la gente entendería lo que significa esa unción, dejaría tanto de querer ser profeta. Ciertamente, quiero ponerlo de esta forma. Muchas veces hay situaciones que van a presionar nuestra vida y lo que Dios está buscando es que lo que salga de esa situación determinada sea un fruto bueno. ¿Cómo reaccionas cuando te presionan? Buena pregunta. Hay un dicho, somos lo que somos cuando somos presionados. ¿Estamos bien? ¿Se entiende? Ajá. Si alguien sabe de presión es Job. Él sabe lo que es presionar casi hasta la muerte. ¿Sí? Ahora, este aceite
¿Recuerda qué significa también esta palabra tzahar? Hacer brillar. Este aceite provoca, el aceite de la presión, provoca que lo que es ungido por ese aceite brille de una manera particular. ¿Sabes? Era más fácil que esta persona niegue su fe, se vaya para atrás, cancele sus compromisos, que quedarse firme. Voy a ponerlo de esta forma. ¿Qué pasaría si mañana pierdes el trabajo, te chocan el vehículo, se enferma tu familia? ¿Estás todavía guardando el gozo del Señor? Y eso le digo porque en un tiempo en el que la gente tiene tanto temor al sufrimiento, o lo pongo de esta forma, predicamos un evangelio que enfatiza tanto el éxito, el concepto de sufrimiento como un trato de Dios casi no es parte de nuestra liturgia, de nuestra enseñanza. Pero te voy a decir algo, dice la palabra que a través de muchas aflicciones entraremos al reino. ¿Es malo el sufrimiento o no es malo? De hecho, en algunos casos es necesario. Te voy a decir algo, tú te acuerdas más de lo que sufriste, venciste, que de lo que ganaste. El día en que sabes, yo caí, pero Dios me levantó. Eso no se olvida nunca, porque fue una experiencia tan transformadora, fue tan profunda. No es fácil, repito, no es fácil, da la impresión de que en el fondo, no quiero cantarle una oda al sufrimiento. Yo creo que a nadie le atrae sufrir. Pero es una posibilidad muy real en aquellos que servimos al Señor. En ninguna parte dice la palabra que ser salvos nos hace felices. Va a haber gozo. Pero también hay presión, hay persecución, hay lucha. Y tú lo sabes cuando eres el primer convertido en tu familia. Lo experimentas cuando tú eres confrontado por tus compañeros de universidad, del trabajo, por tu fe, por tu integridad. En el pasaje que leí hace un momento, que el justo me hiera con bondad, una de las cosas que hace el ministerio profético es traer reprensión. Sí, a veces, voy a ponerlo así, pensamos que el profeta está aquí para decirme, Dios te va a usar, te va a dar, mira, eres profeta, príncipe, tienes, no un anillo, cinco anillos, mira que aquí, que allá, y no sé qué cuentos. Pero muchas veces, de hecho, paréntesis, nota del autor, en la mayoría de los casos, paréntesis, los profetas vienen para reprenderte. Normalmente. Considera todos los profetas del Antiguo Testamento y dime cuál de ellos fue levantado por Dios y enviado a Israel para decirle cosas bonitas. Pues ahí vengo de parte de Dios para decirles que qué bien que están haciendo las cosas, que son geniales, que miren, wow, qué tremendos, cómo guardan el Sabbat, son una luz, una joya, miren, los filisteos están que se mueren de envidia, bien muchachos, vengo de parte del Señor y vino el Espíritu de Jehová sobre mí y me dijo, dales premio, galardón a los... Todos los profetas del Antiguo Testamento fueron enviados a Israel por causa de su pecado para corregirlos. Te puedo asegurar que no sería tan atractivo el ministerio profético si ellos hicieran lo que tienen que hacer. Cada año en enero me llueven palabras proféticas, que este es el año del, que este es el año de la restitución, que este es el año del engorde, que este es el año en el que Dios te va a dar el auto que has pedido, este es el año en el que el diablo te devuelve 49 veces, este es el año. Y sabes, yo no dudo de que Dios quiera bendecirnos, pero yo sé que esa palabra profética no está siendo fiel a lo que Dios está haciendo. El año pasado ha muerto la mayor cantidad de cristianos en los últimos 30 años. Han muerto más de 200,000 cristianos por causa de su fe en todo el mundo. Es divertido como nunca, nunca en esas palabras proféticas que aparecen en enero se habla de persecución, se habla de sufrimiento, se habla de renuncia. Pero
Pero sí se habla acerca de que las arcas van a llenarse, que declares, que confíes, que aquí, que allá. Y repito, yo creo en la prosperidad de Dios, yo lo creo, lo vivo. Pero tú sabes que hay palabra de juicio contra una nación, contra una persona. ¿Tú crees que nuestras naciones están bien agradando a Dios en este momento?

es importante no rechazar la corrección. Amén. Es importante no rechazar la corrección. Amén. Ah, ya dije, híjole, ya le están rechazando. Ahora, yo debo entender esto. Dios tiene interés no de entretenerme. Dios tiene interés de que mi vida sea formada de tal manera que en algún momento el mundo no sepa si está viendo a Jesús o a una persona. Y en eso está Dios. Ese es su objetivo final. No es que tengas la casita, no es que sea esto, no es que te cases, es que tú reflejes el carácter, el modelo de hombre que es Él. Ese es su corazón, ahí apunta. Obviamente, amados, eso no es fácil para nosotros. Yo les puedo asegurar que si en las iglesias preciosas que hay en Bogotá se predicara un evangelio más cercano a la verdad, mucha de la gente que está hoy día cantando y saltando dejaría las congregaciones. Porque en el fondo a muy poca gente le gusta aprender y obedecer lo que se le dice que haga. ¿Me sigue? ¿Entiende? Cuando usted va a un club social, por ejemplo, usted no va con la idea de que ahí lo pueden corregir. Se va a pasar un tiempo con sus amigos, se distrae, los chicos lo dejan de molestar, se habla de cosas bonitas. Bueno, eso es más o menos la iglesia hoy día en la mayoría de nuestros países. Tienes parejas que no se casan, tienes muchachos que hacen lo que les da la gana, tienes una cantidad de gente que no diezma, que son unos ladrones sinvergüenzas, tienes una cantidad de gente que comparte el pan de la mesa del Señor con bronca a otras personas. ¿Ah? O sea, estamos ahí. A la hora en que el pastor empiece a marcar el paso, a que es jezabélico, espíritu de control, ¿ah? Me ha tocado decirle a algunos papás, ¿por qué no aprendes del Señor a ser buen papá? Porque lo que estás haciendo con tus hijos está mal. ¡Ay, me han ofendido, me han juzgado, me están mirando! Pero es la verdad. No, pero mis angelitos, ¿cuál angelito? ¡Son demonios! No, pero son niños. No, no, no, los tuyos no son niños. Los clones extraños que están diseñados para hacer cosas malas, viejo. Los hijos necesitan reprensión, necesitan disciplina. Ah, no, yo digo que el Espíritu les hable. Eres un baboso. Perdóneme. Ese es el síndrome de educación de Homero Simpson. Entonces, a la hora, te digo, ¿dónde deberíamos aprender a ser papás? Acá. Porque no lo sabemos, perdóneme, no lo sabemos. Tú tuviste un padre ejemplar, ideal, que tú quisieras ser exactamente igual que él y morir como él. Ok. ¿Dice que no lo sabemos? Yo necesito aprender eso, sí. Necesito que alguien me diga, mira, Fernando, les das mucha libertad a tus hijos, ¿por qué no? O Fernando, tal cosa. O sea, el hecho de que yo sepa del mundo espiritual no significa que sé ser excelente papá. Notas, todos tenemos un punto ciego. Y una de las ventajas de estar con gente que me ama es que me va a corregir. Por ejemplo, la palabra dice algo bien bonito de las mujeres ancianas. Dice, reúnanse con las jóvenes y enséñenles. Pero te digo, o sea, hay una cantidad de cosas que saben las mujeres ancianas que las mujeres jóvenes no tienen la más remota idea. Yo no soy una persona machista, para nada. Pero personalmente creo que una mujer debe saber hacer cosas que no son deshonrosas, que de hecho son buenas.
Una mujer que sabe coser va a ser un alivio para la carga económica en esas épocas difíciles, cuando estamos ahorrando para la casa. Una mujer que sabe tejer va a poder hacerle suéteres a sus hijos cuando no alcancen sueldo. Pero ¿me entiendes? Aún el gran problema no es que no haya mujeres ancianas. Hay hermosas mujeres ancianas que ninguna mujer joven quiere escuchar. ¡Ay, las abuelitas! Te vas a dar cuenta que es bien difícil llegar a la vejez creyendo en el Señor. Los años nos enseñan eso. Los ancianos que terminan con el Señor son admirables, que son sostenidos en su vejez, son admirables. Pero yo no recuerdo, y lo digo aún en nuestra congregación, allá en La Paz, mire, para que digan, no estoy hablando yo de acá. Yo no recuerdo un evento donde se les haya permitido a las viejitas enseñar a las jóvenes algunas cosas que deberían saber. Entonces hoy día tienes una cantidad de jóvenes que quieren ser profetas, pero que ni siquiera saben algo muy sencillo de su hogar. Ahora, cuando uno se casa, no se casa con una profeta, se casa con una mujer. Oh, profeta, ¿puedes hacerme un ajiaco? Y respondió la profeta y dijo: he aquí, el Señor me muestra que nunca he desarrollado esos dones, pero tengo la unción del delivery, así que no te preocupes. En unos minutos googlearé para poder encontrar un centro de expendio de alimentos muy cercano que nos mandará la comida. Y está bien, creo que en el tiempo que vivimos ser práctico es bueno. Todavía yo le pregunto al Señor por qué permite que los chinos sigan comiendo con palitos, siendo la nación que tiene mayor desarrollo tecnológico en cuanto a su creatividad. ¿Por qué siguen comiendo con palitos los chinos? Todo lo que tenemos es chino. Yo creo que podrían hacerse unos buenos tenedores. Creo que hay una ciencia y que no estamos viendo. Y es el hecho de que aún a veces tendríamos menos chicas bipolares y deprimidas si supieran tejer. De verdad. ¿Usted sabía que la sincronización de movimiento desarrolla uno de los lóbulos? ¿Usted sabía que una de las terapias que el autismo tiene para curarse es desarrollar la psicomotricidad? O sea, para que cuando hay un niño que tiene autismo, una de las cosas que se debe lograr con ellos es hacer que su mente, su cerebro, memorice rutinas físicas. Y les puedo asegurar que así como menos mujeres hoy día tejen, hay más mujeres que tienen problemas mentales. Futura escuela aquí en Amor y Restauración. Taller de mujeres ancianas compartiendo su sabiduría a mujeres jóvenes. Qué bonito. Y qué cosa más bonita. Qué cosa más bonita. Está conmigo, ¿entiendes? Ahora, yo creo que en el fondo nosotros somos personas que se arman estereotipos. Mi profeta ideal es una persona que casi flota, que dice así y se da, que ora y esto se vuelve vino. Pero para Dios todavía sigue importante saber si tú le cantas canciones a tu hijo, si puedes ver una película con él. Todavía para Dios es importante que saquemos la basura cuando volvemos después de predicar a una multitud. O sea, todavía para Dios es importante que alguien esté lo suficientemente cerca para decirme: Fernando, el cierre de tu pantalón está abierto. O sea, yo necesito que alguien tenga la libertad de poder hacer eso. Díganme si no nos pasó alguna vez. Hermana, tu blusa está abierta.
Cuando tú estás en un pacto de cobertura, tú le has dado derecho a alguien que te pueda decir eso. ¿Sabes qué? Siento que está mal tu hijo. No estoy dudando de que seas un mal papá, te estoy diciendo de que algo el diablo está haciendo que no estás mirando. Nos puede pasar, sí, repito, porque todos tenemos un punto ciego. Es divertido, nosotros en el colegio que tenemos, muchas veces entrevistamos a un papá porque su hijo está haciendo desastres, y uno le dice, su hijo hizo esto, esto, esto, su hijo ha hecho esto, esto, y el papá dice, no, imposible que mi hijo lo haga. Es otro niño al que usted me dice, pero es él, de verdad que es él. Es que los niños pueden tener hasta dos rostros, uno en casa y otro en colegio, o sea, se los digo de verdad. A veces tienes que presentarle el lado oscuro de tu hijo o de su hijo. Ahora, eso no es decir que es un mal padre, que está haciendo un trabajo pésimo. Significa que en el fondo el niño es tan hábil que puede manejar una doble agenda. Punto. Significa que el colegio no gana nada diciéndole, oye, su niño necesita disciplina. O sea, la idea, pienso yo, que Dios tiene el fondo de nosotros, es que a veces nos habla directamente como ahora en el servicio. Pero alguien podría estar diciendo en este momento sentado acá, ojalá que el hermano fulano esté escuchando. Cuando Dios te está hablando a ti, deja al hermano fulano tranquilo. Ojalá que la fulanita esté oyendo. Ah, yo le dije. Dios te puede hablar a través de una lectura bíblica en la mañana. Dios te puede hablar a través de un profeta que le envía para decirte, mira, tú no estás ungido, tu cabeza está destapada. O sea, él va a usar hasta una mula para que se ponga frente al camino. ¿Por qué no sale el trabajo que tanto le pido al Señor? Dice la palabra que todo lo que hace el justo prospera. Pero es que no le estoy hablando de eso. Le digo que mando mi currículum y nunca me dan trabajo. Tú no me estás entendiendo. Dice que el justo prospera en todo. Por eso es que el diablo, estoy entrando en un ayuno. No ayunes. El justo prospera en todo. ¿Qué me está queriendo decir? Que hay áreas de injusticia en tu vida que le dan derecho al diablo de tirarte la puerta en la cara. Eso te estoy diciendo. ¿Me está llamando injusto o no? Estoy teniendo el cuidado para decirte que hay áreas de injusticia. ¿Te ofende eso? Yo gano algo con que tú mañana tengas un mejor carro. O sea, la idea es que la iglesia debería ser un lugar donde nosotros nos corregimos mutuamente, porque partimos del hecho de que nos amamos, somos familia, hemos nacido del mismo vientre espiritual que es la sangre de Jesucristo. No hay competencia, no tenemos celos entre nosotros. ¿Dónde podemos encontrar un entorno así? Pero se van a dar cuenta que la gente se camufla, esconde cosas, toma las cosas como si fueran un insulto, cuando en definitiva de lo que se trata. Mira, si tú educas mal a tu hijo, en realidad, sabes que lo digo fácil, quien va a sufrir eres tú. Yo podría callarme y no hacerme el loco, el tonto, y no decirte nada y decir, uy, qué lindo está tu niño, ¿verdad? Wow, creciendo. Y no decirte, es un sinvergüenza que te está tomando el pelo, porque no lo controlas un poco. O sea, entiende lo que le digo. Yo no estoy en la congregación para escuchar cosas bonitas únicamente, sino también para ser confrontado. Le digo, ¿cómo debería ser un modelo de discipulado correcto, ideal, perfecto? Muy bien, vamos a hablar acerca del perdón. Muy bien, ministré media hora acerca del perdón a 10 personas y ahora les digo, muy bien, díganme, ¿con quién tienen un rollo? Fulano, mengano, perengano. Muy bien, tienen una semana para resolver esto, ya saben cómo hacerlo. Y volvemos una semana después, listo. ¿Qué tal? ¿Cómo les fue con fulano? Venga, es que no lo hice. Bueno, tienes una semana más para hacerlo, te vas. Así lo hacía Jesús. ¿Cuál es el discipulado hoy día? Hablamos de cosas que nunca llegamos a vivir. Tenemos que amarnos, tenemos que aquí, y tenemos que allá. Y sabes, bostezamos todos y el diablo está atrás diciendo, eso, muy bien muchachos, repitan el versículo. Cuando lo que busca el discipulado es ser confrontados. Discipular es confrontar. ¿Qué estás haciendo con lo que Dios te está entregando? Me enteré que tienes un trabajo. Sí, señor. Ya me dieron trabajo. Ok. ¿Cuándo es tu primer sueldo? En 2 semanas. Ok. ¿Te doy el sobre de diezmo?
pastor, ni siquiera estoy recibiendo eso. Por eso, para que lo tengas listo. Porque ya en el pasado te comiste la semilla. ¿Qué fue eso? Te gastaste todo. Ese es el discipulado. Pero es tu plata, viejo. Pero me pediste que oráramos por un trabajo. Lo hice, correcto. ¿Tienes trabajo? Sí, ok. ¿Por qué no tratamos de que no lo pierdas de nuevo? ¿Qué fue eso? Te gastaste todo. Ese es el discipulado. Pero es tu plata, viejo. Pero me pediste que oráramos por un trabajo.

que luego cuando tú estás afuera y quieres ganar a alguien, sabes que tengas buena publicidad encima. Porque si no tienes trabajo, estás endeudado, sabes que me da vergüenza que digas que te congregas acá. Perdóneme, dígame si no es mala propaganda. Pero si estás ahí, estás en medio de tus amigos, en un cumpleaños, Dios te está bendiciendo, todo anda bien, sabes que, y te dicen, pero tú no tenías trabajo y no sé qué, ya tienes carro, ¿cómo lo hiciste? Es que Dios me lo dio, Dios lo hizo. ¿Cómo es eso que Dios? Mire, vamos a hacer esto, les quiero invitar a la congregación. ¿Te das cuenta que cuando caminamos derechos y Dios nos respalda, aún somos una publicidad atractiva para los que no conocen al Señor? Cuando nuestros hijos nos llenan de honra, caminan derechos, ¿no te das cuenta que la gente dice, lo que dice el Salmo, bienaventurado aquel hombre, hablando de los hijos, sus hijos serán como dos viñedos o dos vides plantadas en la puerta de su casa? ¿Qué hijos más lindos Dios te dio? Sí. Y no sabes las veces que tuve que podarlos, abonarlos, pero en el proceso, ¿me entiende? Al pasar los años, ellos mismos te dirán, padre, qué buen trabajo hiciste conmigo, te agradezco tanto porque fue duro en algunos momentos, pero hoy día tengo una mesa y tengo un nombre y tengo un testimonio y tengo una dirección. La tercera palabra para aceite es mesac. Estamos bien en tiempo, ¿verdad? Normalmente yo termino 3 de la tarde en La Paz. ¿Estamos bien? Mesac. Les digo, es que no sé cómo que anda la cosa, pero normalmente los domingos nosotros los esperamos mucho y nos gusta ahí estar compartiendo. Salmo 23:5. Tú preparas mesa delante de mí en presencia de mis enemigos. Has ungido mi cabeza con aceite. Mi copa está rebosando. Este aceite, mesac, miren lo que significa. Frotar con aceite, ungir, consagrar, pintar, untar, elegir. Este aceite representa el ministerio pastoral, el aceite que sana. Es un aceite dulce. Alguna vez nosotros preparamos un aceite con mirra, o sea, tomamos el aceite de oliva normal y le mezclamos algo de aceite de mirra. Y la mirra es picante, o sea, hace arder, ¿sí? Cuando voy a orar por un enfermo, yo no uso aceite con mirra. Llevo aceite de oliva, si quiere, porque pues, hay más... Ahí queda, ¿verdad? Tal como el samaritano, en una ocasión estaba hace años ungiendo unos jóvenes y yo les ungí con aceite con mirra, sí, les puse un poco de aceite en la cabeza y uno de ellos se retiró esto y decía, yo quiero verte, Señor, y se frotaba los ojos. 5 minutos después tenía los ojos como luciérnagas y tremendos, decía, ay, Dios me está tocando. No, Dios no te está tocando, te has irritado los ojos, ve a lavarte al baño ya. ¿Verdad? Entonces, ¿qué pasa? El aceite que viene del profeta es ese aceite con mirra que provoca ardor. ¿Ah? Dios te dice, te he tratado de levantar, pero cuanto tú eres una persona dura, de dura cerviz, que no sabe reconocer mi llamado, Él te dice, 2 veces más trataré y a la tercera te desecharé. Sonríe, Dios te ama. Uno queda ahí, ¿verdad? ¿Qué te dijo el profeta? Ay, que Dios me ama. Ajá, es así, es desde el aceite del profeta. Pero el aceite del pastor es pues delicioso. Es un aceite, ay, es tibiecito. Es como cuando la mamá quería untar a los niños, ¿verdad? Y lo calienta en su mano para que no le haga frío. Es ese aceite el del pastor. Unge, sana, cubra, restaura. Es el Salmo 23, ¿ah? Ustedes tienen un pastor que es el Salmo 23 caminando. Yo digo, me asombra la dulzura que tiene Hernando, yo no la tengo. Él tiene que orar, me pone las manos encima aquí, por favor, pastor, porque este hombre es una poesía con pantalones, ¿verdad?

Es un don, les digo, es un don precioso. Yo hubiera querido tener un pastor así hace años. De verdad le digo yo, cuánto no hubiera querido tener un pastor que se preocupe, cariñoso, que de verdad, yo no lo tuve en ese sentido. Crecimos muy solos con mi esposa. Teníamos dos pastoras del estilo militar americano. ¡Sir, yes, sir! Decía, de verdad, ¡señor, sí, señor! Era más o menos así. Ajá. Y, bueno, supongo que eso necesitábamos. Yo creo que sí, no sé. Pero este hombre tiene una unción tan dulce, tan delicada. Y yo veo a él como este aceite pastoral, ¿verdad? Él lo veo llorar por sus ovejas, lo veo bien cargado por sus ovejas. Y me impresiona que todavía haya pastores de parte de Dios, porque algunos no son pastores, son supervisores, ¿no? Son managers de la iglesia, ¿no? Y es diferente tener un jefe que tener un papá. Y definitivamente, pues te bendigo, porque ese es un don extraordinario que viene de Dios. O sea, es algo precioso, precioso. Su carga que tiene, porque todos los chicos, y lo vi en este evento de jóvenes, ¿verdad? No es que yo quiero que todos vayan, de dónde aquí, que La Plata, que no sé qué, que no sé cuántos. Cuando, pues, al supervisor es hasta tal fecha, ¿no? Se murió, listo, ahí quedó. En Isaías 61 dice: el Espíritu del Señor está sobre mí, porque me ha ungido el Señor para traer buenas nuevas a los afligidos, me ha enviado para vendar a los quebrantados de corazón, para proclamar libertad a los cautivos y libertad a los prisioneros. Esta palabra pastoral, la unción pastoral, es Mesac, se los dije, ¿verdad? De Mesac se deriva Mesías. O sea, en el Salmo 61, cuando dice, porque me ha ungido, la palabra es Mesac. Ustedes saben que la palabra Mesías significa ungido. Ahora, si ustedes leen estos versos, este verso, el 61:1 de Isaías, van a darse cuenta que eso es lo que hace un pastor. ¿Ah? Miren, me ha ungido para traer buenas nuevas a los afligidos, me ha enviado para vendar a los quebrantados, ajá, para proclamar libertad a los cautivos y liberación a los prisioneros. Es la unción pastoral. Jesús, ungido con unción pastoral, lo hace Mesías. Por eso el que él dijo durante su ministerio, yo soy el buen pastor, no dijo yo soy el buen profeta, yo soy el apóstol de su fe, dijo yo soy el buen pastor, porque él estaba funcionando con una unción pastoral. Pero cuando él habla de su regreso, dice, pero vendré, y ay, ya no viene con unción pastoral, viene con autoridad real, con unción apostólica. ¿Me sigue? Estamos aquí, o sea, hay un proceso en todo esto muy interesante. Ahora, ¿qué es lo que el pastor hace? Él te ayuda a pelear contra tus enemigos. Él te enseña a usar las armas. Dice que la vara y el cayado, ¿verdad? Son dos herramientas que tiene el pastor, que las utiliza. Con la vara te defiende y con el cayado se apoya, pero también te atrae hacia él, te jala. ¿Yo necesito tener pastores cerca de mi vida? Sí, porque constantemente estamos tratando con la situación de la gente está herida. Miren lo que dice el Salmo 23, ¿verdad? El Señor es mi pastor, nada me faltará. Y eso es porque hay una unción pastoral. Cuando en la iglesia el que pastorea no es pastor, más o menos se debe leer así: fulano de tal es mi pastor, todo me faltará. Dice, en lugares verdes, de verdes pastos me hace descansar, junto a aguas de reposo me conduce, Él restaura mi alma. Y eso es algo que la unción pastoral sabe hacer. Me guía por senderos de justicia por amor a su nombre. Aunque pase por valle de sombra de muerte, no temeré mal alguno, porque tú estarás conmigo, tu vara y tu cayado me infundirán aliento. Noten que dice tu vara. No dice mi vara. Cuando somos ovejas no sabemos pelear. Quien pelea por mí es el pastor. Tu vara. Yo lo veo a él armado y digo, estoy seguro. Obviamente, al pasar los años, ya somos menos ovejas. Ya somos ovejas con dientes, ovejas con garras.
Y obviamente ya no me estimula solo la vara de mi pastor, porque yo ya sé pelear y él puede usarme para batallar a su lado. Pero al principio no. Los niños son indefensos. Es tan fácil lastimar a un niño precisamente por eso. La vara es la que le da autoridad al pastor, ¿sí? Pero esa vara no solamente es para enfrentarse con los lobos, sino también es para acariciarme con ella cuando yo estoy tratando de saltarme la barda. Tu vara me infunde aliento. Sí, sí. ¿Qué quiere decir esto? Yo debo reconocer la autoridad que tiene un pastor. Yo estoy en este lugar, sí damos cobertura a sus pastores, pero en esta casa manda él, no yo. Yo me sujeto a lo que él me diga. Él es la autoridad de esta casa. Es como cuando tú tienes hijos y tus hijos se casan, ya son mayores. ¿Dónde empiezan los problemas? Cuando tú lo tratas a tu hijo casado con familia como si fuera un niño. ¿Que por qué? ¿Que quita? ¿Que no? ¿Que por qué le compraste a tu mujer esto? ¿Que por qué? Un ratito. Tu casa, mi casa. ¿Que qué horrible tu adorno? Un ratito. Es mi adorno. No te metas con mi adorno. Te quiero mucho, mamita, pero deja mi adorno tranquilito. Debe reconocer el papá esa diferencia, ¿verdad? Sí son sus hijos, pero son mayores. Ah, mira, tu papá dice que no te debo dar caramelos al nieto, pero te los doy. Espera, yo sé que debes malcriarlos un poquito. Eso hacen los abuelos, eso es bueno. Está bien. Parte del ministerio del abuelo es malcriarlos, pero... Sí, es que es verdad. Pero en el fondo, el hecho es de que yo debo entender de que la autoridad final de estos chicos es su papá. Y es su mamá, aunque su mamá no me cayó bien nunca. Es que, ¿me entiende, verdad? ¿Dónde se empiezan a generar los problemas en familias? Cuando, por ejemplo, la pareja joven se siente invadida por los suegros. Eso es atroz. ¿Cuántas familias conocemos hoy día que tienen cantidad de problemas porque los suegros no conocen los límites? ¿Y para qué decir? Cuando tú destruyes a tus pastores por menosprecio, por juicio, ¿sabes qué sucede? Tu mesa está vacía. Estoy hablando del Salmo 23. ¿Agarraron eso? Ay, pongo una sonrisa, no lo estoy reprendiendo. Trajo sus dientes, ¿no? Sonría. Ok. Escúcheme. Cuando yo juzgo el ministerio pastoral, mi mesa queda vacía, porque es el ministerio pastoral el que llena mi mesa. Aderezas mesa delante de mí. Ay, ¿saben? Me estoy retirando de esa congregación porque ya no como nada. Sí, porque hace varios meses empezaste a juzgar todo. ¿Que por qué cantan así? ¿Que por qué dice así? ¿Que por qué hace así? ¿Noten? Y automáticamente la mesa empieza a vaciarse. Tum, tum, tum, tum, tum, tum, tum, tum, tum, tum. Me voy porque ya no como nada. Qué curioso que sí hay gente comiendo. Qué curioso que todavía estemos disfrutando manjares. Qué raro que seas tú quien no encuentra qué comer. ¿Será que la mesa tuya cambió o que la de todos cambiaron? ¿Por dónde cree que va? ¿Entiende lo que le digo? ¿Por qué? Porque es lógico, a medida que uno camina en respeto, en sujeción, uno también recibe los beneficios de ese pacto. Pero a la hora en que yo cuestiono algo, yo paro. Hay una dicotomía bien chistosa en mi gobierno. Le tira los palos y los perros al gobierno americano imperialista, sinvergüenza, bla, bla, bla. Ay, necesitamos ayuda para esto. Pero un ratito, o sea, si vamos a tirar palos y satanizar a los de arriba, ¿por qué tenemos que depender de ellos? ¿Por qué no hacemos nuestras cosas solos? ¿Me sigue? ¿Entiende lo que estoy diciendo? ¡Ah, padre, no te quiero, eres el colmo, me manipulas! ¿Me das para la movilidad? O sea, hay un juego doble
que nosotros tenemos. Y eso no está bien. Dios quiere que donde nos nutrimos, donde comemos, donde crecemos, donde aprendemos a pelear, la casa de honra donde nos congregamos, siempre esté llena, la mesa esté llena. Pero tiene que haber una coherencia entre lo que creo con lo que recibo de ese lugar. En el Salmo, en Primera de Samuel 17, dice, Primera de Samuel 17:34, David está, se está hablando de David, Primera de Samuel 17:34, dice, David respondió a Saúl, tu siervo era pastor de las ovejas de su padre. Y cuando venía un león o un oso y tomaba algún cordero de la manada, salía yo tras él y lo hería y lo libraba de su boca, y si se levantaba contra mí yo le echaba mano de la quijada y lo hería y lo mataba. Fuese león, fuese oso, tu siervo lo mataba. Y este filisteo incircunciso será como uno de ellos porque ha provocado al ejército del Dios viviente. El pastor que no cree en la liberación es un pastor que va a destruir a sus ovejas. Lo digo de otra forma, no puede haber un ministerio pastoral completo si el pastor no sabe pelear por sus ovejas. Necesita el pastor saber liberar a sus ovejas. ¿Está conmigo? ¿Se entiende lo que estoy diciendo? Voy a ponerlo como pregunta. ¿Podrá un pastor hacer el trabajo que requiere una oveja completo si este pastor no sabe liberarlas? Yo no creo. Noten cómo David dice, cuando venía el lobo, cuando venía el oso, cuando yo iba, yo peleaba, yo lo hago. Luego Dios lo pone de autoridad sobre la nación entera. Es interesante. Ah, pues sabe, pastor, en nuestra iglesia nosotros no creemos en los demonios ni en la liberación. ¿Cómo puedes tú sanar entonces a la gente? ¿Qué, sacas a los demonios charlándoles? ¿Los matas de aburrimiento? ¿Cómo le haces? Yo no sabía de liberación. ¿Sabe por qué me metí en liberación? Por ayudar a una persona. Porque yo me di cuenta que orar, a no orar, a leer la Biblia está mal. Si hay algo que tiene esta persona que no funciona. Pero yo no creo que el diablo exista, no creo que el diablo haga estas cosas. Pero Señor, ¿qué es lo que le hace? Hasta que salimos, entendimos. Y hoy día puedo decirte, yo no creo que haya un ministerio pastoral completo sin que este pastor entienda liberación. Yo no lo creo, absolutamente. Me apuro. Un pastor que no puede salvar a su oveja es un pastor que ha perdido autoridad sobre ella. Obviamente la oveja debe ser sensible para dejarse ayudar. ¿Sí? Amén. Cuando Jesús habla en Mateo 9 acerca de, no lo busquen por favor, acerca de lo que él veía, Mateo 9:35 dice, y viendo a las multitudes tuvo compasión de ellas, porque estaban angustiadas y abatidas como ovejas que no tienen pastor. A Jesús le quiebra el corazón ver cómo Israel andaba como oveja sin dirección. No voy a hablar de las características de la oveja, creo que las conocemos bien, pero sí es importante darnos cuenta que aún en algún momento todos somos un poco pastores de alguien, porque Dios pone personas cerca para que las podamos ayudar. El cuarto tipo de aceite y de unción se llama Yitzhar, es con Y, Yitzhar, S-H-A-R, Yitzhar. Y aparece mencionada en Éxodo 29:7, tal como lo dije, Éxodo 29:7. Dice la palabra en Éxodo 29:7-9, luego tomarás el aceite de la unción y lo derramarás sobre su cabeza y le ungirás y harás que se acerquen sus hijos. Y les vestirás las túnicas, les ceñirás el cinto a Aarón y a sus hijos, les atarás las tiaras y tendrán el sacerdocio por derecho perpetuo. Así consagrarás a Aarón y a sus hijos.
El aceite ishtar, significa aceite que produce luz. Interesante. Es el aceite que se pone en las lámparas. Qué interesante que el aceite que iba... ¿Se acuerdan de las lámparas de la menorá? ¿Verdad? Había una menorá el otro día por acá que no la veo. Bueno, ahí está. El aceite que se ponía en la menorá, que encendía las lamparitas, con ese aceite le echan la cabeza a Aarón y a sus hijos. ¿Cuál creen que es el sentido? Ellos deben resplandecer. Ajá. El aceite Isar habla acerca de la unción magisterial, del don de enseñar. El don de enseñar, lo que hace, o la unción magisterial, es la unción que te abre el entendimiento para que puedas comprender algo.

Hay un verso muy bonito en Deuteronomio 11. A ver, usted sabe que en cada país, busca Deuteronomio 11 mientras le hablo, usted sabe que en cada idioma hay refranes. Al que madruga, Dios le ayuda, ¿no? Ese es un refrán. Ahora, dentro de la escritura hebrea también hay refranes. Pero nosotros no los podemos entender porque no sabemos hebreo. Aquí hay uno muy bonito que está en Deuteronomio 11, que es un juego de palabras. Y hay muchos, especialmente en los Salmos. 11:14 de Deuteronomios. Yo daré a vuestra tierra la lluvia a su tiempo, y la temprana y la tardía, y tú cosecharás tu trigo, tu mosto y tu aceite. Yo daré a vuestra tierra la lluvia a su tiempo, la temprana y la tardía, y tú cosecharás tu trigo, tu mosto y tu aceite. Ahora, aquí hay dos palabras, una es moré y la otra es malkosh. Son dos palabras diferentes. Lo que aquí está diciendo es muy interesante, donde dice lluvia, la palabra es moré. Yo daré a vuestra tierra la moré a su tiempo. Lo interesante es que la misma palabra que significa lluvia significa enseñanza. O sea, lo que aquí está diciendo es yo daré la enseñanza a su tiempo, la temprana y la tardía, y tú cosecharás. La palabra cosechar se traduce madurez, es malkosh. Entonces, en pocas palabras, este verso que parece hablar simplemente de la siembra y la cosecha está hablando de algo más profundo. Dice, yo daré la enseñanza a su tiempo, temprano y tardía, y tú madurarás. ¿Lo agarró? ¿Sí? En el Salmo, en Deuteronomio 34, Moisés dice, caiga tu lluvia sobre nosotros, pero la palabra es moré. O sea, está diciendo que caiga tu enseñanza sobre nosotros. ¿Y por qué se pone este juego de palabras? Porque la idea era de que caiga la enseñanza como cae la lluvia. Que nos llueva tu enseñanza, Señor, para que demos fruto a su tiempo. Qué bonito. La autoridad del maestro, Yitzhar, es una autoridad que trae eso a nuestras vidas. ¿Sí? Nos ayuda a proteger nuestra cabeza, nos ayuda a controlar nuestros pensamientos, nos ayuda a aprender a hablar. ¿Cuántas cosas nos metemos en líos por hablar de más o sencillamente por no saber hablar correctamente? Por último, aparece la palabra el ayón, la quinta, el ayón. El ayón. El ayón. ¿Cómo suena? E-L-A-I-O-N, el ayón. Que aparece en el Salmo 133, verso 2. Dice acá, es como el buen aceite sobre la cabeza, el cual desciende sobre la barba de Aarón, y baja hasta el borde de sus vestiduras, como el rocío de Hermón, que desciende sobre los montes de Sion, porque allí envía Jehová bendición y vida eterna. Amén. La palabra el ayón, interesante, es la representación del ministerio del evangelista. Es una unción especial para sanar y para liberar. Busquen por favor Marcos capítulo 6.

Marcos capítulo 6, versículo 13. Y echaban fuera muchos demonios, y ungían con aceite a muchos enfermos, y los sanaban. ¿Quiénes hacían esto? Los discípulos, los 70, los que trabajaban para Jesús. Los micrófonos están preparados para prédicas de una hora nomás acá. Gracias. Ya termino. Tercer micrófono, tengo una hora más. Este aceite lo usaban para sanar a la gente. Por ejemplo, cuando los discípulos estaban predicando el Evangelio, imagínense, aparecía una persona enferma, le traían el aceite. ¿Tú crees que era el mismo aceite que se usaba para ungir a un rey? No. ¿Tú crees que era el aceite que hacían los sacerdotes para iluminar las lámparas? No. ¿Qué aceite usaban? Un aceite más común, que lo utilizaban para justamente sanar, liberar, como una señal de la obra sanadora del Evangelio cuando llega a la vida de una persona. Ahora, note algo. A la hora de sacar conclusiones, de terminar, nuestra cabeza es el punto de ataque de toda estrategia del diablo. Todo pecado, toda crisis empieza acá. Y me recomienda la palabra que mi cabeza esté cubierta siempre. Amén. ¿Qué significa esto? Que haya una unción fresca sobre mí constantemente. Significa que yo tenga mi cabeza no solamente ungida, sino también tenga una señal de autoridad sobre ella. ¿Es malo tener autoridad sobre uno? No, de hecho es necesario. Y de hecho, tú no puedes ser parte de un reino donde todos somos conectados con alguien. Tú no puedes ser parte de ese reino si no tienes autoridad sobre ti. Al ver las 5 palabras que les he mencionado, lo primero que viene a mi mente es la sabiduría de Dios tan tremenda que tuvo el cuidado de preparar para cada ministerio una tarea específica. Cada una de estas unciones tiene un punto de sanidad específico en el que va a aplicarse. Pero también yo estoy llamado por Dios a desarrollar mi vida a partir de todo eso. Una iglesia sana va a tener una autoridad espiritual, un pastor. Pero alrededor de ese equipo van a aparecer personas que tienen diferentes unciones. Para que a medida que la gente va pasando su tiempo, va pasando el proceso de Dios, se puedan ungir diferentes habilidades y tareas en cada persona conforme su madurez se va dando. Yo voy a tomar unos minutos para hablar a esta congregación. Yo creo personalmente que esta congregación está en medio de un proceso. Ahora, ese es un diseño para toda congregación, pero la verdad es que al pasar el tiempo, al igual que una persona se puede quedar en una etapa de su vida, una congregación también se puede quedar en una etapa de su vida. Está en un proceso muy rico. Dios la está equipando de mayor autoridad. Eso es bueno, porque la autoridad, tal como leímos en el último versículo, o en el anterior a ese, no se quede en los pastores, sino que desciende a todos nosotros. ¿Ah? Va bajando. ¿Qué pasa cuando hay una iglesia con una autoridad profética fuerte? Fácilmente cualquier persona ahí puede profetizar sin ser profeta. ¿Qué pasa cuando tienen una autoridad magisterial, donde hay un maestro tremendo que les enseña la palabra? Fácilmente este hermano, cualquier miembro de la congregación que ya está un tiempo, puede tener habilidad para enseñar las cosas que ha aprendido. La unción siempre va de arriba hasta el borde de las vestiduras. ¿Sí? La única forma en que no le llegue una persona ese aceite es que no esté unido a las vestiduras. ¿Me comprende? En el proceso en el que está amor y restauración, Dios está haciendo algo muy particular que lo hizo con nosotros. Fue doloroso, fue muy complicado, pero fue necesario. Dios tiene que quitar
las cosas que estorban lo que Dios quiere dar. A nadie le gusta ese proceso, pero yo he aprendido una oración en estos años de mi vida. Yo quiero lo que Dios quiera para mí, por encima de lo que yo pueda querer de manera individual. Esta congregación ha sido muy importante para todo el mover de oración de estos últimos 4 años. Es una congregación pequeña, es una congregación que no tiene o no ha tenido un rol protagónico dentro de las iglesias de Bogotá, pero delante de Dios es sumamente amada y apreciada porque nunca estimó aferrarse a las cosas que tenía por amor a su país. Y eso es algo bueno, eso es algo hermoso. Y Dios tiene mucho más para este grupo de gente. Sin embargo, es importante ser sensibles a los cambios que Dios está haciendo. Creo yo personalmente de que viene una cantidad de gente que se va colgar al manto de cobertura que tiene esta congregación, y no quiero decir que se van a congregar acá, sino aún en otras ciudades de Colombia, porque lo que tiene esta casa lo necesitan muchas congregaciones en este territorio, y no solamente en Colombia sino en otros países. Y eso es lindo, es precioso cuando nosotros podemos bendecir a los vecinos, pero también podemos bendecir a gente de muchos lugares. Es una congregación que ha madurado mucho en la fe. Eso es bueno, porque en los años que conozco, que estoy desde el 2007 ministrando en Colombia, lo que más nos ha tomado restaurar en la iglesia es su fe. Teníamos una iglesia que creía en un Dios que todo lo podía, pero que no era capaz de creer que también podía cambiar lo que ellos vivían. Y ha habido un desarrollo de fe muy precioso. Simplemente lo que me queda es animarlos a no aferrarnos a nada. A nada. Si hemos de perder algo para ganar más de Dios, que el Señor nos quite lo que Él quiera. Porque en definitiva de eso se trata la vida en Dios. No se trata de que yo sé lo que voy a recibir. En el fondo, hermanos, yo le pregunto a usted, cuando una persona se convierte, ¿sabe lo que le espera en Dios? ¿Puede decirle a Dios, dame esto, quítame esto? Cuando venimos a Dios, no tenemos idea de lo que necesitamos. Ignoramos tantas cosas y de hecho pensábamos que estábamos muy bien hasta que Dios interviene en nuestra vida. Por tal razón yo solo te animaría a ser fiel a lo que Dios te ha entregado, a ser parte integral del proceso de Dios que Dios está haciendo en esta congregación. Esta mañana veíamos gente de otros países acompañándonos en este servicio y qué rico, ¿verdad? Qué lindo es eso, ver cómo Dios nos está mirando como gente que puede confiarnos, no solamente bogotanos, sino también venezolanos, bolivianos, argentinos. Y esa es una muestra de lo que Dios quiere hacer en su iglesia, hoy, mañana, mucho más adelante. Amén. Sepan que están en nuestras oraciones con frecuencia. Nosotros tenemos una relación muy estrecha con sus pastores. Son amigos nuestros, somos amigos suyos. Sentimos que esta congregación está muy ligada a nosotros. En estos años Dios la ha hecho cercana. Y sepan que en medio de sus batallas no están solos. Sí, hay gente que está orando por ustedes. Y bueno, Dios nos va a llevar a más constantemente. Yo no sé qué venga. Veo muchos cambios. Veo que el lugar ya no les da. Veo cosas que Dios quiere hacer. No me animo a abrir la boca en este momento porque no vine como profeta, sino como amigo, nada más. Pero les puedo simplemente decir que vienen muchos cambios muy interesantes, particulares, en los cuales ustedes son importantes. ¿Saben por qué? Porque ustedes son la razón del cambio. Ustedes son la razón de todo este proceso. Son sus vidas, son sus familias. Si ustedes salen de este lugar por sí mismo no tiene ningún atractivo. Es una simple casa vacía. Quien hace importante y especial este lugar son ustedes, todos ustedes. Y es por ustedes que están en ese proceso. Les puedo asegurar, es por lo que Dios va a hacer en sus hijos, es por lo que es Dios, la manera en que Dios los va a usar a ustedes. De eso se trata.
Por lo demás, todo esto es accesorial. Todo esto es accesorial. Dile a que está a tu lado, tú eres lo especial de este lugar. ¿Esa es la verdad? ¿Podremos decirle a alguien pastor si no hay ovejas? ¿Te parece? ¿Podremos decirle a alguien pastor si no hubiera ovejas? ¿Verdad que no? ¿Puedes decirle a alguien mamá si nunca dio a luz? Es difícil. Lo que hace especial a una mamá es el hijo. Lo que hace especial esta casa eres tú. Vamos a orar. Padre, yo quiero bendecir esta casa preciosa que tú has levantado en estos años en esta calle de Bogotá. Bendigo Bogotá, bendigo Colombia, bendigo a la iglesia colombiana de norte a sur, este a oeste. Y bendigo, Señor, a esta casa fiel que ha sido un lugar de refugio para tantos planes, proyectos, para tantas reuniones. Señor, yo quiero darte gracias porque no ha pesado el interés económico, la conveniencia, no ha pesado el compromiso, la política, más que la causa de Colombia delante de tu trono. Eso es algo que yo bendigo grandemente, Señor. Padre, pido una bendición especial sobre Hernando, Diana, sus hijas, sobre los líderes de esta congregación, sobre todos aquellos que jalan este proyecto llamado Iglesia para adelante, sobre toda la gente, los líderes, que toman la responsabilidad cada semana de ser parte de esto, Señor. Quiero bendecir a los músicos. Quiero reconocer delante de ti que ciertamente hay un ataque contra los músicos por cuanto ellos han sido los primeros en ser activados para que la iglesia entera se active. Y también sabe el diablo que las primeras cabezas que caen son esas, cuando no están tapadas las vasijas. Señor, que al pasar los años nosotros podamos ser sensibles a los cambios y a los procesos en los que nos introduces. Que podamos aprender a ser dependientes de tu voluntad y ser personas que reconocen que tienen un punto ciego, que no todo lo que vemos es todo lo que hay, que quizás otra persona está mirando lo que a mí me pasa sin que yo lo vea. Que aprenda a ser sencillo para recibir una crítica sin sentirme afectado, juzgado. Que no tenga miedo al compromiso, Señor. Padre, quiero darte gracias porque aquí hay gente de fe. Es gente que no tiene fe porque son ellos, sino que tiene fe porque tú soplaste fe sobre ellos. Y ellos creyeron y caminaron en esa palabra, Señor. Te doy gracias por los jóvenes, por los matrimonios de esta casa, por los abuelos y abuelas de esta familia grande. Señor, declaramos que se suelte un aceite que restaura, que sana, que limpia. Que estas cinco unciones que están en tu palabra, explicadas, enseñadas, vayan a tus hijos cada semana, cada día. Pero no solo eso, llena sus recipientes con aceite fresco, para que ellos puedan ungir las cabezas de otras personas. Señor, en el nombre que es sobre todo nombre, te damos gracias a ti por ser nuestra cabeza, ser el que nos unge, el que nos guarda, el que nos...

bendecimos los proyectos que tú tienes para esta familia, Señor. Y declaramos que todo viene en su tiempo, viene preparado, viene con medida justa, completa, de tal forma que nada sobre ni falte, Señor. Dios de diseños, te damos gracias por todo lo que haces.

de cerca. De hecho, voy a ponerlo así, ellos son amigos íntimos y él es el primo, ¿entiendes? O sea, el que siempre anda a un lado, al que lo apartan todo el rato es a él. Por ejemplo, aquí está Juanita la huerfanita, ¿ya? Y Juanita la huerfanita se enamora. Lo primero que es tomado es su corazón. Lo inmediato es su mente, solo ve virtudes. Juanita la huerfanita se enamoró de Bob Esponja, pero no ve a Bob Esponja, ¿me entiendes? Ve a un Elías ahí. No es mi Elías. La voluntad está diciendo, tú te callas. Ok, y ahí queda la voluntad en un ladito, ¿verdad? No puede participar, no le dejan. Porque cuando dos se unen, dos son más que tres, o digo, ¿qué te digo? Dos son más que uno, perdón. Entonces la voluntad no puede actuar, ¿no? Tú hablas con Juanita la huerfanita y le dices, pero fíjate, este cuate, su amigo, la estrella de mar, ¿qué se llama? Patricio, mira a su amigo, parece un retardado. Oye, ¿cómo habla? ¿Cómo vas a ser tu novia de Bob Esponja? Que aquí, que allá, no, tienes que dejarlo. No puedo. Nota, su voluntad ya se rindió. No puedo. Si me apartan de él, yo me muero. ¿Cómo no? No te vas a morir, ¿entiendes? El enemigo siempre busca atacar dos frentes y normalmente ataca corazón y mente, siempre. Si solo toma el corazón, en realidad no ganó nada. La mente es quien determina al final las cosas. Yo sé lo que me conviene. Por ejemplo, alguna vez escuché a una muchacha, ahí está Juanita la huerfanita, reacciona y dice, lo amo, realmente no sé si voy a amar a alguien más como él, pero sé que no me conviene. ¿Eh? Su mente ya fue liberada, ¿no? Entonces yo me doy cuenta que no, este cuate no va para ningún lado. Pues yo no quiero algo así para mi vida. Pensó, wow, un enamorado puede pensar, tan interesante, ¿no? Se suponía que no pensaba, no, así piensa. Pero normalmente no pasa, eso es ideal, les cuento. Normalmente el corazón cae al mismo tiempo que la mente. Caen juntos, pum, caen rendidos. Y eso es triste. Entonces, ¿qué dice acá? Miren, Pablo está hablando y dice, antes ustedes de venir a Dios, eran enemigos, eran extraños y enemigos de Dios. ¿Pero dónde éramos enemigos? En tu mente. Ahora, yo estoy seguro que tú no, antes de conocer a Dios, tú no decías, yo soy enemigo de Dios. Eras un mundanito común y corriente, ¿estamos bien? Un filisteíto que, bueno, pues sus pachangas de fin de semana, ahí estamos, a veces una cosita que otra, pero ¿quién no tiene debilidades? O sea, eras un mundano promedio. Ah, no eras Mason, no eras Hitler, no eras la madre Teresa de Calcuta, eras un cristiano promedio, ¿no? Que mentía, que tomaba la plata a veces que no debía, que juzgaba, manipulador, ¿verdad? Cosas así, así éramos todos. Dile al que está a tu lado, también eras así tú. Ah, quítate esa aureola que tienes en la cabeza y devuélvela al ángel. Esa aureola no es tuya, devuélvesela a él. ¿No? Ay, yo no, yo, ¿de qué? ¿No? Arrepiéntete, ¿de qué voy a arrepentir? Nunca he hecho mal a nadie. Además, qué barbaridad, ese hombre, aparte mentiroso ya es. Sin embargo, a esa persona que no conocía al Señor, Dios la llama enemigo. Pero era enemigo por la mente que él tenía. ¿Cómo es la mente de una persona que no conoce a Dios? Es una mente que no tiene la habilidad de entender la voluntad de Dios. No la puede asimilar. Por ejemplo, supónganse ustedes que se convierten y son todavía jovencitos, tienen 18, 20 años, pero tu papá no es convertido. Y Dios te ha dicho que tienes que irte de misionero a Marruecos. Entonces vas y tienes que hablarle a tu papá y decirle, papá, me voy a ir a Marruecos.

¿Crees que tu padre va a entender remotamente el llamado de Dios para ti? Yo estaba orando y una paloma descendió y me dijo, tienes que ir a Marruecos. ¿Qué paloma ni qué paloma, verdad? O sea, no, ¿qué te pasa que tú tienes que ser ingeniero? Te he dicho desde niño que ibas a ser ingeniero. ¿Entiendes, verdad? O sea, no lo comprendo. Es una locura. Por eso Pablo dice, para el mundo, nosotros, nuestras palabras, el Evangelio, la cruz, es locura. Somos locos para el mundo. Son locos. ¿Qué hacen ustedes metidos en un día tan hermoso en un edificio viejo? Locura, vamos a patio, vamos a jugar. Es una locura. La mente natural es enemiga de Dios porque no puede entenderlo. ¿Estamos bien? Es simple. No es que uno quiera ser enemigo de Dios, simplemente que la manera de pensar del hombre caído va en contra de Dios. Entonces Pablo dice acá que éramos enemigos en nuestra mente. Ahora, váyanse conmigo, por favor, a Efesios 4:17. Efesios 4:17.

¿Qué dice? Esto pues digo y requiero en el Señor, que ya no andéis como los otros gentiles que andan en la vanidad de su mente. ¿Cómo andan los gentiles? En la vanidad de su mente. Le voy a leer otras versiones de ese versículo. Ahora les pido de parte del Señor que ya no vivan como los que no conocen a Dios, pues ellos viven de acuerdo a sus tontas ideas. Otra versión, esto os digo y requiero en el Señor, que no vivan ya como los otros gentiles vacíos de mente. Wow. Otra versión, les digo y les encargo en el nombre del Señor que ya no vivan más como los paganos, los cuales viven de acuerdo con sus equivocados criterios. ¿Estamos bien? Una versión más, a ver, una versión, aquí tengo muchas. Aquí tengo esta, qué interesante. Esta es la Biblia Septuaginta. Dice, esto pues digo y atestigo en el Señor, que ya no caminen según también las gentes caminan en vanidad de su inteligencia. Yo sé. A mí no me vengan con esas cosas, ¿qué tal? Yo vengo del mono, punto. ¿Verdad? Es así, ¿no? ¿Ah? Qué difícil es convertir a un intelectual. Qué difícil es convertir un intelectual. ¿Por qué? No es que el Evangelio es para tontos. Lo que pasa es de que él se cierra a sí mismo a poder abrirse a la verdad de Dios, simplemente porque su mente no puede codificar eso. No lo puede entender. ¿Ah? ¿Qué cosa más tonta es ponerse a discutir con un intelectual tratando de convencerlos? Más fácil es mostrar el poder de Dios para ellos y se acaba la historia. ¿Se acordarán ustedes los ridículos encuentros de televisión que habían, verdad, cuando nuestro antiguo presidente Carlos Mesa daba clases de Biblia a un conocido pastor de la ciudad? ¿Sí? Y normalmente terminaba siendo discipulado por él. Porque si tú ponías un marcador al final del programa, todos decían, Carlos Mesa, 1-0. ¿Por qué? Porque si tú entras a ese terreno, te van a golear. Eso le pasó a Pablo cuando se fue a discutir con los filósofos en el Areópago. ¿Se acuerdan? ¿Qué le dicen? ¡Palabrero! ¡Charlatán! Yo te pregunto, ¿por qué no hace un milagro y los deja tan callados a todos? ¿Por qué no una palabra de ciencia? Usted que me está diciendo, sabe, Dios me muestra que tu hija y tal, tal. Listo, ¿quién va a decir nada? Se pone a discutir. Ah, no, yo predico al Dios desconocido, como ustedes tienen. ¿Qué le pasa? Fue preso, su mente. El punto débil de Pablo era su mente. Sabía mucho. Entonces, lo último que muere en él es su mente. Muere su cuerpo, muere su corazón, pero su mente y flota hasta el final. ¡Ah! Hasta el final se resiste. ¿Por qué? Porque Pablo la había cultivado años, ¿verdad? Entregar su mente al Señor, pues, es una locura. Se va vencido de Éfeso hacia Corinto, ¿y qué escribe? Ninguna otra cosa quiero saber más que esta, a Cristo y este crucificado. He ido a predicarles ya no con elocuencia de palabras, para que su fe no esté fundada en mis argumentos, sino en el poder de Dios. O sea, había aprendido la lección Pablo. Era más fácil en plena televisión decirle, mira, en vez de discutir, Carlitos, te diré esto, ¿por qué en vez de seguir en esto no arreglas tus dos cosas con tus dos esposas? El Señor me dice para ti tal cosa, me dice esto y esto y esto, punto. Ahora discutamos, ¿quieres hablar? No, punto. El poder de Dios caía por la convicción de pecado. Así era Jesús. Los fariseos, oh, dinos más. ¿Qué dinos más? Ustedes han robado la llave del conocimiento a la gente. Apártense de mí, víboras. Ay, no los trates así, son los intelectuales. Me limpio la nariz con los intelectuales de este siglo. Entonces, eso es lo que pasa, perdónenme, pero es así. Si tú quieres ganar a alguien por la mente, estás en un problema. Ahora, la mente va a ser tomada por el Espíritu Santo. Hay gente sumamente inteligente. De hecho, los más grandes, los tres grandes físicos que han modelado la física han sido gente que conoció a Dios, incluyendo Einstein, Newton. ¿Se acuerdan de ellos? Entonces, ¿qué pasa? Cuando hablo de todo esto, estoy mostrando de que nuestro enemigo, el diablo, ha hecho un trabajo tremendo aquí.
Si tan solo tu mente se callara 2 minutos, tú podrías hacer grandes milagros. Pero tu mente no deja de hablar, habla todo el tiempo, tu mente hace ruido todo el tiempo. Pasa a la gente a orar, por favor, ore por mí, pastor, paz. Pasa a orar y se pone a orar, Señor, sí, recibe, cállate. Se me pide que ore por él y sigue orando. Ay, sí, padre, cállese. Es interesante que la primera muestra del Espíritu Santo cuando desciende es idiomas nuevos. O sea, la gente empieza a hablar en idiomas que su mente nunca había aprendido. Hechos 2. ¿Por qué? Qué interesante. Tu mente está muy conectada con tu lengua. Todo lo malo que hay en la mente se escucha por lo que dices. Entonces, el primer consejo que Salomón te dice es este: cállate. Cállate. ¿Por qué? ¿Por qué? Si dices todo lo que se te viene a tu cabeza, muestras un montón de ignorancia. Hay un dicho: el inteligente de 10 malas ideas escoge la mejor. El necio dice las 10 que se le ocurren. Es verdad, es verdad. Entonces la mente está muy atada a la lengua. Y el punto es este: lo que mueve el mundo espiritual es la lengua. ¿Están aquí? ¿Les puedo mostrar un versito? A ver, busquemos. Váyanse a Judas 3. Judas. ¿Dónde está Judas, pastor? Yo no sabía que el traidor había escrito un libro. No. Este es otro Judas. Tranquilo. Está justo antes de Apocalipsis. Es más fácil ubicar Apocalipsis e ir retrocediendo. Ahí está Judas. Facilito. Es otro libro que solo lo conocen algunos. Ay, pastor, mi Biblia no tiene Judas. No, sí lo tiene, solo que nunca lo encuentras. Mire lo que dice. Ay, dije Judas, ¿verdad? Ay, estoy viendo mi Biblia en inglés, James. Santiago, perdón, Santiago. Es que dice mi Biblia J-A-S. Y esa es la abreviación de James. Y Santiago en inglés es James. Yo vi y leí Judas. Discúlpenme, es Santiago. No es Judas. Para empezar, no tiene 3 capítulos Judas. Tiene solo uno. Santiago capítulo 3. En inglés Santiago es James. Y yo estoy con la Biblia en inglés en este momento, entonces por eso es que me confundí, discúlpenme. A veces hasta yo me equivoco. Solo a veces. Ay, gracias por la fe. Entonces predicaré lleno de errores, a ver si les gusta eso. Judas 3:6. Ay, Santiago, ve, ustedes son los culpables de acá. Ahí ven cómo la poca fe afecta al predicador. ¿Vieron? Ya me están confundiendo. Santiago 3:6 dice: y la lengua es un fuego, un mundo de maldad. La lengua está puesta entre nuestros miembros y contamina todo el cuerpo e inflama la rueda de la creación, y ella misma es inflamada por el infierno. Padre Santo. Es uno de los versos más duros que hay en la Biblia, de verdad que les digo que sí. Bueno, esto no es toda lengua, ¿ya? Estas son las lenguas no redimidas. Dice, la lengua es un fuego. ¿Por qué? Porque quema. Dice, un mundo de maldad, la lengua está puesta entre nuestros miembros y contamina todo el cuerpo. Escuchen eso, contamina todo el cuerpo. Ay, me estoy enfermando. El cuerpo dice, amén. ¿Vieron? Contamina todo el cuerpo, contaminó. En el momento en que tú dices eso, todas tus defensas bajan. Defensas, vuelvan al cuartel, vuelven todos. ¿Por qué? Porque la lengua dijo, me estoy enfermando. Entonces mi sistema inmunológico dice, amén. Es impresionante. Es impresionante. Hay gente, por ejemplo, que tiene algo de dinero, ¿no? 20 pesos, 30 pesos, la esposa le dice, dame plata para el pan, no tengo plata. Y todo el tiempo confiesa, no tengo plata.
¿Sabes cuál es su problema? No tiene plata. Ok, voy a hacerte un favor. Voy a orar porque el Señor te dé dinero, ¿vale? Vale. Pero tú tienes que dar algo a cambio. ¿Qué? Te voy a cortar la lengua. Porque no importa cuánto te lo ore, viejo, si tú sigues hablando de esa manera, anulas la oración que estamos dando. Pues quieres tener dinero, ok, vamos a orar, pero saca la lengua. Listo. Ahora sí, te aseguro que el bien y la misericordia te seguirán. Todos los días de tu vida. Y para siempre. Ay, pastor, pero es que es verdad. Nosotros, todo el mundo espiritual responde a nuestra voz. Nuestra lengua está diseñada para decir lo malo, no lo bueno. Para ver la media coca del vaso, la vacía, la gastada, y no la coca que todavía queda. Coca-Cola. ¿Cuál coca? ¿Entienden lo que digo? Entonces, esto trae un problema, porque nuestra mente funciona muy de acuerdo con la lengua y la mente afecta al corazón. Nota la relación que hay. Es una dinámica bien tremenda. Si yo digo no creo, automáticamente mi mente lo asume, mi corazón lo asume y todo mi ser es entregado al diablo. Punto. Porque con el corazón se cree para justicia. En el verso anterior al que les he leído, dice, verso 5, así también la lengua es un miembro pequeño, pero se jacta de grandes cosas. He aquí cuán grande bosque enciende un pequeño fuego. ¿Qué problemón se arma por un chisme? ¿Qué problemón se puede armar? Una persona viene y te dice, o el médico te dice, usted tiene cáncer. No te va a decir, ¿sabe qué? Hoy día, 6 de cada 10 personas son sanadas del cáncer. No se preocupe, usted es de los 6. ¿Me entiendes? No, usted tiene cáncer, ya, tan, tan, tan, tan, tan, tan, tan. Claro, o sea, ya. El escuchar eso, ya la mitad del pie ya uno ya se ve nomás abrazado a la calaca, o sea. Ya con solamente escuchar eso, o sea, tremendo cómo el sonido afecta. Tremendo, pero no te va a decir, sabe que hoy día de este tipo de cáncer 6 de cada 10 salen. No se preocupe, usted va a ser de ese grupo, vamos a empezar ya, más bien vamos a... ¿Me comprenden, verdad? No. Es que hay un poder detrás de las palabras tremendo. Entonces, lo primero que Dios hace cuando quiere cambiar a alguien es cambiar su manera de hablar. Ahí está Zacarías, el padre de Juan el Bautista, en el lugar santo. Está ofreciendo el sacrificio. No había tenido hijos toda su vida, él tenía más de 70 años. Aparece un ángel y le dice, vas a ser papá. Y en lugar de decir, qué rico, y salir corriendo, dice, nah, ¿yo? O sea, esos son los hombres de Dios, ¿vio? Y se llamará Juan. ¡Ah! Ya no bromees. Nota la diferencia con María. María, 14 años, no está casada. Hágase conmigo como dices. ¡Wow! ¡Qué respuesta! Hágase conmigo como dices. ¿Verdad? Impresionante. ¿Qué le juega sucio a Zacarías? Era hombre. Y la mente en los hombres pesa mucho. En cambio, la mujer es más corazón. Le dice, serás mamá de... Amén, lo creyó. Cambio Zacarías, no, pero ¿cómo? Ya viejito, ya yo... Oiga, ángel, ya tomo Viagra, ¿entiende? Usted comprende, ángel, ¿verdad? O sea, ya estoy más allá que aquí. Vas a tener un bebé. Se va a llamar Juan y tú vas a quedarte mudo hasta que nazca. ¿Por qué? Porque si en estos meses tú hablas, puedes abortar al bebé. La única manera de que Juan nazca seguro es que tú te quedes callado. Y lo deja mudo a mi amigo Zacarías por 9 meses. ¿Sabe qué? Fue la época más fértil de Zacarías. Mira que está a tu lado. No le digo. Dile lo que hay en tu corazón entonces. Estás enojado, hazte un favor, cállate. Estás triste, hazte un favor, cállate. No puedes evitar enojarte, no puedes evitar estar triste.
pero puedes evitar callarte o hablar, perdón. ¿Por qué? Porque el hablar complica tu problema. Todos tenemos días malos. En los días malos hazte un favor a ti. Guarda silencio. Haz voto de silencio ese día. Señor, hoy día te ofrendo mis palabras. No hablaré. Y vas a ver qué va a pasar ese mal día. Vas a, al día siguiente estar mucho mejor. Y el haber evitado hablar en un momento en el que no es sabio hacerlo, te zafas fácilmente el problema. ¿Vamos bien? No se enojen conmigo, ya es básicamente cómo funciona. Bueno, volvamos a lo que tenemos que hablar. Muy rápido. Vayan a Lucas 10, por favor. Lucas 10. Volvamos al corazón. Lucas 10. Es importante, no puedo hablarles del corazón sin hablarles de la mente, ni hablarles de la mente sin el corazón. Lucas 10, 27. Aquel respondió y dijo: amarás al Señor tu Dios con todo tu corazón, y con toda tu alma, y con todas tus fuerzas, y con toda tu mente, y a tu prójimo como a ti mismo. Si ustedes ven ese versículo, este hombre habla como respuesta a una pregunta que Jesús hizo. ¿Sí? ¿Vamos bien? Vean la pregunta que dice Jesús en el versículo anterior. ¿Qué dice la ley respecto a lo que tú estás preguntando? ¿Cómo heredo la vida eterna? ¿Qué dice la ley? Verso 27. Este hombre dice: amarás al Señor tu Dios. Note con qué. ¿Con qué empezamos? Empezamos con el corazón. Pablo lo dice: con el corazón se cree. Perfecto. Luego dice: con toda tu alma, con todas tus fuerzas y con toda tu mente. Les ayudo. Fuerzas equivale a voluntad. Mente equivale a mente. Alma equivale a alma. Punto. Está diciéndole: ama con estas tres partes. Nota, no le dice ámalo con tu espíritu, no le dice ámalo con todo tu... No, le está hablando del alma como tal. La gran pregunta, amados, es cómo, voy a ponerlo así, cómo yo puedo hacer que este cambio empiece más rápido. Cuando yo me convertí, una parte de mi corazón ya fue tomado por el Señor. Por eso es que me convertí. Si no, no me hubiera podido convertir. Con el corazón se cree. Mi corazón creyó y pasé de muerte a vida. Pero hay una parte de tu corazón que todavía no está entregada al Señor. Ay, ¿cómo dice eso? Si estuviera entregada al Señor, tú creerías todo lo que Él dice. Pero hay una parte en ti que resiste sus promesas. La prueba es esta: estás esperando cosas que tú has pedido, que Él te ha dicho que te va a dar, y hasta ahora no las ves. Y no depende de Él, depende de ti. Entonces no es tu tarea convertirte de nuevo. No, ya pasó, gloria a Dios por eso. Tu gran tarea hoy día es estar seguro de que le estás entregando todo lo que tu corazón hay al Señor. ¿Se acuerdan ustedes cuando Jesús habla, dice de que hay una fuente en el hombre, y de que la vida de Dios hace que esa fuente salte a vida eterna? Esa fuente es el corazón. Yo les he dicho de que hay una alianza entre corazón y mente, ¿de acuerdo? Imaginemos una persona que está con amargura en el corazón. ¿Qué crees que va a hablar? Tienes que hablar con esa persona y luego meterte a la ducha. ¿Por qué? Porque lo que te dice te deja lleno de amargura. Su corazón y su mente están trabajando juntos y su lengua está operando y te está hablando a ti. Tú tienes que darte cuenta cuando alguien te está hablando, ¿de qué parte de su vida está hablando? ¿Te está hablando de la riqueza de su corazón o te está hablando de esa amargura de su corazón? Por ejemplo, yo conozco gente que se confunde. Ay, no entiendo por qué creen esto. En algún momento algún hermano se acercó y me dijo, hace años acá, esto de la guerra, pastor, yo no lo entiendo, esto de la intercesión, quiero aprender, pero tú escuchabas confusión, sincera confusión. ¿Qué necesita el hermano? Que alguien se siente con él y le enseñe. La confusión se va. Pero hay gente que no entiende el rollo, pero empieza, eso no es de Dios. Eso no. No, si fuera de Dios, ¿qué? No, ¿sabes? La gente se ha ido de la iglesia. ¿Por qué? Porque entonces empieza a hablar cosas que ni entiende, donde tú ya no ves confusión, tú ves maldad.
Y eso ya es un asunto delicado, porque está brotando del corazón, del mismo corazón de donde brota el yo amo a Jesús, está brotando juicio, está brotando crítica, está brotando engaño, está brotando mentira. Una cosa es, les repito, yo no entiendo esto de la guerra, me parece que no está bien, pero que alguien me lo explique. Y otra cosa es decir, no. ¿Comprende lo que estoy diciéndoles? Entonces, yo no creo que todos los que estamos acá tenemos el corazón 100% lleno del Señor para decirle la verdad. Y de ahí que tenemos que constantemente ver si mi corazón está siendo llenado por el Espíritu del Señor constantemente. ¿Por qué? Porque el Espíritu Santo empieza a obrar y Él es el que se encarga de cambiar mi corazón. Ahora, hay algo que te va a ayudar muchísimo. En la medida en que le creas, tu corazón va a ser renovado. La fe y el corazón están muy ligados. Por ejemplo, Dios te dice, te pone en el corazón, ora por ese muchacho. Tú no te animas, tu corazón se endurece. Tú te animas, vas, oras por él. Y él te dice, era justo lo que le estaba pidiendo al Señor. Tu corazón es ganado más por el Señor. ¡Ay, qué rico! ¿Verdad? Hay gozo, te sientes contento y le dices, Señor, otra vez, otro, ¿verdad? Quiero otro. ¿Por qué? Porque estás viendo el respaldo. ¿Y eso qué está haciendo? Que tu corazón empiece a cambiar. Estás con tus 100 pesos para toda la semana y el Señor te dice, ofréndalo. Si pasa por tu mente, no lo vas a dar. Tu mente te dice, a ver, piensa un ratito. A ver, charlaremos pues. Espera, agarra el billete. No lo sueltes todavía. Espera. Charlemos. Hoy día es domingo, mañana es lunes. Tienes que ir a la universidad. Tienes que pagar las fotocopias del libro. ¿Te acuerdas del libro, verdad? El martes, el miércoles. Entonces, si tú le escuchas a tu mente, tú empiezas a guardar el billete, ¿no? Entonces, sí, ¿verdad? Pero el corazón te dice, dalo. Creámosle al Señor. Y la mente dice, ¿y si no es de Dios esto? ¿Y si solo es tu emoción? ¿Y qué tiene de malo la emoción cuando es linda para dar al Señor? Entonces es una batalla. Aquí adentro en ese momento hay una batalla. Se está librando la tercera y... ¿verdad? Ahí estoy. ¿No? Tremendo. ¿Quién ganará? Esa es la figura. Entonces, en muchos casos, sí, mejor voy a darte el 10. Ahí está, el 10 pesos. Ya está bien. Señor no te va a decir. El asunto está que el corazón es afectado. ¿Por qué? Hay un dicho. Tienes que aprender a ofrendar. Ofrendar bien te va a doler. Te duele cuando tú das algo que... costoso. Pero tirar esa moneda no es ningún dolor, ¿me entiendes? Es más, a mucha gente no le gusta el sencillo. Hay una relación muy estrecha entre corazón y dinero. Lo digo así, entre corazón y posesiones. Un ejemplo bien lindo de esto es Francisco de Asís. O como se lo conoce, San Francisco de Asís. Como él da todo, deja todo, sale desnudo de Asís, aún devuelve el apellido de su padre. Dije, está bien, porque era un comerciante muy rico su padre. Y él deja todo y se dedica a trabajar con la gente pobre. ¿Qué ves en él? Su corazón fue ganado completamente por el Señor, a tal punto que no estimó nada para él. Tú te vas a dar cuenta cuán rendido está tu corazón por la facilidad que tienes para dar. Y la prontitud para obedecer a Dios. Eso se mide con tu corazón. ¿Estamos bien? Se llama estetoscopio el aparato que mide, que escucha el corazón, ¿no? Bueno, ¿quieres el estetoscopio del espíritu? Ve como ofrendas y ve tu obediencia. Ahí vas a ver si tienes arritmia, si tienes... ¿cómo late tu corazón? O si late, ¿no? Por allá no late. Debe latir. Entonces, en la medida que eso pase, ¿qué sucede? ¿Ah? Pasó algo lindo. Estaba predicando ahora en Venezuela y mientras yo estaba predicando, toqué un tema, así, mientras predicaba, y la gente empezó a pasar adelante y empezaron a dejar dinero en la plataforma. ¿Vieron eso? Cuando tuvimos eso. ¿Lo viste? Empezaron a dejar. Ya había habido la ofrenda, ya pasó la ofrenda. Empezaron a poner.
No era para mí, eran cosas que estaban trayendo. No les dije, oigan, no. Cuando tú empiezas a hablar, la gente que ve algo y obedece de inmediato, es la gente que Dios quiere usar. No, podían esperar a que termine el servicio, el culto, la prédica y pasar adelante. No, y mientras estaba predicando empezó a pasar la gente. Eso es algo muy precioso. La obediencia es preciosa cuando es inmediata. Amén. Da. Ahora, esta gente, imagínense, estoy tomando el control del corazón, ¿vio? Ya no es solamente, Señor, te amo. Tú te das cuenta que alguien te ama cuando está dispuesto a renunciar por ti. Hola. Pero es verdad. Es verdad. Ahí te das cuenta si alguien te ama o no te ama. Está listo a renunciar por ti. Es capaz de cualquier sacrificio por ti. Si esto es lo mejor para ti, yo que te amo, voy a hacer todo lo que sea necesario para que tú puedas hacerlo. Eso es amor. No es estar dándose besitos todo el rato, ¿verdad? Es que lo amo tanto. No, eso se llama romanticismo y es bueno y es precioso. Pero es señal de nada. Es señal de nada. ¿Estamos bien? Eso no significa nada. Lo que realmente tú ves que es amor es cuando alguien está listo a morir por otra persona, está listo a sacrificar cualquier cosa por esa persona. Si encuentras una persona así, no la sueltes. No hay muchas personas así. Alguien que te ame a tal punto de morir por ti. Eso es lo que Jesús hizo por nosotros, ¿no? Murió por nosotros. No fueron palabras. Él no anda diciendo te amo. Vean los evangelios. De hecho, habló muy poco del amor. Ay, cuánto los amo. Uy, los amo mucho. No habló de eso. Él mostró su amor entregándose a sí mismo hasta la muerte. Ese es el amor, amados, ¿verdad? Es así de simple. Rapidito. Ahora, el corazón es ganado ¿por qué? Por la obediencia y la fe. ¿Están aquí? Hola. Algunos ya han aprendido a hacer desdoblamientos astrales. Están sus cuerpos, pero sus almas están en otra parte. ¿Qué les pasa? Fe y obediencia. Fe y obediencia. Fe y obediencia. Voy a creerte, Señor. Estamos cantando, ¿verdad, Señor? Me postro ante ti, estoy bien parado. Pero obedece, pues, estás declarando algo, me postro. Postre, no es de postre. Postrarse no deriva de postre. Suena parecido. Postrarse significa hincarse. Es que da la impresión que algunos no saben, ¿no? Me postro ante ti, creen que tiene que ver algo con comida. Como ese verso de los primeros serán postreros. Ay, pastor, ese es mi verso favorito. Es que me gustan los dulces. ¿Cuál verso? Sí, es que soy de los postreros. De los postreros. Bueno, algunos son de los primeros, déjenlo ahí. La fe y la obediencia. Mientras más le obedezcas al Señor, más fe va a haber en ti. Entonces, cuando ves un cáncer, ves, ya no es un problema. No es un problema. Obedécele al Señor. Se acercó una muchacha, una señora en Guatemala, en Venezuela, y nos dice, no puede tener hijos, viene de un hogar cristiano, toda su vida fue cristiana, ya todo se perdió, no puede tener hijos. He escuchado varias veces eso. Le dije, ven, vas a tener un hijo, pasa al frente, Mari, ven, oramos por su vientre. Yo sé que 9 meses me va a escribir y me va a decir, ay, ¿sabe qué? ¿Comprenden? ¿Por qué? Porque he aprendido de que sí es posible. Trato de obedecer a Dios lo más que puedo. Entonces, cuando yo ore por eso, Dios lo va a respaldar. O sea, es lógica divina. Nada más. ¿Qué pasa con la mente? Tu mente, a diferencia de tu corazón, es bien, bien distinto, ¿verdad? Tu mente tiene otra estrategia para ser vencida. Por favor, busquen Efesios capítulo 4, verso 23. Tu mente es como el depósito de la casa. No sé cuántos de ustedes tengan un depósito, ¿verdad? Pero a veces entrar al depósito es arriesgarse a un accidente fatal. ¿Por qué? Porque
pues ahí tienes de todo, ¿verdad? Todo lo que guardaste, lo que no sirve, tienes cosas medias a medio uso, tienes cosas viejas, tienes ratas, tienes arañas, tienes de todo. ¿Verdad que sí? Es muy usual. En el depósito metes todo. Tu mente almacena las cosas sin discriminar. Por ejemplo, yo quisiera que olvidara algunas cosas que me han traído tristeza. Pero no, se obsesiona, quiere conservar eso. ¿Notas? Es triste, pero es como que en el fondo tú no controlas lo que entra a ese almacén, a ese depósito. Entra de todo. Yo sé que el esfuerzo de toda ama de casa es tener su depósito ordenado. Le voy a decir un secreto. El depósito está diseñado para ser desordenado. Nota, ahí hay cosas que no pondrías junto nunca. Tienes tarros de pintura con unas frazadas viejas. Tú no meterías al dormitorio pintura en tarros. O sea, tienes cosas mezcladas que nunca las pondrías en una habitación a compartir. Ese solo hecho hace que haya un ambiente de desorden. Le puedes poner letreritos, puedes poner estantes, puedes limpiarlo muy bien, pero expresa un criterio de desorden por la esencia misma de lo que es un depósito. ¿Estamos bien? Cosas amontonadas, nunca hay espacio suficiente para eso. Entonces nuestra mente es así. Tú quisieras quitar cosas que siguen guardadas y quisieras retener ese verso que nunca te acuerdas. ¿Les ha pasado? Ay, ¿cómo era ese verso que dije que lo iba a memorizar? ¿Verdad? Esa es nuestra mente. No necesariamente ponemos lo que queremos. Pablo dice, verso 23, renovaos en el espíritu de vuestra mente. ¿Amén? Ahora, resulta, te voy a decir algo que espero me lo puedas entender. La persona que llega a gobernar sobre su mente puede gobernar sobre toda la creación. Sobre toda la creación. A mí me impresionan mucho las filosofías orientales. Si tú encuentras un monje sufista, por ejemplo, no surfista, un monje sufí, son unos monjes que viven en las laderas del Tíbet, son unos hombres que educan su mente por años. Tú los ves al subir al Everest, a los pies del Tíbet, subiendo al Everest, nieve completa, ellos caminan desnudos sobre la nieve, completamente desnudos, se echan sobre la nieve. Tú los encuentras al borde del camino pidiendo moneditas, pidiendo comida. Entonces pasan los alpinistas, los andinistas en este caso, alpinistas, perdón, y les dan algo de dinero, etcétera. Ellos están desnudos ahí. Hacen unos pases y ponen fuego en su mano. Y ahí se está quemando su mano, sin dolor alguno. Sus cabellos no se los han cortado en 40, 50 años. Esos son monjes que han llegado a tener tanto control de su mente que son capaces de hacer cosas asombrosas. Ellos literalmente, y esto ha sido documentado, hacen caer avalanchas simplemente estando en meditación. ¿Cómo pueden hacer esas cosas? Han llegado a un control de su mente absoluto. Y esto hace que puedan afectar el entorno. Alrededor de ellos afectan muchísimo. Pueden caminar sobre brasas ardientes, pueden caminar sobre cuchillos, pueden hacerse perforar la piel, pueden hacerse colgar, ¿verdad?, de la piel como si fueran pedazos de carne. ¿Cómo soportan esos dolores? Su mente. Hay un hombre, yo veía el testimonio documental hace semanas atrás, de un hombre que por 60 años no ha comido. Él es impresionante, lo meten a una clínica con cámara 24 horas y lo filman por 29 días para ver de que él no coma. De hecho, casi no usa el baño. Y la pregunta es, ¿cómo no se muere? Y él dice, yo saco la energía del aire. ¿El aire? Resulta de que si nosotros supiéramos respirar correctamente, casi no tendríamos necesidad de comer. Porque todo nuestro metabolismo procesa su energía en función del aire. Resulta que la palabra aire se deriva de la palabra hebrea ruah,
o neuma, que es espíritu. O sea, aquí este ya es un terreno ¿qué? Y lo filmaron 29 días para verificar, o sea, los científicos, que él no comía nada escondidas, que nadie le traía, porque los rodea un montón de seguidores, tiene sus discípulos. Entonces lo aislaron un mes, la cámara, no comió nada. Le tomaba la presión todos los días, salud perfecta. Tomaron muestras de orina, mínimas, porque casi no lo hace. ¿Verdad? Y perfecta salud, viejito. 70 años, es un tibetano hindú. La mente. Nosotros tenemos el Espíritu Santo, ¿me entiende? ¡Ay, pastor, es la una, me muero de hambre, no he comido nada desde las 10! ¿Verdad? Ya me duele el estómago. Cuando Jesús está enseñando y la gente lo sigue, dice que lo siguió por 3 días. Y se acerca a sus discípulos y le dice: Señor, no sé si te has dado cuenta, pero son 3 días que la gente no come nada. Te pregunto, ¿no tenían hambre? ¿No? Lo escuchaban y el hambre se sujetaba. O sea, qué tremendo. ¿Se acuerdan, verdad? Ahí aparece el milagrito de los peces y los panes. Entonces, ¿qué sucede? Tu mente, cuando tú conoces al Señor, ¿verdad? Es ganado un poquitito. Ahí estamos. Digo un poquito porque tú te vas a encontrar con un montón de gente en la iglesia que no cree ni en la Biblia. De entrada le puedo decir que del 100% de creyentes, o de, voy a decir así, de congregaciones que existen, por lo menos 60% de ellas creen que el Espíritu Santo ya no habla, que ya no hay milagros, ni tampoco hay dones. Las iglesias históricas de los países, no, terminó esto en hechos, ahí terminó. Imagínense eso, 60% de las iglesias, y eso se aplica a La Paz también y a Bolivia también. Otra gran cantidad de ellos, el 80%, si no más, no cree que sea posible vivir sin pecar. O sea, no acepta que la victoria de Cristo sea absoluta, sino es una victoria parcial. Pregunta a la gente, ¿cuántos creen que pueden vivir sin pecar? Nadie levanta la mano. Entonces, en el fondo, tú tienes una congregación, pero con un nivel de incredulidad bien alto, que no le creen muchas cosas al Señor. Entonces, Pablo dice, en ese pasaje que ustedes han leído, de que debemos renovar el espíritu de nuestra mente. ¿Amén? ¿Estamos bien ahí? Esto es clave. Esto es clave para que tú puedas avanzar. Váyanse a 1 Corintios 2:16, rapidito, por favor. Aguántenme un poquito más, ¿sí? Por favor, no quiero cortar este tema. No los vi hace 2 semanas, así que déjenme que me ponga al día. Y sujeten su estómago. 1 Corintios capítulo 2. Versículo 16. Porque ¿quién conoció la mente del Señor? ¿Quién le instruirá? Mas nosotros tenemos la mente de Cristo. Resulta de que aquí arriba, si yo extendiera el gráfico, pondría espíritu, y dentro de espíritu pondría otra parte parecida a esta que se llama mente espiritual. La mente espiritual es algo con lo que tú has nacido. Es lo que te explica la Biblia, aun cuando no hay un maestro a tu lado. Es bien impresionante. Eres recién convertido, pero tú sabes que esos caballeros que van de a dos en dos con un paraguas en el mediodía y te tocan la puerta y te dicen, ¿quiere usted comprar la revista de los Testigos de Jehová? Hay algo dentro de ti que te dice, eso no está bien, ellos tienen nada. No entiendes qué, no podrías discutir con ellos, pero sabes que algo no cuadra. ¿Sabes qué se llama eso? Mente espiritual. Tu mente espiritual te muestra que eso no está bien. ¿Me entienden, verdad? Te sientas con ellos y ellos te dicen, ah, nosotros también creemos en Jesús. ¿Usted sabía que el primer ser creado por Dios fue Jesús?
Y algo dentro de ti dice, no, Jesús no fue creado, Él es. No, sí es creado. De hecho, su antiguo nombre era Miguel. ¿Y sabe qué? Dios vivía, y vivía en un planeta y tenía muchas mujeres. Eso no son los mormones, por ejemplo, ¿verdad? Entonces, hay algo dentro de ti que te dice, no, no, algo rechaza tu mente. ¿Qué es eso? No sabes, no has tenido un curso de sectas, de Biblia, no eres maestro en la palabra, tienes días de convertido, pero algo dentro de ti te dice, no. Eso se llama mente espiritual. Tú tienes una mente en tu espíritu. Esa mente ya trae la palabra de Dios escrita dentro de ella, y conoce toda la Biblia. ¿Te has puesto a pensar en un pequeño detalle? El primer evangelio, ¿saben cuándo aparece? 30 años después que Jesús se fue, escribe en el evangelio de San Marcos. 30 años después. Mateo es escrito 50 años después que Jesús se había ido. ¿Cómo pudieron acordarse todo? Y Jesús dijo esto y dijo aquello. ¿Acaso tomaban nota cuando iban caminando con Él? Ah, pues los escribas. No, ninguno de los discípulos era escriba. Si tú conocieras el hebreo, te darías cuenta que no puedes escribirlo caminando. Tienes que sentarte o ponerte en el piso, porque literalmente casi dibujas las letras. Y un pequeño puntito acá le cambia completamente el sentido a toda la frase. ¿Cómo pudieron hombres como nosotros escribir un libro 30 años después y decir, y Jesús dijo y esto, con tal precisión? No, no solo fue guiados por el Espíritu, esa es una respuesta fácil. El asunto es esto, las palabras de Dios ya estaba dentro de ellos, en la mente de su Espíritu. Cuando tú conociste la palabra de Dios por primera vez, tú dijiste, esto es la verdad. Esto es la verdad, esto, yo sé que esto es la verdad. Y te convertiste, no sabías cómo, no sabías quién era el tipo predicando al frente. Nunca lo habías visto en tu vida. Te está hablando de cosas. Pasas a llorar al frente delante de un montón de que no conoces, gente que nunca has visto en tu vida. ¿Cómo puede ser eso? Algo dentro de ti te está diciendo, eso es cierto, así, esa es la verdad. ¿Cómo lo sabes? ¿Por qué no puedo decirte que estás confundido? Una persona que ha nacido de Dios dice esto, yo sé que esta es la verdad. Y hay una familia le dice, padre, pero explícanos, y no sé explicarlo. Lo siento dentro de mí, algo ha cambiado, ahora amo al Señor. ¿Qué te pasa? ¿Te has vuelto loco? ¿Qué? Exacto. Tu mente espiritual se activó y empezó a enseñarte cosas que tú no sabías que sabías. ¿Por qué? Porque así como ahora traes los genes de tus papás, por ejemplo, a medida que vas creciendo, tú te vas a dar cuenta cómo vas cambiando. Yo miro la foto de cuando yo tenía 13 años y veo la foto de mi hijo hoy día, soy yo. Igualito, es lo mismo contigo. Si tú agarras una foto y ves la de tus papás, ¿verdad? Ahí estamos. ¿Quieres ver cómo va a ser tu esposa cuando sea abuela? Ve con la suegra. Ve con la suegra. Estoy muy contento, mi suegra es muy simpática. ¿Entienden lo que les digo? O sea, tú no te pareces a un poste, o sea, te pareces a tus padres. Solamente que cuando eres niño, o sea, tu fisonomía cambia. El otro día revisamos unas fotos con mi esposa y veíamos a fotos de la caravana que cuando fuimos a Chile, y veía a mis hijos, ¿verdad? O sea, los vi bien chiquitos toditos. Y veo a Caris, tenía 8 años en ese tiempo, pero tiene 6 años. Tenía el mismo rostro que hoy día tiene mi bebé, Natalia. Es idéntica. ¡Ah! Y mira, es Natalia, más grande, pero es idéntica. ¡Ah! Oye, pero se parecía a Sarita. De hecho, muchos decían, es tu nieto. Y como la agarraba mi hija mayor, Sarita, no, es mi hija. ¿Verdad? Pero hoy día veo la foto y eran Caris, es idéntica. Pero vamos cambiando, tú también. Ahora que eres más joven, te pareces más a tu papá, a tu mamá, más grande, y va pasando. ¿Por qué? ¿Por qué se da eso? Ya tienes en tus genes los rasgos de tus padres grabados.
¿Tú crees que Dios te va a poner en este planeta para que nazcas y no va a hacer lo mismo en el espíritu? ¿No va a dejarte sus genes metidos esperando simplemente que pase una lluviecita? Un día estuvimos pasando por el desierto de Atacama, es el desierto más seco del mundo, ahí en Chile. Y tú sabes que cada 10 años pasa un fenómeno único. Cae una llovizna de unos 15 minutos. Y de repente todo el desierto florece. ¿Sabe? Esa es la escena más maravillosa que puedo imaginar. Yo he estado ahí. Ves extensiones, hectáreas de hectáreas, flores amarillas, blancas, lilas, naranjas. Parecen pintados con acuarelas, pero así igualitas. Caminos como que alguien hubiera sembrado y yo he dicho, todo este pedazo con lilas, este pedazo blancas. Nadie lo hizo. ¿Cómo se alinean así las semillas? ¿Cuándo pusieron las semillas? 10 años atrás. ¿Y por qué no salió antes? Estaba esperando una lluvia. Cayó esos 15 minutos de lluvia, suficiente para que esa semilla brotara. No le necesitas decir a una semilla qué debe hacer, sabe lo que debe hacer. Tú vienes a Dios, te entregas a Él y automáticamente algo en ti se activa. Está ahí, nadie te lo puede dar. Está ahí adentro de ti. Esa mente, la mente de Cristo, sabes, si tú supieras escuchar esa voz, aun cuando te duermes, te enseñaría. Despertarías sabiendo cosas que no sabías al acostarte. ¿Por qué? Porque cuando esta puerta es abierta, el flujo es bueno. Ahora, si tú eres hábil, lo que vas a aprender a hacer es esto. Vas a aprender a ensanchar la puerta de tu alma hacia el espíritu. ¿Por qué? Porque lo que pasaba así, en una puerta pequeña, ahora puede pasar así. El fluir. Esta es una persona llena de unción. ¿Notas? En algunos parece puertita de esas chiquititas, angostas, entonces los cambios se ven cada año bisiesto. Pero otros tienen puertas de estadio, ¿entiendes? Uf, el cambio es rápido. Dice, mira, ¿cómo cambió la vida de este hombre? En meses y es otra persona. Exacto. Se dispuso. Se dispuso. Entonces resulta de que a medida que yo empiezo, ¿verdad?, a darme cuenta de lo que yo tengo de parte de Dios. Imagínese, tú tienes algo tremendo. Te voy a dar un verso que te va a gustar mucho. Y si tú lo agarras, ¡ay! Segunda de Corintios 10. Este es uno de mis versos favoritos. Segunda de Corintios 10. Yo les decía hace un rato, tu mente hace mucho ruido, ¿verdad? Tu mente hace mucho ruido. Cuando digo ruido es esto. Por ejemplo, me estás oyendo pero estás pensando. Todo el tiempo estamos pensando en algo. Y gracias a eso no atendemos. ¿Qué es atender, por ejemplo? Es hacer callar tus pensamientos y poner tu atención en un elemento específico. Ponemos un cuadro aquí como un estandarte. Véanlo 2 minutos. Ok, quitemos. Descríbanlo. Entonces tú ves qué persona es atenta y no es atenta a la otra. Tenía bordes así, tenía cosas así. Te puede describir, reproducir lo que acaba de ver. ¿Entiendes? Esa persona que tiene alto nivel de atención es esa persona que sabe acallar el ruido de alrededor para agarrar algo. ¿Conocen la palabra aprender? Esta palabra tiene un origen griego y es filosófico, es bien interesante. Aprender está formado por un prefijo que es a, este es un prefijo. Prender es la palabra en sí. Significa algo así como tomar, como poseer. Cuando decía ellos están aprendiendo, literalmente significa ellos están tomando, están agarrando y lo están guardando dentro. Interesante. ¿Saben la cantidad de gente que vive atormentados a sus pensamientos? Apagan la luz en la noche, se ponen, recuestan su cabeza en la almohada y son bombardeados de pensamientos de destrucción, de temor. ¿Qué es la preocupación?
Básicamente es la intención del infierno de tomar esta fortaleza que se llama mente. ¿Por qué? Porque la preocupación nunca te resuelve algo. Absolutamente. De hecho, hay algo que Dios ha otorgado para tu mente. Se llama paz. La paz al corazón como que no le va ni le viene. Para el corazón Dios ha determinado gozo. Pero para la mente Dios ha determinado paz. Entonces, ¿no sabes la cantidad de batallas que hay en tu mente cada noche, cada día? Son literalmente batallas. ¿Y sabes cómo se resolverían muchas de esas batallas? Que te sientes un rato ahí en tu cama y le ordenes a tus pensamientos sujetarse a Cristo. En el nombre de Jesús, llevo estos pensamientos de preocupación a la obediencia a Cristo ahora. Tomo de la paz de Dios sobre mi mente. La tomo dentro de mí. Ahora, por esto es muy importante, por esta razón, es muy importante, por ejemplo, la música que escuchas. Hay música que te inspira paz. Y hay música que te deja con tics nerviosos. ¿Entiendes? Pero es verdad. Tú necesitas rodearte de música que empiece a llenar tu espíritu. No se va a resolver tomándote unas pastillas en la noche. Ese no es un buen camino. Pedir que farmaqueya te resuelva este problema te lo va a complicar peor. No se resuelve simplemente, ¿me entiendes?, tomando lechecita y tratando de... Tu lucha no es contra sangre y carne. Es contra algo espiritual. Pues tú pones música suavita en tu habitación. Declaras que tus pensamientos son capturados y puestos, llevados a la obediencia a Cristo, y aplicas de la paz de Dios sobre tu mente. Vas a dormir como un bebé, tranquilo. Dios te ha heredado paz. Es un derecho de los hijos, la paz. Esta batalla va a ser ganada en gran medida por la palabra de Dios, por la Biblia. Tú necesitas esto. Te doy un ejemplo. El gobierno ha dicho que no va a haber tal cosa. 10,000 mineros han quedado sin fuentes de trabajo gracias a la caída del precio del zinc. Se dice que el precio de la canasta familiar va a subir. La papa ha subido a tanto. ¿Entiendes? Ahí estamos. ¿Qué dice la palabra? El Señor es mi pastor, no hay justo y desamparado, ¿verdad? No he visto justo que mendigue pan y su simiente. Esa palabra empieza, o sea, la paz no viene porque digas, paz, ¿me entiendes? No, la paz viene por declarar las verdades de Dios sobre tu vida. El Señor ha dicho que es mi pastor, que nada me va a faltar. No he visto justo desamparado, ni su simiente que mendigue pan. En paz me acostaré y asimismo dormiré, porque solo tú, Señor, me haces vivir confiado. Entonces tú empiezas a declarar versículos. Ahí, cuando estás en tu cama, me ha dicho que es mi pastor, que nada me va a faltar. No he visto justo desamparado, ni su simiente que mendigue pan. En paz me acostaré y asimismo dormiré, porque solo tú, Señor, me haces vivir confiado.

lo que le digo. El diablo te va a atacar en tu mente terriblemente. Te va a meter cosas, te va a poner pensamientos de inseguridad, te mete un montón de cosas. Aún estando aquí sentado en esta mañana. Ay, ha dicho esto, lo habrá dicho por mí. ¿Me entiendes? ¿Tú crees que voy a estar pensando a ver si le dan jugando cabecita aquí? Por favor, o sea. Pero el diablo te puede convencer de que eso que dije, lo dije por ti. Y sales así, ¿por qué no me lo dice en mi cara? ¿De dónde sacas esas ideas? O sea, ¿qué novela lees? ¿Qué novela ves? ¿Qué onda? Es la mente. Si tú escucharas las cosas que la gente se cree, es como cuando hubo un problema en tu familia y no contestaste el teléfono y se arma toda una novela alrededor de eso. Es que sabías que me dijo, es que no. Y cuando tú tratas de sacar a luz eso, se convenció de un montón de cosas la otra persona que tú nunca dijiste, que nunca hiciste. ¿Sabes qué? Junto con la mente hay algo que se llama luz. La luz de Dios está diseñada para poner claridad en nuestra mente. No sé qué hacer. ¿Sabes qué se llama eso? Confusión. ¿Qué hago? No hagas nada. Imagínense ustedes que están manejando un carro ahí en camino a los Yungas. Para los que no conocen, es una de las carreteras más peligrosas del mundo. Y a cierta hora la neblina sube. Imagínense que no conoce la carretera y de repente está encerrada la neblina que ni siquiera sabe si 5 metros más allá hay carretera. Es necio seguir apretando el acelerador. Puede que no haya camino y terminas ahí de ofrenda al Río Grande. ¿Entiende? Entonces, ¿qué haces? Paras. Caminas, sacas luces, ¿me entiende? Hay estrategias para ver. No le sigues acelerando como loco, no sé qué hacer. No hagas nada, espera. Aquí es donde tu palabra vuelve a hacer efecto. Cuando estás viendo Génesis 1, todo está oscuro, hay confusión. Y dijo Dios, sea la luz. ¿Puedes decir lo mismo? Sea la luz en mi mente. Decir sea la luz en tu mente es como prender la bombilla. Volvemos al depósito. Ya es un lugar difícil. Ya es un lugar con cierto desorden. Ya es un lugar donde hay de todo. ¿Entrar a buscar algo sin luz? Que te vaya bien, hermano. Cuéntame. Me escribes, ¿eh? Me mandas un email, ¿entiendes? ¿Qué haces para poder sacar algo de un depósito? Luz. Pero ¿van a creer ustedes que eso que se llama sentido común, prender la luz, no es usual? La gente normalmente hace esto. Así está. No sabe qué hacer y sigue tomando decisiones. ¿Qué buscas? Era una manta verde. ¡Wow! Y así la vas a encontrar. Que ya sabe lo que es la cromoterapia, los colores y la energía de los colores. ¿Cómo le haces? Pero es así. Gente que quiere tomar decisiones a ciegas. Estoy buscando una manta verde. Hay varias aquí. ¿Cómo haces eso? Puedes decir, sea la luz en tu mente. Padre, no sé qué hacer. Ordeno que tu luz se aplique en mi mente ahora. Ordeno la luz de Dios brille en mi mente. ¿Y sabes qué? Van a pasar unas horas y vas a empezar a ver las cosas claramente. Todo lo que existe en esta creación se sujeta a tu palabra. Incluye tus pensamientos. No sé qué hacer. No hagas nada. Ordena que se vaya la oscuridad. ¿Qué hago yo? Paro el carro, la neblina. Ordeno que se abra un camino para mí. No manejo así. ¿Están entendiendo? La paz y la luz son los que ganan el terreno en la mente. Noten ustedes, ¿de dónde viene el estrés, los problemas? Todo nace de la falta de paz. La confusión, malas decisiones, la falta de luz. Lamentablemente nosotros somos muy afectados por lo que nuestra mente tiene. ¿Por qué? Porque somos gentes pensantes. Somos seres que están diseñados para pensar. Pues no te pido que no pienses. Te pido que pienses con la mente de Dios.
De eso se trata.

Este es un ejercicio. Si tú ves tres veces haces esto, lees la palabra, no te leas la Biblia como leer un periódico, léete tres, cuatro versos y uno que te agarre el corazón. ¿Quieren ver qué baterías de versos? Por ejemplo, ¿qué versículos lee Fernando, como es el pastor de la iglesia? ¿Qué lee en sus días normalmente? Miren mis grandes misterios que yo leo. Miren, 30 de junio, mi verso. Si quieres, Jesús le dijo, aquí estoy. No me elegisteis ustedes a mí, sino que yo los elegí a ustedes. Y les he puesto para que vayan y lleven fruto, y su fruto permanezca, para que todo lo que pidan al Padre en mi nombre, Él lo haga. Y estoy todo el día con eso. Todo lo que yo te pida en el nombre de, lo vas a hacer. Ay, he sido llamado para tener fruto, mucho fruto. Yo leo un versículo por día, no un capítulo, un versito. Pero lo abro, lo despanzuro, lo meto por aquí, lo saco por acá, le chupo el huesito. O sea, ¿me entiende? Porque ese verso se va a hacerse parte de mis tejidos. Ese verso me lo comí. El 3 de julio, Jesús le dijo, vete, tu fe te ha salvado. Y enseguida recobró la vista y seguía a Jesús en el camino. Marcos 10:52. Eso es todo lo que necesito. Es mi fe lo que me salva. Y mi fe hace que yo le siga al Señor. Julio 4. Porque los ojos del Señor contemplan toda la tierra para mostrar su poder a favor de los que tienen corazón perfecto para con Él. ¡Ay, qué rico! Señor, quiero tener un corazón perfecto para ti, porque tus ojos me están contemplando. ¿Notas? Aquí tienes, el pastor lee un verso al día. Pero lo que quiero es que eso se forme parte de mis huesos, de cada área de mi vida. Entonces, ese verso se convierte en un arma de guerra tremendo. Te leyera los versos que tengo, son versos chiquititos. ¿Ah? Tercera de Juan 2, amado, yo deseo que seas prosperado en todas las cosas y que tengas salud, así como prospera tu alma. Con eso tienes para una semana. Pues hay gente que lee la Biblia y su vida sigue igual. Lee capítulos enteros, sigue igual. Porque no se trata de cuánto leas, se trata cuánto de eso lo puedes comer dentro de ti. Y puede cambiar tu mente. Tu mente tiene que ser renovada por la palabra. Y esto simplemente se da cuando tú crees esa palabra, la recibes, la entiendes, la metes dentro, y esa palabra se queda en tu mente para siempre. Yo sigo diciendo versículos que aprendí hace 20 años, no porque los memoricé, sino porque los creí, porque los vi hechos realidad, vida. Está aquí, ¿se entiende lo que le estoy diciendo? Y la mente es transformada. Cuando tú tienes a la mente y al corazón en un proceso ya en que el Señor los ha ganado, la voluntad es pues tiene sus horas contadas. No le queda más que obedecer. La voluntad está diseñada para obedecer al corazón o para obedecer a la mente. Y si los dos aquí dicen lo mismo, termino haciendo lo que es correcto. No peleo por mi voluntad. Mi voluntad me va a obedecer sola. Yo peleo por mi corazón y por mi mente. Punto. En cambio, ¿qué dice la gente? Ay, no tengo que querer, tengo que querer. No, no tienes que querer, hermano. Tranquilo. ¿Cuál es tu problema? ¿Está en tu corazón o está en tu mente? Termino todo. Cuando la vida de Dios empieza a llenar esto, ¿sabes qué? No hay milagro que tú no puedas hacer. No hay cosa que tú no puedas descubrir, amado. De eso se trata. Estás en la congregación no para que cada semana memorices cánticos. Estás aquí para que el Espíritu de Dios, que ya habita en tu espíritu, transforme tu alma para que también tu cuerpo sea transformado y tú puedas ser un transmisor de la vida de Dios a las otras personas. Tú puedes sanar cualquier enfermedad. ¿Está aquí? ¿Me entiende lo que le digo? Amados, no hay misterio en esto. Le voy a terminar leyendo un versículo, a ver si lo encuentro. Deme un minuto. Yo les quiero animar, hoy día, les quiero animar a todos ustedes a que vean qué parte de todo esto, de lo que hemos hablado, esta es la lucha. Ustedes necesitan trabajar.
Yo estoy seguro que lo que nosotros hagamos en esta dimensión va a cambiar las situaciones alrededor. Yo hablaba de una familia donde hay una gente inconversa todavía, tienes un familiar que no conoce al Señor. Ahora, te digo esto, toda persona tiene, es una puerta, y toda puerta tiene una llave. Si tú quieres que se abra esa puerta, no la metas a patadas, ¿me entiendes? Tienes que encontrar la llave. La llave es cómo Dios puede ganar a esa persona. ¿Y sabes cómo lo sabes? Sabiendo escuchar al Espíritu Santo. El Espíritu Santo sabe cómo esa persona se va a entregar a Él. Tú puedes probar todo. Hay gente que ayuna, pero no sabe lo que el Espíritu quiere. Eso se llama huelga de hambre. ¿Eh? Pues así, hay gente que, no me entiende, ¿verdad? Un poco más hace romerías, entra al culto en rodillas, entra, ¿por qué? Por la conversión. Otros ya ven la teletónica, ¿no? Van a plata para que se convierta alguien, un engaño del diablo terrible. O sea, un montón de cosas, cuando el camino es muy sencillo. El camino es sumamente simple. Hermanos, esto no es con espada ni es con ejército, es por su espíritu. No tienes que pagar para que se convierta un familiar. Ay, quiero sembrar por mi marido. No, sembrarlo a tu marido es una cosa. Sembrar por tu marido es otra historia distinta. Siémbralo al Señor, dile: Señor, te lo entrego, lo planto en tu huerto ya. Pero otra cosa es, ay, voy a sembrar por su conversión. Eso escucha uno hoy día, mentiras de ese estilo. La salvación es por gracia, para que nadie se jacte. Es por absoluta gracia divina. ¿Me entiendes? Si él no se ha convertido, es porque el diablo todavía lo tiene atado. Lo único que tienes que descubrir es cómo desatarlo. En eso consiste todo. ¿Y quién lo sabe? Lo sabe tu Padre que está en los cielos. Ay, ¿cómo lo sé yo? Conéctate con él. Debo orar. No ores. Conéctate. Alíñate. ¿Cómo me alineo, Fernando? Fácil. Cuerpo, sujétate a mi alma. Alma, sujétate a mi espíritu. Espíritu, sujétate al Espíritu Santo. Como digo, es. Vaya, así nomás es. Así nomás es. Ahora, el gran trabajo, ese es el asunto. Mira, escuchamos en este momento un montón de voces. Notan, los niños gritan, los bebés hacen ruiditos, los carros pasan. Entonces, estamos escuchando muchas cosas y Dios te está hablando así suavito. Te dice: el remedio para que tu papá conozca mi nombre es que tú le muestres amor, por ejemplo, por decirte algo. Pero es una voz más entre muchas voces. Estás como Elías en la cueva, ¿verdad? Y vi un gran tornado de fuego y no estaba el Señor. Y una gran tempestad, no estaba el Señor. Un silbo apacible. Y ahí estaba el Señor. Entonces, ¿qué pasa? El Espíritu Santo nunca te grita, nunca alza su voz. Él habla suavito. Habla hasta muy bajito. ¿Qué haces cuando quieres escuchar a alguien que habla muy bajito? Dice: a ver, ¿qué? Exacto. ¿Qué? Haz eso. Haz solo eso. ¿Quieres orar? Pon música suavita en tu casa. Métete en tu habitación, apaga el celular, di: 15 minutos voy a escucharte, Señor. Y me pongo delante de ti. Dime qué hago con este asunto. Y quiero escuchar tu voz. Y está mi mente, ¿no? Entonces, ato todo pensamiento, lo llevo a la obediencia a Cristo. Lo llevo a Cristo, lo llevo a Cristo, lo llevo a Cristo. Al principio te cuesta, porque tu mente no es como un niño malcriado, ¿me entiendes? Sigue moviéndose. Lo quieres hacer sentar, se baja del asiento. Está bien, no lo castigues. Espera, entrénalo. Pasan unos días y de repente tú empiezas a escuchar su voz suavita. Esto. Esto. Lo haces y al día siguiente escuchas más claro. Lo haces y al día siguiente más claro. Llega el punto en que tú estás caminando por la calle y el Espíritu está diciéndote: por así, por allá, por acá, por acá, por allá. Jesús dijo: todo lo que les he dicho lo he escuchado decir a mi Padre. Nada de lo que he hecho lo he hecho sin que Él. O sea, esta dependencia es a la que Él quiere llevarnos. Probablemente no todos lleguen a ese nivel de dependencia, pero mínimamente lo que te va a resolver 99% de los problemas que tienes o vas a tener es que tu alma aprenda a alinearse en Dios. Una persona alineada, ¿sabes lo que hace en un hospital? Una persona alineada, ¿sabes cómo puede profetizar? ¿Por qué? Porque fluye directamente.
Lo que Él dice es lo que está pasando. Amados, no hay misterio. Ay, cuánto debo orar, ¿qué debo hacer? No se preocupe. Las verdades de Dios van a surgir en la medida en que tú vayas caminando y vayas obedeciendo al Señor. Termino y resumo. Cuida lo que hablas. Cuida lo que hablas. Amén. Aquí está el verso que estaba buscando. Perdón, paréntesis. Este hombre que hizo tantos milagros, llamado John G. Lake, estaba presenciando la muerte de su hermanita menor. Había perdido ya a la mitad de sus hermanos, creo que eran 16 hermanos y había muerto 8. Una familia asolada por la enfermedad. Y está su hermanita agonizando, un bebé. Y él se enoja con Dios y tira la Biblia. Y la Biblia cae al piso, abierta en Hechos 10. Y él se acerca y ve un versículo que le cambió toda la vida y el ministerio a John G. Lake, que lo hizo el gran sanador. El versículo es el versículo 10:38. Dice este versículo, voy a leer desde el 37, dice: vosotros sabéis lo que se divulgó por toda Judea, comenzando desde Galilea, después del bautismo que predicó Juan. Verso 38. ¿Cómo Dios ungió con el Espíritu Santo y con poder a Jesús de Nazaret? ¿Y cómo éste anduvo haciendo bienes y sanando a todos los oprimidos por el diablo? Porque Dios estaba con él. Él llega a entender algo. Toda enfermedad es una opresión del diablo. Note lo que dice. Sanando a todos los oprimidos por el diablo. Sanando, no dice liberando. Él lee esto y dice: es el diablo el que está detrás de la enfermedad. Se va a la niña y ordena al diablo que deje de afligirla. Al instante, la niña vuelve a la vida. Y eso le cambia el ministerio completamente a él. Desde ese día, él se dedica a sanar enfermos por todo Estados Unidos y termina, como les contaba, en el estado de Washington, termina haciendo que toda una ciudad sea declarada la ciudad más sana de Estados Unidos. Por un versículo, este verso le abrió la vida a otra dimensión. Por ejemplo, si tú todavía crees que Dios está detrás de una enfermedad, no te animas a hacer esto, a echar fuera. Ustedes han escuchado que mucha gente cree que todavía Dios puede enfermar a las personas. Es un pensamiento. ¿De parte de quién? Aquí el verso, y esta es una prédica de Pedro, dice que Jesús vino a sanar a todos los oprimidos por el diablo. Que Dios ilumine tu mente. Que Dios ilumine, hermano, tu corazón para entender estas verdades que Dios te está transmitiendo. Aprende a alinearte al Espíritu Santo y todo te será posible. Absolutamente todo. Dios ha dicho que tú vas a hacer cosas mayores que Él. Jesús no habló al aire. Todo lo que Él ha dicho se va a cumplir, ni un punto, ni una coma va a pasar de su palabra. Si Él ha dicho que vamos a hacer cosas mayores, es porque podemos hacer cosas mayores. Él no habla de más, Él dice y es. Estás confundido, declara luz en tu mente y en tus pensamientos. No sabes cómo hacer, no puedes hacer esto. Lleva cautivo todo pensamiento a la obediencia a Cristo Jesús. Abre las puertas entre tu alma y tu espíritu para que la vida de Dios brote. No dije cómo abrir las puertas, perfecto. La adoración te abre las puertas. Cuando tú aprendes a adorar al Señor y te dispones y dejas que el río de Dios fluya a través de ti, tú ensanchas tu puerta hacia Él. Alzad puertas eternas y entrará el Rey de Gloria. ¿Quién es el Rey de Gloria? ¿De qué está hablando ese salmo? Está hablando de algo que nosotros podemos hacer. Todavía Jesús está llamando a la puerta para entrar en estas otras áreas. Amén.
Ya lo más difícil se hizo en ti. Renovemos el espíritu de nuestra mente. Toma un verso de la palabra cada día y mastícalo profundamente. No te empieces leyendo Levítico, ¿entiendes? Ok, no te leas de Números. Y fulano engendró a mengano, y mengano engendró a perengano. O sea, no sé cuánta vida te pueda dar eso. Pero vete al estudio, vete al Evangelio de Juan, vete a Romanos, vete a esos libros tan llenos de vida que Dios ha puesto. No es porque el otro no sea útil. Hay cosas que son para estudiar en la Biblia, no para vivir por ellas. Pero hay otras palabras que son para vivirlas. ¿Entiendes? Entonces no trates de estudiar lo que es vida, ni trates de vivir lo que es estudio. Simple consejo. Amén. Y toma tu verso y memoriza esos versos. Y en las noches de aflicción, cuando estás sufriendo, te encuentras confundido, te encuentras atormentado, declara versículos, declara versos de verdad. No es consuelo, eso es luz en ti. Amén. Tómate unos minutos para orar. Voy a pedir que los de la alabanza suban. Bájense este pizarrón, por favor. Y sabes, yo te invito, no te distraigas, por favor, te invito a que le pidas al Espíritu Santo que haga que su voz sea familiar a ti. ¿Por qué cantamos tanto acá? Porque queremos que aprendas a reconocer la voz del Espíritu Santo. ¿Por qué? Porque ese es un ejercicio espiritual, te ayuda a buscar la dependencia del Señor. Son muchas las voces que oyes. Hay mucho ruido alrededor tuyo. Dios quiere que aprendas a reconocer su tono. Amén. Vamos a cerrar nuestros ojos unos minutos. No tengas miedo al silencio. Ahí donde estás, tú has visto qué área de tu vida es la más complicada, la que te está trayendo más problemas para poder avanzar en el Señor. Necesitamos pelear por tu alma, necesitas pelear por tu alma. Oh Jesús, oh Señor.

declarar esta canción como una declaración de fe en este día. Tal vez sí estás pasando por un tiempo difícil o tal vez no. Pero más allá de lo que estés viviendo hoy día, Dios quiere que lo conozcas. Muchas de las cosas que has pasado son situaciones que Él ha provisto para llamar tu atención, para que tu corazón se vuelque a Él. Aprende a hacer callar tus pensamientos. Hay tanto ruido en nuestras mentes. Aprende a buscar y a reconocer su dulce voz. Él quiere hablar con nosotros.

Señor, retrocederé, Señor. No lo haré. Sé en quien he creído. Y estoy seguro que es poderoso para guardar todo lo que yo he depositado en Él. Yo lo sé, Señor. Yo lo sé, yo lo sé.

mente que me quieren sacar de ti, me quieren sacar de esta casa. Yo esperaré, yo sé que es mi casa, yo sé a qué me trajiste, yo sé que mi herencia está en esta casa, Señor, y no venderé, no cambiaré, no negaré lo que tú

fiel. Tú verás a cada persona de tu familia entregándose al Señor. Simplemente sé fiel, sé fiel. No negocies lo que Él te ha dado. No importa lo que veas, no importa lo que escuches. Aférrate a lo que has visto de Dios. Abraza su palabra. No retrocedas, no escuches lo que el diablo dice. Él dice, no se convertirán. Él dice, no te sanarás. Él dice, no cambiarás. Él es mentiroso. Él es mentiroso desde el principio. Él decía lo mismo de ti. Él lo dijo por años. Tú nunca vas a ser salvo. Tú nunca vas a poder conocer. Y mírate hoy día. Estás cantándole al Rey de Reyes. ¿Qué dice ahora Él de ti? No lo escuches. No le creas. Es padre de mentiras. Él no habla verdad. Si Él dice que no se convertirán, es porque ya los ha visto convertidos y quiere que tú canceles esto. Yo te digo, encomienda al Señor tu camino y Él hará. Él hará. No renuncies. No renuncies. No renuncies. No seas de los que vuelven detrás a comer su vómito otra vez, como dice la palabra. No seas de esos. No te muevas de donde Dios te ha puesto. El diablo te quiere sacar de él, de Dios, te quiere sacar de esta casa. Te quiere sacar. No dejes que él haga eso. Escucha lo que él dice. No dejes que la confusión se apodere de tus pensamientos. El médico no tiene la última palabra. La tiene el Padre de los cielos que te ha creado. Él tiene la última palabra. Él es el que tiene la última palabra de ti. Escucha la voz que viene del cielo. No la que viene de tu corazón ni de tu mente. No la voz que viene del infierno. Escucha lo que el cielo dice. El cielo dice, todo es posible para el que cree. Porque todo poder está en la mano del amado. Porque toda rodilla se doblará en los cielos y en la tierra. Esas personas por las que oras, ¿tienen rodillas? Si tienen rodillas, se doblarán. Porque lo dice así el Padre, toda rodilla se doblará. Y confesará que Jesucristo es el Señor. Eso dice el cielo. ¿Qué dirás tú? ¿A quién le creerás? ¡Oh! ¿Qué dice el cielo de esta nación? El diablo dice, perecerá. El cielo dice, cabecera de naciones te he puesto. Luz saldrá de ti para otras naciones.

los poderes que Dios te ha dado. ¿Te das cuenta de algo? De todos los ángeles que existen, escucha esto. Esto debería ser provocar, debería provocar un grito dentro de ti. Escucha esto. De todos los ángeles creados, solo un tercio de ellos fueron con el diablo. Hay dos tercios que están esperando que nosotros les demos órdenes. Dos tercios de los ángeles están con nosotros, esperando que nosotros nos unamos a ellos para pelear por las ciudades, las naciones, por tu familia, por tu salud. Dos tercios, dos de cada tres están en el lado del Señor. No mires cuántos son tus enemigos, mira los dos tercios que están de nuestro lado. No seas como Giesi, el siervo que no podía ver. Giesi, el siervo de Eliseo, que miraba al ejército y decía: estamos fritos, mira cuántos son. Oro para que tus ojos se abran en este día. Y así como Eliseo oró para que los ojos de Giesi se abrieran y pudiera ver la gran multitud de ejército que estaba con ellos, los carros de fuego del Padre, se abran tus ojos y puedas ver quién está peleando por tu casa, quién está luchando porque los que no conocen de tu familia conozcan. Y veas que son muchos más los que están contigo que los que están contra ti. Así que llena tu corazón de fe, sécate las lágrimas, ponte de pie delante del amado y declara que tú no te vas a mover. Declara que estás sobre la roca firme y que nada te va a mover de ese lugar.

te dice eres profeta, tú dices amén, lo soy. Si Él te dice soy, eres guerrero, tú dices amén, lo soy, Señor. Lo que tú digas, yo soy.

hasta aquí el Señor me trajo. No iré atrás. No. Lo más difícil ya lo hice. Ya crucé el Mar Rojo. No negaré lo que Él ha hecho en mi vida. No, no, no.

0: reconocerás porque estoy cambiando.
1: Amén.
0: Cada día tengo más de la vida de Dios en mi vida.
1: Amén.
0: Igual que tú, tu mente está siendo renovada.

0: Dile al que está a tu lado, de aquí a un tiempo no me vas a reconocer. Y no es que me voy a hacer una cirugía, ni mucho menos, no, no, no. La vida de Dios que está en mí está provocando un cambio dentro mío. Estoy cambiando.
1: Amén.
0: No es por esfuerzo, es la gracia de Dios que actúa en mi vida. Estoy cambiando.
1: Estoy cambiando.
0: Me verás haciendo milagros. Me verás sanando gente. Porque el poder de Dios va a brotar a través mío.

0: levanta tu voz, vamos. ¿Dónde están estas filas? Estoy cambiando. No les oigo. Vamos. Dígalo fuerte. Estoy cambiando.
1: Estoy cambiando.
0: Levanta tu voz. Estoy

0: profetiza para el que está a tu lado. Estás cambiando. Profetiza, amado, profetiza. Tú estás cambiando. Díselo al que está a tu lado. Estás cambiando, hermano. Estás cambiando. Estás cambiando, hermano. Estás cambiando. Si te vieras como llegaste a esta casa, hermano. Si tuviéramos la foto de cómo entraste por primera vez a esta casa, yo te diría, estás cambiando. Estás cambiando.
1: Estás cambiando.
0: Oh, sí, Señor.

Porque la meta es que llegues a parecerte tanto a Jesús que al verte lo veamos a Él. Eso dice que es la palabra que va a pasar en tu vida. Que Cristo sea formado en ti.

Levanta tus manos hacia el cielo. Señor amado, en este tiempo declaro mis errores, mis pecados ante ti. Solamente tú y tú eres justo para perdonarme los errores en mi boca, en mi pensamiento. Te los entrego, papá. Libra.

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vamos a hablar esta mañana del tema de la autoridad. Autoridad de la iglesia. ¿Cuántos dicen amén? Dile que está a tu lado, tú y yo tenemos autoridad. Amén. Ven, el libro de Marcos capítulo 3, versículo 27 dice: ninguno puede entrar en la casa de un hombre fuerte y saquear sus bienes si antes no le ata, y entonces podrá saquear su casa. ¿Ven? Marcos 3, 27. Una vez más, ninguno puede entrar en la casa de un hombre fuerte y saquear sus bienes si antes no le ata, y entonces podrá saquear su casa. Amén. Padre, te pedimos que nos ayudes a entender este tiempo de tu palabra. Gracias, Señor amado, por permitirnos compartir este tiempo. Espíritu Santo, te pedimos que tú tomes control de este tiempo. En el nombre de Jesús, amén. Dale un fuerte aplauso al Rey de Reyes y Señor de Señores. ¿Cuánto dicen amén? Amén. Tenemos la autoridad del Padre. ¿Cuánto dicen amén? ¿No le ha pasado que alguna vez usted ve una persona, un policía, cuando lo ve de civil, es una persona común y corriente cuando lo ve de civil? Pero cuando lo ve con su traje de policía, con su grado, sea cual fuera el grado, suboficial, oficial, capitán, no sé, es diferente. Si usted está manejando su movilidad y una persona común y corriente sin uniforme le dice su licencia, usted le dice, ¿quién es usted? No, porque no lo reconoce, porque no tiene uniforme. Pero cuando está vestido, tiene su escarapela, la insignia de Bolivia, su grado, etcétera, y está vestido bien, y le dice su licencia, entonces usted tiene que presentar su licencia. ¿Cuál es la diferencia? Alguien dirá el uniforme, en parte sí, pero en realidad lo que denota la diferencia es su autoridad. La autoridad que le ha delegado el Estado a la policía, y la policía le ha delegado una autoridad a este agente, sea el grado que fuese. Entonces tú, como persona común y corriente, tienes que someterte a esa autoridad y debes reconocer esa autoridad y tienes que presentar tu licencia, ¿no es cierto? O sea, independientemente del apellido, del color de piel, de la estatura, eso no te interesa. Hay algunas personas que empiezan a denigrar, ¿no? Le dicen, ¿quién es este? Y empiezan a poner adjetivos calificativos feos a los policías. Pues se están equivocando totalmente, porque no es policía por el color de tez, por el tamaño, por su fuerza, ¿no? Sino es una autoridad que se le ha delegado de parte de nuestra nación a esta persona. Entonces, de eso estoy hablando esta mañana, y nosotros tenemos la autoridad del Padre. ¿Cuánto dicen amén? Dile que está a tu lado, tú y yo tenemos autoridad delegada por el Padre. Amén. En la imagen que ustedes ven ahí tiene una autoridad de cordero y de león que hemos llevado la anterior semana. Puedes revisar el mensaje, está grabado ahí en el Facebook. Pero en el libro de Marcos capítulo 3 revela algo interesante. Dice que nadie puede entrar en la casa de un hombre fuerte y saquear sus bienes si antes no le ata, y entonces podrá saquear su casa. Si yo le hago una pregunta simple, ¿quién es la autoridad de la casa? Tomando solamente este versículo en cuenta, ¿qué respondería usted? ¿Quién es la autoridad de la casa? ¿El perro? ¿El hijo? ¿El padre? ¿La madre? ¿Quién? El papá. La casa se ha delegado como responsabilidad a un papá, a una mamá. Ahora, obviamente, la mamá tiene su tuición, tiene sus funciones dentro de la casa, claro que sí. Pero quien tiene la mayor responsabilidad no es la mamá, sino el papá. Y ahora, si usted va al libro de Génesis, capítulo 2, no vamos a ir ahorita, vamos a ir más un instante, pero si usted va al libro de Génesis, cuando Dios le deja a cargo del jardín del Edén, ¿a quién le deja a cargo? ¿A Eva o a Adán? ¿Quién es el responsable? El hombre, Adán. Entonces, el tema de la autoridad está relacionado profundamente con el tema de a quién Dios le ha dado autoridad, a quién Dios le va a pedir la responsabilidad de lo que cada uno está haciendo, ¿cierto? Cada uno tiene su función. Es más o menos también como un equipo de fútbol.
Hay algunos que defienden, otros que son delanteros, otros que atacan, otros que son en el medio campo, uno que es el portero. Entonces, cada uno tiene su función dentro de la cancha, ¿no es cierto? En el hogar es exactamente lo mismo, igualito que parecido al fútbol. O sea, no se pueden competir entre sí porque son del mismo equipo, ¿ya? Es más, la Biblia a la mujer le llama la ayuda idónea, ¿amén? ¿Cuántas ayudas idóneas hay aquí? Digan amén. Amén, amén. ¿Hay ayudas idóneas aquí? ¿Cuántos pueden decir amén? Amén. Eso dice la palabra del Señor. Entonces, una casa, la casa, la autoría de una casa, está en un hombre. Y cuando Satanás quiere destruir un hogar, va a buscar a un hombre. Ahora, la mujer puede destruir un hogar, claro que sí. Proverbios dice, vamos a ver más adelante, la mujer sabia edifica la casa, más la necia con sus manos las destroza, dice, no, la derriba. Pero el hombre fuerte tiene la función de cuidar su casa y hacerte fuerte también para cuidar tu casa. ¿Por qué? Porque el diseño de las tinieblas es atacar al hombre y así destrozo familias. Si yo hago una estadística en este instante del por qué se destruyen la mayoría de los hogares, la mayoría, no digo todos, la mayoría de los hogares, si hacemos una estadística, ¿quién tiene más culpa, varones o mujeres? Alguien diría, depende, ¿no? No, pero viendo el tema de estadística, te vas a dar cuenta que muchos varones son los causantes de la destrucción de los hogares. No digo todos los casos, pero en gran cantidad son los varones. ¿Por qué? Porque Satanás ataca a las cabezas de hogar. ¿Ya? Ahora, esto también está en 1 Corintios capítulo 7, verso 14. Dice, porque el marido, hay aquí maridos, hay personas casadas, levanten la mano, por favor. ¿Quiénes hay, unos cuantos casados o no? Amén, tres casados. Los demás, ¿no? ¿Hay más casados o no? Solo tres casados. Ah, había habido más, cuatro, cinco. El marido incrédulo es santificado en la mujer, y la mujer incrédula en el marido. Pues de otra manera vuestros hijos serían inmundos, dice, mientras que ahora son santos. Aquí nos explica el apóstol Pablo que existe una cobertura espiritual, ¿ya? Si una mujer se ha casado, dice, con un varón que no es creyente, el apóstol Pablo dice, no te separes. No te separes. ¿Por qué? Porque tú, por tu oración, podrías santificar a tu esposo, ¿no? Y quién sabe, se va a convertir tu esposo. Pero además, no solo eso, mira, le habla a la mujer, sino que ahora dice que tus hijos son santos. Pero si no oras, no te consagras, la inmundicia puede entrar a tus hijos. O sea, ahí tiene usted un gráfico al lado bien importante. Un varón con un escudo protegiendo a la mamá y protegiendo ambos a sus hijos. Si no existiese un varón en un hogar, este versículo es para las hermanas que están sin su esposo por X o Z motivo, será que el varón se fue o son viudas. Las mujeres ocupan el cargo del hogar, la posición del varón. Ahora, si no hay papá y no hay mamá, dice la Biblia, inmundicia entra a los hijos. ¿Qué significa eso? Alguna vez yo recuerdo estando en escuela, en colegio también, no, en colegio en realidad, en escuela no tanto, pese a que había en escuela, yo recuerdo muchachitos de 7, 8 años que robaban. O sea, te imaginas, a los 7, 8 años habrían, eran descuidistas. Estaba aquí en una escuelita aquí bien cerca, y como nos conocíamos todos, ya sabemos, ese muchacho iba y abría las mochilas, nos decían, y sacaba cosas de las mochilas en los recreos. O sea, a los 7, 8 años, parece juego, pero está robando. Estando yo en colegio, estaba en colegio de puro varones, igual usted sabe que hay chicos traviesos, sí, es un nivel de travesuras, pero hay otros chicos que pasan ese nivel de travesuras y empiezan a hacer cosas ya de grueso calibre. Feas, ¿no? Yo estaba escuchando de mi esposa que está aquí con los niños, de niños que 12 años más o menos en los colegios, varones que se masturban en el curso, y ahí están sus amiguitas viendo, sus amiguitos. O sea, ya está pasando, digamos, del límite de travesura. En mis épocas,
yo veía muchachos que traían revistas pornográficas al curso y empezaban a mostrar, es en mis épocas cuando no había internet. Hoy en día hay manzanas podridas en diferentes lugares. Ahora, te pones a pensar, ¿de dónde un niño de 12 años puede encontrar el valor para masturbarse en un curso de 20 dentro de 30 jovencitos? O sea, ¿qué le puede, o sea, de dónde sale eso? O sea, tú que tienes una familia normal, te pones y le pones de interrogante, o sea, ¿de dónde este niño ha empezado a hacer este tipo de cosas? De algún lugar ha tenido que empezar, y es aquí, cuando el papá está en otras cosas, que no es cuidar su casa, y cuando la mamá también abandona esa posición, dice la palabra del Señor, entra inmundicia a los hijos. Inmundicia a los hijos. Entonces, hay que tener mucho cuidado, porque especialmente con los amiguitos de tus hijos, de tus hijas, tú los cuidas y todo bien, los llevas a la iglesia, los traes a la escuela dominical, les prohíbes películas de terror, les prohíbes las películas donde se están besando, ah, tápate los ojos, y está bien, muy bien, pero le permites tener una amiguita, digamos, si es una mujercita, su amiguita, o si es varón, también su amiguito. Y por ahí entra la contaminación. Por ahí, digamos, es una niña de 10 años, 12 años, le pones a la amiguita de su misma edad y le empieza a hablar de cosas que nunca había escuchado, jamás había escuchado. ¿Por qué? Porque la otra persona está contaminada con inmundicia. Eso dice la palabra del Señor. Entonces, seguro que usted también ha debido ver en su crecimiento personas que están torcidas desde pequeñitos. ¿A consecuencia de qué? De papá y de mamá ausentes. Ahora, no es necesario el tema de alguien dirá, pero mi papá proveía siempre, nunca faltaba el pan, nunca faltaba la comida. No estoy hablando de la provisión económica, sino del estar presente como autoridad espiritual. Cuando Satanás ata a un hombre, le quita la autoridad. Satanás ata a una mujer, le quita esa autoridad. ¿Para qué? Para atacar a los hijos. Y entra la inmundicia. Entonces, ese es el diseño de las tinieblas. Ahora, miren, para entender un poco las bases de esto, en el libro de Génesis capítulo 39, perdón, Génesis capítulo 39, un momentito, por favor. Venga, Génesis, capítulo 39, por favor. Versículo 1. Hablemos un poquito de José para entender este tema de la autoridad. ¿Ven? En Génesis 39 dice, llevado pues José a Egipto, Potifar, oficial de Faraón, capitán de la guardia, varón egipcio, lo compró de los ismaelitas que lo habían llevado allá. Mas Jehová estaba con José y fue varón próspero y estaba en la casa de su amo. La casa de Potifar había prosperado a consecuencia de José. O sea, José es comprado, ¿no?, por este Potifar. Potifar paga un monto, y es bien interesante cómo lo pone, dice ahí, a cargo de una casa. ¿Ya? Estamos hablando de la autoridad en la casa. Entonces, José estaba a cargo de esta casa, pero ¿por qué tenía autoridad José? El versículo 2 dice, mas Jehová estaba con José, y fue varón próspero, y estaba en la casa de su amo, el egipcio. Entonces, ¿por qué prosperaba la casa de Potifar? La respuesta es porque Dios estaba con José. Cuando te dicen amén, cuidado, usted responde y diga porque José era buen estudiante, porque José era buen administrador, porque José era buen ahorrador. No. O alguien dirá porque José tenía buena voz de mando. Para ser buen papá hay que saber gritar, hay que saber hacerse respetar. Cuando alguien dice, ¿no?, a la primera que tu mujer te grite, ¡ah!, le tienes que meter un sopapo y ¡ay!, nunca más se te va a parar enfrente y te vas a dar de cuenta que es la manera de hacerse respetar como varón. Estás equivocando, ¿no? O al revés, a las abuelitas le decían a las
novias de antes, ¿no? El momento que te pegue tu esposo, el que te quiere pegar, ese primer momento le vas a coser su boca, ¿no? Como una especie de brujería, o le pegas con un palo de escoba, y es la manera de hacerse respetar en el hogar. No estamos hablando de esa autoridad, ¿ya? Eso puede ser clases de cachascán, ¿no? No estamos hablando de quién grita más, quién empuja más, quién es más fuerte, ¿no? Dice que José tenía autoridad en su casa porque Dios estaba con José. ¿Cuántos dicen amén? Esa es la clave, que Dios esté con la persona que está en la autoridad de cualquier lugar que se te dé. En este caso, no era la casa de José, José todavía no estaba casado. Era la casa del faraón, pero faraón le entrega la autoridad de su casa a José y todo prosperaba. ¿Por qué? ¿Porque era buen administrador? No. ¿Porque ahorraba bien? No. ¿Por qué? Porque Dios estaba con José. ¿Cuántos dicen amén? Entonces, ¿qué tienes que hacer para que te vaya bien en todo lo que haces? Dios tiene que estar contigo en todo lo que hagas. ¿Cuántos dicen amén? Aquí hay un poco de la respuesta. Dice, pastor, me está yendo mal en mi familia, me está yendo mal en el trabajo, me está yendo mal en esto, en lo otro. El paso número uno, tienes que arreglar tu situación con Dios. Si no estás bien con Dios, es muy difícil que seas prosperado. Muy difícil. Ahora la Biblia dice, mi paz os dejo, no como el mundo la da. Hay una paz que evidentemente da el mundo. Si tú te dedicas a trabajar todos los días sin descanso, de lunes a lunes, de sol a sol, madrugas y te levantas y trabajas y trabajas y vives para trabajar, ¿qué vas a obtener a consecuencia del trabajo? Dinero. Entonces podrás decir, soy feliz porque tengo mucho dinero, trabajo y trabajo y trabajo, pero esa es la paz que da el mundo. Tú estás pagando para tener esa paz, amanecerte, a veces estafar, a veces recibir coimas. No, diferentes cosas estás aceptando, pero no es la paz que da el Señor. Dice, mi paz os dejo, mi paz os doy, no como la da el mundo. Entonces, cuando nosotros buscamos tener autoridad sobre algo, en este caso de una casa, el paso número uno es, ¿qué cosa? Someterse a Dios. ¿Cuánto dicen amén? Miren, en Génesis 39, versículo 4, ¿qué dice? Así halló José gracia en sus ojos y le servía, y él le hizo mayordomo de su casa y entregó en su poder todo lo que tenía. Y aconteció que desde cuando le dio el encargo de su casa y de todo lo que tenía, Jehová bendijo la casa del egipcio a causa de José. Yo le pregunto, si Dios te puede utilizar para bendecir una empresa, un negocio que no sea tuyo, de tu jefe, o si alguien te contrata para trabajar en una casa y Dios bendice esa casa a consecuencia de que tú estás en ese lugar, pregunta, ¿acaso Dios no podrá bendecir tu propia casa? ¿Puede o no puede el Señor? ¿Quiere o no quiere el Señor? Quiere bendecirte. ¿Por qué? Porque nosotros somos bendición. ¿Cuántos dicen amén? Dile a tu lado, tú eres bendición. Por donde quiera que caminas, tú eres bendición. Si estás con Dios, eres bendición. Si estás con Dios y alguien te contrata, ese alguien se va a dar cuenta que su empresa empieza a vender más, que su empresa se empieza a ordenar, que su empresa está caminando hacia adelante. ¿Por qué? Porque tienes algo especial, y ese algo especial se llama Dios. El versículo 5 dice, aconteció que desde cuando él le dio el cargo de su casa y de todo lo que tenía, Jehová bendijo la casa del egipcio a causa de José. Y la bendición de Jehová estaba sobre todo lo que tenía, así en casa como en el campo. Versículo 6. Y dejó todo lo que tenía en mano de José, y con él no se preocupaba de cosa alguna, sino del pan que comía. Y era José de hermoso semblante y bella presencia. ¿Cuántos dicen amén? Entonces, pregunta, la casa de Potifar, ¿por qué prosperaba? Por José. ¿Y José por qué era un hombre próspero? ¿Por qué llevaba prosperidad? Porque Dios estaba con José. Esa es la respuesta. ¿Cuántos dicen amén? Mire, en una casa, usted conoce la historia, viene una mujer, la esposa de Potifar, lo tienta, luego quiere acostarse con José. José no cede y le incrimina en algo que no había hecho. Dice, tu siervo se quería acostar conmigo, y a consecuencia de eso lo meten a la cárcel, ¿no? A un lugar feo. ¿Qué pasa en la cárcel?
¿José se deprime y empieza a llorar o José sigue siendo bendecido? Versículo 22, Génesis 39:22. El jefe de la cárcel entregó en mano de José el cuidado de todos los presos que había en aquella prisión. Todo lo que se hacía allí, él lo hacía. No necesitaba atender el jefe de la cárcel cosa alguna de las que estaban al cuidado de José, porque Jehová estaba con José y lo que él hacía, Jehová lo prosperaba. Y ahora yo me pongo a pensar, ¿cómo puede prosperar una cárcel? No, pues una cárcel solo son bazotes y nada más. Una cárcel no puede prosperar. Claro, porque esa es la idea básica que tenemos de una cárcel. Vemos la cárcel de San Pedro aquí, un montón de personas hacinadas, ¿no? Que no pueden hacer nada. No me imagino, o sea, no conozco la cárcel por dentro, pero dice que hay talleres, lugares donde hacen manualidades, etcétera. Pero si comparamos esta cárcel que tenemos aquí en nuestro país con la cárcel de Nayib Bukele, te vas a dar cuenta que esas cárceles de Nayib Bukele producen ropa, industrializan, ¿no? La madera, salen a trabajar, y empiezan a sembrar, o sea, los hacen trabajar y empiezan a producir como si fuese una empresa. Imagino que algo así hizo José cuando llegó a ese lugar. Era un lugar de bazotes y de puro vagos, y José convirtióse en un lugar. Esto no está escrito, pero pongo un poco de imaginación. Imagino que los puso a trabajar, empezó a hacer ganar dinero a la cárcel, porque los que están ahí presos tienen pues algún talento, algún don, ¿no? Algunos carpinteros, otros cederos. Y en el poco tiempo que estaba José en la cárcel se volvió un lugar productivo. ¿Por qué? ¿Porque José era inteligente? ¿Porque José tenía dinero? ¿Era alguien influyente? ¿Trajo a sus padrinos? No. ¿Por qué? Porque Jehová estaba con José y lo que él hacía, Jehová lo hacía prosperar. ¿Cuánto dicen amén? Entonces probablemente tú estás en un lugar, en un trabajo que dices, pero ¿para qué me he metido en este trabajo? No me pagan bien. ¿Por qué estoy en este lugar? Hay gente que me odia. ¿Por qué estar en este lugar si hay gente que me saca la lengua? ¿Por qué estar en este lugar si parece que no me quieren? Y a veces todo es parte del plan del Señor, porque sea un lugar de muerte, sea un lugar de oscuridad, sea un lugar donde no exaltan a Dios, si el Señor está contigo, si Dios es tu padre, si Dios es tu ayudador, ten por seguro que cualquier lugar donde tú vayas, hermano, el Señor te va a prosperar, porque su palabra dice, la palabra del Señor no miente, dice que todo lo que hagas va a prosperar, todo lo que emprendas va a prosperar. No mires a tu alrededor y te decaigas por algunas cosas. Dice, pastor, no me quieren en mi trabajo. Pastor, están tomando. Pastor, en carnavales se van a tomar. Aquí, allá y todo está mal. Si estás con Dios, Dios va a transformar ese ambiente. ¿Cuántos dicen amén? Un pastor cristiano llegó a ser autoridad en una alcaldía, la autoridad principal en esa alcaldía. En carnavales todos tomaban. Y dijo, no, ¿sabe qué? Tenemos que respetar, porque todos chayamos en carnavales. No tiene que respetar la chayada. No tiene que respetar, porque siempre nos servimos en carnaval. Pero el pastor cristiano que entró en ese lugar, más bien es una reunión. ¿De quién su cumpleaños es? De tal persona. Vamos a cantarle cumpleaños feliz y vamos a orar por él. Y leía versículos bíblicos en sus reuniones y las personas lloraban y se convertían. ¿Por qué? Porque Dios estaba con ese varón. En vez de estar chayando y estar tomando en las oficinas de la alcaldía, era un lugar de ganar almas, orar por las personas y que Dios se manifieste. Aunque vayas a la cárcel, en ese lugar Dios puede acompañarte. ¿Cuántos dicen amén? ¿Cuántos dicen amén? Y el que está a tu lado, Jehová es tu luz, Jehová es tu salvación. Eso dice la palabra del Señor, amén. Entonces, Dios es bendecido en una casa, perdón, José fue bendecido en una casa, sí. José fue bendecido en la cárcel, sí. ¿Dónde hay más personas? ¿En una casa o en una cárcel? En una cárcel. ¿Cuántas personas hayan habido? No tenemos el detalle, probablemente 100, 200, 300, 1000, no sé, pero era más que una casa, ¿sí? Siguiente nivel, Génesis 41, versículo 32.
Y el suceder el sueño a Faraón dos veces significa que la cosa es firme de parte de Dios y que Dios se apresura a hacerla. José o el faraón le está relatando las vacas flacas, las vacas gordas, las espigas que se comían, a las espigas gordas. Versículo 33, por tanto, provéase ahora faraón de un varón prudente y sabio y póngalo sobre la tierra de Egipto. ¿Ya? Aquí le está dando a José un consejo a faraón. José no le está diciendo a faraón, póngame a mí, ¿no? No, sino José le está diciendo al faraón, ponga un varón prudente y sabio y póngalo sobre la tierra de Egipto. Entonces, para gobernar una casa, este principio también funciona. Un varón prudente y sabio puede gobernar bien una casa, prudente y sabio. Un varón prudente y sabio también puede gobernar una cárcel, sí. Ahora, pero para gobernar una nación, ¿qué se necesita? Clases de economía, clases de diplomacia, alguien dijo, ¿no? Clases de a lo que les piden a los candidatos políticos. No, este no es ni profesional, este apenas ha salido de bachiller. Dice, no, este es economista, pero no, nunca ha ejercido. Alguien estará peleando por eso, pero para nosotros, los hijos del Señor, la mejor elección cuando vayamos a votar tiene que estar basada en esto, ¿no? Un varón prudente y sabio, temeroso del Señor. Amén. José le está recomendando al faraón que ponga un varón prudente y sabio y póngalo sobre la tierra de Egipto. Ahora, esta palabra varón que tú ves aquí viene de Ish. ¿Ya? Ish. Ish significa casado, digno, extranjero, hombre, humano. Ish. ¿Ya? Isha, ¿qué significaría? Varona o mujer. ¿Ya? Ahora, cuando dice un varón sabio, la palabra sabio proviene de hakam, que significa inteligente, diestro, ingenioso, astuto, avisado, excelente, experto, hábil. Mire, ahora, tres características. Es bien interesante porque cuando José dice, si quieres poner a alguien encima de una nación, tiene que ser casado. Cuando José estaba administrando la casa de Potifar, no era necesario que sea alguien casado. Para administrar una cárcel, tampoco era necesario que sea alguien casado. Pero para administrar una nación, José le está recomendando y le dice, tiene que ser alguien casado, Ish. Con alguien Ish, que tenga su Isha, que tenga su mujer. ¿Por qué? Porque ese es el diseño del Señor. Una cosa es tu vida a nivel personal, otra cosa es tu vida a nivel familiar, otra cosa es una congregación, una iglesia, y otra cosa es nación. Va avanzando por rangos de autoridad. Cuando le hablan de la nación de Egipto, José está recomendando colocar a un varón casado, por un lado, pero que no solo sea casado, sino que sea sabio, y ese sabio se traduce como inteligente, diestro, ingenioso, astuto, avisado, excelente, experto, hábil, maestro, perito, prudente y sabio. De aquí viene una fórmula para los que están solteros todavía. ¿Hay aquí solteros o no hay solteros? ¿Puro casados o no? ¿Hay solteros aquí o no? A ver, levanten la mano los solteros. No hay solteros. Ah, están arriba en los cursos, están, ¿no? Mire esta fórmula para los solteros. ¿Quiere casarse? Sí. Entonces ya vas a ser un Isha, vas a ser una Isha. Sí, pero busquen una persona que no solo sea mujer o varón, sino una persona que sea inteligente, diestro, ingenioso, astuto, avisado, excelente, experto, hábil, maestro, perito, prudente, sabio. Si encuentras una persona así, o que se parezca algo así, vas a disfrutar del matrimonio. Hay personas que se casan con alguien opuesto totalmente a esto y sufren el matrimonio. Hay jóvenes que no se preparan de esta manera para el matrimonio, no estudian, no son sabios, no son diligentes. Encuentras una persona así, o que se parezca algo así, vas a disfrutar del matrimonio. Hay personas que se casan con alguien opuesto totalmente a esto y sufren el matrimonio. Hay jóvenes

algo va a haber, algo. Como alguna vez un joven decía, no, de amor se vive, no, o sea, de amor vamos a vivir. ¿De qué vas a vivir? Vamos a vivir de amor. Y la verdad es que la lista de vivir de amor no está en este lugar. Entonces, si las señoritas supiesen buscar un varón así, y los varones buscar una mujer que también tenga estas características, no sufrirían dentro del hogar. Miren, o sea, no es lo mismo mantenerse uno solo. O sea, convengamos que existe una relación aquí. Miren, cuando uno tiene, de soltero estamos hablando, buena cabeza, ¿qué hace? Un buen soltero, ¿qué hace? Hay un buen soltero, dice la Biblia, que Jesús se encontró con un joven rico. Es interesante esa combinación, es joven y rico. O sea, era soltero, pero era rico. Para ser joven y rico, ¿qué tuvo que hacer? No está hablando que recibió una herencia. Si hay un joven y es rico, ¿qué es lo que ha hecho ese joven? Pongámosle, digamos, una edad de 25 años, y que digamos ese joven de 25 años, señorita, varón, tiene su casa, tiene su auto, tiene su departamento a los 25 años. ¿Eso es común? Yo le pregunto a usted. ¡No! Raro es ver una señorita de 25 años, 26 años, es decir, con su casa, con su auto, con su departamento. No hay. No existe duda. Entonces, esa señorita, ese joven, ¿qué quiere decir que estaba haciendo a los 16, a los 15, a los 14, a los 17? Seguramente estaba estudiando, estaba trabajando, estaba emprendiendo su negocio. No me imagino a esa persona desgastando su juventud a los 18 años, 19 años, bailando en las discotecas, ¿no? Soy joven, vivamos la vida, soy joven. ¿Cuántos años tienes? Ya tengo 45, 50, viva la juventud, soy el joven eterno. No, o sea, algo está mal. Es muy difícil. O sea, cuando Jesús se encuentra con un joven y rico, ¿qué le dijo Jesús a este joven y rico? Ven y sígueme. ¿Por qué? Porque algo había en ese joven. Le dice, ven y sígueme. Lamentablemente en ese joven había amor a las riquezas. Dice, se pone triste y no quiere seguir a Jesús por las cosas que ya tenía. Bueno, pero ese es otro tema. ¿Ya? Entonces, miren, le voy a demostrar con más versículos que mientras va avanzando de madurez, el Señor le va dando mayores responsabilidades. O sea, si un joven es responsable y maduro, va a tener una responsabilidad y Dios le va a premiar conforme a su esfuerzo y su responsabilidad. Para casarse, cuando uno ya decide casarse, tiene que ser responsable. Cuando uno se casa, ¿quién paga la factura de luz, agua, teléfono, internet? ¿El abuelito sigue pagando? ¿O la abuelita? No, y a cada uno tiene que pagarse, ¿no? Entonces viene la responsabilidad. Ahora, miren, Génesis capítulo 41, versículo 38. ¿Estoy bien? Dijo Faraón a sus siervos: ¿acaso hallaremos a otro hombre como este en quien esté el Espíritu de Dios? Dijo Faraón a José: Pues que Dios te ha hecho saber todo esto, no hay entendido ni sabio como tú. ¿No? Entonces Faraón reconoce que existe el Espíritu de Dios en José, ¿ya? Y el versículo 40 dice, Génesis 41:40, tú estarás sobre mi casa y por tu palabra se gobernará todo mi pueblo, solamente en el trono seré mayor que tú. Dijo además Faraón a José: he aquí, yo te he puesto sobre toda la tierra de Egipto. Le estaba dando toda la tierra de Egipto, toda esa nación, pero también su casa, ¿ya? Ahora, mire, voy a saltarme esto, versículo 45. Y llamó a Faraón el nombre de José, Zafnat Panea, y le dio por mujer a Asenat, hija de Potifera, sacerdote de On, y salió José por toda la tierra de Egipto. Note lo que hace aquí Faraón. O sea, le da su casa, le da el cetro de autoridad de Egipto, pero paralelo a eso le entrega una mujer, ¿ya? ¿Por qué? Porque también Faraón entendía que para llevar adelante una nación se necesita estar casado. Zafnat Panea significa Dios habla y vive, y también significa el

velador de secretos. Ese nombre le pone Faraón a José. Dios habla y vive, porque José revelaba los sueños, y también significa revelador de secretos. Ese era el nombre de José para Faraón. Entonces le entrega una mujer. Ahora, en 1 Timoteo, ahorita vamos a leer, pero quiero mencionárselo, en el capítulo 3 menciona, dice, una cosa es tu vida personal, otra cosa es tu vida familiar, y el siguiente nivel de autoridad es la iglesia. Note que para los que quieren, dice, cuidar la iglesia, les habla a los obispos, dice, tiene que cumplir ciertos requisitos. O sea, para cumplir la iglesia, para cuidar la iglesia, tienes que ser varón casado, esposo de una sola mujer, y tener en sujeción a tus hijos. O sea, dice, ¿quieres mayor autoridad? ¿Quieres cuidar a la iglesia? Sí, pero primeramente, cuida bien tu casa. Tienes que ser casado con una sola mujer y en sujeción a tus hijos. ¿De qué nos está hablando esto igual? Del tema de la autoridad. A mí me llama la atención que José, antes de administrar Egipto, ¿qué tuvo que ser? Tuvo que casarse. ¿Ya? ¿Por qué? Génesis 1:27. Le estoy dando las bases de todo lo que quiero compartir esta mañana. Dice, creó Dios al hombre a su imagen, a imagen de Dios lo creó, varón y hembra los creó. Y los bendijo Dios y les dijo, fructificad y multiplicaos. Le pregunto, ahí tiene el versículo en la pantalla. Cuando Dios dice, fructificaos y multiplicaos, ¿eso le dice solo al hombre o le dice al varón y a la mujer? ¿Qué dice usted? ¿Solo al hombre o al varón y a la mujer? ¿Es singular o es plural esta bendición? Plural. Entonces aquí está la base bíblica, porque si queremos ser bendecidos con Dios, No me estoy inventando, dice la palabra del Señor. ¿A quién le dice fructificar? Y multiplíquense, llenen la tierra, sojúzguenla, señoread en los peces del mar, en las aves de los cielos, en todas las bestias que se mueven sobre la tierra, etcétera. Toda la bendición está más abajito. No se lo da solo al hombre, sino se lo da al varón y a la mujer. Entonces, como iglesia, nosotros predicamos la unidad de una pareja. El mundo, ¿qué predica? No necesitas de un varón. No necesitas de una mujer, le dirá al varón, ¿no? Cuidado, se esté volviendo en predicador de lo que Satanás quiere hacer con las familias. Una familia tiene un propósito. ¿Cuántas familias dicen amén? ¿Cuántas familias dicen amén? Génesis 2:15. Tomó pues Jehová Dios al hombre y lo puso en el huerto de Edén para que lo labrara y lo guardase. Versículo 18 dice, dijo Jehová Dios, no es bueno que el hombre esté solo, le haré ayuda idónea para él. Entonces, Adán, ¿con quién caminaba? Con Eva. ¿Qué le pasa a Eva cuando se separa por un instante de su esposo y empieza a escuchar a la serpiente? Cae en tentación. Pero si Eva no se separaba de su esposo, la serpiente no se hubiese acercado a Eva. ¿Ya? Quiero ponerle un ejemplo más. Éxodo capítulo 4. Tantos versículos, pastor, dice. Nos aburre tanto versículo. La Biblia dice, tanto tiempo, dice, están comiendo leche, leche, leche, y es el tiempo de alimento sólido. Amén. Último versículo que vamos a transmitir en vivo. Luego de leer este versículo vamos a parar la transmisión. Luego le explico por qué. Amén. Éxodo capítulo 4, versículo 19, versículo 20. ¿Usted se acuerda de Moisés? Y la tarea que tenía que hacer, tenía que sacar a Egipto, ¿no es cierto? Y Moisés ya tenía su esposa, se llamaba Séfora, tenía su suegro, Yetro, y Moisés tiene que retornar a Egipto a enfrentarse con la más dura, con la más difícil, con Faraón y todos sus ejércitos. Y he visto alguna película donde Moisés le deja a su esposa. En la película, yo pensaba, me hizo confundir, le dice, bueno, amor, ahora tengo que enfrentarme al Faraón. Entonces tú con los chicos quédense aquí y yo veré cómo me enfrento con el faraón. No sé si nos volveremos a ver. Adiós familia, pronto volveré a verlos. El Señor me ha llamado a predicar palabras de vida. Y a un beso le da y se va el Moisés. Y yo, así será, no sabía, ¿no? O sea, yo había leído alguna vez, pero nunca le tomé especial atención. Pero mire cómo dice Éxodo 4:19. Dijo también Jehová a Moisés en Madián, ve y vuélvete a Egipto, porque han muerto todos los que procuraban tu muerte. 20. Entonces Moisés tomó su mujer y sus hijos
los puso sobre su 4x4 y volvió a tierra de Egipto. Toma también Moisés la vara de Dios en su mano. ¿Qué dice la Biblia al casado? El casado no se separe. ¿Hay aquí casados o no hay casados? A ver, si está su pareja a su lado, dile, el casado no se separe. Cuidado, dije, pastor, yo me congrego aquí, mi esposo se congrega más allá, o mi esposa más arribita, más abajo. Estamos en problemas porque la Biblia dice, el casado no se separe. ¿Por qué? Porque en el diseño de las tinieblas, a José la tentación, ¿cuándo le viene? ¿Cuando está acompañado o cuando está solito? A Eva, ¿cuándo le viene la tentación? ¿Cuando está acompañada de Adán o cuando está solita? ¿Por qué Moisés fue a enfrentarse a Egipto? No solo, sino dice, con su mujer y con sus hijos. ¿Sabes por qué? Porque la autoridad del padre, o sea, no es cuestión de gritar. ¡Ah, me tiene que respetar! No. La autoridad del padre es caminar con tu familia. Y si tú estás caminando en el diseño del Señor, cumples el diseño del Señor, Dios respalda tus decisiones. Dios te respalda. Si eres mamá soltera, y digamos, papá se fue, papá se murió, lo que sea, pero caminas con tus hijos, Dios te respalda como mamá, Dios te respalda como papá. ¿Por qué? Porque es el diseño del Señor, la familia. ¿Cuántos dicen amén? A ver, un poquito más, vamos a transmitir un ratito más. Las naciones más grandes, cuando tú pones, por ejemplo, presidentes de Estados Unidos, pones, ¿y qué ves inmediatamente en las naciones grandes y poderosas de esta tierra? Un varón, presidente, acompañado de quién, de su esposa y de sus hijos, ¿sí o no? Yo, por los videos, por las redes sociales, yo tengo una idea de cómo más o menos es la esposa del Donald Trump. Siempre aparece en todos lados. Si tú estás viendo por primera vez, sales, ay, ya ves, y su esposa, quiere decir que no ves noticias, porque en todo le aparece, ¿no?, su esposa. Otro presidente de Estados Unidos, y Estados Unidos, si no, entre las más, es la más poderosa de las naciones actualmente de la tierra. ¿Por qué? Porque es el diseño de autoridad del Señor. O sea, para manejar una nación, el egipcio entendía que no lo puede hacer un soltero. Él dice, pero un soltero tiene más tiempo. ¿Qué chacra este faraón? ¿Para qué le pone un problema ahí a una mujer, a su hija? Si estás allá en este faraón, solito José le hubiera hecho mejor. No, no se trata de tiempo, sino se trata de autoridad. Por eso Satanás ataca a las familias. Por eso Satanás divorcia a las familias. Por eso Satanás separa varón y mujer. ¿Por qué? Porque Satanás conoce que hay autoridad en varón y en mujer. Uno dice, no, no pasa nada, pastor. Cualquier rato me consigo otra persona y la autoridad vuelve. No, no, no. Timoteo dice, marido de una sola mujer. No dice tres, cuatro, cinco veces. O sea, con esto no quiero condenar a nadie, ¿no? Yo entiendo que Dios perdona a cualquiera. Había una mujer que tenía cinco maridos. Cinco. Yo les pregunto, ¿Dios restauró a esa mujer o no restauró a esa mujer? O la condenó y dijo, ¡ah, mujer pecadora, al fuego del infierno! Cinco maridos, chicharrón. No. Está entre las seguidoras de Jesucristo. Dios la utilizó en su obra. ¿Cuántos dicen amén? Yo entiendo que existe un plan de restauración. Pero yo les hablo especialmente a los que están casados, ¿ya? Y a los que están solteros, o sea, ¿quieres cumplir el diseño del Señor? El diseño del Señor dice, hasta que la muerte los separe. Mateo capítulo 3. Palabra fiel: si alguno en el obispado, buena obra desea, pero es necesario que el obispo sea irreprensible, marido de una sola mujer, sobrio, prudente, decoroso, hospedador, apto para enseñar, no dado al vino, no pendenciero, no codicioso de ganancias deshonestas, sino amable, apacible, no avaro. Que gobierne bien su casa. Que tenga a sus hijos en sujeción con toda honestidad. Pues el que no sabe gobernar su propia casa, ¿cómo cuidará de la iglesia de Dios? ¿Se da cuenta? Para cuidar la iglesia del Señor, tienes que ser casado. Eso dice la palabra del Señor. Tienes que gobernar bien tu casa. Tienes
que tener en sujeción a tus hijos. Digo esto porque hay hijos que se rebelan a los papás y los papás dicen, no, es que es así, hay que aprender, no pasa nada, es un tiempito de rebeldía, etcétera, ¿no? Un papá tiene que saber y una mamá gobernar bien su casa. ¿El de Jezabel? Ah, perdón, 1 Reyes 21:8 era, dice, me confundí en esto. Se sabe al copiar y pegarse, me ha ido eso. Esto era 1 Reyes 21:8. ¿Ya? Entonces, eso es lo que quería compartirles. A nivel personal, mire, digamos, un jovencito de 15 años, pongamos que, ¿ya? 15 años. Si tiene una buena cabeza, estamos hablando de su propia cabeza, ¿no? Un buen pensamiento. ¿Qué va a hacer un jovencito de 15 años? Bien encaminado. Se va a dedicar a sus estudios, probablemente a trabajar, probablemente a emprender. Y cuando tenga tal vez 25 años, va a ser como ese joven rico. Un joven con profesión, con estudios, con bienes. Bien pensado, y eso es muy, muy raro de encontrar. Lo más usual, vemos en este tiempo jovencitos sin cabeza, ¿no? Jovencitos que se creen jovencitos hasta los 30, hasta los 40, 50, y están. No saben trabajar, no saben generar recursos. Yo he conocido personas que les pagan todo en la carrera y así mismo se salen de la universidad. O sea, hay jóvenes que están mal. O sea, ¿es por qué? Porque no saben pensar. Cuando Jesús dice, amarás al Señor con toda tu mente, con todo tu corazón y con todas tus fuerzas, una de las primeras cosas que se tiene que rendir cuando uno, estamos hablando de un soltero, es rendir su propia mente. Y si tu mente está rendida a Cristo, vas a ser un joven de bien y en el futuro un papá, una mamá de bien, en el futuro cercano. ¿Cuántos solteros dicen amén? Dos solteros. Ahora, cuando tienes tu casa, estás casado ya. En la casa, ¿quién es cabeza de hogar? De acuerdo a la palabra del Señor. ¿Varón o mujer? El varón, obviamente, diríamos, ¿no? Entonces, mira, quiero dejar bien claro esto, lo que quiero compartir. Si el varón es cabeza de hogar, no lo digo yo, está escrito en la palabra del Señor, tu hogar va a salir adelante, varón. Ahora, obviamente, necesitas de una buena ayuda idónea, cierto. Pero si tu hogar fracasa, tu hogar falla, el primer responsable siempre, siempre, siempre va a ser el varón. Siempre, el varón. ¿Por qué? Porque cuando Dios le reclamó el tema del jardín del Edén, que le había dejado en cuidado a Adán, no le reclama a Eva. Entonces, cuando seas juzgado varón, tú vas a ser juzgado por tu hogar, por tu familia, por lo que Dios te ha entregado. Alguien dirá, no, pero mi esposa tiene la culpa. Probablemente. Pero el responsable número uno eres tú, varón. No te quieras deslindar esa responsabilidad, ¿ya? Ahora, lo otro es evidente, que hay mujeres que quieren ser la cabeza, pero cuidado con que te estés pasando a Jezabel. No, yo entiendo, a veces alguien dice, pues, pastor, es que mi cabeza no hace nada, no es su cabeza, es un cabezón, no sirve para nada, yo nomás tomo el man. Sí, pero cuidado, te estés pasando a Jezabel. En Hechos dice en un lugar, no vaya a ser que te encuentres peleando con Dios. No, cuidado, estés atacando el diseño que Dios ha dejado establecido ya, y te vuelvas Jezabel y estés luchando contra Dios, contra el diseño de Dios. Vas a chocar, dice, dura cosa es chocarse contra la piedra. Cuidado, con el pasar del tiempo, te choques con la piedra y te va a ir mal. Te va a ir mal. Es más, si tú analizas de las personas que conocen, que conocemos tal vez, y tú empiezas a analizar a las personas que conoces, te vas a dar de cuenta que hay personas que se chocan contra la piedra, y es muy raro encontrar una persona que ha ido en contra del diseño del Señor, que hoy en día le esté yendo bien. Que me digas, es empresaria, o es un, no, viaja por el mundo, o tiene una grande iglesia, después de que ha ido en contra del diseño del Señor. No. Difícil. ¿Por qué? Porque el diseño del Señor es claro. Para triunfar necesitamos del diseño del Señor Jesucristo. ¿Cuántos dicen amén? Tercero, como iglesia, de la misma manera, el Señor, para hacernos cargo de esta iglesia, ¿no? Nos pide que cuidemos las familias. Una iglesia va a crecer en función a que las familias vayan creciendo. Mire, quiero hacer un pequeño paréntesis antes de orar.
y hacer el tema de la cena del Señor o el compartir el pan y el vino. En este lugar tenemos varias familias en este, en esta congregación. Y ayer nosotros jugamos fútbol este tiempo, los días sábados en las tardes, y puro varones generalmente, ¿no? No jugamos con chicas, aunque yo sé que hay partidos de chicos y chicas a veces en algunas instituciones que enseñan fútbol, chicas juegan bien, pero en el caso de nosotros puro varones. Hace unos años atrás teníamos un equipo de fútbol aquí en la congregación, un solo equipo, hace muchos años atrás. Pero después, después de eso, ya los varones se habían casado, envejecido, engordado, etcétera. Recuerdo un año en específico que éramos como 5 o 6, contábamos con dedos de la mano y ya nos faltaban jugadores. 5 o 6, pues, ¿qué hacemos? No sé, y pues, a ultimar recursos, ¿no? Llamar a los jubilados, che, hermano, volvé a la cancha, si no vuelves nadie va a jugar, por favor. Entonces, y ultimamos recursos porque éramos bien poquitos. Pero ayer me di cuenta de un fenómeno bien interesante. Dije, ¿qué ha pasado? ¿De dónde han aparecido tantos jóvenes varones? Éramos como 3 equipos de futbolistas, varones, puro varones. Eso quiere decir que si hay 3 equipos de varones, la cantidad de chicas debe ser el doble, tal vez un poquito más, un poquito menos, porque son generalmente más mujeres, ¿no? En todo lado, estadísticamente. Y ahí me dijo alguien, ¿sabes? Todos son de tu congre, me dijo. No todos, pero una gran mayoría sí. Me dijo, wow, van a ser un buen equipo. Tantos jóvenes, como de 3 equipos, no van a poder seleccionar. Eso es mucho. Eso me decía en el mundo natural. Pero yo en el mundo espiritual, ¿qué me gozaba? Decía, es producto de las familias. Si una familia se mantiene unida, eso en el tiempo va a dar hijos. Si nosotros solamente nos mantuviésemos y no ganásemos a nadie, que no es lo ideal, ¿no? No ganásemos a nadie, solamente por mantenernos en el lugar, tendríamos un efecto multiplicador. Y ese es el lugar. ¿Cuánto dicen amén? Le voy a pedir que se ponga de pie, vamos a orar. Yo no quiero condenar a nadie esta mañana. Tal vez alguien me dice, pastor, yo hubiera querido escuchar este mensaje hace 10 años atrás, hace 15 años atrás, hace 20 años atrás. Lo único que sé es que Jesucristo, a una mujer que se había casado 5 veces, tenía un plan de salvación para esta mujer. Pero si hoy tú tienes tu hogar establecido, el mensaje para ti es que cuides tu hogar, pelees por tu hogar y te acerques al diseño que está en la palabra del Señor. Busque el diseño del Señor Jesucristo en tu casa, en tu hogar. Si tú eres soltero, tienes todavía a tus papás, la palabra del Señor dice que honres a tu padre y a tu madre. Todo este tiempo que te queda de solterío te va a servir para honrar a tus padres. Ojo con los que quieren ser rebeldes y rebelarse. No me gusta, mi papá quiere pero yo no quiero, mi mamá dice sí pero yo no quiero como mi mamá, yo quiero hacer esto. Ojo, porque te queda poco tiempo en tu soltería y trae bendición el ser obediente a los padres. Conscientemente, tal vez alguno no le gusta caminar con su esposa. Le dice, tú anda, tú le va, anda tú, luego otro día voy a ir yo. Y es algo subconsciente, no es algo tan evidente, pero tú sabes en ese instante que tal vez no te gusta caminar con tu esposa, o al revés, no te gusta caminar con tu esposo. Que vaya él, no, y otro día voy a ir. Es como que ves a la fuerza, ¿no? Querer andar con tu esposo. Si no entras en el diseño del Señor, no vas a prosperar. Moisés entendió esto. Dice que para ir a Egipto, agarró su esposa, agarró sus hijos y fue tras la misión. No hay misión sin familia.
Pregúntele a Noé. Pregúntele a Lot. No hay misión sin familia. Para salir de las deudas, inteligencia para salir de los problemas, de los juicios, de los pleitos, inteligencia, Señor amado, para bendecir a los que me rodean, sabiduría, sagacidad, astucia, en el nombre de Jesús. Si hay mujeres casadas, levanten su mano, dile: Señor amado, ayúdame a cumplir esa palabra que dice ayuda idónea. No ser competencia de mi pareja, no ser el freno de mi pareja, sino, Señor amado, ayuda idónea. Ayúdame a cumplir, Señor amado, lo que dice tu palabra: ser ayuda idónea, ayuda idónea. Esa compañía, porque tu palabra dice: no es bueno que el hombre esté solo, le haré ayuda idónea. Señor amado, ayúdame a cumplir ese diseño como mujer. Shara Kamiriki, ¿cómo se llama? Gírate a Kameshimi. Si hay personas que tienen todavía su papá, su mamá, levante su mano. Dile: Señor amado, ayúdame a honrar a mis padres, bendecirlos, obedecerles, porque eso es agradable delante del Señor. Dice: Señor amado, yo quiero agradarte a ti, quiero bendecir a mis padres, obedecerles y hacer lo que ellos me digan, ser obediente. Y en el nombre de Jesús, entrar en diseño, entrar en diseño. Así tú has recibido un ataque en tu hogar, en tu vida, probablemente tu esposo se ha ido, tu pareja se fue, o ha pasado un accidente en el hogar, una ruptura de relaciones, o tal vez alguien dice: yo ya no hablo conmigo 4 años, o yo estaba antes casado, ya no lo estoy más, y ha pasado un accidente. Levanta tu mano también y dile: Señor amado, si tú has tenido un diseño para esa mujer que me ha tenido 5 maridos, Padre amado, yo sé que tú tienes un plan para mi vida, un plan para encaminar y que pueda retomar esta vida. Porque eso dice el Evangelio de la Gracia, Señor amado, que tú, Padre amado, en la muerte de la cruz del Calvario, nos has rescatado, nos has redimido. Y así como esa mujer que tenía 5 maridos, Señor amado, fue rescatada, fue redimido, ¿por qué no nosotros, Padre amado? Yo sé que tú tienes un plan para nosotros. En el nombre de Jesús.
Mire, tengo una palabra que el Espíritu pone en mi corazón. Dice, uno hace huir a mil. Y el Señor está hablando de guerra espiritual. Pero dice, dos hacen huir a 10,000. En el nombre de Jesús, si estás con tu esposo, con tu esposa, te pido que le agarres de la mano. Si está cerca tu esposo, tu esposa, tómale de la mano. Si está tu hijo, tu hija, tómale de la mano. La familia tiene un peso de autoridad que no se multiplica por dos, se multiplica por 10 cuando son dos personas. En el nombre de Jesús, hoy como familia, Señor amado, nos tomamos de la mano. Y si estás solo, igual levanta tus dos manos, porque uno hace huir ya a mil, uno ya hace huir a mil. No te sientas mal, tal vez estás solo y dices, pastor, yo no tengo a nadie. Uno hace huir a mil, eso ya es buena cosa. Mil, solito puedes pelear contra mil. Pero si tienes a alguien a tu lado, de tu casa, de tu familia, ponte de acuerdo. Dile, Señor amado, me pongo de acuerdo con mi mamá, con mi papá, con mi esposo, con mi esposa, no sé quién está a tu lado, con tu hermano, en el nombre de Jesús. Padre amado, y este día, en el nombre de Jesús, en el nombre de Jesús, hoy, Padre amado, clamamos por nuestra casa, clamamos por nuestra familia, para que nuestra familia entre en tu diseño. Padre amado, así como Noé alineó su familia, como Moisés alineó su familia, como en Timoteo 3 dice, hay que alinear la familia. En el nombre de Jesús, y me pongo de acuerdo, Padre amado, para que mi familia empiece a alinearse a tu propósito, a tu voluntad. Padre amado, que el varón tome el papel de

familia glorifique al Señor, porque tú eres Dios de generaciones, Dios de generaciones. Tu palabra dice, Señor amado, que tú vas a hacer que nuestra generación sea poderosa en esta tierra. Padre amado, no habla de un poder individual, no, Señor amado, hablas

individual, en este tiempo como hogar, declaramos tiempo nuevo. Tiempo nuevo. En el nombre de Jesús. En el nombre de Jesús. Han habido batallas difíciles, probablemente en la salud. Batallas difíciles, probablemente en los estudios, en la economía. Era porque solo estaba luchando uno, o lo sumo dos. Mas en el nombre de Jesús, entrando en tu diseño, Señor amado, no depende de nuestra fuerza, no depende de la capacidad de ahorro que tenemos, no depende, Señor amado, de la juventud, no. Señor, depende de ti. Hoy depositamos nuestra familia una vez más en tus manos. Una vez más en tus manos. Una vez más en tus manos. En el nombre de Jesús. Surakamam.

autoridad. Tomamos poder y autoridad. Y Padre, todo plan del enemigo, todo plan de las tinieblas para destruir mi casa, destruir mi hogar y quitarme la autoridad del Padre, en el nombre de Jesús hoy ha sido descubierto. Y este día tomamos poder y autoridad. Poder y autoridad tomamos sobre todo plan de las tinieblas para destruir nuestra vida de manera personal, para destruir nuestra familia a nivel grupal, para destruir esta iglesia a nivel de congregación. En el nombre de Jesús, oíme bien, Satanás.

en el nombre de Jesús. Oíme bien, espíritu de suicidio, han habido personas que se han querido suicidar, se han querido quitar la vida. Oíme bien, Satanás, espíritu de muerte, te ato y te echo fuera. Sal ahora, sécate ahora en el nombre de Jesús. Han habido jovencitos

vengo a establecer una verdad que está escrita en los cielos. No eres huérfano, eres un padre. Dios es tu padre. No eres huérfano, tienes un padre. Dios es tu padre. No estás solo. No estás sola. Esa es una mentira del diablo. Jesús en la cruz del Calvario ha muerto por ti. Y Él es tu mejor amigo. Jesús dice: no los llamaré más siervos, ahora les llamaré mis amigos. Mis amigos, mis amigos. Aquel que se ha sentido deprimido este día, recibe esta palabra del cielo. Cristo es tu amigo. Jesús es tu amigo.

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¿Alguien está alegre? Esta noche queremos honrar a unos hombres de Dios que nos enseñaron a adorar. Cantaban canciones muy hermosas y las vamos a recordar. ¿Alguien alguna

0: Hola, durante Explo Music Fest 2014, el festival de música cristiana que organizamos aquí en La Frater, en Guatemala, tuve la oportunidad de entrevistar a distintos artistas cristianos que vemos generalmente en la plataforma. Pero quería en estas entrevistas poder sacarles algo de lo que he podido compartir con ellos a la hora de un almuerzo, a la hora de un cafecito, a la hora que podemos tener tiempo entre servicios cuando vienen a la iglesia. Y este es el resultado de una de esas entrevistas. Josh, Luis, qué bendición tenerlos acá. No hace falta Sammy, su hermanito. Miel San Marcos, un grupo que ya 14 años han estado viajando por todos lados, sirviendo. Ustedes son todo terreno. Nos une que somos hijos de pastor. Conocemos muchas cosas que otra gente no conoce. Hemos tenido vivencias que otra gente no ha tenido. Entendemos lo que es la tristeza de que un miembro se vaya de la iglesia. Y gracias por su tiempo. Han sido 8 grabaciones ya. Y la gente los conoce en la plataforma, pero la idea hoy es que podamos hablar un poco de lo que hablamos fuera de cámaras, ya sea entre servicios o un cafecito, aunque se juntan con Checha, mi hermano, es el que invitan a comer a la casa, ¿verdad? Pero ya me invitaron para llegar un día y unirme. Vos componés varias de las canciones. Yo creo es una canción. ¿Qué hay detrás de esa canción? ¿Cómo surge esa canción de Yo Creo?
1: Bueno, esa canción fue la primera letra que yo escribí cuando Dios me perdona y tú sabes, como hijo de pastor uno tiene una historia, a veces una historia que contar, ¿no? Pero en mi caso hubo un tiempo que yo me alejé de los caminos de Dios por la presión de grupo, por la presión de mis amigos, por tener el aval de ellos. Uh-huh. Entonces empecé a hacerme a ellos, aunque tal vez por dentro tenía una lucha interna, ¿no? Y por ser, tener la aprobación de ellos, empecé a cometer errores, empecé a hundir más y más, de tal manera que estaba totalmente lejos de los caminos de Dios. Y yo nunca pensé que iba a regresar. Es más, yo dije, me gusta esto y mejor esta va a ser mi vida. Yo no quiero ser pastor, ni cantante, ni nada de eso. Pero mis padres siempre orando, por eso nos identificamos mucho, porque tus papás son muy, muy, muy lindos y igual mis papás siempre oraban por nosotros y le pedían al Señor y ellos nos decían, ustedes van a servir a Dios, ustedes van a ser siervos que van a ir por las naciones. Bueno, y el Señor tuvo misericordia un día que mis amigos me dejan ahí tirado, pues ahí el Espíritu Santo ya estaba tocando mi corazón y yo regreso a casa, mis padres, mi papá me da un abrazo y como quien dice, no me interesa cómo venís, y como un pródigo, y me da un abrazo, un beso. Y ahí empieza todo. Empecé a tener un encuentro personal con el Señor. Esa mañana lloré, le pedí perdón al Señor y algo sucedió en mi cuarto, algo sucedió conmigo y mi corazón se abrió a la presencia de Dios de tal manera que pues desde ese día me enamoré del Señor, llegué a la congregación y pasó una etapa muy linda que todos nos decían, me decían, vas a escribir canciones, que se van a cantar en todos lados. Y, pero a la vez el enemigo me decía, no, ¿cómo es posible que todos los errores que cometiste? Y esa lucha, ¿no? Uh-huh. Entonces me recuerdo que llegué a mi cuarto y voy a escribir mi primera letra. Y con todo el corazón escribí Yo Creo que tú me levantarás. Tenía esa lucha en mi corazón, el enemigo y mi pasado y todos los, pero por otro lado estaba el Espíritu Santo, estaba el Señor, estaba su presencia, estaban mis padres, hombres de Dios, que pues ahí estaban declarando, profetizando, y fue donde escribí, yo creo que tú me levantarás, creo en tu palabra, creo en tus promesas. Y fue, bueno, es una de las canciones que me ha bendecido bastante y siempre me recuerdo donde el Señor me trajo, me perdonó y todo.
0: Vos, qué lindo, hermano. Y es que la gracia de Dios, al final de cuentas, es para los humanos. Y aún para los cristianos. O sea, no podemos llevar el peso de la ley y cumplir la ley, sino tenemos que venir ante Dios y arrepentirnos de nuestros pecados. Pero aún en nuestro caminar cristiano, la gracia está ahí para nosotros. Así que si pecamos, dice la Escritura, abogado tenemos ante con el Padre. Y eso es lo que nos sostiene. Por eso, qué lindo poder escuchar tu testimonio. Porque la gente dirá, no, ya pecó, ya se descalificó. Y es por el contrario. El apóstol Pablo decía que era el peor de los pecadores, porque había perseguido a la iglesia. Y lo interesante entre ustedes es que son, bueno, son tres hermanos que están en el grupo, y ustedes dos, son los dos que vinieron hoy, ¿verdad? Sammy se nos escapó, pero los dos se casan con dos hermanas, pero no solo con dos hermanas, es decir, con dos hijas de pastores. Contanos, Luis, ¿cómo qué fue lo que pasó ahí y qué es esa combinación? Porque yo no había conocido nunca a dos hijos de pastor, casarse con dos hijos de pastor. ¿Y cómo es la relación? Porque eso los vincula aún más.
2: Bueno, definitivamente el Señor tiene propósitos, y cada etapa que vivimos, pues creo que es donde vamos viendo cómo se cumplen las promesas de Dios, aunque muchas veces en el momento no sabes que esto va a ser un cumplimiento de Dios. En el año 90, a finales de año del año 98, estábamos aquí en la ciudad capital, y por ahí vi yo a la que hoy es mi esposa, una jovencita en ese tiempo, sigue siendo jovencita, la vi en una iglesia acá. Yo me congregaba en una congregación aquí en Guatemala, y la vi de lejos, me acerqué a ella, la conocí, ella me ignoró por ese momento, y empezamos ahí a conocernos. Dos días después, mi hermano conoce a su hermana, y o sea, cada historia por separado. Entonces, con el pasar de los días, ellas se enteraron que éramos hermanos, y igual nosotros.
0: Ahora, ¿eso tiene algo que ver con las hamburguesas que me dijeron que me iban a contar, no? ¿O esa parte?
2: Eso es un año después.
0: Ah, ok.
2: Por ahí.
0: Okay.
2: Nos conocimos, ellas son hondureñas, estaban de vacaciones aquí, y nunca se imaginaron que aquí iban a vivir sus mejores vacaciones. El Señor empezó a unirnos, nos conocimos, empezó un proceso, a los pocos meses pues empezamos una amistad y a un compromiso un poquito más, como le llamamos, noviazgo aquí. Fuimos a Honduras, estoy resumiendo, hablamos con nuestros suegros, les pedimos permiso, autorización, manteníamos esa relación a distancia. Imagínate, San Pedro Sula hasta San Marcos. Nos recorríamos de aquí para a 8, alrededor de 12 horas para llegar. Las íbamos a visitar una vez a cada mes, cada dos meses. Fue en esos viajes que íbamos con mi hermano, pues se iban surgiendo ideas de hacer los eventos en los cuales íbamos grabando año con año. Íbamos hablando de la iglesia y él nos enfocaba más. Al llegar allá las hacíamos partícipes, luego viene la idea de casarnos, y así han pasado casi 14 años ya. Uh-huh. Y hasta aquí nos ha ayudado el Señor. Ellas son hijas de pastores, y igual nosotros, y hoy le servimos al Señor.
0: Alegres. Buenísimo. ¿Y la historia de hamburguesas se puede conocer o no?
2: La historia de hamburguesas, porque mi suegro es pastor, y todos los sábados ellos tenían una actividad de venta de hamburguesas ahí en la colonia donde está la iglesia. Entonces, cuando nosotros llegábamos viernes, a veces teníamos que llegar viernes. Entonces ya sabíamos que el sábado el suegro decía, bueno, aquí hay 100 hamburguesas y 100 hamburguesas para ustedes.
0: No.
2: Tienen que ir a venderlas. Entonces íbamos por todos lados y nosotros felices, y íbamos a traer más hamburguesas con el pretexto de estar juntos, ¿verdad? Uh-huh. Pero ya después mejor llegábamos los domingos o los lunes.
0: Qué súper. Mira, ¿qué es, Luis? ¿Qué es lo que más te gusta y lo que más te disgusta del rol que tenés hoy ante la iglesia como el cuerpo en general? De andar de iglesia local en local, de los conciertos. ¿Qué es lo que más te gusta y lo que más te disgusta?
2: Bueno, lo que más, esto me apasiona, nos enamora, nos amamos hacer lo que hacemos. Creo que nacimos para esto, Dios nos preparó, y nos gusta viajar, nos gusta conocer al cuerpo de Cristo, nos gusta adorar con diferentes personas. En muchos lugares nos damos cuenta que las caras cambian, pero los mismos sentimientos, los mismos problemas se viven en muchos lugares. Pero nos apasiona servir al cuerpo de Cristo, nos apasiona adorar al Señor, en algún momento compartir nuestras experiencias y ser de bendición y de edificación. Lo que más me disgusta, o no sé si se podría decir disgustar,
0: o te carga, o te afecta.
2: Sacrificar, un poquito de la palabra sacrificar, la familia. porque muchas veces no viajamos con ellos, a veces tenemos que estar fuera por varios días cuando hay muchos compromisos. Esa es una parte que le estamos pidiendo al Señor que nos ayude un poquito más, porque a veces viajamos y queremos ya regresar. Queremos, a veces los hermanos preparan un tour por la ciudad, por el país, y nosotros decimos: hermano, le agradecemos, yo quiero regresar a casa, tengo algo que hacer, pero que ese algo que hacer es estar con mis hijos, con la familia, compartir, ¿verdad?, con ellos. Eso sería, porque no tengo un disgusto por hacer lo que hago, sino que hay un sacrificio que tenemos, ¿verdad? Y algún día viajaremos con toda la familia, eso sería un sueño.
0: Buenísimo, pero los conciertos suben a veces, ¿verdad? Los chiquitos, sí, y las esposas, sí, y todo. Sí. Qué bueno, Josh. ¿Qué ves como fortaleza y como debilidad de la iglesia ahora que viajas tanto y ves tantas iglesias? ¿Cuáles son las fortalezas de la iglesia en general y cuáles son las debilidades en donde nosotros, como miembros de una iglesia, deberíamos hacer algo al respecto?
1: Tal vez puedo empezar con las debilidades. Algo que he visto mucho es el desánimo y la incredulidad en muchos jóvenes. Si un joven se desanima, pasa desanimando a todo su círculo, y luego hace que hasta todo un equipo de alabanza esté desanimado. Pero necesitamos enfocarnos un poco en esos jóvenes, en esta generación. Eso he visto muchos incrédulos, mucha incredulidad. De repente el Señor viene y da una palabra, usa al pastor o usa un profeta y da una palabra, y jóvenes o familias no la creen, y por no creerla luego viene un desánimo, y el enemigo pues hasta hace de todo, ¿no? Puede destruir. Y eso he visto como una debilidad. O fortaleza, sí, necesitamos pues enfocarnos un poco más en seguirnos fortaleciendo. Hemos visto que también a la vez hay pocos, pero con esos pocos se hace mucho. Muchos que le creen a Dios, muchos que están animados, muchos. Por eso ese tema, pues yo lo veo. Cuando un joven está animado, cuando un joven le cree a Dios, se convierte en una fortaleza de tal manera que con cuatro se pueden hacer eventos impresionantes, se puede hacer algo en lindo. Nosotros en San Marcos, el Señor nos ha permitido trabajar igual eventos, conferencias, actividades o equipos de alabanza, etcétera. Pero yo cuando estaba como líder, miraba a algunos que tenían la fuerza, le creían a Dios y el ánimo. Y con dos o tres o cuatro hacíamos pues eventos de 10,000 personas. Y qué lindo cuando alguien le cree a Dios. Y yo veo que esa es una fortaleza que tenemos que cuidar hoy en nuestros jóvenes, animarlos, estar metiéndoles la palabra de Dios, estarles declarando. Y cuando veamos a alguien que se nos está desanimando, cuando veamos a alguien que se nos está dejando de creer, pues hay que ir por él, hay que auxiliarlo, no hay que criticarlo o terminarlo de destruir, sino necesitamos ir por ellos, ir a animarlos, decirle: vamos, cobra ánimo y darles palabra, porque cuando un ejército, y este es el ejército de Dios, está con ese ánimo, Dios mío, podemos levantar toda una nación, podemos contagiar a otros. Eso es algo que yo he visto en todos lados. De repente volvemos a otra ciudad que fuimos el año pasado, y fulano de tal, ¿qué pasó? No, pues ahí está. Y uno habla con ellos: no, hermano, y está todo desanimado, ya no le creo a Dios. Y tal vez volvemos en otra fecha y ya no están ni siquiera en los caminos de Dios, el enemigo los hizo pedazos. Pero necesitamos fortalecer a todos nuestros equipos, a todas nuestras congregaciones, a inyectarles ese ánimo que viene de parte de Dios y su palabra, ¿no?
0: Claro. ¿Y vos crees que esta debilidad que tenemos en algunas personas se debe a que somos una generación musical, que hasta cierto punto de experiencia? Somos seres emocionales, cuando adoramos nos emocionamos, lloramos, nos quebrantamos, celebramos con júbilo. Pero ¿crees que tenemos una generación tan metida en la música que corre el riesgo de dejar la Biblia a un lado y el estudio de su palabra y el conocer verdaderamente los principios bíblicos que nos sostienen. Porque la Biblia dice que el justo vivirá por su fe. Y si retrocediera no será de mi agrado. ¿Cómo ves eso?
1: Definitivamente, como que esta generación se está apartando de la palabra. Y lo que tú dices, tenemos que ponerle mucho énfasis, mucho ojo. Es algo que con Miel San Marcos estamos compartiendo mucha palabra, llevando pues congresos, alertando también a pues congregaciones que tal vez se están yendo solo a lo musical. La palabra es el fundamento de todo, la suma de su palabra es verdad. Necesitamos volver a embarazarnos de la palabra de Dios. Nosotros cantamos la palabra. Qué lindo es cuando un niño pues está cantando y está cantando la pura palabra de Dios, pero necesitamos ponernos alerta a eso, a no descuidar la palabra. Si alguien deja la palabra de Dios por un lado, ¿no? El enemigo puede destruir tan fácil. Porque si nos vamos solo a lo musical, solo a la emoción, y que nuestros jóvenes pierdan el apetito por la palabra, definitivamente vamos a tener consecuencias muy fuertes. Guatemala y las naciones, yo creo que Dios está despertando, Dios está levantando jóvenes, Dios está, pues cuando te miramos a ti predicar y pues que estás bien joven y miramos con ese entusiasmo, de verdad es que nos contagias y contagias a todos, que los jóvenes, tenemos que amar la palabra. Cuando yo miro jóvenes dando palabra, predicando palabra en nuestros conciertos, paramos la música y vamos con la palabra dejamos un mensaje y devolver a la escritura, devolver a amar la palabra del Señor, y ahí es donde vamos a estar seguros, en su palabra.
0: No, buenísimo, es que yo recuerdo mucha la pasión de mi época, cuando yo era chavo, tenía 13 años, la pasión era leer la Biblia. Todo el mundo cargaba una Biblia y todos los chavos, es decir, ya leíste la Biblia completa. No, ¿qué te pasó? Y yo me acuerdo que los 13, 14 años yo había leído la Biblia y mis amigos, ese era el rollo, y la pasión era evangelizar los parques y tocar de casa en casa. Y necesitamos volver a la palabra, sin dejar a un lado todo lo que Dios ha hecho. Pero viene algo impresionante para México, para el mundo entero. La novena producción musical. En México, 8 de noviembre, creo que 6 de la tarde, ¿no? Sí. 6 de la tarde, van a tener la grabación de su nueva producción musical. Estamos hablando la Arena de México, 17,000 personas, 13 canciones. Contanos un poco al respecto, Luis, ¿qué viene? Y después, George, contanos cómo estuvo la conferencia de prensa, qué pasó y qué esperan de esta grabación.
2: Bueno, es la novena producción en vivo, todas las hemos grabado en vivo. Desde que iniciamos en San Marcos, posteriormente aquí en la ciudad capital. La producción anterior se llama Proezas, la grabamos en California. Y esta misma producción, el nombre Proezas, nos desafía a seguir haciéndolas, a seguir creyéndole al Señor, a seguir dando pasos de fe. Y el Señor había inquietado nuestros corazones por hacer un evento, una grabación en México, sumarnos a lo que están haciendo los ministerios mexicanos. Son gente apasionadísima por el Señor, por las cosas. Y bueno, dijimos vamos y buscamos un lugar. Llegamos a la Arena, Ciudad de México, la nueva Arena, un lugar impresionante, muy, muy, muy hermoso. Le creímos al Señor, nos fuimos de espaldas al ver el reto en todo el sentido de la palabra, pero dijimos: Señor, tú estás con nosotros, tú nos has respaldado y lo que queremos es agradarte. Y se abrieron las puertas, llegamos a un acuerdo, 8 de noviembre a las 6 de la tarde, y el Señor ha ido poniendo cada pieza, abriendo cada puerta que se ha necesitado. Ahorita en el mes de julio se empieza la venta de los boletos. Y esperamos gente de muchos lugares de México, de Latinoamérica también. Nos confirmaron ya tres amados invitados especiales que van a cantar dentro de la producción. El pastor y salmista Marco Barrientos, un tremendo adorador por años, un padre para nosotros en su ejemplo y todo. Cristín de Clario, que está aquí en Explore Music, una tremenda adoradora que Dios está levantando. Y nuestro compatriota Julito Melgar, ellos son parte de esta nueva producción, Como en el Cielo.
0: Buenísimo, buenísimo. La conferencia de prensa que hicieron en México hace poco, yo vi una foto, Eso parecía concierto, no conferencia de prensa. ¿Qué pasó ese día?
1: Fue muy lindo, nos quedamos sorprendidos, agradecidos con el Señor. Como 230 personas, más pastores, algunos medios y otros líderes ahí de jóvenes, y con mucho entusiasmo pues nos decían: vamos, ánimo, venimos aquí a apoyarles, ya queremos que sea el 8 de noviembre. Nos sorprendió el Señor, y sé que otros pastores pues también se están sumando. Estamos en las manos del Señor, y bueno, invitamos a todo el pueblo del Señor para que nos acompañen. Pero ese día fue algo muy muy lindo. Luego tuvimos otras reuniones, algo muy muy hermoso. Creemos que Dios va a hacer algo muy especial, ¿no? Créeme que estamos muy expectantes, muy contentos a la vez, y también pues siempre doblando rodillas, ya te imaginas. Es un desafío enorme, pero más que lo material, más que lo económico, es una responsabilidad muy muy fuerte, muy muy fuerte espiritual, que estamos doblando rodillas, estamos en lo secreto, pues pidiéndole al Señor. Lo que queremos es lo que pasa en nuestro secreto, que pase en público, que Dios invada los corazones y que muchos se enamoren de su palabra, de los secretos que hay en el cielo, y que hagamos su voluntad aquí en la tierra.
0: Tu papá, en una foto que vi, estaba al centro. Eso dice mucho. ¿Qué significa eso? ¿Tu papá ahí, él fue el que oró? ¿Qué significa su papá para el ministerio en ese Marcos?
1: No, definitivamente, hasta en ese detalle el Señor tuvo, lo tenía todo bajo control. Mi papá estaba compartiendo una red de pastores, estaba en un congreso, una conferencia, y cabal, todo coincidió para que ese lunes nos juntáramos nosotros, y que él pues definitivamente es el que nos apoya, el que Dios le da la visión, y el que nos dice: vamos, ustedes son mis brazos, delen, y nos envía. Y realmente para nosotros es impresionante que él esté ahí, que él nos esté apoyando. O sea, nosotros no son ideas locas de jóvenes, y vamos a hacer, no. Es algo que ha venido de parte del Señor en el corazón de mis padres, y nosotros como brazos lo estamos echando a andar. Y aquí mis hermanos tienen un papel muy muy importante, y también los músicos y todo, y nos sentimos muy muy felices.
0: Qué bueno. Por último, ¿por qué el título Como en el Cielo?
2: Bueno, es la oración de la iglesia, es el sentir que mencionaba mi hermano, traer el modelo de lo que hay en el cielo, y que toda la voluntad de Dios que se hace allá, que también la podamos traer a nuestras vidas, a nuestras familias, congregaciones, ministerios, ciudades, ¿verdad? Países. Eso es lo que anhelamos, es que la iglesia se vuelva a la adoración. En el cielo hay un ambiente de adoración, el Padre habita en la adoración. Nosotros queremos que acá, que todo lo que hagamos sea enfocado a la adoración. Queremos, lo que tú decías, recalcar en nuestra generación. Está bien la música, que con mensajes positivos, excelente. Nosotros de hecho cantamos algunas canciones con mensaje, pero queremos enfocarnos más en la adoración, que todas las canciones sean para Dios, sean para Él. El latir del corazón de la iglesia hacia Dios, eso es lo que buscamos, y que ese ambiente de adoración se quede una vez más plasmado en un disco que corra por todas las naciones, y que la gente adore, que podamos cantar, y lo que tú dices, emocionarnos, saltando, celebrando al Señor. Somos seres emocionales, pero en la esencia, ¿verdad? Dios nos habló de un nuevo tiempo, de una nueva canción, pero la misma esencia, que es la adoración. Y por eso se llama Que su voluntad sea hecha aquí en la tierra como en el cielo.
0: Buenísimo ustedes. Qué bueno tener a chapines guatemaltecos que andan por el mundo bendiciendo. Gracias por su tiempo.
2: Gracias, Pastor Alex.
0: Bendiciones. Espero haya disfrutado de esta entrevista. Quiero invitarle a que visite mi blog y que se suscriba al mismo en lacatapulta.net. Escribo sobre el hoy en base a la Biblia, y me encantaría poder edificar su vida. Asimismo, descargue el primer libro que he escrito sobre cómo conseguir un novio o una novia espectacular.

0: querido Funky, qué bueno tenerte acá en Guatemala. Siempre con tu esposa son una bendición.
1: Para nosotros, ustedes también, sí, siempre.
0: Un gusto, un gusto. Y aunque estás muy cansado por todo lo que te ha tocado hacer, no. Siempre hay energía en esa mirada.
1: Siempre, siempre. La realidad, a mí me gusta estar aquí. La paso bien con ustedes. Ustedes, como dicen en Puerto Rico, me sacan el jugo, me exprimen, pero la paso bien. No, me encanta estar acá, así que gracias por la oportunidad.
0: Qué bueno, no, es una bendición. Y queremos conocer algo de vos. ¿Cómo fue tu vida antes de Cristo? ¿Qué estabas haciendo? ¿Qué pasó? Y luego, ¿cómo es que te encontrás con Jesús como tu Redentor y te arrepentí de tus pecados y tu vida es transformada?
1: Pues mira, yo, el que ha conocido un poco de mi testimonio, ¿sabes? Yo me convertí en papá a los 16 años, mi esposa tenía 16, yo tenía 17 años. Me adelanté a muchas cosas en mi vida y por haberme adelantado, obviamente no estaba preparado para muchas de ellas, yo no estaba listo para ser papá. De hecho, como yo digo, mi hijo no estaba en mis planes, estaba en los planes de Dios, pero no en los míos. Entonces, no había sacado tiempo yo para prepararme por haberme adelantado tantas cosas. Entonces, cometí muchos errores como padre, cometí errores como esposo. Y el problema no era que cometía un error, el problema es que por mucho tiempo seguía cometiendo el mismo error, porque no tenía el sentido de lo valioso que era mi esposa para mí. Y había tenido quizás no los mejores ejemplos en cuanto a en esa área se refiere. Entonces, pues empecé a vivir una vida, cuando llegó mi primer hijo, yo, ay, qué chévere, tengo un hijo, pero entonces veía a mis amigos que seguían haciendo las cosas que todos los jóvenes de esa edad hacían, y yo entonces quería seguir haciendo lo mismo, pero ya no podía. Y entonces eso pues me trajo muchos problemas en mi vida, y entonces viví una vida llena de pecado, de infidelidad, de falta de integridad con mi familia, con mi esposa, con mis hijos. Y para hacerte ese cuento largo, corto, llegó un momento donde mi esposa se hartó de eso, y entonces yo le había prometido muchas veces que iba a cambiar, pero cambiaba como por tiempo, así como que un ratito. Y después volví a hacer lo mismo, ella me daba otra oportunidad y yo volví a hacer lo mismo. Entonces llegó un momento donde ella dijo, ¿sabes qué? Se cansó, y un día salí a trabajar y cuando regresé de mi trabajo ella se había ido, se había llevado a mis hijos, se había desaparecido, yo no sabía dónde estaba. Y ese día fue como que el día como que realmente me choqué con esa realidad. Entré en una depresión porque es como dicen, uno sabe lo que tiene hasta que lo pierde. Entonces, pues como que me eché a perder, porque yo, una de las cosas que hoy la entiendo, pero luchaba, era como cuando Pablo dice que lo que quiero no hago, y lo que, ¿entiendes? Mucha gente dice, pero ¿cómo tú puedes decir que amabas a tu esposa, pero seguías siendo lo que hacías? Y yo decía, pues yo no entendía en ese momento. Y de la misma manera que muchas veces nosotros decimos que amamos a Dios, pero como quiera a veces le fallamos, ¿entiendes? Nadie puede poner en duda que lo amamos, pero pues fallamos y luchamos y tenemos nuestras luchas. Ese día yo entendí que sí, yo amaba a mi esposa y decía, Señor, pero ¿por qué? Aunque tenía mucha gente que me hablaba de Dios y amigos que me habían predicado y que me habían hablado que Dios era el único que podía cambiar mi vida y que podía hacer las cosas nuevas, pero que yo no quería eso, yo quería seguir viviendo mi vida. Pero ese día fue que algo que me chocó duro, duro, duro, duro. Y recuerdo que ese fue como que el comienzo donde yo entendí que yo necesitaba algo más grande en mi vida, algo. Ahí fue que reconocí. No fue inmediato. Yo acababa de grabar, en ese tiempo estaba empezando a grabar un disco secular, y justo cuando mi esposa se fue de la casa, eso fue como mi refugio. Yo dije, ah, bueno, ya se fue, pues ahora yo me voy a dedicar a la música, yo voy a hacer lo que yo siempre he querido hacer y me voy a involucrar en esto. Y me ofrecieron un contrato y me fui a Puerto Rico a grabar ese álbum. Una de las cosas graciosas, hago una pausa, es que yo no sabía dónde mi esposa estaba. Y cuando fui a Puerto Rico me enteré que ella estaba allá y que durante todo ese tiempo ella había estado en la casa de mis padres. Pero ella le había prohibido a mis padres decirme dónde ella estaba. Ella le dijo, si tú le dices a él que yo estoy aquí, nunca vas más a ver a tus nietos. Entonces mis papás, sí, ya está por ahí, pero mis papás, como amaban tanto a mis hijos y querían seguir teniendo esa relación, pues cedieron a su amenaza. Y cuando yo me enteré, yo le dije: mami, pero a ti se te olvidó que yo, el hijo tuyo, soy yo, ¿cómo tú me puedes hacer esto? Y dice: no, tú no entiendes, tú te estás portando mal. Bueno, la cosa es que en ese proceso, yo grabo mi primer disco secular y pues empiezo a trabajar en esa promoción, en la misma vez tratando de convencerla.
0: ¿Terminaste el disco?
1: Terminé el disco, traté de convencerla. De hecho, le escribí una canción en ese disco a ella para que me perdonara. Pero ella realmente no quería.
0: ¿Ese disco cómo se llamó?
1: Ese disco se llamaba Estilo, con ese. Eso lo hice con un amigo, era a dúo con otro muchacho. Y recuerdo que le escribí una canción y se la puse ahí. Ella estaba en la casa, yo se la puse disimuladamente para que la escuchara, pero ella me ignoró. Ella no quería saber, realmente no quería saber nada de mí.
0: ¿Te recordás qué decía esa canción,
1: algo? ¡Wow! Yo recuerdo que el título de la canción se llamaba Yo quiero aprender a amar. Mira qué cosa, ese era Yo quiero aprender a amar. Ese era el título de la canción. Yo no sé si ella se acuerda, ¿verdad? Me ha pasado tiempo. La cosa es que empieza toda esta nueva etapa en mi vida de todo lo que requiere una promoción de un álbum secular y todas estas cosas, y conexiones, y conociendo gente por acá, conociendo gente por allá. Y dentro de todas esas personas que conocí, una de ellas fue un cantante que para mí era, siempre ha sido mi cantante favorito. De hecho, yo empecé cantando la música de él, haciendo imitaciones de él en mi escuela. Cuando era joven, me invitaban a los quinceañeros, yo cantaba las canciones de él. Y mi sueño siempre fue conocerlo a él personalmente. Pues obviamente cuando hago mi primer disco secular, pues tengo gente que me conecta y lo conozco. Y lo más brutal que a mí me sorprendió es que él me reconoció, porque ya había visto mi disco y había visto un video. Y yo dije: wow, esta es la oportunidad que yo siempre esperé. Ahora con la ayuda de este hombre yo voy a llegar a la cima. O sea, yo... pero me encuentro con un hombre que del 100%, el 90% me hablaba de Dios. Él estaba pasando por una experiencia en su vida con el Señor que yo no entendía en ese momento, y eso era lo que él me compartía. Y yo quería hablar de música, pero él me hablaba de su experiencia con Dios, con su experiencia con Dios. Dios lo había rescatado de un problema de adicción a droga. Y eso era lo que él me estaba compartiendo. Yo no había pasado por problemas de drogadicción. Yo nunca experimenté con drogas ni nada de eso. Pero tenía otros vicios. Pero él me hablaba de Dios, me hablaba de Dios. Entonces, pero obviamente yo quería ser amigo. Este hombre se llama Vicosí. Mucha gente conoce quién es Vicosí. Y él no me hablaba de música. Y eso era una de las cosas que yo decía: wow, este hombre de verdad, algo le pasó. Algo le pasó a él. Y entonces hicimos una amistad, siempre íbamos a la casa, él me sacaba una Biblia. Yo recuerdo, tenía una Biblia de estudio que era así de grande, nunca me olvido. Y entonces con las concordancias y con las cosas abajo, y él se sentaba conmigo y me explicaba, y poco a poco, hasta que un día me invitó a su iglesia donde él se congregaba. Y yo te confieso, yo fui porque me invitó él. Uh-huh. Dice: bueno, este es mi héroe, este es el hombre que yo siempre quise conocer, es lo más grande, yo voy porque él me invitó, yo no me interesa nada de eso. De hecho, mi esposa, ella había regresado a la casa, aunque no estábamos en la misma página. O sea, ella había regresado porque no le había gustado, se había regresado a Puerto Rico, pero regresó a Orlando, a nuestro apartamento. Y vivíamos juntos, pero estábamos separados, emocionalmente separados. Pero yo la invité ese día a la iglesia conmigo. Entonces es gracioso porque yo recuerdo que cuando entramos por esa puerta, su corazón estaba tan endurecido. Y me dice: wow, ¿a qué circo me has traído? Porque ella no entendía nada de lo que estaba pasando. Y ella pensaba que yo me estaba escondiendo detrás de Dios y que, uh-huh. y que lo estaba tomando a broma. Uh-huh. Pero ese día, Dios me tocó. Ese día... Y, y quizás yo no sé si fue la predicación, yo no creo que haya sido la predicación, y recuerdo que la persona que estaba predicando estaba hablando de un testimonio con el que en ese día yo no me identifiqué, no tenía nada que ver con mi vida, ¿no? Pero a la hora del llamado algo pasó en mi corazón que yo dije, yo necesito esto. Yo, y sentía una algo en mi corazón, hoy entiendo que era la presencia de Dios, pero sentí una inquietud tan increíble que dije, yo tengo que dar este paso. Y di el paso. Mi esposa no dio el paso ese día. Y de hecho, pasaron meses en donde yo me conecté con el Señor y seguía visitando, seguía aprendiendo, Vico seguía mentoreándome, seguía, eso como fue como mi padre espiritual por muchos meses. Y yo seguí creyéndole a Dios. Yo digo, bueno, Señor, yo... Y Vico me decía, tranquilo, la salvación es individual. Deja que Dios trabaje con ella, vamos a trabajar contigo primero. Fue muy sabio, él fue muy sabio y su esposa también fue muy sabia. Mi esposa guardaba mucho rencor por las cosas que yo le había hecho. Ella estaba muy dolida y tenía razón, o sea, no hay duda que tenía razón para estar dolida. Pero después de varios meses de haber estado yo visitando la iglesia y ella me acompañaba, el Señor fue muy astuto, como yo digo, el Señor sabe todas las cosas y conoce todos nuestros pensamientos, como dice el Salmo 139, sabe todo. Mi esposa le gusta todo lo que tenga que ver con niños, nosotros teníamos nuestros hijos. Y en la iglesia donde nosotros nos congregamos se llama el Centro de la Familia Cristiana, entonces ellos son muy dados a la familia. Entonces llegábamos allí y ellos agarraban a nuestros hijos y los abrazaban y los cuidaban y se los llevaban a la parte de los niños y ellos llegaban súper contentos. Entonces eso fue como que Dios lo usó para ir ablandando su corazón, ¿entiendes? Porque cuando ella veía que los niños llegaban a contarle, mami, y Dios me ama y tú sabes que Dios murió por nosotros y todas estas cosas que los niños aprenden. Entonces esas cosas como que a ella le fue... Dios las usó para ablandar su corazón. Entonces, seguía visitando la iglesia. Un día, predicaron del perdón ese día. Entonces, ella entendió, bueno, obviamente lo cuento por lo que sé hoy, que ella me comenta, pero ella entendió ese día que ella necesitaba perdonar, no porque yo me lo merecía, pero era porque ella estaba viviendo una prisión. Y eso mucha gente lo ha comentado, pero es como ella dice, que el no perdonar no es un homicidio, es un suicidio. Porque hay gente que piensa que cuando no perdona están matando a la persona que le falló y realmente te están matando tú mismo. Y entonces, ese día, el pastor predicó el perdón y ella hizo algo que a mí me todavía me impacta y recuerdo, ella actuó en el momento en fe, ella se movió en fe en el momento, ella no se fue a dormir y déjame pensar a ver si lo perdono y si le digo que lo perdono, no, nosotros salimos de la iglesia, nos subimos al carro y ella me dijo, ¿sabes qué? Yo te perdono. Y eso fue, como te digo, algo que rompió con unas temporadas que habíamos vivido anterior a eso, abrió una puerta para una verdadera restauración. Hoy yo lo veo como... Hoy he aprendido la misericordia, a conocer o entender la misericordia de Dios, que Dios perdona, ¿no? Y si siete veces cae justo, Jehová lo levanta y Dios... Pero una de las cosas que yo he aprendido es, yo le soy fiel a Dios no porque tengo miedo a perder lo que Él ya me regaló, que fue mi salvación. Yo no tengo miedo de eso porque Dios, Él es así, Él es Dios, es misericordioso. Pero hoy día yo le soy fiel a Dios porque estoy agradecido que ya lo hizo. No por miedo a que lo voy a perder, no por agradecimiento de que ya lo hizo. ¿Para qué voy a jugar con eso si ya lo hizo? Y eso yo lo aprendí con mi esposa, lo que Él ya me regaló, que fue mi salvación. Yo no tengo miedo de eso porque Dios, Él es así, Él es Dios, es misericordioso. Pero hoy día yo le soy fiel a Dios porque estoy agradecido que ya lo hizo. No por miedo a que lo voy a

0: fiel porque estoy agradecido de que ya me perdonó. Y eso para mí es suficiente para serle fiel, para vivir agradecido de lo que ya hice ese día. Y las consecuencias que eso trajo a nuestra familia, ¿entiendes? A nuestros hijos, ver a nuestros hijos hoy día que aman al Señor.
1: ¿Qué edades tienen, que son grandes?
0: No, sí, mis hijos son grandes. Yo tengo un hijo de 23 años, se me casan. Este año se me casa mi hijo Jorge. Todavía no lo podemos creer, mi esposo y yo estamos... pero contentos porque, como te digo, el nosotros haber podido a ese tiempo, nosotros llevamos 17 años sirviéndole al Señor, nuestros hijos eran babies, y poder haber criado a nuestros hijos dentro de los caminos del Señor y ver lo que ellos son hoy, y ver el fundamento que tienen ellos en la palabra y cómo aman y sirven al Señor en su iglesia, son líderes. Ahora, cuando mi hijo dijo que se iba a casar, pues como papá, yo digo, me da temor porque yo soy lo difícil que es, yo me casé muy joven y ver lo que se está casando, aunque está esperando mucho más de lo que esperé yo, pero me siento tranquilo y en paz porque sé que tienen al Señor en su corazón. Y entonces yo creo que eso es lo que provoca primero el arrepentimiento verdadero. Yo me di cuenta que decir I'm sorry, como dicen, no es suficiente. Una cosa es decir disculpa y otra cosa es arrepentirse. Y entonces yo había pedido perdón muchas veces, pero no me había arrepentido. Y entonces cuando ella vio que yo realmente me había arrepentido y cuando Dios ministró a su vida en cuanto a eso, pues eso abrió esa ese camino que ya hace 17 años estamos caminando en él.
1: ¡Wow! ¡Qué lindo! Vos, tus canciones, las tuyas, las de Redimido, la de Alex Zurdo, la de toda esta gente que nos bendice, son una prédica hablada. Y a veces vemos tanto cantante que canta cosas que no tienen nada que ver con la palabra de Dios. ¿De dónde sale? ¿Cómo te nutrís vos espiritualmente? ¿Qué haces con la palabra? ¿Y cuál es el proceso que seguís para escribir una canción? Porque nadie creería, pero cuando te trajimos, veniste sorpresa una vez a Explore Music Fest, venías con tu esposa y predicaste acá. Y al final, rimado, dijiste algo. Mira vos, yo porque soy medio valiente, no me salieron lágrimas. Me las tragué ahí, porque yo estaba en primera fila. Pero mira vos, yo solo recuerdo que yo alcé mi mano y la presencia del Señor se sentía en ese momento con algo que vos dijiste. ¿Qué? ¿Cómo te nutrís? ¿Cómo haces esto? ¿Qué hay detrás de eso tan poderoso de la palabra de Dios en tus canciones?
0: Pues mira, ahí yo vuelvo a Vico. Eso yo lo aprendí, obviamente, de la palabra, pero él me enseñó eso. De las cosas que quizás no usó estas palabras que yo voy a usar, pero ese tiempo me enseñó a mí de que no es mi palabra, no es mi estilo de rimar, no es mi estilo de decir las cosas, lo que cambia a la gente es la palabra de Dios. Entonces, yo tengo que asegurarme que todo lo que yo diga tiene que estar fundamentado en lo que Dios dice, aunque yo lo diga a mi propio estilo. Pero tiene que estar fundamentado en la palabra. Y yo recuerdo, por ejemplo, cuando yo hice el primer disco que trabajé con Vico Sigue, se llama Aquel que había muerto, hace ya algunos años atrás. Mi experiencia de cómo... Wow, yo me acuerdo y me emociono porque realmente hoy día yo veo cómo uno aprende de otras personas y lo impactante que son en la vida de uno, y quizás ellos ni se acuerdan. Bueno, yo creo que Vico sí, porque lo hemos hablado, pero... Yo recuerdo que nosotros, ese álbum, nosotros lo hicimos literalmente de rodillas. Nosotros no escribíamos una canción, no hacíamos un arreglo, no hacíamos nada sin antes presentárselo a Dios. Y eso fue lo que yo vi de él cuando yo empecé en mis primeros caminos del Señor. Él oraba hasta por las bocinas. Él ponía al Señor, empezaba a orar por, en el estudio donde estábamos trabajando, que era mi casa. Él oraba, Señor, que todo lo que salga por estas bocinas, Señor, sea para bendecir, que venga de parte tuya, Señor, que seas tú, Señor, tu Espíritu Santo, y todo eso. Oraba por el teclado, así, y ponía las manos y hacía todo. Y eso fue lo que yo aprendí y es lo que trato de poner en práctica. Y entonces me preocupa mucho que lo que yo diga esté respaldado por lo que Dios dice, porque sé que es la palabra de Dios la que cambia a la gente.

0: asistís a una iglesia local, perteneces a una
1: Claro, iglesia. Sí, yo tengo un pastor al que tengo que, yo creo que nosotros necesitamos eso en nuestra vida. Yo necesito tener una relación con mi pastor. Hace días que no hablo con él, ahora cuando llegue a mi casa me regaña él. Pero sí, mi pastor se llama Roberto Candelario y seguimos todavía ahí en el Centro de la Familia Cristiana. Ha sido no solamente un pastor, ha sido un amigo. Agradezco a Dios por la relación que tengo con él, porque obviamente con esto del ministerio no viaja tanto y va, a veces pasa los fines de semana fuera. Por ejemplo, el domingo no voy a estar acá y no voy a poder ir a la iglesia, pero tengo la bendición de tener una relación con mi pastor donde yo puedo salir, llegar un lunes o un martes, me voy a cenar con él. Y eso lo descubrí después, mi esposa fue la que me dijo, ah, él lo que te está haciendo es predicando. Porque yo al principio siempre me iba a comer con él un lunes o un martes y él me empezaba a hablar y hablar y hablar y hablar. Y yo aprendía muchísimo. Entonces cuando yo llegaba a mi casa y le contaba a mi esposa, y me decía, ¿de qué te habló el pastor? Y yo le dije, bueno, me habló de esto, brutal, aprendí esto. Y dice, ah, eso fue lo mismo que predicó el domingo. Entonces era como que un tú a tú con mi pastor. Y entonces pues eso me ayudó a mantenerme conectado. De hecho, muchas canciones de las que yo he escrito y hasta títulos de los discos que he escrito están basados en algunas predicaciones de mi pastor. Así que gracias al Señor tengo esa conexión con él y puedo seguir teniendo esa mentoría de parte de él.
0: Hace poco unos miembros de la iglesia perdieron a un ser querido, un hijo, y el papá no había llorado para nada, por lo menos visiblemente frente a nosotros. Yo no estuve en ese momento cuando entró su nieta, pero cuando vio las lágrimas de esa niña, ese hombre se desarmó. Los hijos, los nietos ocupan un lugar tan especial en nuestros corazones. ¿Cómo te cambió a vos la paternidad, ser papá? Y ahora, tu edad, vos naciste en el 74, creo yo, ¿verdad?
1: En
0: el 76. ¿Cómo te ha cambiado tu visión de Dios, del mundo, con tus hijos?
1: Yo realmente entendí lo que era ser padre después de haber conocido a mi padre espiritual. Yo tenía hijos que tenían mi ADN, pero yo no estaba siendo un padre para ellos. Cuando yo entendí lo que es ser un padre, wow, ¿qué te puedo decir? Sí, cuando nació mi hijo, pues, y mi hija, cuando nacieron, pues, fue algo emocionante. Pero cuando yo entendí cuál era mi responsabilidad y cómo yo podía afectar su vida para siempre, pues dejó de ser emocionante para hacer algo, ¿cómo se llama? Sigue siendo emocionante, pero para hacer algo muy responsabilidad. O sea, cambió por completo el concepto y entonces ya es apasionante. Uh-huh. Y entonces mi relación con mis hijos, pues, ¿qué te digo? Por un lado, esa como no tenemos una, ¿cómo se llama? Una brecha generacional muy grande, pues tenemos una relación de amigos. Muchas veces mi esposa se asusta porque, pues, a veces discutimos por los juegos de básquetbol. Intensamente, hermano. Yo te puedo decir una historia cortita. Hace dos temporadas atrás de la NBA, mi esposa se molestó tanto con nosotros que nos prohibió por un año ver los juegos en la casa. Porque se ponía así de intenso. Se ponía así de intenso. Yo no sé, ustedes son más apasionados con el fútbol.
0: El fútbol.
1: Pero nosotros con la NBA. Entonces mi esposa dijo, el próximo año se acabaron los juegos de la NBA. Aquí nadie va a ver juegos. Entonces después teníamos que ver, nosotros decimos, veíamos los juegos en mute. O sea, gritábamos y hacíamos. Fue difícil. Pero sí, tengo una relación con mis hijos así, rica. Nos disfrutamos mucho, hermano. Nos disfrutamos mucho.
0: Me encanta ver las fotos, porque más que todo tu esposa sube fotos.
1: Ah, sí, sí, sí.
0: Y veo a los hombres grandes y abrazados con vos, sí, y con carro y...
1: La gente no me lo creería, pero por ejemplo, digo, mucha gente piensa, no pueden creer que esos sean mis hijos porque son grandes. Ahora la moda es que se dejan la barba y entonces se ven mayor de lo que son. Entonces, a veces estamos en algún lugar y llegan mis hijos y ellos son muy cariñosos. Bueno, todos, yo soy igual. Mi mamá me enseñó a ser muy besucón y todo eso. Entonces, ellos llegan, se me tiran encima, me dan besos y la gente nos mira así como que esto que se extraña, así como que este hombre dándole así como que. Pero es así. Yo a veces, mi hijo llega en la mañana. Hay uno que sí ya se independizó, bueno, dos que ya se independizaron, uno que se va a casar pronto. Ellos viven juntos. Pero me llegan a visitar a la casa, llegan en la mañana, se me tiran en la cama, encima, me besan, me abrazan. Y entonces, pues, eso es rico. Lo que tú ves en la foto, eso somos nosotros, mano. Nosotros, a veces yo le digo, mi amor, no pongas todas las fotos, la gente va a pensar que nosotros estamos locos. Pero la pasamos bien.
0: ¿Tienes 39 o 40 años?
1: Yo tengo 41.
0: 41.
1: 41.
0: Ok, pregunto. Tres lecciones que realmente han marcado tu vida en estos 41 años con respecto a tu fe, la familia, propósito de Dios.
1: Pues mira, yo creo que hay tantas cosas que yo pudiera decir. Obviamente, la primera etapa fue la conversión. Eso es lo primero. La primera lección que te puedo decir es lo que aprendí a través de mi esposa. Esa es una de ellas. La segunda, que fue muy, es lo que te hablé de Vico, esa parte de tú realmente entregarlo todo en las manos de Dios y presentárselo a Él antes que a nadie. Pues eso es una segunda cosa, de las cosas que todavía practico y que me llenan. Y hoy día estoy viviendo una temporada de mi vida súper rica y sabrosa, como yo digo. Es que como nunca he aprendido lo que es realmente ser bendecido por Dios, porque hay veces que uno mide la bendición según las cosas que vas alcanzando o las cosas que vas adquiriendo. Mucha gente mide la bendición de Dios así, pero yo hoy como nunca he aprendido que la bendición no es porque Dios me regaló una casa o porque tengo un carro bonito o porque
0: una Hummer.
1: No. De hecho, esa es una de las lecciones más grandes que he tenido en mi vida, porque yo creo que en mi libro hablé cómo fue que yo compré esa Hummer. Yo no tenía el dinero para comprar ese carro, un carro que costaba bastante dinero. Y son de estas cosas que Dios hace que tú no las puedes creer. Un hombre me llevó a un concierto, me fue a buscar en ese carro. Era la primera vez que yo me subía y yo estaba súper emocionado. Y yo digo, ¡wow, qué brutal este carro! Y él se vio que yo me emocioné y me dijo, ¿te gusta? Y dice, me encanta, nunca me había subido. Algo así necesito yo para subir a todos mis hijos, porque yo necesito algo grande. Me dice, ah, ¿te gusta? Pues es tuya. Y yo le dije, yo no tengo dinero para comprarme. Dice, no, es tuya. La cosa, yo te voy a hacer el cuento corto, la gente que lea el libro, pero yo narro cómo fue que sucedió todo. La cuestión es que un día ese hombre me envió ese carro a mi casa. Y yo digo, wow. Claro, cuando tú recibes algo así, tú lo ves como algo muy especial. Y yo decía, wow, esto me lo regaló el Señor, esto yo lo voy a valorizar. Y lo cuidaba y lo lavaba, yo mismo lo lavaba y lo tenía siempre inmaculado. Mi esposa decía que yo quería más a mi Hummer que a ella. Y un día se levantó mi esposa a llevar a mis hijos al colegio. Cuando salió afuera, se habían robado mi carro. Y ella salió entrando y dice, ¿dónde está tu carro? La joven no está afuera. Y dice, ¿cómo que no está afuera? Y me desperté así. Me levanté súper emocionado y corriendo. Y cuando salí afuera, que no lo vi, sentí ese día, y de ese día adelante todo cambió. En ese día yo sentí que Dios me dijo, ves que tu Homer está ahí, como quiera tú sigues respirando. Porque eso no es un tanque de oxígeno, quien te da oxígeno soy yo. Y yo no sé si la gente puede entender eso, pero yo entendí que la bendición viene, es Dios, no lo que Dios me da.
0: Ahí estás.
1: La bendición es Él, no lo que Él me da. Y entonces hoy en este tiempo de mi vida yo estoy viviendo eso. Yo busco a Dios no por lo que Él me puede dar, que yo sé que Él puede darme muchas cosas y quiere hacerlo, pero por lo que ya me dio. Y lo demás, es como dice, viene por añadidura. Y entonces estoy viviendo esa temporada de mi vida, disfrutando las cosas que son, aprendí a diferenciar lo que es valioso versus lo que es costoso. Uh-huh. Y entonces ahí entendía darle valor a las cosas, por ejemplo, a este tiempo que estoy viviendo con mis hijos, este tiempo que estoy viviendo con mi esposa, que ya teniendo hijos que son un poco más grandes, pues ahora compartimos mucho más como pareja.
0: Novios.
1: Exacto, no, de hecho somos novios, hace 25 años que somos novios, cumplimos 25 años en octubre, y nos estamos disfrutando como nunca, mano. Realmente te lo digo, y no porque ya está ahí, nosotros lo hablamos mucho, a veces nos sorprendemos, le damos gracias a Dios por por esta temporada, nos reímos y nos asustamos a la misma vez, porque son 25 años, nos conocemos tanto que asusta. Uh-huh. A veces yo voy a decir algo y ella lo termina, o ella lo dice antes que yo lo diga, o viceversa, y entonces nos miramos y dice, yo iba a decir exactamente lo mismo. Entonces estamos viviendo una temporada donde estamos descubriendo esas cosas que, pues cuando estás pendiente a los hijos, pues quizás no te das cuenta, y ahora que estás solo con ella, que ahora nos vamos para el hotel y compartimos juntos, cenamos juntos solo, ella y yo, y no, pero yo me voy a portar bien, mi amor. Anyways, disfrutando con mi esposa y mi familia, mano. No te... Bueno,
0: Funky, nunca dejes de hacer lo que haces.
1: Gracias.
0: Realmente nos bendice. Mis hijos oyen tu música. Tengo 4, 2, 10, 9, 7. Y hoy hay 2 aquí que se vinieron para poder ver la entrevista. Nunca dejes, nos bendecís.
1: Gracias.
0: Jóvenes, adultos y a viejos.
1: Gracias a ustedes por apoyarnos y siempre contar con nosotros. Siempre estamos para servirle. Ustedes son una bendición para nosotros. Su esposa, cuando nos escribe por las redes, mi esposa siempre me comenta. Son cosas que nos enriquecen. Lo que ustedes hacen nos enseña tanto. Yo te lo he dicho anteriormente. Ustedes son un ejemplo. Cuando yo tenga, si algún día yo llegara a ser pastor, yo quiero ser como tu papá, que va a cumplir 50 años. Increíble, hermano. Y yo que he compartido con él y contigo también, sé todavía, o sea, veo lo que es y la pasión que tiene. Y realmente son un ejemplo para nosotros, así que.

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recordarles que algo que ya saben es el día, pero el próximo sábado, el sábado que viene, una actividad muy especial con los niños. Es el trabajo de la iglesia que está estresada esta vez para los niños, particularmente los maestros de niños y en toda la red de jóvenes. Así les he visto trabajando. Y es bien lindo, ¿no? Porque es la iglesia. Es la iglesia, o sea, ni que fuéramos millones, millones para decir quiénes hacen la actividad. Todos tenemos que hacer la actividad. ¿Quiénes hacen el Día del Padre? Todos hacemos el Día del Padre. ¿Quiénes haremos el Día de la Madre? Todos, pero particularmente los varones y, o sea, los esposos y también los hijos e hijas, ¿no? Pero igual es toda la iglesia. ¿Y ahora quién hace el trabajo con los niños? La iglesia. Esta vez representado por los jóvenes, maestros y maestras también. Toda la red de jóvenes trabajando. Así que, por favor, esto es este día sábado en la tarde. ¿A qué hora es? ¿Tres de la tarde, por favor? Wow, dice, ¿por qué tan esa hora? Porque necesitan tiempo. Están haciendo un programa espectacular, muy bonito, muy lindo. Yo no sé el detalle, pero ya les veo semanas y semanas trabajando en esto, en serio, hermano. Perdón. Así que yo estoy viendo que le están poniendo mucho empeño. Y es lindo. A veces una cosa así también rápido también sale, ¿no? Pero cuando hay oportunidad y con planificación y todo, a Dios también le agrada ese esfuerzo que están realizando los tanto jóvenes y señoritas y todos los maestros y maestras también de la escuela dominical. Qué importante es trabajar con los niños, ¿no? La Biblia dice que si de niño se le enseña el camino, aún de viejo no se aparta de él. Y todos tenemos algún testimonio de que Dios ha llegado de alguna manera en nuestra infancia, en algunos casos en la juventud. Y otros se acuerdan solamente del momento en el que ya te decidiste plenamente por Cristo. Claro, y uno se acuerda de ese día, me entregué al Señor. Pero ha habido oportunidades previas donde Dios ya ha tocado tu vida. Escuché decir al hermano Alex en el primer servicio, decía, yo me acuerdo de mi abuelita. Ya, y uno luego va hilvanando, ¿no? Claro, uno dice, yo me he convertido de esta manera, el Señor me ha alcanzado de esta manera, pero cuando uno ve cosas de mucho más todavía, anteriores al momento en el que entregaste tu vida públicamente, ves que el Señor ha ido trabajando. Y él decía, me llevaba a un lugar ahí del alto. Wow, lo que más me acuerdo es la tierra, dice. Pero había niños, yo me unía ahí también, no me incorporaba a esa actividad de niños. Ustedes saben, pues el trabajo con niños, clave. ¿Cómo ganan los niños almas? ¿Cómo ganan? Les hablan a sus papás, les dicen, piden permiso, ya se involucran. A veces no les hablan mucho y aparecen aquí los niños y sus mamás dentro. Creo que aquí entra y lo ven a su hijito bien metido con los niños. Ah, se tranquiliza y se va, ¿no? Dice, es mi hijito. ¿Cuántos de esos testimonios tenemos? Los que son ujieres deben ver, ¿no? Que las mamás vienen y dicen, mi hijo está, no sé en dónde, creo que está acá. Y lo ve pasando clases y seguramente esa es una prédica, ¿no? Muy linda, no con palabras, sino con hechos. Ahí esos niños están siguiendo a Dios. Yo siempre recuerdo un muchachito que viene y lo veo. A veces no, a veces sí. Son niños, dependen de sus papás, ¿no? Por lo menos los hijos de cristianos dicen, tengo que ir a la congre, pero cuando no están en la congre, los papás dependen de que si los llevaron o no los llevaron a aquí cerca a la iglesia, ¿no? Y como trabajan con frutas, seguramente le acompañan a la mamá y algunas veces se quedarán en casa, no lo sé. Pero cuando llegan, los reconocemos y son parte, ¿no? Yo le decía, uno de esos, así como los muchachos están danzando y tocando, le digo, ¿puedes tocar? No, dice, no, no tengas miedo. Háblale a uno de ellos y diles que puedes tocar. Y ahí se animaron y le dijeron, ¿puedo tocar? Sí, claro. Y ahí, ¿cómo el Señor va tocando a través de eso, no? De hacer. Y decía el hermano Alex esta mañana, ¿no? Me acuerdo de eso, y me acuerdo que mi abuelita llevaba para compartir, ¿no? El famoso aftapi, ¿no? Llevaba para compartir y estábamos compartiendo. Y yo creo que esa siembra hasta ahora también me bendice a mí porque era generosa, ¿no? Siempre da a los demás y entonces yo creo que esa bendición aún hasta ahora nos llega, dice.
Son cositas pequeñas, y cuántos nosotros hayamos tenido la oportunidad de ser tocados de esa manera. Ya les compartí alguna vez yo. En mi casa sí había dos familias cristianas. Una era mi tía, ¿no? Propia, la mamá de Elizabeth, de David, de Omar, de Israel, ¿no? Con su esposo, mi tío. Cristianos ellos y sus hijos también, desde luego, ¿no? Mi papá no. Era la casa de mi abuelo grande, pero no. Entonces sí había una familia de inquilinos cristianos también. Y no me alcanzaba primero yo, sino en la cuadra había una iglesia, ¿no? Yo no sabía que era iglesia, solo que sabía que ciertas noches habían los hermanos bien arregladitos en la puerta y decían, pase, pase, eso había si lo sugieres, ¿no? Tanto varones como mujeres. Y nosotros con los de la zona teníamos un botadero de basura más abajo, ¿no? No había ahí como ahora contenedores. Y también hay carros recolectores de basura. A ver, ese sí venía el carro, pero no siempre, ¿no? Pero entonces la alternativa era ir a dejar más cuadras más abajo. Y todos íbamos así más o menos como jugando con los amigos de la zona, con el pretexto de que estamos yendo a botar basura, ¿no? Pero era después jugar. Entonces, y en eso, me acuerdo que también yo tenía un triciclo que lo usábamos como carretilla, creo. Y luego también tenía un skate y todos jugando con ellos en la acera. Y este lugar era, pues pasar este lugar era impresionante porque nos hacían como agentes de parada, nos hacían bajar la velocidad. Sí, no, por favor, con cuidado, claro, estaban señoras mayores, todo. Eso sí, pues, ¿qué tanto problema aquí? ¿Qué hay? Entonces un día entramos y estaban hablando de Dios y todo, ¿no? A mí me llegó el mensaje bien clarito de la palabra. Bien clarito lo que predicó, yo entendí y dijo, ahora vamos a ponernos de pie, los que han entendido, los que han creído, hagan esta oración de fe, vamos a hacer la entrega a Dios. Así. Yo había entendido todo y así que yo estaba adelante con los otros muchachos, ¿no? Nadie me hizo ningún trámite, fui ahí adelante. Claro, como no era yo, no iba a la congregación cristiana, no tenía muy claro las cosas, pero sí, ¿no? En la escuela siempre hay, el profesor te guía en rezar y todo eso, ¿no? Siempre. Mi papá cuando me hacía pasar por una iglesia, no sabía ni qué, por qué, él se persinaba, yo también me persinaba. Entonces, lugar que pasamos por el cementerio, santiguarse, no tenía muy claro, pero hasta eso sabía, ¿no? Así que hace la oración y el pastor dice, amén. Y yo digo, amén, y en el nombre del Padre, del Hijo, ¿no? Los sugieres como los árbitros en lucha libre, ¿no? Así se han saltado sobre mí, ¡bum! Me han volteado. No se hace eso. En 2 minutos me han enseñado la doctrina evangélica. ¿Por qué no? La cruz no era. Todo me han enseñado. Como el gran pecado del mundo. Solo nada, no hagas. Es nada que ves, es del mundo, el catolicismo, eso no hay. Bien adoctrinado yo con 2 minutos de riña ya era evangélico. No. Ya, bueno, ese detalle fue así, ¿no? Pero así toques, ¿no? Y luego esa familia cristiana que les digo, ¿no? También me llevaron. Su iglesia era Villa Victoria. Miento. En frente a donde es los helados de canela y el cemento allá atrás. Por ahí era. Ahí en plena esquina ahora es un banco. Entonces, ahí también. Y me fui a la escuela vacacional en fin de año. Entonces todos los días era, ¿no? Era como escuela dominical, pero todos los días. Creo que ahí el Señor me afirmó más. Entonces son cosas pequeñas que creo que en la infancia Dios usó en mi vida, ¿no? Entonces, yo creo que sí, igual cada uno de ustedes, su papá, su mamá, su abuelita, alguien, un vecino, un compañero de escuela, o sea, no sé, pero Dios tiene oportunidad en esa etapa de llegar a nuestras vidas. Así que el trabajo que están haciendo nuestros hermanitos de la red de jóvenes es bien valioso. Así que apoyemos, por favor. Y venga, si tienen la oportunidad de venir el día sábado, venga, por favor. No, tengo grandes actividades. Bueno, si realmente son muy grandes, no le digo nada. Pero si quiere venir y edificarse, porque ahí van a aprender. Ellos predican, ellos enseñan. Y también puedes aprender. Y puedes ver tantas cosas lindas que el Señor está haciendo. Así que ya, tanta vuelta, pastor, ya voy a venir. Si tienes hijos, si tienes niños en casa, sobrinos,
tráelos. Había dado resultados sembrar en la infancia. Si no, no les estaría hablando. Así pequeñito, ¿no? Cositas pequeñitas. Y luego ya en el tiempo en el que ya tienes criterio, te llega la palabra, tomas la decisión, ¡qué bueno! Pero dice la Biblia que cuando le encaminas al niño en esa edad, le instruyes, aún de viejo no se apartará de él. Un aplauso, por favor, para los niños, para el trabajo de los niños con los maestros, con la red de jóvenes, con todos, con la iglesia también. Amén. Les voy a compartir una porción de la palabra que la conoces. Está en el libro de Lucas. Es una de las parábolas, ¿no?, del Señor Jesús. Capítulo 10, por favor. Dice así. Le hacen preguntas al Señor siempre. Así que cuando te hagan preguntas a ti, es lo normal, te hacen preguntas. Algunos con buenas intenciones, otros para pillarte, otros para ver qué sabe siempre él. Y otros para que te equivoques. A ver, ¿qué se va a equivocar? Así eran los fariseos, ¿no? Querían que se equivoque el maestro. Ese era su principal objetivo. Otros están yendo a aprender, pero otros están yendo a ver dónde se va a equivocar para encontrarle un motivo, ¿no? Así que cuando hables con las personas, puede que sea uno de esos públicos tú, a los que estás hablando. Alguien que quiere aprender, alguien que no le da mucha importancia a veces, pero luego le llama la atención algo. O alguien que dice, a ver, ¿qué me habla? Y se va a equivocar y con eso le voy a dar, con eso le voy a rebotar. A veces, ¿no? Pero vos no te hagas problemas, vos seguí hablándole. Tenemos una misión grande que es compartir. Amén. Dice el capítulo 10, Lucas capítulo 10, versículo 25. Dice: es un día del Señor, enseña, habla, predica, sana a los enfermos, hace de todo. Lucas 10, 25 dice: en esto se presentó un experto en la ley. A ver, ¿qué versión estamos leyendo ahí? Vamos a ver. Dice: cierto día, un experto en la ley religiosa se levantó para probar a Jesús con la siguiente pregunta: Maestro, ¿qué debo hacer para heredar la vida eterna? ¿Qué debo hacer? Buena pregunta, ¿no? Alguien te puede preguntar a ti, ¿qué puedo hacer para encontrar la vida eterna? Pues dices, bueno, a ver, ¿cómo empezamos? Buena pregunta. Dice el versículo 26. Hay diferentes versiones, ¿no? Pero hablan de lo mismo. Estoy leyendo ahorita NTV. Pero puede leer usted Reina Valera, Dios habla hoy. Pero la enseñanza es la misma. Dice: Jesús contestó, ¿qué dice la ley de Moisés? ¿Cómo la interpretas? El hombre contestó, amarás al Señor, tu Dios, con todo tu corazón, con toda tu alma, con toda tu fuerza y con toda tu mente. Y amarás a tu prójimo como a ti mismo. Dos cosas le dicen. Primero el Señor está enseñando, está ministrando, y alguien se le aproxima y le pregunta, ¿qué puedo hacer para esto de entrar en la vida eterna, para heredar la vida eterna, para recibir la vida eterna? Entonces el Señor le dice, ¿cómo está escrito en la ley de Moisés? ¿Qué interpretas? ¿Qué dice? Ah, bueno, la Biblia dice, el 7 dice, ¿no? El hombre contestó, amarás al Señor tu Dios con todo tu corazón, todo tu corazón, con toda tu alma y con toda tu fuerza y con toda tu mente. Miren ahí cómo amar a Dios, ¿no? Dice, con el corazón, todo el corazón, con toda tu alma, toda tu fuerza y con toda tu mente. ¿Quién ha enseñado esto? El Señor, algo que ya estaba escrito en la palabra en el Antiguo Testamento, pero el Señor lo aclara. Dice cómo debemos servir al Señor, cómo debemos
¿Qué debemos hacer? Amar al Señor, tu Dios, con todo tu corazón, con toda tu alma, con toda tu fuerza y con toda tu mente. Y el segundo, y amarás a tu prójimo como a ti mismo. A veces uno dice, ¿cómo puedo amar a mi prójimo? Dice, como a ti mismo. O sea, ese es el nivel que tienes que amar a mi prójimo. Yo siempre amo, pues yo, claro, amo a mi prójimo. Pero el nivel de amar dice que es como a ti mismo. Tú te cuidas a ti mismo, ¿no? Tú te abrigas, te alimentas, te preparas, tantas cosas, ¿no? Dice, ámalo así, a ese mismo nivel. Tú conoces a Dios. Esa persona también debería conocer a Dios. Ese es el nivel de amor que el Señor quiere. Ya, entonces aquí empieza la historia de la parábola que les hablé. 28, el Señor dice, correcto. Le felicita el Señor, correcto. Le dijo Jesús, haz eso y vivirás. Había un programa antes, ¿no? Así de saber, ¿no? De conocimiento. Y el conductor era un famoso periodista, ¿no? Don Lalo Lafaye. Cuando respondían correcto, él decía, sí, con seguridad. Y aumentaba sus puntos. Y al final el que llegaba más, ¿no? En su tema, ese era el ganador y se llevaba un premio nacional, a nivel nacional del programa. Pero el Señor era más capo que ese señor. A ver, ¿qué has escuchado en la palabra? Ah, amar a Dios con todo. Ya está. Y al prójimo también, como a uno mismo. Y el Señor le dice, correcto. Eso es la clave. ¿Sí? Sí, esa es la clave. La clave, la segunda parte para mí, haz eso y vivirás. O sea, la primera parte es sí, que lo sepas, perfecto. Pero la segunda parte aquí las sella todo. Haz eso y vivirás. La cosa es no solamente saber, sino hacer. 29, el hombre quería justificar sus acciones, entonces le preguntó a Jesús, ¿quién es mi prójimo? Entonces, ¿quién es mi prójimo? Porque de hecho, ama a Dios con todo tu ser y a tu prójimo como a ti mismo. ¿Quién es mi prójimo? Él quería encontrar seguramente una respuesta que le diga, esta persona, la que te cae bien. Ah, claro, pues a él le voy a dar todo. Pero, ¿quién es mi prójimo? Entonces, aquí explica el Señor quién es nuestro prójimo. Y ahí empieza la historia, la parábola. La parábola, es una narración, ¿no? 30. Jesús respondió con una historia. Un hombre judío bajaba de Jerusalén a Jericó, ¿no? O sea, entre Jericó y Jerusalén hay un tramo, ¿no? Entonces dice que bajaba. Y fue atacado por ladrones y le quitaron la ropa. Le pegaron y lo dejaron medio muerto al costado del camino. No, esto no es en ese lugar, debe ser en mi zona, dice. O en mi ciudad. Hay inseguridad. Sí. Pero tan grave como esta también, miren, hasta el nivel de la muerte. Lo golpearon, fuerte, fuerte, duro. El siguiente versículo, por favor. Dice, un sacerdote pasó allí de casualidad, pero cuando vio al hombre en el suelo, cruzó al otro lado del camino y siguió de largo. El primero personaje que pasa es un sacerdote. Un sacerdote para los judíos, para ellos es alguien para el servicio de Dios, ¿no? O sea, consagrado. Y a eso no es que de pronto se ha animado a hacer algo. No, ya venían. Es más, por familia ya estaban seleccionados quiénes iban a ser sacerdotes. Así que este era un servidor de Dios profesional, con todas las credenciales. Ya. Siguiente, por favor. Dice, un ayudante del templo, otro personaje que pasa. Un ayudante del templo pasó y lo vio allí tirado, pero también siguió de largo por el otro lado. O sea, el primer personaje era un sacerdote, ¿no? Y el segundo dice que es un ayudante del templo. En otra versión dice un levita. O sea, un también servidor de Dios, también por familia, también. No era el sacerdote, pero era alguien que estaba ahí sirviendo constantemente. O sea, sabía de Dios muy bien. El siguiente versículo, por favor.
Entonces pasó un samaritano despreciado y cuando vio al hombre sintió compasión por él. El tercer personaje llama la atención porque el primero es samaritano. ¿Quiénes eran los samaritanos? También eran israelíes, también eran descendientes de Abraham, de Isaac, de Jacob, ¿sí? De las 12 tribus, de las 12 tribus. Lo que pasa es que en un tiempo una parte de Israel se fue al cerro. Hubo la división en el reino del nieto de David. Roboán se llama ese rey. O sea, estaba David, luego viene Salomón y después de Salomón viene Roboán. Y en ese tiempo hay la división de Israel. Entonces, solamente se quedan en Jerusalén Judá, Benjamín y Leví. Judá es la familia del rey David, ¿no? Su descendencia. Benjamín, la descendencia del rey Saúl. Entonces, la descendencia de las monarquías se ha quedado ahí en Jerusalén. Y los de Leví, porque tenían que estar en el templo, servían en el templo. Tres familias. 12 menos 3. ¿Cuántos? Ayúdenme, por favor. 9. ¿El número, mayoría o no? Mayoría, pues. 9 tribus se han ido al cerro y 3 se han quedado. Esos 9, según la palabra, son los primeros que otra vez se van a la idolatría. Como dicen en popular por aquí, se han vuelto al mundo. No todos, pero se ve que muchos se han contaminado y todo. Entonces, los que se han quedado en Jerusalén, wow, los miraban con desprecio. Estos mundanos. O estos que han recaído, ¿qué les llamarían, pues, no? No. Entonces ellos se creían la gran cosa. Uy, lo máximo. Uno de los que ha preguntado era justamente ese judío, ¿no? O sea, ¿quién es mi prójimo? ¿Quién es? Dime, maestro. Ya, te voy a contar la historia y vas a entender quién es tu prójimo. Hasta ese lugar, yo creo que el que hizo la pregunta dijo: el sacerdote puede ser mi prójimo, el levita también puede ser mi prójimo, pero el samaritano ni por si acaso va a ser mi prójimo. No, yo no me junto con eso. Y a veces habemos así personas que hemos conocido a Dios y pensamos que ya no tenemos nada que ver con las demás gentes. Y aquí nos va a enseñar el Señor que es todo lo contrario. Siguiente, por favor. Se le acercó y le alivió las heridas. En el anterior versículo decía, tuvo compasión. Se le acercó y le alivió las heridas con vino y aceite de oliva. Y se las vendó. Luego subió al hombre en su propio burro y lo llevó hasta un alojamiento donde cuidó de él. Dice que se ha aproximado. Primero yo creo para comprobar si está vivo o no está vivo, ¿no? Porque estaba, dice, mal herido, estaba botado al costado del camino. Entonces, muy probable que esté muerto. Entonces, se ha aproximado y no, se ha dado cuenta que estaba vivo. Respira, ya. Se le acercó y le alivió las heridas con, ¿qué dice? Vino y aceite de oliva. Dos cosas, vino y aceite. Y se las vendó, las heridas, ¿no? Luego subió al hombre en su propio burro y lo llevó hasta un alojamiento donde cuidó de él. Vino y aceite. El vino se produce, ¿no? Es la obtención a través de un proceso, ¿no? De la uva, la fermentación, y obtienes el vino. Es una bebida alcohólica. Es. Por ese proceso se produce eso. Pero es de esa calidad de una fruta, ¿no? Si se la pone en una herida, va a funcionar como el alcohol, pues, ¿no? Va a ser un desinfectante, ¿no? Por eso le colocan la herida vino. Lo está desinfectando. Y el aceite es un ungüento. Hay aceites que vienen en diferentes presentaciones. El aceite tal cual conocemos la gran mayoría como líquido, pero hay unos aceites que son como las cremas, ¿no es cierto? Cremitas. Eso también son aceites, igual son aceites. Lo pones en tu palma y ya es la crema, ya. ¿Dónde está la crema? En tu palma ya solamente brilla por la temperatura, rápido ya, ¿no es cierto? Entonces es igual. Entonces, este aceite, me imagino que era como esa cremita, ese estilo.
Entonces, primero le desinfecta, le pone cremita y lo venda. Eso no hizo ni el sacerdote ni el levita. Ni siquiera fue a mirarlo, nada. El siguiente más, por favor. Al día siguiente le dio 2 monedas de plata al que cuida el lugar, ¿no?, donde le va a hospedar, al encargado de la posada, y le dijo: cuida de este hombre, si los gastos superan esta cantidad, te pagaré la diferencia la próxima vez que pase por aquí. Le deja 2 monedas de plata. Ahora cuesta más, ¿no?, la plata. Plan, le da su 2 monedas de plata. Y le dice: si pasa de esto, lo que gaste este hombre, yo al volver por aquí te voy a aumentar. Entonces se nota que él conocía a este señor del hotel, ¿no? Le conocían, a él también lo conocían. Antes era alguien que pasaba por ahí, un comerciante, alguien que constantemente pasaba por ahí. Pero esa actitud que él tiene, no solamente es de auxiliar ese rato, sino hasta de proveerle que esté en un lugar resguardado, y se lo paga todavía su hospedaje. Y si sigue gastando, dice: yo te lo voy a reponer lo que gastes. Wow. Siguiente versículo, por favor. 36, Lucas 10. No hay pastor. Ah, hay. Ahora bien, ¿cuál de los tres te parece que fue el prójimo del hombre atacado por los bandidos? Preguntó Jesús. Está preguntando, aquí ha preguntado, ¿no? ¿Qué puedo hacer para ganarme la vida eterna? Tienes que cumplir lo que te ha enseñado Moisés. Sí, yo amo a Dios con todo mi ser, con todo, y a mi prójimo como a mí mismo. Así, ¿ah? Haz esto y vivirás. Te voy a contar la historia, y él cuenta la historia, ¿no? Ahora le pregunta al que ha preguntado: ¿quién de estos tres es el prójimo? Dice 37, por favor. El hombre contestó: el que mostró compasión. Entonces Jesús le dijo: así es ahora, ve y haz lo mismo. ¿Cuánto dice Gladys? Un aplauso, por favor, al Señor. ¿Qué significa? Otra vez, no solo se trata de conocer, ahora haz lo mismo. En la ley igual le dijo, ¿no? ¿Qué te enseña la ley? Esto: que ame a Dios con todo mi ser y a mi prójimo. Haz esto y vivirás. Ahora le dice: ¿quién es el prójimo de esta historia? El que ha sido compasivo. Entonces, ve y haz lo mismo. ¿Saben qué? Una de las partes más duras de esta historia es que el sacerdote no hace nada, ni el levita, no hace nada por este hombre herido en el camino. De alguna manera nosotros estamos por ahí, porque el sacerdote es el que sirve a Dios. No voy a decir ahorita cuántos sirven a Dios, porque van a levantar la mano y autogol. Levitas, los que sirven a la casa de Dios, en diferentes formas. Levanta la mano, vais a levantar la mano, otro autogol. No, sino que no es la idea esa, sino darnos cuenta que de alguna manera estamos involucrados en los grupos y podríamos estar con esa actitud de ellos. Porque el ser sacerdote o levita no quiere decir que vas a ser exactamente como el de esta historia, pero hay el riesgo. Pero tendríamos que entender la palabra para no hacer justamente eso. En el Antiguo Testamento se le prohibía al sacerdote tocar un muerto. Prohibido tocar un muerto, a no ser que sea su padre. Así dice textual. Supongo que vale también para madre, ¿no? Pero es una conexión muy, muy particular para el sacerdote. No puede tocar. Entonces, me imagino que el primer personaje, ¿no?, está yendo el sacerdote en el camino, ve al hombre botado, piensa que está muerto, probablemente esté muerto. Y como la ley dice que no puede tocar muerto, pues paso. Dice, ¿no?, yo paso, no tengo por qué hacer nada, porque yo, si por ahí está muerto, me voy a contaminar. Y lo peor es que decía,
que si el sacerdote o los que hacían voto de nazareato, que es consagración, tocaban, digamos, contaminaban al pueblo de Dios. Cuando hacían algo que ellos no debían hacer, no solamente les afectaba a ellos, sino al pueblo de Dios. Entonces él dice, no, pues por si acaso ni siquiera lo miro y por ahí pues me contamino y voy a contaminar al pueblo de Dios, así que yo estoy salvado de hacer esa obra, yo no tengo por qué hacerla. Pero él no se fue a verificar si está vivo o no está vivo o está muerto, ¿no? Tenía que ver, pero él ya lo obvió. Ya dijo, no me toca a mí. Y eso ya creo que es negligencia. Negligencia, porque Dios nunca ha dicho que no obres en misericordia, pues ama a tu prójimo como a ti mismo. Pero él dice, no, para él está muerto y no, y me contamina y contamina al pueblo de Dios, mejor nada, no hago nada. ¿Han escuchado eso? No, mejor nada, por si acaso no hago nada. ¿Acaso no es la misma actitud de cuando cuenta el Señor otra historia y les da, ¿no? A cada uno le da los talentos, ¿no? Una cantidad, la otra cantidad, y el que diferente, ¿no? Uno más, uno digamos regular y uno más poquito. El que tiene más poquito lo esconde, por si acaso. Cuando vuelva, se lo devuelvo el mismo, los mismos billetes, que se anote el número de serie. No voy a hacer nada. Y el Señor no lo felicita. Los demás logran multiplicarlo, duplicar, ¿no? Lo que les había dado. Buen siervo, bien. Y el otro, no lo hizo así. ¿Y por qué? ¿Qué te ha pasado? No, es que yo sabía que tú eres malo. O sea, por las dudas mejor. He dicho, por ahí me va bien, mal, no lo sé, regular. Mejor se lo devuelvo tal cual. Y otro día, qué bien, por lo menos no lo ha hecho perder. Pero el Señor no lo dice, no dice qué bien. Le dice, mal. Siervo malo y negligente. Bótenle este afuera. Al lloro y crujir de dientes. Es igual, esa misma actitud. Ese sacerdote dice, por ahí está muerto. Y si está muerto, me contamino. Y contamino a todo el pueblo de Dios. Mejor no. Por las dudas, mejor nada. Pero no ha ido. Ese fue siervo negligente. No ha ido a verificar. Finalmente, aún estuviera muerto, diría a alguien, por favor, hay un hombre muerto. No lo puedo tocar. Ustedes saben que la ley me prohíbe, pero aquí está. Tenía los medios de ayudarlo a través de una tercera persona, pero ni así. Entonces él se va a cumplir su trabajo, si vale el término, su función, y entra el levita en acción y hace lo mismo. Como que las cosas se copian, ¿no? A veces los ejemplos buenos, qué bueno sería que los sigamos, pero a veces los ejemplos malos la gente también los sigue. Y el otro día dije, yo también no, si el sacerdote no le ha ayudado, menos yo. No, yo qué voy a estar metiéndome en líos, igual voy a contaminar al pueblo, como tengo que servir a Dios. Ahora, ahí tiene que haber una diferencia ahí. Está bien, la consagración es clave, el mandato de Dios es clave, no contaminarte es clave, sí, pero también la negligencia y la falta de amor se notaba ahí. Dice la Biblia, o sea, está bien ahí. A ver, vamos a salir para que diga el pastor, se ha inventado esto. No se ha inventado a nadie. Está en Números, por favor, vaya a Números. O sea, tanto el sacerdote como el levita estaban justificados, digamos, ahí, ¿no? Pero lo que no se justifica es la negligencia. Dice el número 6. ¿Qué número, pastor? 6. No. Libro de Números, capítulo 6. Ah, sí. En el servicio militar, a la guardia le llaman números, ¿no? Yo no, ni idea, ni papa. ¿No? ¡Número! Dice, y gritaban fuerte, ¡número! Y yo decía, pues no le pueden decir algún número, respóndanle. Yo nuevo, ¿no? Porque estaba así con la autoridad, ¡número! Y tenía el de guardia tenía que aproximarse, pues, ¿no? Ellos saben eso. Yo, ¡número, número! Como lo veía con energía al que estaba llamando, ¡número! Yo decía, díganle algún número, debe ser un número clave. ¡Siete! Ganaste.
Entonces me di cuenta que todos eran números los que estaban en la guardia. Número uno tenía que presentarse, por eso no le llamaba con nombre y apellido. Con que diga número, el que esté listo, el que esté diligente, tenía que presentarse y decir, ordene. Número, ¿cuál será el número ese? Tengo que aprenderme ese número, si no me van a pulir aquí. No sabía. Bueno, aquí es libro de números, capítulo 6, versículo 1. Dice, entonces el Señor le dijo a Moisés, da al pueblo de Israel las siguientes instrucciones. Si alguien del pueblo, sea hombre o mujer, hace el voto especial de Nazareo, consagrándose al Señor de manera especial, dejará el vino y otras bebidas alcohólicas, no usará vinagre hecho de vino, ni de otras bebidas alcohólicas, no beberá jugo de uva fresca, ni comerá uvas o pasas. Pastor, aquí hay explicación, tranquilo. Me gusta la uva, tranquilo, le va a seguir gustando. Mientras esté obligado por su voto de Nazareo, no se le permite comer o beber productos derivados de la vid, incluidas las semillas y la cáscara de uva. Ni la cáscara, pastor. Está hablando de este momento de consagración. Es un tiempo que ellos tienen. Durante todo el tiempo, ahí está, que dure su voto, esta persona no se cortará el cabello, porque es santa y apartada para el Señor. Se dejará crecer el cabello hasta que se cumpla el tiempo de su voto, y no se acercará a ningún cadáver. Aquí está. Con este versículo estaba el sacerdote. Está, por eso no estoy aproximándome, porque por ahí está muerto. Y no se acercará, estamos número 6, versículo 6, y no se acercará a ningún cadáver durante todo el tiempo de su voto al Señor. Aun cuando la persona muerta sea su propio padre, madre, hermana o hermano, no debe contaminarse. En este caso, aún eso está, nada de nada, en el tiempo del Nazareato. Cuando sí le permite aproximarse a su padre, es en época que no está en Nazareato, es su... Es su deber como hijo, sí, de agarrar a su padre aún fallecido, prepararlo y todo lo que sea, le puede abrazar, puede darle un beso de despedida, no sé, no se contamina en el caso. Pero cuando está en Nazareato, ni a su padre lo puede tocar, si estuviese fallecido su madre, aquí dice. Entonces, este sacerdote seguramente estaba buscando, o estaba mostrando con este respaldo, que él no tenía por qué hacer un favor ahí, ¿no? Versículo 7, número 6, 7. Aun cuando la persona muerta sea su propio padre o madre, hermano o hermana, no debe contaminarse, porque el cabello que lleva sobre su cabeza es símbolo de su consagración a Dios. Este requisito se aplica mientras esté consagrado al Señor. Si alguien cae muerto a su lado, el cabello dedicado quedará contaminado. Tiene que esperar 7 días y después se afeitará la cabeza, entonces quedará limpio de su contaminación. O sea, cuando está en esta etapa de voto del nazareato, a un difunto a su lado ya le contamina, ni siquiera ya le toca, sin tocarlo. Por eso el otro, el de la historia, se hace loco, pues, por si acaso. Pero el Señor está enseñando. Dios está enseñando. Está mostrando que más allá debe estar el amor al prójimo. Mucho más allá. Si leemos todavía números, dice que como está esa barba contaminada, ese cabello está contaminado. Ese cabello más que todo, no habla de barba. El cabello contaminado por nada más estar expuesto con un muerto, tiene que raparse. Raparse y listo. O sea, era tan serio lo que era para ellos. Es decir, me contamina mi cabello. Raparme, eso ya está contaminado ese cabello. Grave, ¿no? Ahora, este versículo anterior que acabamos de leer, que debería abstenerse de todo alcohol, es válido. Y la consagración para nosotros es nuestra vida en el Señor. Ellos tenían 7 días, no sé, un tiempo, meses, tantos años, no sé, de nazareato. Pero para nosotros es toda nuestra vida. Ni cáscara, dice, pero luego cuando acaba su nazareato, vuelve a comer uva, normal. Lo que está mostrando que en ese tiempo de consagración, que para nosotros es toda la vida, nosotros decidamos integridad ante Dios.
O sea, nada, nada, nada, nada que ver con esto que es fermentado, ¿no? Nada, ni por si acaso. Pero bien suavito, pastor, nada. Decisión. Decides por Cristo. Estoy combinando dos temas porque, como salió esta colación, quiero explicar también de ese punto, porque de pronto no se me da en una prédica hablar del vino. Pero ahorita que estaba ahí abierto el tema, se lo abro. Es decisión de consagración, es tu consagración a Dios. Nadie te obliga. Ya les he contado, ¿no? Un amigo me dijo, che, vos eres hermano, ¿no? Sí, sí. Che, en tu iglesia, ¿hasta cuántos vasos está permitido? Vasos, puedes tener 100,000 vasos, le digo. No, no, no, pues tomar. Me dice, ay, ay, ay. ¿Hasta cuánto? ¿Por qué tu pregunta? Le digo, no, es que donde tengo un familiar que en su iglesia dice que ya hasta la tercera ya es, el cuarto ya es pecado, dice. Pero he ido otro día, che, mi amigo me ha llevado y ese pastor ha dicho hasta el quinto vaso, así me ha dicho. Ay, ¿yo quieres que te diga hasta el sexto, no? Le dije, ¿eso quieres? Que te diga hasta el sexto está bien, después ya el séptimo es pecado, así. No, no, pues estoy preguntando, pues, me dice. Sí, allá. Yo digo, lo que pasa es que todavía tú no tienes eso que pasa en la vida cuando le entregamos a nuestra vida al Señor. Cuando le entregamos nuestra vida al Señor, ya no te importa ni una tapita, le digo. No, no te importa. Ya no tiene sentido, le digo. No tiene sentido. Ya no tiene sentido. Te importa Dios. Y ya no es un, ay, no. No, no, yo creo que va a ser un sacrificio que no lo voy a poder hacer. No, es algo que Dios está mostrando tu nueva naturaleza. Es tu entrega a Dios. Pues para nuestro nazareato ya no es pues como de ellos, de unos de días, de semanas, de meses, de años. Es toda nuestra vida. ¿Cuántos dicen gloria a Dios? Den un aplauso, por favor, al Señor. Pastor no ha dicho, ya me estaba por anotar, aquí. ¿Desde qué vaso es pecado? ¿No has entendido lo que he explicado? No, no tiene sentido. Ya en nuestra vida no existe. No necesitas. Dios dice, antes sed llenos del Espíritu de Dios, ¿no? No os embriaguéis con vino en lo cual hay disolución. Antes sed llenos del Espíritu Santo. Te está diciendo, esto es mejor. Necesitas del Espíritu Santo. Amén. Entonces, con todo mi corazón les digo, necesitamos solo del Espíritu Santo. No necesitas de nada más. Y lo digo con autoridad para todos los de acá. No necesitas de nada que tenga que ver con eso. Solo necesitas ser lleno del Espíritu Santo. Amén. Eso quería decir. Cierre el paréntesis, por si acaso. Porque como he leído, no ni uva dice, ¿no? Pero ese es por su, es el tiempo de su nazareato. Después, el último versículo de ese capítulo, si va, dice. Cuando concluye, entonces vuelve a consumir vino. No, no, no en el sentido de embriagarse, ¿no? Puede consumir como ha sido creado el vino, ¿no? ¿Para qué? Ya saben, ¿no? Bajativo. es parte de la alimentación en ese porcentaje, en esa proporción. Es saludable, además. A Timoteo le dice, ¿no? Por tus conflictos ahí estomacales, en vez de agua, échale vino. No sé cuál será su doctor, pero así le han recetado al hermano Timoteo. Pero no hay aquí alguien que se llame Timoteo, ¿no? Por si acaso. Así que bueno. Cuidado que diga, pastor, aquí tengo mi receta que está en este libro. No, si es el caso, es el caso, pues. Dentro el ser humano debe haber un nivel, ¿no? Seguro que sí. Pero el problema es cuando nos desordenamos. Nosotros por si acaso consumimos acá en la iglesia. ¿Cuándo, pastor? En la Santa Cena. Ah, ay, Dios. Bueno, cierro ahora sí el paréntesis. Entonces, este sacerdote y el levita estaban, según la Biblia, no tenían ni siquiera estar en contacto. Por ahí estaba en Nazareato, ¿no? Entonces, ni siquiera justificado estaría. Pero Jesús habla con mayor énfasis del tercer hombre, que era samaritano. ¿Puedes volver a ese versículo, Jair? Estábamos en Lucas 10.
solo al versículo del samaritano. Y como les digo, puede ser que alguien diga, no tengo nada que ver con el samaritano. Pues este hombre es tocado a misericordia. Dice que tuvo compasión. Entonces uno puede tener muchos, digamos, motivos para hacer algo. Pero la clave aquí en el versículo, leíamos a partir del 30, y el del samaritano está en el 33, Lucas 10:33. Entonces pasó un samaritano despreciado, y cuando vio al hombre, sintió compasión por él. La clave es sentir compasión por él. ¿Y saben por qué este hombre puede sentir compasión? Porque esa es, ahí arriba dice la palabra despreciado. Porque gente que se cree la gran cosa les mira como poca cosa. No le da mucho lugar. Pero esa persona es la que tuvo compasión. Yo digo aquí, salvo que sea alguno que se va a molestar, pero le digo, nosotros éramos eso, sí. Nadie daba mucho por nosotros. Eso es despreciado, ¿no? Como se dice, nadie da un centavo. El centavo, digamos, es un precio. Nadie da un precio por nosotros. Y esa persona es la que puede ser útil para Dios. Si alguna vez no le han dado un valor a usted, a mí, así. Pero el Señor así dice que nosotros podemos ser instrumentos útiles para Dios. Denle un aplauso poderoso al Señor Jesús. Un grito de júbilo. ¿Y sabe qué? No se sienta mal, porque, ay, pastor, esa palabra despreciado, no me gusta, ¿cómo? No se siente mal. A Jesús también dice que lo despreciaron. Desde Isaías está profetizado, despreciado entre los hombres. Como que no hallaban gracia en él, dice, ¿no? Pero no voy a ir a eso, sino acerca de esto mismo del samaritano, si usted va a ver en la palabra, a Jesús le llaman samaritano. Pero no, ¿acaso no es el judío? Sí, pues es judío. Pero le llaman samaritano. Usted ve las historias de los buenos samaritanos, esta historia, y hay una samaritana también, ¿no? ¿Se acuerdan? Entonces, el Señor más bien los elogia, no los muestra de como lo peor. Porque a él también lo tratan de samaritano. A ver, vamos a buscar eso. El Evangelio de Juan, por favor. Juan 8:48. A Jesús le dicen una palabra dura. Samaritano endemoniado. ¡Wow! A Jesús le dicen así. Pastor, me han dicho cosas feas, me han dicho. No creo que te hayan dicho samaritano endemoniado. Eso sí es feo. ¿Y ahora qué hace el Señor? Saca sus guantes de box. No, hay dos cosas ahí. Samaritano y endemoniado. Para una de las cosas, toma una acción. Para la otra, otra acción. Replicaron, o sea, repitieron. ¿No veníamos diciendo que estabas poseído por un demonio? El siguiente versículo, por favor, Jade. Aquí está la respuesta del Señor. ¡No! Dijo Jesús, no tengo ningún demonio. Cuando te digan algo que es mentira, no lo aceptes. Yo antes aceptaba. Y sí que hay que ser manso y humilde. Ya pues. Pero por lo menos en mi corazón ahora no lo acepto. Si es prudente decirlo, también lo diré. Pero aunque si no es prudente decirlo, pero en mi corazón no acepto. Porque las palabras tienen autoridad. Tienen poder. Si tú aceptas una palabra en contra,
estás diciendo, sí, creo que tienes razón. Ahora, mucho más grave cuando la palabra viene de alguien con autoridad. Un profesor hacia sus estudiantes tiene autoridad, ¿no? Un padre, una madre hacia sus hijos, ¿tiene autoridad o no tiene autoridad? Un esposo hacia su esposa, también. Si una esposa está maldecida por un esposo y sabe que es mentira, no la aceptes. Amada, no la aceptes. ¿Tú consideras si en ese momento le puedes decir algo o te puedes ganar un ojo en tinta? Pero en tu corazón, no lo aceptes. No lo aceptes. Jamás. Porque además tiene autoridad. Pero tú tienes la autoridad de Cristo. Además. Es más, no aceptes la maldición ni de alguien de bajo rango. No basta de eso, no funciona. Un soldado no le puede maldecir al general. Tienes razón. Pero no aceptes ni la maldición del mendigo. Hermano Carlos tiene esa enseñanza. No recibas la maldición ni del mendigo. El mendigo no tiene nada, no es nada. Menos que la nada, o sea, ¿cómo, qué me puede afectar? A ver, ándate a la palabra. La palabra dice, si tú haces injusticia con el más necesitado, tú haces injusticia. Ojo, no sea que yo oiga su oración y yo me enoje contigo. Entonces no funciona ahí que el mendigo le maldiga, no tiene poder, no tiene. Pero Dios le escucha y dice, no sea que yo me enoje contigo. Entonces no aceptes maldición ni del mendigo. Y yo me enoje contigo. Entonces no funciona ahí que el mendigo le maldiga, no tiene poder, no tiene. Pero Dios le escucha y dice, no sea que yo me enoje contigo.

Ya Jesús me impresiona. Le dijeron dos cosas, pero trata las dos cosas diferente. Le dijeron loco, bueno, endemoniado, ¿no? Endemoniado y samaritano. Endemoniado y samaritano. Y aquí responde: no, dijo Jesús, no tengo ningún demonio. Eso lo dice tácitamente. Mentira, esa mentira yo no acepto. ¿Qué tal? Hubiese dicho: llevaré la fiesta en paz, que me digan lo que sea, no importa. O sea, tengo que ser manso y humilde. Ha sido manso y humilde, pero no acepta una mentira en contra de él. No tengo ningún demonio, pues yo honro a mi Padre. En cambio ustedes me deshonran a mí. Y de samaritano no habló nada. Si lees el siguiente versículo, ¿por qué? ¿Qué ha dicho? Samaritano, díganme nomás samaritano, no hay problema. No se hace lío él. Por eso, en pocas palabras, el buen samaritano es él mismo. Aunque él es judío, ¿no? Pero la actitud de la historia del buen samaritano es Jesús mismo. Y les dice: haz tú lo mismo al otro también. Entonces, quiere que nosotros también seamos samaritanos. Que no por la etiqueta te sientas mal ser samaritano. Si el samaritano antes significaba que se habían vuelto al mundo y no sé qué, y por esa tradición estaban mal vistos, pero este Dios o Jesús elogia la actitud de este buen samaritano. Quiero decirte eso. Sé el buen samaritano, pero sé como Jesús. Acepta la parte de ser samaritano, buen samaritano, pero no aceptes la parte de la mentira cuando el diablo te diga: endemoniado y samaritano. No, no, no, no, no, no. Endemoniado no. El samaritano no se hace lío. ¿Por qué? Porque dice que él iba en lugares donde le decían que no vaya, él iba, vayan, y les manda a sus discípulos, vayan donde los samaritanos. Y llegaban ahí y le aperturaban ya para que el Señor llegue. El maestro llegue en su campaña. Ya viene el maestro. Ellos iban a preparar el camino. En algunos lugares no se portaban bien porque los veían a los judíos. Decían: ah, estos nos ralean. Y los, un poco también ellos los rechazaban. Y algunos judíos de su equipo decían: Señor, nos has mandado ahí. No nos han querido recibir. No sé. ¿Por qué no hacemos como Elías, que caiga fuego sobre eso? ¿Qué les pasa? ¿No saben de qué espíritu soy yo?, le dijo. No, no dijo el Señor: sí, que caiga nomás fuego sobre los samaritanos. No, dijo: no. Yo les digo que si aquí no les reciben, vayan a la aldea siguiente. No va a haber la excusa de decir: no pudimos predicar, porque siempre va a haber dónde ir. Siempre, no van a acabar de predicar. Siempre va a haber dónde ir, siempre va a haber dónde ir. Si alguna vez te sacan una mala cara, hermano, hermana, tranquilo, tranquila. Siempre va a ir a la aldea siguiente. Siempre va a haber oportunidad. Y no le maldigas esa vida. Dios tendrá oportunidad con él también, con otras personas, no sé. Ahora sí, rechaza, de todas maneras ya no es tu culpa. Pero el Señor nos dice: hagan eso. Y quiere el Señor eso, justamente, que podamos transmitir eso. Ser buenos samaritanos. Pero al principio les da una recomendación. Cuando les mande a predicar, todavía por las aldeas de los samaritanos todavía no entren, dice. Primero a las cajas, a las ovejas perdidas de la casa de Israel. Pero al principio no les deja entrar. ¿Por qué será? Cuando empezamos en el Señor, de pronto quieres salir desordenadamente donde sea, y eso te dice: primero a las ovejas perdidas de Israel. Y después, versículos más adelante, dice: vayan, entren en esos lugares de samaritanos, entren, anúncienles, yo voy ahí también. Un ejemplo: el Señor no paraba en un lugar varios días, se iba, llegaba aquí y se iba. ¿Se acuerda la alimentación de los panes? ¿No es cierto? Milagrosa multiplicación de panes y peces, pescado. Y al día siguiente estaba en el otro lado del lago. Y le dice: ¿ustedes a qué han venido? Ustedes por comer más pan han venido. Entonces quiere decir que no se quedaba en un lugar, sí, iba a otro lado. Pero cuando le predicó a la mujer samaritana, ¿se acuerdan?
La mujer se apareció.

en el pozo estaba ahí, ¿no? El Señor le dice, mujer, dame de beber. No, pues no, no hay charlas entre samaritanos y judíos. Y ahora él se explica por qué, no, no hay charla. No, no, no puedo. Dame de beber. Si tú supieras quién te está pidiendo, tú me pedirías a mí agua viva y yo te daría agua viva. Sí, dice, yo quisiera esa agua viva. Anda, dile a tu marido que venga. No, no tengo marido. Bien has dicho. 7 has tenido. O 6, ¿no? Sí. Y con el que estás, no es tu marido. Se impacta y la mujer va y les anuncia, salgan. Creo que me he encontrado a alguien que me ha dicho mi realidad. Y está aquí. Creo que es el profeta. Vamos a verle. Creo que es el Cristo. Vamos. Y toda la población salió. Y los hombres de allí, dice, la gente, las familias dijeron, ahora ya no creemos solo en lo que tú has dicho. Ahora ya le creemos porque Él nos ha dicho. Y le rogaron que se quedara en el lugar. Y se quedó 2 días. Le gustó el lugar. De los samaritanos. Pues cuando decían samaritano, no se hacía lío. Díganme lo que eso me gusta. Que me comparen con un pueblo que necesita. Necesita de Dios. Pero que le digan endemoniado, no, eso no. Entonces, si nosotros nos comparan así, qué bueno. Si es para aproximarte con los que sí necesitan. El Señor enseña una y otra vez del amor al prójimo. A veces uno dice, pero pastor, yo no veo ese amor. Tú da, tú genera. Pero yo, ellos deberían hacia mí también tratarme así. Pero tú genera. Es como cuando alguien me dice, pastor, usted, qué bonito habla de esto. Y la Biblia aquí dice, mira, del papá y la mamá y todo. Pues yo la verdad no. No he recibido esto, yo no he tenido eso. Y eso me falta. ¿Cómo voy a completar? Bueno, Dios nos restaura de diferente forma. Pero una de las formas que he entendido que restaura es tú dando aquello que necesitabas. Tú proveyendo aquello que necesitabas. Si necesitabas que alguien te dé tiempo y tú no lo has recibido, tú da tiempo. Sí, a mí ni me preguntaba nada. ¿Y tú preguntas? Bueno, a veces ya. Tú puedes ayudar a eso. De mí nadie se interesaba. ¿Y tú te estás interesando? Un poquito. Eso mejora eso. Entonces creo que es la mejor forma de sanar haciendo aquello. Restaurando aquello. Pastor, a mí nadie me visita. Tú puedes visitar. Ah, ¿sí? ¿No, no hay un permiso expreso? No. Jesús dijo, vayan y prediquen. Cuando estaba enfermo, ¿acaso me han visitado? ¿Tú estás haciendo? No, no, estoy hablando de mí. No, pero haz aquello. Haz eso y eso te va a sanar. Ah, ya, ya, así es la idea. Sí. Jesús ha hecho eso. ¿A Jesús quién lo visitaba? ¿Quién le ha hecho visita pastoral al Señor Jesús? No, pero él cómo iba. Tiene su amigo Lázaro, una familia, ¿no? Con María, Marta. Se notaba que es una familia y llegaba. Pues les reclama, ¿no? Era que llegues antes. ¿Por qué no has llegado antes? Entonces, tenían ese nivel de trato. Hagamos aquello que el Señor ha mandado hacer. No importa que contigo no han tratado así. Dios a su tiempo también va a tratar con cada quien, va a restaurar, va a hacer cosas lindas en el Señor. En los encuentros, especialmente en los jóvenes, en el momento de ser restaurados en ese amor paternal o maternal que el joven y la señorita no han recibido, generalmente suelo decirles, ¿sabes qué? Quizá no has escuchado esa palabra, pero un día te lo va a decir tu papá. Entre tanto, te lo digo yo. Eres importante para mí. Y pueden haber 10 chicos ahí, o 20, o 30, o chicas. Eres importante para mí. Eres valioso. Tus logros son lindos. Gracias. Qué hermoso. Me alegro mucho. Un día te lo va a decir tu papá en vivo y en directo. Pero ¿para qué esperar tantos años si puedes cenar ese momento? Ese ya.
No me lo ha dicho, pero me siento bien, porque primero que le ha dicho Dios, ¿no? Solo está usando un instrumento. Vuelvo a decir igual. Pero conmigo no han actuado así. Hazlo tú. Eso te sana. Le pido que se ponga de pie, por favor. Y diferencia dos cosas como el Señor Jesús. Cuando digan mentiras contra ti, no lo aceptes. Si estás en la posibilidad como el Señor Jesús de decirle no, dilo. Y si no estás en la posibilidad, porque por ahí es tu jefe, por ahí es tu papá, tu mamá, una cosa, y te vas a ganar un zurdazo, por lo menos en tu corazón no lo aceptes. Digo, no, no es así. Si alguien te dice rebelde, pues dice, no, Señor, no soy rebelde. Tengo que mejorar muchas cosas, pero no soy rebelde. Mentiroso, no soy mentiroso. Y si estás en la posibilidad de decirle y no te vas a ganar un soldazo, dice, no, no he mentido. No he mentido, he dicho la verdad. Y si no estás en la posibilidad, ¿por qué puede ser? Si le digo, se me bota del trabajo, pues en tu corazón no aceptes. Alguien puede decir, de aquí se ha perdido material, ¿quién se lo ha llevado? Y te están indirecteando. Y tú dices, yo no. No acepto eso. ¿Quién será? Pero yo no acepto eso. ¿Cómo van a ser aquí, rateros? No acepto. En el nombre de Jesús. Y si tienes la posibilidad de decir, no, yo no he tomado eso. Listo. Si no está en la posibilidad, pues no lo aceptes simplemente. No aceptes palabras de maldición. Y nosotros también cuidemos de hablar tonterías, ¿no? No, por favor. Nuestra boca sea bien usada. Papito bueno, gracias, Señor Jesús. Este hombre sabio preguntó, Señor, ¿haciendo qué cosas puedo heredar? O sea, recibir de regalo. ¿Heredar la vida eterna? ¿Haz caso lo que te ha enseñado Moisés? Sí, le he hecho caso, siempre. Amar a Dios con integridad, lo más importante que enseña, y amar al prójimo como a mí mismo, eso he hecho. Ah, entonces no solo se trata de saber, sino hazlo. Hazlo y vivirás. Pero ¿quién es mi prójimo? Te voy a contar esta historia. Le cuento la historia y dice, ¿quién de los tres ha hecho bien? El tercero, porque ha usado compasión. Haz tú lo mismo. Puede ser que contigo no han sido compasivos, hermano, hermana. ¿Conmigo también? Con todos los que estamos presentes. Pero el Señor nos ha dicho de esta historia, haz tú lo mismo. Si yo que puedo ayudar en muchas cosas. Darle tu tiempo a alguien, escucharle, hablar con él, orar con él, con ella también. Alguien te dice, tengo otros problemas, estas situaciones. Y tú dices, le diría al pastor, pero ¿será que me va a dar importancia? Pero podrías decirle mejor, oraremos. La Biblia dice, donde dos se ponen de acuerdo sobre algo, Dios lo hace. Oraremos. Los dos sobre este tema, sobre esta situación, los dos, o las dos también puede ser, o las dos familias también, como sea. Pero oremos por este propósito. Eso es subirlo al malherido hacia el lomo de tu burrito. Porque tú le estás diciendo, yo te estoy proveyendo esto que es mío, que es tiempo, no lo sé, esfuerzo. Y le pones ahí. Y le llamas, estás pendiente. Es como cuando le dices, en la historia le dicen, si gasta más, yo te lo voy a pagar al volver. Está preocupado, está no solo de ese momento, sino qué más le va a pasar. Está pendiente. Que Dios ponga eso en nuestro corazón. En el nombre de Jesús.
Gracias, Padre bueno. Levanta tus manos y dile gracias, Dios. Eso solo se puede hacer por tu Espíritu, Señor. Yo quiero eso, amado, que mi vida pueda reflejar tu presencia maravillosa. Yo necesito tu unción. Eso no se puede hacer porque haya una buena idea. Eso es por tu presencia aquí, en este lugar.

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0: Pastor Javier, qué hermoso estar en esta noche junto contigo, celebrando, ¿no?
1: Le pido que incline su rostro, vamos a orar. Señor amado, te pedimos que nos permitas esta mañana entender tu palabra, entender, Señor amado, nuestro llamado. Como dice, Señor amado, tu escritura, que tú nos vas a guiar a toda verdad. Señor amado, creemos, Señor amado, verdaderamente que tú nos vas a guiar, que tú eres quien nos va a hacer entender el camino del bien. Señor amado, este día te entregamos una vez más nuestra vida, nuestra alma, nuestro corazón, nuestras fuerzas te pertenecen, en el nombre poderoso de Jesús. Amén, amén y amén. Denle un fuerte aplauso al Rey de Reyes, Señoras y Señores. Amén. Isaías capítulo 61, versículo 3. Dice: y serán llamados árboles de justicia, plantío de Jehová, para gloria suya. Amén. Vamos a ser llamados árboles de justicia y plantío de Jehová para su gloria. ¿Cuántos dicen amén? Eso dice el libro de Isaías. Si usted está en el grupo de WhatsApp, le voy a compartir estas diapositivas en el, ahí en el grupo, para que usted pueda estar más atento al mensaje que al estar buscando las escrituras. Ahí tienen los versículos que vamos a compartir esta mañana, ya lo tienen en el grupo de WhatsApp. Es bien interesante cómo la Biblia nos muestra en diferentes oportunidades que Dios nos ve como árboles. Y de hecho, en el jardín del Edén, Adán fue colocado en medio de árboles, en medio de árboles. ¿Ya? Y lo que acabamos de leer en Isaías capítulo 61, versículo 3, dice: serán llamados árboles de justicia, plantío de Jehová para gloria suya. Ahora, nosotros en nuestra vida natural, porque vivimos en el altiplano, lamentablemente no tenemos mucha experiencia con árboles. Nosotros, digo, del lado occidental del país, porque reitero, por el tema del altiplano, tal vez no tenemos mucha experiencia con árboles. Sin embargo, también hay árboles que dan fruto, pero reitero, no tenemos mucha experiencia con esa situación. Número uno, por el clima, ¿no? Número dos, por el espacio reducido en el que nos hemos acostumbrado a vivir muchos de nosotros. Es una cuestión de comodidad también, yo entiendo, pero en la ciudad de La Paz existe esa tendencia a vivir en espacios reducidos por la comodidad de que todo queda en el centro, ¿no? Entiendo esa comodidad, pero lo correcto, lo normal, es que nosotros deberíamos tener también relación con los árboles. ¿Por qué? Porque desde el principio Dios dejó a Adán en medio de árboles, ¿ya? Y no es casualidad que la palabra de Dios nos menciona que en Isaías 61:3 dice que vamos a ser llamados árboles de justicia, plantío de Jehová para gloria suya. Ahora, si vemos otros versículos, ¿ya? Reitero, el tema de esta mañana es árboles de justicia, plantíos de Jehová, ¿ya? Si mencionamos el Salmo capítulo 1, ¿no es cierto? Que en un lugar dice: será como árbol plantado junto a corrientes de aguas. Pero ¿dónde empieza esa situación? Si queremos ser como esos árboles que dan fruto, la palabra del Señor nos da pautas para dar fruto. Porque si usted tiene un, digamos, un espacio donde tiene árboles y estos árboles no dan fruto, solamente quitan espacio y quitan terreno, no sirven para nada. Mire, por ejemplo, yo tengo un pequeño invernadero en mi casa y en un costado yo he sembrado una manzana en el invernadero y súper la manzana, porque la manzana ha empezado a dar frutos hace 3 años ya, frutos pequeños, y este último año frutos más grandes, ¿no? Entonces tiene su lugar privilegiado la manzana. A veces hay otras hierbas que empiezan a crecer alrededor de la manzana, y ¿qué es lo que yo hago? Empiezo a arrancar las otras hierbas. ¿Por qué? Porque le quitan la productividad a ese árbol. Entonces también tengo una se llama no recuerdo, pero mi tío me ha regalado un aricoma, se llama, ¿no? Aricoma, mi tío que ya pasó la presencia del Señor, un día me dijo, Willy, llévate esto y vas a comer, y esto si quieres lo siembras, me regaló la semilla del aricoma, y esta aricoma se renueva, cosechas, y adentro la raíz empieza a crecer y lo puedes volver a sembrar y al año vuelve a dar y vuelve a dar y vuelve a dar. Entonces también tengo esa planta que está ahí cerca, no tan cerca, unos 4 metros está más o menos, pero cada año igual da frutos, ya. También tengo frutillas en este invernadero. Entonces esas 3 plantas básicas, pero empiezan a salir otro tipo de hierbas, otro tipo de plantitas que yo no he sembrado, y si no estás atento empiezan a quitarle nutrientes a tu jardín. Entonces, cuando yo miro los árboles que dan fruto, les riego, les aumento tierra, les cuido, y cuando hay hierbas que están saliendo sin sentido, yo en mi comportamiento natural, ¿qué empiezo a hacer? Empiezo a arrancar, a quemar, a botar, y cuando son palos gruesos, para la parrillada, para carbón, no sirve para nada, ¿no es cierto? Ahora, esta visión también es la visión de Dios, que todo árbol que da fruto, Dios lo va a podar. Y el árbol que no va a dar fruto, dice la Biblia, que Dios lo va a echar al fuego. Ahorita vamos a leer los versículos. Entonces, yo quiero ser un buen árbol. Supongo que tú también. ¿Cuántos dicen amén? Dile que está a tu lado. Tenemos que ser buenos árboles. Árboles que dan mucho fruto. ¿Cuántos dicen amén? ¿Qué tengo que hacer para dar fruto? Salmo capítulo 1. Reitero, le adelanto un poquito, va a terminar diciendo, será como árbol plantado junto a corrientes de agua que da su fruto a su tiempo. Termina ahí, pero ¿dónde empieza? Salmo capítulo 1, versículo 1 dice, feliz el hombre que no sigue el consejo de los malvados, ni va por el camino de los pecadores, ni hace causa común con los que se burlan de Dios. Primera cosa que cada uno de nosotros tiene que hacer es apartarse del mundo. Para ser más correcto, apartarse del consejo de los malvados, del camino de los pecadores, de aquellos que se burlan de Dios. ¿Cierto? Yo le he puesto una imagen de personas que están celebrando. ¿Alguien dirá qué de malo tiene celebrar? Tal vez no tiene nada de malo. ¿Alguien dirá qué de malo tiene echarse 2 copas? Hay un problema, dice la Biblia, los borrachos no van a heredar el reino de los cielos. Entonces el tomar, por ejemplo, está mal, porque junto con el trago, con las bebidas, vienen otro tipo de cosas, son los deleites pasajeros de este mundo. Número uno, si quieres dar frutos, tienes que apartarte de las cosas malas. Si te gusta tomar, te gusta bailar, te gusta amanecerte, te gusta despilfarrar dinero, yo te digo, en las cosas, Señor, es muy difícil que des fruto. Muy difícil, ¿por qué? Porque dice la palabra del Señor que tienes que apartarte del camino de los pecadores. ¿Ya? El camino de los pecadores se entiende todo aquello que es contrario a lo que Dios quiere que hagamos. ¿No es cierto? Es más fácil si es que miras la vida de Jesús. Alguien dirá, pero Jesús compartía en un matrimonio. ¿Cierto? Estar en un matrimonio no es malo. Es más, Jesús convirtió el agua en vino. El vino no es malo en ese sentido, pero la Biblia dice, no te embriagues con vino. Hay personas que les gusta embriagarse semana a semana, despilfarrar dinero, y el alcoholismo está relacionado con otro tipo de pecados más. Entonces, cualquier persona que está andando en estos caminos, muy difícil va a poder dar frutos delante del Señor. Hay algunos jovencitos que prefieren estar en una discoteca que, por ejemplo, un día de ayuno, un día de vigilia. Entonces van a tener serios problemas en dar frutos en las cosas del Señor. Hay jovencitos que prefieren estar en otras cosas, y si quieren dar frutos, dice la palabra del Señor, número uno, tienes que apartarte de las cosas que te apartan del Señor. El versículo siguiente, Salmos 1:2 dice, en la ley de Jehová está su delicia, y en ella medita, dice, de día y de noche. Entonces, para dar fruto en esta vida, tú y yo tenemos que meditar en la palabra del Señor. Leer, meditar. Yo quiero que usted se responda, ¿cuánto tiempo lee la Biblia? ¿Cuánto tiempo pasa en redes sociales diariamente? Digamos, cuando uno está en las redes sociales, a veces ni se da de cuenta del tiempo que pasa. Probablemente ha pasado 1 hora y para ti son como 10 minutos. Pero ¿cuánto tiempo lees la Biblia? No, es que no tengo tiempo. Pero ¿cómo tienes tiempo para scrollear redes sociales una hora? Un consejo que te puedo dar es que en la mañana, al despertarte, lo primero que hagas es leer tu Biblia. No TikTok, no Facebook, no Instagram, nada, sino agarrar. ¿Por qué? Porque cuando estás despierto, dice la palabra del Señor, que Dios ama a los que le aman y le aman los que de madrugada le buscan. Entonces, sí o sí, Dios está en las primeras horas del día contigo. ¿Por qué? Porque dice la palabra del Señor, Dios ama a los que le aman y le aman los que de madrugada le buscan. Entonces, en la madrugada es un horario perfecto para escudriñar la palabra del Señor. ¿Por qué? Porque en la noche, me ha pasado, imagino que a ti también, pasa que empezamos a querer estudiar, digamos, a las 12 de la noche, dices, voy a leer dos capítulos a las 12 de la noche, después de tener toda una jornada complicada, empiezas a leer y a los tres versículos ya te estás durmiendo. ¿Por qué? Porque estás cansado. Pero si le das las primeras horas o los primeros minutos para leer la palabra del Señor, con seguridad vas a empezar a dar fruto en las cosas del Señor. Ese es el problema, porque dicen, ¿no es cierto?, no solo de pan vivir el hombre, sino de toda palabra que sale de la boca de Jehová. Ahora, esto es pues palabra de Dios que Dios tiene preparado para ti todos los días. ¿Cómo sería si tú te fueras sin desayunar a tu trabajo? Te va a dar hambre, vas a bostezar, tal vez te vas a dormir porque tus energías están bajas. Pasa lo mismo, si caminas ese día sin la palabra del Señor, vas a ser tentado, vas a ser hostigado por las tinieblas y tal vez el diablo te va a tentar y vas a caer. ¿Por qué? Porque no tienes suficiente alimento espiritual. Pero si todos los días comes un poquito de la palabra del Señor, hermano, hermana, vas a empezar a dar mucho fruto. ¿Cuántos quieren dar fruto para el Señor? Digan amén. Dile que está a tu lado, yo quiero dar fruto para el Señor. Entonces, ¿qué tienes que hacer? Tienes que leer la Biblia, tienes que meditar. Ahora, en esto yo no quiero ser religioso. Hace años atrás, cuando yo era joven, bueno, hace poco tiempo, nuestra hermana Meche tenía un grupo de jóvenes en ese entonces, tal vez Mari se acuerda, la hermana Toribia, de jóvenes de la época de los 90, y la Meche decía, lean 8 capítulos diarios. Nos ponía esa meta, ¿no? Yo tendría tal vez, imagino, 15, 16 años. 8 capítulos diarios lean y van a terminar de leer la Biblia. Yo me puse en ese entonces esa meta de sí o sí leer 8 capítulos. Ahora hay 8 capítulos a veces como, por decir, en el Nuevo Testamento, Tesalonicenses, que lo haces volar en un cacho, 8 capítulos, ¿no? Tito, esos libros pequeñitos. Pero a veces viene un Salmo 119, que es muy difícil acabar con 8 capítulos, pero recuerdo que en ese entonces fue una de las primeras veces que terminé de leer la Biblia. ¿Por qué? Porque me puse esa meta de leer 8 capítulos diarios, todos los días 8 capítulos, 8 capítulos desde Génesis y hasta Apocalipsis, 8 capítulos. En ese entonces terminé de leer la Biblia así, de 8 en 8, y verdad que se avanza, ni un año te toma, si agarras esos 8 capítulos, menos de un año ya acabas toda la Biblia. Es rápido. Ahora, escuché recientemente un hermano que dijo que 5 capítulos diarios puedes leer toda la Biblia. No sé si está correcto ese dato, probablemente él ha hecho ese ejercicio, pero en ese entonces yo me atreví a leer 8 capítulos diarios y empecé a leer, y es algo edificante, ¿no? Tengo mis Biblias, ahí están subrayadas, yo me doy cuenta y anotaba los costaditos lo que significaba para mí. Pero esto es muy importante, hermano, porque si no tienes la palabra del Señor, el diablo te va a hacer torcer tu pensamiento, te va a desviar, porque no es cierto que a Jesús con la palabra lo trató de sacar de su propósito. Venía Satanás, Mateo 4, Lucas 4, y le decía, escrito está que los ángeles te van a agarrar, te van a sostener. Lánzate del pináculo del templo y los ángeles te van a sostener. Estaba citando un salmo donde dice que los ángeles ciertamente nos van a proteger de toda caída, de todo resbaladero. Pero Jesús le decía, escrito también está Satanás, no tentarás al Señor tu Dios. Y Jesús le respondía con la palabra, porque tenía el conocimiento de la palabra del Señor. Ese es el problema. Muchos de nosotros tenemos muy poco conocimiento de la palabra del Señor y por eso es que no podemos dar fruto. Entonces, tener la palabra del Señor es una manera de conectarnos con el Padre. ¿Cuántos dicen amén? Versículo 3 dice, será como árbol plantado junto a corrientes de aguas, que da su fruto a su tiempo, su hoja no se marchita, en todo lo que hace prospera. Ahí tiene, ahí está la cuestión de que somos como árboles que van a dar mucho fruto. Mucho fruto. Entonces, ese es el tema de hoy. Dios en el jardín del Edén puso árboles. Y Dios le puso a Adán en medio de árboles. Ahorita vamos a ver una imagen. Entonces, es como que toda la creación está llena de árboles. Y Dios mira al ser humano también como un árbol. Por eso dice Salmos 1:3: será como árbol plantado junto a corrientes de aguas, que da su fruto a su tiempo, su hoja no se marchita, en todo lo que hace prospera. Entonces yo quiero ser este árbol, que mi hoja no se marchite, que voy a dar fruto en el tiempo del Señor y que todo lo que hago prospera. ¿Cuántos quieren ser ese tipo de árboles? Digan amén. ¿Qué otra opción tienes? Versículo 4. Los malvados, con los malvados no pasa lo mismo, pues son como paja que se lleva el viento. ¿Cuál es la opción B? Si no quieres ser un buen árbol, si no quieres ser un árbol que esté cimentado en las cosas del Señor, la opción B es, dice la Biblia, ser como paja. Más adelante va a decir en el Evangelio de Marcos que la paja sirve para ser quemada solamente. Entonces, cuando tú decides no estar conectado con las cosas del Señor, no estar conectado con el río del Señor, no dar fruto, la Biblia dice que los malos van a ser como paja. Y yo te pregunto, ¿la paja en el mundo natural para qué sirve? Solamente para ser quemada. Solamente para eso sirve la paja. Entonces, yo no quiero ser paja. Yo quiero ser un árbol que dé mucho fruto. ¿Cuánto dicen amén? Avanzamos. En el libro de Mateo, capítulo 3, versículo 12, también menciona esto. Dice, el bieldo, estoy leyendo una versión latinoamericana, el bieldo está en su mano y limpiará completamente su era y recogerá su trigo en el granero, pero quemará la paja en fuego inextinguible. ¿Ya? Entonces, ¿qué es el trigo? El trigo proviene de una planta y el fruto de la planta del trigo sirve para hacer pan, sirve para hacer masitas. Dicho de otra manera, es una planta que sirve, que funciona. Pero dice la palabra del Señor en el libro de Mateo capítulo 3, el bieldo, que es como esa pala, está en su mano y va a limpiar completamente su era y recogerá su trigo en el granero, pero quemará la paja en fuego inextinguible. Entonces, la otra opción que tú tienes es no dar fruto. Y si no das fruto, eres como una paja, y para la paja está preparada, de acuerdo a la palabra del Señor, el fuego. Lo mejor es decir, yo quiero dar fruto, yo quiero emprender lo que el Señor me dice y dar mucho fruto. Y si doy mucho fruto, entonces el Señor te va a separar, dice, el trigo de la cizaña. Cuando tú lees la parábola del trigo y de la cizaña, dice que la cizaña Dios va a enviar en el último tiempo, va a separar la cizaña del trigo, y la cizaña se va a ir igual, dice, al fuego. ¿Ya? Entonces, como hijos de Dios, hermano, hermana, no tenemos una tercera opción. O somos fríos o somos calientes, porque si eres tibio, el Señor te va a vomitar de su boca, dice la palabra del Señor. Entonces, para nosotros, la única opción viable es ser calientes o es ser plantas que den mucho fruto. ¿Cuántos dicen amén? Dile que está a tu lado, yo quiero dar mucho fruto. Somos fríos o somos calientes, porque si eres tibio, el Señor te va a vomitar de su boca, dice la palabra del Señor. Entonces, para nosotros, la única opción viable es ser calientes o es ser plantas que den mucho fruto. ¿Cuántos dicen amén?

hombre, perdón, puso allí al hombre que había formado. O sea, Dios plantó un huerto con muchos árboles. De hecho, ahí estaba el árbol del bien, el árbol de la vida, ¿no? El árbol del bien, del mal, el árbol de la vida. Estaban los dos árboles principales. Y ahí dice que lo puso al hombre que había formado. Inmediatamente, después de colocar los árboles en el Edén, Dios coloca al hombre en el centro, ¿ya? Entonces, una visión que Dios tiene del ser humano es como un árbol que está en medio de otros árboles. Ya por eso decía al principio el libro de Isaías que somos plantío de Jehová. Entonces, cuando las personas empiezan a retratar, por ejemplo, el paraíso, cualquier figura que tú veas del paraíso en la imaginación del ser humano y de acuerdo al relato bíblico, pues siempre va a estar rodeado de vegetación, de árboles. Quien la naturaleza no se puede disimular esto. Hay árboles que tienen fruto y árboles que no sirven para nada. Cualquier persona que tiene un espacio con árboles y tiene un machete en mano, fácilmente va a poder deshacerse de los árboles que no sirven para nada. Hace años atrás yo recuerdo un antecedente funesto. Mi mamá me dijo, limpiámelo eso siquiera, allá en Songo, ¿no? Eso es limpiar, no puedo ver. Quiero ver allá y estos árboles han crecido mucho. Yo agarré el machete y va. Después de unas horas mi mamá dice, medio triste, es mi culpa también, me dice mi mamá, no te he dicho, porque ahí yo tenía mi árbol de ciruelo. Mi árbol de ciruelo más me lo habías bajado. Has hecho bien el trabajo, has quitado esos pinos que estaban feos, tapando el camino. Está bien, pero también me lo has quitado el árbol de ciruelo. Dice, pero yo no te he dicho. Mira, porque yo en ese árbol, como era pequeño, entonces yo lo hice volar como cualquier rama y limpié ese lugar y junto con todos los demás árboles, ¿no? Porque los dos demás árboles perjudicaban la vista. Entonces yo limpié el terreno, todo lo demás como leña, incluido pero el ciruelo. Yo no sabía la importancia de ese árbol, porque para empezar yo no conocía el árbol de ciruelo. Y como era pequeño todavía el árbol, entonces no tenía fruto. Pero cuando un árbol ya tiene fruto, ahí es diferente. ¿Por qué? Porque el fruto se evidencia desde lejos. Ya entonces en el jardín del Edén, Adán estaba como árbol, pero plantado dentro de otros árboles. Ahora mire, quiero que analice otro versículo. Salmos capítulo 92, versículo 12. Esta mañana estamos hablando que somos plantío de Jehová, somos árboles de justicia. ¿Cuánto dicen amén? Somos plantitas de Jehová. El justo florecerá como la palmera, crecerá como cedro en el Líbano. Otra vez, como la palabra del Señor nos muestra y nos relaciona con árboles. Dice que si eres justo, vas a florecer como la palmera y vas a crecer como el cedro en el Líbano. Otra vez, la palabra del Señor nos menciona que en el mundo espiritual el Señor nos mira como algo parecido a árboles. No es casualidad, hay diferentes versículos que la palabra del Señor nos menciona y nos muestra como árboles. Entonces, cuando tú te reduces a una imagen similar a la de un árbol, entonces eres un árbol que funciona, eres un árbol que crece, un árbol que da fruto, o eres paja, eres hierba, eres cizaña que no da fruto. Entonces la palabra del Señor nos da pautas para que cada uno de nosotros podamos crecer y podamos dar fruto, no ser cizaña, no perjudiquemos al hermano, a la hermana, no perjudiquemos las cosas del Señor, sino estemos preparados para dar mucho fruto. ¿Cuánto dicen amén? Mire Proverbios capítulo 3, versículo 18. La sabiduría es árbol de vida a los que de ella echan mano, y bienaventurados son los que la retienen. ¿Cómo mira Dios a la sabiduría? Como un árbol. ¿Se acuerda?
en Génesis.

Ahí estaba el árbol de la vida, el árbol del bien y del mal. Adán también estaba como un árbol, no digo que era un árbol, era como un árbol dentro del jardín del Edén. Y había otro árbol ahí que se llamaba sabiduría. La sabiduría, dice, es un árbol de vida, a los que de ella echan mano, bienaventurados los que la retienen. Ahora, usted sabe, por ejemplo, que en el mundo moderno hay un término que se llama World Wide Web, ¿no? Que es el WWW, la Red Mundial de Telecomunicaciones. Ese es en inglés. Pero hay otro término que habla de wood, que significa bosque, igual wide web, que significa la telaraña de los bosques, ¿ya? Yo no sabía esto, pero los científicos se han dado cuenta que los árboles, cuando tienen sus raíces y empiezan a crecer hacia el lado de abajo, y tienen árboles cercanos, estos árboles se empiezan a relacionar unos con otros. Es bien interesante, porque hay estudios respecto a esto, tú puedes googlear, ¿ya? Es lo mismo que World Wide Web. En este world utilizan wood, que significa un bosque, ¿ya? Entonces estos árboles empiezan a conectarse y empiezan a ayudarse. Miren la manera básica de ver: si tú tienes un terreno desértico y un arbolito plantado solitario en ese lugar, probablemente este árbol se va a morir porque está solo. Pero si tú colocas a un árbol en un huerto y este árbol está rodeado de vegetación, de agua, de otros árboles también, al pasar del tiempo este árbol va a tener condiciones favorables para que pueda crecer y desarrollarse de mejor manera. Ejemplo fácil: vea el altiplano, pocos árboles, y ahora vea, por ejemplo, los yungas de la ciudad de La Paz, cualquier cantidad de árboles. Pregunta obvia: ¿qué lugar es mejor para crecer para un árbol, los yungas o el desértico lugar del altiplano? Obviamente los yungas. ¿Por qué? Porque es un lugar que tiene más vegetación. Es más, había un estudio de hace muchos años atrás para la ciudad del Alto, que decía que el Alto, digamos, tiene promedio de clima, póngale 5 grados, ese es su promedio. A veces puede estar bajo cero, a veces estar más 10, más 15, pero el promedio era como 5 grados en la ciudad del Alto. Y había un estudio serio que decía que si en la ciudad del Alto empiezan a plantar árboles, todas las personas, todos los vecinos, cada uno empieza a plantar árboles, 2 millones de árboles en la ciudad del Alto, el clima promedio de la ciudad del Alto podría ya no ser 5 grados, sino podría subir a 7, 8 grados solamente por plantar árboles. Este es un estudio serio que se llama reforestación. En Israel y en otros lugares desérticos están sembrando árboles y el clima ha empezado a mejorar y ha empezado a llover. ¿Por qué? Porque han empezado a plantar árboles. Ahora, ¿por qué le menciono esto? Porque si la palabra del Señor dice que uno de los árboles se llama justicia, otro árbol se llama también sabiduría, hay otro árbol de la vida, otro árbol del conocimiento, del bien y del mal. Si tú estás plantado en el lugar correcto, tus raíces se empiezan a conectar con estos árboles. Es muy difícil dar fruto sin sabiduría. Es muy difícil dar fruto en un lugar hostil, donde no hay sabiduría, en un lugar desértico, donde no tienes comunicación con otros árboles. Es bien lindo que la palabra, cuando nos menciona el Edén, dice que nos puso en medio de ese huerto, porque ese es el lugar fructífero, ese es el lugar ideal para dar fruto. Entonces te vas a dar cuenta que en la palabra del Señor hay un árbol que se llama justicia, otro árbol que se llama sabiduría, otro árbol que se llama vida, otro árbol que se llama conocimiento, otro árbol que se llama, ¿no?, el conocimiento del bien y del mal. Y cuando estás en ese lugar y empiezas a nutrirte de estos árboles, vas a empezar a dar mucho fruto. ¿Cuántos dicen amén? ¿Cuántos han entendido? Digan amén. ¿Por qué estás predicando esto, pastor? No entiendo. Es a partir de un sueño que he tenido en esta semana, bien lindo. Unos hermanos habían estado ahí tratando de construir un árbol con un cuyo, con una madera. ¿Qué están haciendo? Les digo, estamos sembrando este cuyo aquí. Para las personas que nos miran de afuera, cuyo significa un bloque de madera, nada más. ¿Qué están haciendo? Yo les digo, me dice, estamos plantando este árbol. Pero no es árbol, es una madera. Sí, pero como es madera, le vamos a dar forma de árbol y después vamos a ponerle ramitas encima y vamos a hacer esto un árbol. Yo veía y decía,

raro. Qué raro, no es así un árbol. Pero ellos estaban colocando una madera de construcción, le estaban queriendo clavar y luego pintarle o colgarles a mitad para que sea un árbol. No es la manera con la cual un árbol va a dar fruto. Ahora, si yo te pongo esta imagen que tú tienes ahí en la pantalla, ¿a quién crees que representa bíblicamente? ¿A qué personaje bíblico representa? Pastor, parece que tiene chiricito. Un personaje chiricito tendría que ser uno con seis dedos, como sus garras torcidas. No sé, ¿a qué personaje de la Biblia podrías ver en ese árbol? Porque estás viendo con tus ojos en la carne. Pero si miras con los ojos en el espíritu, mira lo que dice: ¿quién es ese árbol? Génesis 49:22. Rama fructífera es José. Rama fructífera junto a una fuente cuyos vástagos se extienden sobre el muro. Entonces, este árbol tranquilamente puede representar a José. ¿Por qué? Porque en la visión de Dios, José es una rama fructífera. José es una rama fructífera. Mira, lo que yo quiero despertar en ti es que Dios nos mira como árboles. ¿Qué tipo de árbol serás? ¿Qué tipo de fruto estás dando? Es muy simple. La palabra del Señor siempre habla en la ciudad y en el campo. Bendito serás en la ciudad, bendito serás en el campo. Lamentablemente nosotros hemos perdido la noción del campo, porque nos hemos vuelto citadinos con el pasar de los años. Por lo menos en Santa Cruz, en Cochabamba, yo he visto, alguna vez tengo familiares allá, me dicen: voy a cosechar mango, y van a su patio y sacan un mango. Voy a cosechar tamarindo, y hacen fresco ahí en Santa Cruz. Es bien interesante, porque ellos están acostumbrados y tienen árboles en sus patios, pero lamentablemente nosotros, los de este lado, nos hemos desconectado de esa situación, y a veces se nos ha entumecido el pensamiento en ese sentido. Por eso esta parte nosotros nos cuesta entender. Pero es bien simple. Por ejemplo, si tú vives en Santa Cruz y tienes un espacio, tierra, en un lugar, y tienes un mango, difícilmente vas a cortar ese mango. Si tienes un árbol de tamarindo que sirve para ser fresco cuando da fruto, entonces difícilmente vas a cortar ese mango. Yo he visto personas que tienen papaya en Santa Cruz y no lo cortan. ¿Por qué? Porque les da fruto. Pero ahora imagínate que vives en Santa Cruz y en vez de tener esos lindos árboles que tiene tu vecino, lo único que tú tienes es paja, hierbas. Cualquier persona que entre a tu jardín, entre a tu casa, te va a decir: estás malgastando el terreno, qué malo, bótalo, no sirve para nada. Y empiezas a hacer producir algo que valga la pena. Entonces, de esa misma manera es que Dios mira a los seres humanos, si das fruto o no das fruto. Ahora, si yo le menciono ese árbol en tierra seca, ¿a quién menciona? Isaías capítulo 53 versículo 2 menciona a Jesús. ¿Cómo que a Jesús? Lea, a ver, Isaías 53:2 habla, dice que Jesús era como una raíz que estaba produciendo en tierra seca, en un lugar donde nadie esperaba nada. Esa es la imagen de Jesús, como un árbol. Pero después dice que hubo un rebrote, y después habla de Jesucristo como árbol. La raíz de la tribu de David ha vencido. Ahorita voy a buscar ese versículo. Entonces, esto es bien importante, hermano, hermana, para entender la palabra del Señor. Un vástago retoñará sus raíces. Mira, a ver, vaya conmigo. Isaías capítulo 53, versículo 2. Mejor si tiene otra versión que no sea la Reina Valera. Y va a ver cómo Jesús es representado también como un árbol. Ahorita vamos a entrar al centro del mensaje.
les estoy dando las bases para poder entender lo que quiero compartir esta mañana. Isaías capítulo 53, versículo 2. Voy a leer, por ejemplo, la versión Dios habló hoy, que es más común y corriente, ¿no? El Señor quiso que su siervo creciera como planta tierna que hunde sus raíces en tierra seca. No tenía belleza ni esplendor su aspecto, no tenía nada atrayente. Está hablando claramente de Jesús, pero es una plantita que el Señor le decía colocar, dice, para que sus raíces estén en un lugar en tierra seca. Porque la palabra del Señor nos da mayores pautas, dice, no tenía belleza ni esplendor, su aspecto no tenía nada atrayente. Está hablando de Jesús como un árbol. Entonces lo que estamos haciendo es, estamos empezando a ver con la visión cómo Dios nos ha creado a cada uno de nosotros. Ahora, lo triste, ¿sabes qué va a ser? Cuando llegue el fin de los tiempos y no hayas dado fruto para el Señor, que te hayas dedicado solamente a dar frutos para ti mismo, hacer de tu vida lo que te place, pero no haberle dado un sentido, un propósito a lo que el Señor y su voluntad quieren para ti en esta vida. Mira lo que dice Isaías capítulo 55, versículo 12. Porque con alegría saldréis y con paz seréis vueltos, los montes y los collados levantarán canción delante de vosotros y todos los árboles del campo darán palmadas de aplauso. Los árboles del campo aplaudirán. Dice, ¿no? ¿Por qué aplauden los árboles? Porque Dios se ha manifestado, ¿no? Dice, con paz seréis vueltos, los montes y los collados levantarán canción delante de vosotros y todos los árboles del campo darán palmadas de aplauso. Ahora, esto reitera a nosotros, se nos ha quitado un poco, pero no es solo a nosotros, sino en el mundo entero. Pero los escritores más antiguos de historias y de la palabra del Señor, inspirados en la misma palabra del Señor, te vas a dar de cuenta que han escrito películas referentes a los árboles. Si tú miras, por ejemplo, Narnia, y te vas a dar cuenta que los árboles tienen un papel impresionante dentro de la película de Narnia. Si has visto El Señor de los Anillos, en El Señor de los Anillos 2, te vas a dar cuenta que hay una tribu de Ents, aunque no sé si es tribu, ¿no? Son los árboles que empiezan a pelear a favor de los hombres. Y la palabra del Señor menciona que dice en el Antiguo Testamento hubo una pelea, y en esta pelea dice la espada mató a unos cuantos, pero los árboles, el bosque, dice, mató más de los que mató la espada. O sea, el bosque peleó a favor de las personas, el bosque. Y en este lugar dice que los árboles del campo aplauden. ¿Por qué? Porque los árboles también tienen vida. Cada vez que voy a Songo, ahí atrás hay un pino grande. Y desde que era pequeño, mi papá me decía, ese pino, mi papá me decía, yo he sembrado cuando tenía 8 años. Y el pino era chiquito. Cuando ya tenía 12 años y el pino era casi de mi tamaño. Cuando tenía 15, el pino me pasaba. Y ahora el pino es súper grande. Es cada vez que yo veo ese pino, yo siempre recuerdo la actividad de mi papá sembrando ese pino en Songo. Los árboles, muchos árboles, traen sanidad a tu cuerpo. Yo le quería dar un pequeño consejo. Si es que se va a comprar casa, o si es que está decidiendo cambiarse de terreno, imagino que tener un lugar donde tienes ascensor, un piso con parquet, un lugar con cemento, con calefacción, también es algo deseable. No está mal. Pero si pudieras comprarte un lugar o vivir en un lugar donde puedes sembrar árboles, inclusive de los árboles hay sanidad para tu cuerpo. Y recuerdo un tiempo que estaba muy mal uno de mis hijos, y luego yo también con tos, bien mal, ¿no? Y fuimos al pediatra y el pediatra nos recetó, les dijo, mire, necesita esto y un jarabe. En ese entonces, cuando Joab era niño, imagino que 1 año y medio, 2 años, no menos de 250, 300

Bolivianos el jarabe, y evidentemente le hizo bien, ¿no? Bien, gracias, señor pediatra, muy bien. Y se me quedó el ungüento, o sea, el olor de ese jarabe, porque le dábamos a nuestro hijo en ese entonces. Y al estar un día ahí en el jardín que tengo, empezó a oler y mi mente voló a esa fragancia de ese medicamento. Y era pues romero, árbol de romero, y también tenía, creo, huiragüira o algo por el estilo. Entonces las hierbitas, y la palabra del Señor menciona que los árboles también traen sanidad para nuestro cuerpo. Entonces, desde ese entonces ya no hay una tos seria en mi casa, porque te haces un mate de romero, además que mi romero ha crecido grande. No sé por qué, porque aquí nosotros hemos tratado de poner romero y se va muriendo el romero, no crece muy rápido. Pero donde vivo ahora, el romero ha crecido ya. Porque los árboles están vivos. Primera Crónicas 16:33 dice: cantarán los árboles de los bosques delante de Jehová. Qué lindo que tú hayas sembrado árboles, o le hagas sembrar árboles a tus hijos, y conforme los árboles van creciendo, que tus hijos alaben al Señor, pero que también esos árboles alaben al Señor. La naturaleza clama, gime el despertar de los hijos del Señor. Qué lindo. Yo me gozo porque cada verano mi manzana empieza a dar frutos, y yo siento que mi árbol de manzana también se goza porque está cumpliendo aquello para lo que el Señor le ha puesto como diseño: alimentar al ser humano, alimentar al hombre. Entonces, cuando le quitas una ramita a tu árbol de sanidad, a tu romero, no se siente mal, sino se siente parte del diseño del Señor. Y lo lindo es que estos árboles, dice, cantan a Dios. ¿Cuánto dicen amén? Si tú lees el libro de Ezequiel, capítulo 47, dice que de la casa de Dios, del templo de Dios en el cielo, del umbral, sale un río, son ríos de agua viva, ¿ya? Y ahí menciona, ¿no?, que algunos entran hasta los tobillos, otros hasta las rodillas, otros hasta los lomos, y otros empiezan a nadar y se sumergen en los ríos, en el agua del Señor. Y es bien lindo porque estas aguas del Señor, dice que desembocan en un río, y alrededor del río están árboles. Tarea de casa para tu casa, Ezequiel 47. Árboles que dan fruto, comida, pero también árboles que traen medicina para el cuerpo. Esto, ojo, es en el cielo. Ya, esto es en el cielo. Ahora, esta misma representación, ¿no es cierto?, que oramos el Padre nuestro, hágase tu voluntad, así como se hace en el cielo, también se haga aquí en la tierra. Es lo mismo que tiene que empezar a suceder aquí. El río de Dios es la manifestación de su Espíritu Santo en esta tierra. Y dice la palabra del Señor: no todo el que diga Señor, Señor, entrará al reino de los cielos, sino todo aquel que haga la voluntad de mi Padre que está en los cielos. Entonces, cuando tú tienes comunión con el Espíritu Santo, que es el río de Dios, este río de Dios va a empezar a empujarte a qué? Apartarte del pecado, a tener más comunión con Él, como lo que dice el Salmo 1, que vas a empezar a meditar en su ley de día y de noche. Y como un árbol, estas son las corrientes de aguas del que vio Ezequiel 47. Entonces, como ese árbol plantado junto a corrientes de aguas, tú vas a empezar a dar mucho fruto para Dios. ¿Cuántos dicen amén? Yo me ponía a pensar, ¿a qué te refieres, Señor, con fruto? ¿Qué pasa si tengo 12 hijos? He dado mucho fruto para el Señor. La palabra de Dios dice: no todo el que diga Señor, Señor, entrará al reino de los cielos, sino el que hace la voluntad de mi Padre. Si la voluntad de Dios es que tengas, digamos, 12 hijos, como Jacob, y que estos 12 hijos sean instruidos en la palabra del Señor, y luego estos 12 hijos tomen ciudades, naciones, y en función de eso puedas evangelizar a mucha gente, probablemente

has cumplido la voluntad del Señor. Pero ¿qué pasa? Tener hijos para mal. ¿Cómo es eso? Las hijas de Lot se acostaron con su papá, dijeron, no, no, a ver, no habría hombres, ya no hay hombres. Entonces tú acostaste tan noche con el papá y yo mañana me acuesto con el papá. Y dice que las dos quedaron embarazadas. Alguien dirá, tener hijos es bueno. Sí, pero el problema de las hijas de Lot es que de esa tribu salieron los amonitas y salieron los moabitas, que eran tribus enemigas del Señor. Cuando Dios decía, por ejemplo, no dejen vivo a nadie, maten a todos, mujeres, niños, no dejen nada vivo. ¿Por qué? Porque Dios conocía la raíz de esos árboles malos. Y en este tiempo, por ejemplo, hay religiones muy ortodoxas que matan cristianos, odian a los cristianos. Religiones en el oriente del mundo, donde entra en una iglesia como esta que están congregándose, hagas una ametralladora y no tiene miedo de matar a los pastores o a los miembros de la iglesia. ¿Por qué? Porque multiplicarse no necesariamente es hacer la voluntad del Señor. Entonces, cuando estamos conectados con el río del Señor, alguien dirá, pastor, tener mi empresa está catalogada entre las 5 mejores de nuestro país, he dado muchos frutos para el Señor, y probablemente sí. Porque, por ejemplo, un día Jesús estaba en la tierra y decía, necesito hacer una cena del Señor, vayan a la casa de ese hombre y díganle que vamos a venir con los discípulos. Y ese hombre que tenía recursos, tenía una casa, tenía una mesa, tenía comida, era alguien de tener, tal vez un empresario, no se hizo problemas de prepararle la cena, la última cena a Jesús y a sus discípulos. Ahí yo veo que Jesús utilizó los recursos de este varón. O en otro caso, por ejemplo, Jesús dijo, necesito ir, entrar a Jerusalén y voy a necesitar un pollino, un asnito. Díganle a ese hombre que el Señor Jesús le está pidiendo su asnito y Él les va a entregar. Entonces, cuando esa persona crió ese asnito, le dio comida, levantó tal vez con esfuerzo, no tuvo problemas en darle ese recurso al Señor porque estaba cumpliendo la voluntad del Señor, ¿cierto? Pero en algunas ocasiones los bienes materiales más bien te alejan del Señor. El joven rico, Jesús le dijo, ven y sígueme, vende todo lo que tienes y dáselo a los pobres. Y dice que el joven rico se entristeció. Entonces los bienes para este joven rico más bien eran algo fuera de la voluntad del Señor. En el primer caso que les menciono, Jesús utilizó la habitación de este hombre, su aposento, hizo la cena en ese lugar. Jesús no tenía vajillas, no tenía comida, pero alguien le preparó, bien lindo. En el otro caso, agarró un burrito y este burrito el Señor lo utilizó de todo corazón y le sirvió al Señor. Pero a otro, al joven rico, le dijo, vende todo lo que tienes y sígueme. Y esto más bien era una piedra de tropiezo, su riqueza, su empresa, su negocio. Y en el libro de Lucas también menciona que dice que había un el padre, ¿no?, que hizo la fiesta, las bodas del Cordero, dijo, llamen a todos mis convidados. Y el primero dijo, Señor, tengo una hacienda, tengo que ir a verla. El otro dijo, Señor, tengo mi yunta de bueyes, tengo que ir a probarlos. Y el otro dijo, Señor, acabo de casarme y no puedo ir. ¿Y qué dijo en esa parábola Jesús? Ninguna de esas tres personas va a disfrutar de mis bodas. Ahí vemos otro ejemplo. ¿Cómo es que los bienes, por ejemplo, tu hacienda o tus bueyes, que también pueden significar trabajo, o tercero, tu familia, pueden significar algo que te separa del Señor? Gracias, hermano Francis. Muchas gracias. Pero escucha, si estás conectado con los ríos del Espíritu de Dios, vas a dar buen fruto. ¿Cuántos dicen amén? ¿Cuántos dicen amén? Es dejarse de guiar con el Señor. Pastor, ¿cómo es estar con el Espíritu Santo? Ya te he dicho, número uno, lee la palabra en la mañana. Número dos, ora, aunque sea el Padre Nuestro. Es una oración bien poderosa. Lo otro, ayuná. Te ayuda a vencer tu carne, ayuná.
Lo otro también que puedes practicar es hacer vigilias. Ahora, vigilia no se entiende toda la noche despierto, sino alguna vez, en vez de estar mirando TikTok, haz vigilia hasta la 1 de la mañana leyendo la Biblia. Hasta las 2 de la mañana ahí escudriñando la palabra del Señor. Esas vigilias te conectan con y te ayudan a estar atento. Las vigilias sirven para eso, para estar atento. Lo otro, el Señor te habla en sueños, en las madrugadas, anota, porque eso dice Habacuc 2. Todo lo que yo te hablo tienes que anotar. Escribe la visión para que corra el que lea en eso. Entonces, anotar. Cuando empiezas a poner en práctica todo esto, vas a empezar a dar mucho fruto. ¿Cuánto dicen amén? Pastor, ¿dónde puedo encontrar más diferencias de cómo estar conectado con el Espíritu Santo? Jesús. Vean los 4 evangelios y se va a dar cuenta. Por ejemplo, Jesús dice que Jesús, lo que veo hacer al Padre, eso hago. Jesús estaba súper conectado con el Espíritu, con Dios. No hacía cualquier cosa. Cuando la gente le quería torcer, le decía: Jesús, anda donde Lázaro, está muriendo tu amigo, ahorita, urgente, si no vas ahorita va a ser tarde. Pero en la mañana el Padre le había dicho: no, tienes que ir 2 días de camino de ida y 2 días de camino de vuelta a donde yo te mande. Y Jesús le dice: no, no voy a ir donde Lázaro. ¿Cómo no vas a ir donde Lázaro si es tu amigo, se está a punto de morir? Entonces la gente le dice: anda. Pero Jesús tenía un criterio claro porque estaba en comunión con el Señor. No va a donde Lázaro, vuelve a los 4 días. Marta, Señor, si hubieras estado aquí mi hermano no hubiera muerto. Todos tristes, pero Jesús le dice: no, esta enfermedad no es para muerte. Lázaro, levántate. Lázaro, que estaba 4 días ya hiriendo, sale adelante. ¿Sabes por qué? Porque Jesús estaba conectado con el Padre. Pero cualquier persona común y corriente hubiera dicho: no, ahorita es urgente, sí o sí ir donde Lázaro, lo de ir a predicar allá es secundario. Pero no, Jesús estaba conectado con el Padre porque tenía comunión con el Padre, caminaba con el Padre. Por eso Jesús decía: no se haga mi voluntad sino la tuya. Entonces, para algunos ser empresario puede ser parte de la voluntad del Señor, pero para otros puede ser su perdición. Para algunos levantar una familia puede ser su motivo de esta vida, y el Señor te puede entregar en tu mano hijos, hijas que van a conquistar naciones como Jacob, Israel. Pero para otros tener una familia probablemente va a ser el cavar un hoyo. Hijos rebeldes, separados 2, 3 veces. ¿Por qué? Porque no has estado escuchando la voluntad del Señor. Por eso el apóstol Pablo dice a algunas personas: mejor es que te quedes solo. Y dirá: hermano, estás mal, ¿cómo va a estar eso? Parece medio ilógico, ¿no? Mejor es que te quedes solo. ¿Por qué? Porque la clave es entender la voluntad del Señor para nuestras vidas. ¿Cuántos dicen amén? En Ezequiel 47, 12 también está la visión de Apocalipsis 22, 2. Lo mismo que está en Ezequiel 47 está en Apocalipsis. En medio de la calle de la ciudad y a uno y otro lado del río estaba el árbol de la vida, que produce 12 frutos, dando cada mes su fruto, y las hojas del árbol eran para sanidad de las naciones. Qué lindo. Ese mismo árbol que estaba en Ezequiel con mucho fruto también está en el trono de Dios en Apocalipsis, y dice que los frutos de ese árbol son para sanidad de todas las naciones. Nuestra nación está enferma. Como sabes, pastor, lo sé cuando las iglesias están vacías y está cerca la festividad, por ejemplo, del gran poder, idolatría pura, y va a estar lleno de jóvenes, mujeres, varones, niños, adorando, idolatrando estucos de yeso. Ahí te das de cuenta que nuestra sociedad, la nuestra, está enferma. Las reuniones de ayuno, oración vacías, y cuando juega un equipo de fútbol, el estadio, como si nada, se llena 45 mil, 40 mil personas, y nosotros miramos cómo Julio César Rival llenó un estadio en los años 70 como algo glorioso. Pero aquí tenemos cerca el estadio Hernando Siles, se va llenando al mes 1 o 2 veces prácticamente, fácilmente, con eventos futbolísticos, de deportivos o partidos políticos que convocan masas, y las masas también convocan
gran cantidad de gente, y nosotros tenemos vagos recuerdos de cómo nuestra nación fue tocada por el poder de Dios, pero hace muchos años ya. Entonces yo me doy cuenta, por ejemplo, que nuestras naciones están enfermas. ¿Por qué? Porque estos árboles que dan sanidad a las naciones, como iglesia tal vez no estamos sabiendo de tomar sus frutos, de beber de esas aguas, que también dice la palabra, decir como en las aguas de Mara, que colocaron ese árbol y trajo sanidad en esas aguas amargas. Entonces nosotros tenemos una carga por nuestra nación. ¿Cuánto dicen amén? Entro al final del mensaje. Amén. Todo lo que les he hablado estaba casi en el Antiguo Testamento, pero cuando Jesús llega al Nuevo Testamento, nos hace la enseñanza más sencilla. Este es Mateo capítulo 13. Amén. El versículo debe estar más abajo, lo he cortado sin querer. Mas el que fue sembrado en buena tierra, este es el que oye y entiende la palabra y da fruto, y produce a 100, a 60 y a 30 por uno. Esto ya está explicando el Señor Jesucristo en la parábola de la semilla. Si eres alguien con buena tierra, dice, eres el que oye, entiende la palabra y da fruto. Diga conmigo, fruto. Con la 100, con la 60 y con la 30 por uno. Entonces vas a dar fruto. Supongamos que tienes una familia, tienes hijos, en el tiempo tus hijos van a crecer con la palabra del Señor. Se van a ver, volver hombres y mujeres de bien, probablemente van a también predicar la palabra del Señor, y te darás cuenta que es un fruto para bien. Pero constantemente yo veo personas, por ejemplo, preocupadas porque me dicen, pastor, mi hijo está olor a cigarro, mi hijo no ha llegado una noche, o mi hijo todos los viernes llega a 3, 4 de la mañana, o mi hijo lo han arrestado, etcétera. Y es claramente, puedes tener familia, puedes tener hijos, pero tu fruto se está empezando a podrir, tu fruto no está haciendo buenas cosas. Otro puede decir, pastor, tengo una empresa y con esta empresa, con las ganancias que tenemos, damos desayunos a los pobres los martes y los viernes. Además, hemos construido una casa de solidaridad para madres que no tienen dónde llevar a sus hijos, madres de escasos recursos. Bien, se nota que tu empresa está produciendo buenas cosas. Pero otro puede decir, pastor, estamos viendo la manera de cómo meter más contrabando. Todos están metiendo contrabando y nosotros también tenemos que meter más contrabando, porque si no metemos contrabando no se gana, pastor. Y estás coimeando a los policías, coimeando abogados, escapando de la cárcel, contratando piloteros que entran por otro lado sin pagar impuestos, y ahí te puedes dar de cuenta que algo está mal. Pero si quieres dar frutos buenos para el Señor, dice, el que oye y entiende la palabra y da fruto, produce a 100, 60 y 30 por uno. Esto está explicando Jesucristo. En Juan capítulo 15, versículo 4, esto explica el Señor Jesucristo, y dice, permanezcan en mí, yo en vosotros. Como el pámpano no puede llevar fruto por sí mismo si no permaneciere en la vid, así tampoco vosotros si no permanecéis en mí. Entonces, ¿qué tengo que hacer para dar fruto? Permanecer en Jesucristo. ¿Cuánto dicen amén? Esta linda flor que está aquí, ¿cuánto tiempo haya crecido esta plantita para dar esta flor? ¿Dos semanas o más? Desde el momento que alguien le ha plantado de una semillita, ¿dos meses o más? ¿Seis meses o más? ¿Desde que es semillita? No conozco los tiempos exactos de esta planta, pero para que llegue a ser flor, probablemente algunas plantitas necesitan 3 meses, otras 6 meses, tal vez otras 1 año. Pero no creo que en el caso de estas flores 10 años y se va a dar fruto. No, de hecho, yo les hablaba de la manzana. Yo compré la manzana como de ese tamañito, y al cabo de 3 años ya empezó a dar fruto. Ya había leído en algunos libros que dicen después de 10 años.
Pero no, mi manzana al cabo de 3 años ya empieza a dar fruto. La primera vez, unas 8 manzanas. El segundo año, unas 15 manzanas. El tercer año ya unas 25, 30 manzanas. Imagino que este año va a crecer más porque el árbol está creciendo más. Ahora, esto es bien interesante porque una de las claves para dar fruto es permanecer en el Señor. Y es lo que a muchos de nosotros nos cuesta. Un tiempito estamos bien y un tiempito nos salimos. Pastor, estoy llorando, estoy llenando, qué bien. Pero pastor, había en mi sindicato campeonato de fútbol y le he echado unos drinks. Boom, entonces te sales y a ver, saca una plantita un día de la tierra y la saca a la fuera, probablemente se va a morir y tienes que empezar el trabajo desde cero. Entonces la clave aquí es permanecer. Permanecer. Pastor, ¿cómo puedo tener buenos hijos? Permanezca en la doctrina para cuidar a sus hijos. Pastor, ¿cómo puedo permanecer para ser próspero en las cosas del Señor o en mi vida? ¿Cómo ser próspero? Permanezca en el Señor, no se salga. Aquí la clave, hermano, hermana, dice Jesucristo: permaneced en mí, yo en vosotros. Como el pámpano no puede llevar fruto por sí mismo si no permanecéis en la vida, así tampoco vosotros si no permanecéis en mí. ¿Cuánto dicen amén? Versículo 8, Juan 15: mi Padre es glorificado cuando ustedes dan mucho fruto y muestran así que son mis discípulos. Pregunta: ¿a Dios le gusta que tengamos poco fruto o mucho fruto? ¿Poco o mucho? Al de tu lado dile: mucho fruto. Mucho fruto. ¿Cuánto dicen amén? Mucho fruto. Mucho fruto. Y termino con esto. Isaías 44:3. Llegaré con agua a la tierra sedienta. Derramaré mi espíritu sobre tu descendencia y mi bendición sobre tus hijos. El Señor va a derramar. ¿Qué va a derramar? Dice: llegaré con agua a la tierra sedienta, derramaré de mi espíritu sobre tu descendencia y mi bendición sobre tus hijos. El fruto más visible en los seres humanos son sus hijos. A veces yo pregunto: hermana, ¿tu hijo? No, mi hijo no tiene tiempo porque es doctor. ¿Cómo es doctor? Entonces es pues una profesión difícil de estudiar, está cansadito. Entonces no puede mi hijo venir, por eso no congrega, porque es doctor. La misma persona dice: oración por mi hijo, ¿qué ha pasado? Había ido a tomar con sus amigos y ha llegado a su casa y ya no podía dormir. Y han querido orar sobre él y ha cambiado de voz. Un demonio vivía dentro de su hijo, doctor. Pastor, estamos en problemas, mi hijo, doctor, está endemoniado, ¿qué está pasando? Claro, si no le traes a la iglesia. Entonces, uno de los frutos más visibles en nosotros son nuestros hijos. Por ejemplo, si tu hijo no se quiere congregar, tu hijo no quiere leer la Biblia, no quiere ayunar, no quiere saber de los cristianos, no quiere caminar con cristianos, algo está mal. Pero dice la palabra del Señor: llegaré con agua a la tierra sedienta, derramaré mi espíritu sobre tu descendencia y mi bendición sobre tus hijos. Esa es palabra del Señor y la promesa del Señor. ¿Cuánto dicen amén? Entonces ahí viene la palabra que dice Josué: yo y mi casa serviremos al Señor. No como dice Miguel Segas: mi casa, yo, serviremos a Jehová. Es más correcto desde el punto de vista del lenguaje, ¿no? Mi casa, yo, el burro por delante, dice, ¿no? No, pero Josué dice: yo y mi casa serviremos al Señor. ¿Por qué? Porque Josué entendía: si quieres que tu casa sirva, el número uno en inscribirse para servir al Señor es yo. Yo, el servicio empieza por mí. Yo y mi casa serviremos al Señor. Entonces, cuando yo empiezo a servir, mi esposa, mis hijos, mis nietos van a empezar a seguir eso, como el modelo de Noé. Yo y mi casa serviremos al Señor. En el caso de Lot, que significa velo,
Lot quiere sacar a su esposa mira atrás, estatua de sal. Quiere sacar a sus hijas, que ya tenían pareja, no lo logra hacer con sus parejas, con sus yernos, porque eran burlones, dice, no los puede sacar. Entonces es un modelo donde nuestra familia no nos sigue, y esto está mal. Lo correcto es lo que dice aquí, en el libro de Isaías, que el Señor va a regar con agua la tierra sedienta, derramaré de mi espíritu sobre tu descendencia y mi bendición sobre tus hijos. ¿Cuánto dicen amén? Póngase de pie, vamos a orar.

Señor, queremos dar mucho fruto para ti. Hacer tu voluntad, Señor. Papito amado, que nuestra vida sea una vida de servicio a ti. Amarás al Señor tu Dios con toda tu mente, con todo tu corazón, con todas tus fuerzas. Qué fácil, Señor amado, es desviarse a hacer lo que quieren que mis papás hagan, o lo que quiere mi jefe que yo haga. Tal vez mi jefe me dice, sabes esto, esto, vas a hacer esto, vas a hacer esto, y en pocos años vas a hacer esto allá, y vas a alcanzar esto y lo otro. Tal vez tu jefe te quiere poner una agenda de aquí a 10 años, y muchos de nosotros hasta nos podemos enamorar de eso. Pero Señor amado, yo quiero enamorarme de lo que tú quieres para mí, Señor. Y esta mañana, Señor, en oración vengo a reconocer que necesito la revelación de tus propósitos en mi vida, Señor. Tal vez alguien desde niño soñaba ser profesor. Pero ahora estás a punto de ser, digamos, ingeniero en cualquier área. Pero sentías un llamado de ser profesor y preguntarle al Señor, dile, Señor amado, ¿qué quieres que sea? Independientemente de cuánto gana uno o el otro, independientemente de cuál es más cómodo para mí o no, Señor, ¿cuál es tu voluntad? Si ya tienes hijos, es muy difícil que vayas en contra de la palabra del Señor. Dice, el que no provee para su casa es peor que un incrédulo. Entonces hay cosas claras que el Señor te tiene que proveer. Tú tienes que trabajar para proveer a tu casa. Dile, Señor amado, no me estoy olvidando de eso. Pero Padre, para cumplir los sueños que creo que tú tienes en mí, necesito que menos de mi vida se vaya en la provisión. Tal vez el 70-80% de tu tiempo disponible de trabajo está yendo solamente en provisión, y estás pagando con justeza todas tus cuentas, apenas ahí, pero estás gastando el 70-80% de tu tiempo y no tienes tiempo para compartir en familia, para hacer la voluntad del Señor. Dile, Señor amado, tu palabra dice que si no provee para los míos, soy peor que un incrédulo. Te pido un milagro, Señor amado, que con el 50% de mi tiempo, o 40 o 30, pueda proveer para todas las necesidades de mi casa: agua, luz, teléfono, internet, ropa, etcétera, etcétera, Señor amado. Y proveer bien, no solamente tener para ropa usada o para comprar cosas de medio uso. No, Señor amado, yo creo que lo que dice tu palabra, que tú tienes para nosotros buenas cosas. Pidan y les daré buenas cosas, Señor amado. En el nombre de Jesús, un milagro sobrenatural sobre mi economía, sobre la administración de mi tiempo, Señor amado. Porque yo quiero dar fruto, no solo proveyendo para mi casa, sino, Dios amado, en las otras áreas a las cuales tú me has llamado. Y el mejor ejemplo eres tú, Señor. Predicabas en casas, yo también quiero predicar en casas. A una persona tú podías predicar, como en Juan 4, a la mujer samaritana, pero tú también podías predicar a grupos pequeños en casas, así también como tú quiero tener tiempo para predicar a grupos pequeños en casas, Señor. Pero de la misma manera tú podías predicar a multitudes, 20,000 personas, contando mujeres y niños, y después que comían panes y peces, Señor amado, fácilmente. ¿Cómo, Padre amado, tú podías hacer eso sin un trabajo, sin un jefe, sin un préstamo del banco, Señor amado? Porque tú te movías en lo sobrenatural. Ayúdame a moverme en lo sobrenatural, Señor amado. Alcanzar cosas que tú quieres que alcance, Señor amado. No estoy enamorado de las multitudes, Señor amado, sino de tu voluntad. Como Juan murió decapitado haciendo tu voluntad, Señor, sirviéndote hasta el último momento. Papito amado, si tu voluntad fuese
que me pase algo similar. Gloria a Dios, porque tu palabra dice que los mártires abren el libro de Apocalipsis, la sangre de los mártires. Y van a haber mártires en ese tiempo por tu palabra, Señor amado. Que a los ojos de los hombres serán personas que han fracasado, han muerto sin un propósito, de acuerdo a ellos. Pero en tu reino, en tus libros, habremos cumplido tu propósito, Señor amado. Padre amado, muchos de nosotros en este instante nos sentimos en una cueva, en una cisterna, donde parece que el propósito se ha acabado. Parece que nuestro propósito se ha desvanecido, Señor amado, mas en el nombre de Jesús, Padre amado, así como José clamó en esa cisterna y luego fue sacado, vendido en Egipto, Señor amado, y parecía que todo iba mal cuando entró a la cárcel, Padre amado, yo sigo creyendo que en este momento de oscuridad, en este momento de soledad, este momento de tristeza, es parte de un proceso, porque tú tienes planes de bien y no de mal, Señor. Tú tienes para mí planes de bien y no de mal. Dígale, joven señorita, que no se ha casado todavía, el Señor, te entrego mi futuro, te entrego mi hogar. Ah, dirá, pero te falta mucho. Solo el Señor sabe. Solo el Señor sabe. Señor, solo tú sabes cuántos años nos quedan en esta tierra. Algunos vamos a ver de bajar en las nubes del cielo con los que han partido ya a la presencia, a tu presencia, Padre. Pero otros tal vez nos tocará partir antes. Queremos estar preparados, Señor amado, para ese día. Parecía que sea que partimos antes, o sea que vamos a verte en las nubes del cielo. Estar preparados. Estar preparados. Estar preparados. Levanta su mano. Ríndase delante del Señor y dile: Señor amado, quiero hacer tu voluntad. Señor, quiero hacer tu voluntad.

Un árbol necesita agua constante. Somos plantillo del Señor. En el nombre de Jesús. Este día, Señor, nos conectamos a esas aguas, a esos ríos de agua viva. Así como Ezequiel 47, Señor amado, nos conectamos a ese río de Dios para dar mucho fruto. Esto no se trata solamente de mañana levantarse con el pie derecho y decir, oh, ahora sí soy una nueva persona y voy a empezar bien, ¿no? ¿Sabes? Se trata de que se conecte con el Señor. Si Jehová no edifica la casa, en vano trabajan los que la edifican. No se trata de que te levantes mañana más temprano. Se trata de que le agrades al Señor. De que te pongas a trabajar del lado del Señor. En Hechos capítulo 3 dice, no sea que ustedes se hayan encontrados en contra de Dios. Qué triste es levantarse y hacer cosas en contra del Señor, en contra del propósito del Señor, en contra de lo que Dios quiere hacer. Dile, Señor amado, yo me quiero dejar llevar por tus aguas, conectarme contigo. Señor, si me hablas por sueños, hacerte caso. Si me adviertes por sueños como José, como a María, como a José en el Antiguo Testamento, José, el papá de Jesús, Moisés, Abraham, todos ellos fueron conectados por sueños también contigo. Señor, si me quieres guiar, dirigir, voy a ser obediente. Voy a estar atento, como dice Habacuc, voy a escribir la visión y voy a correr sobre esa visión. Señor amado, no quiero más mis planes. Señor, no quiero más mi querer, mi voluntad, mis diseños, Señor amado, o lo que algunos a veces nosotros hacemos. Depende cómo nos va, te levantas y cómo va ese día, en función a eso caminas, sin diseño, sin sentido. No quiero, Señor amado, sin visión el pueblo se desenfrena, dice Señor amado. Papito amado, yo quiero, Señor amado, en el nombre de Jesús, reconocerte en todos mis caminos, Señor amado. Declaro con fe que nada es más importante que Dios. Declaro con fe que nada en mi vida es más importante que Dios. Con fe declaro, Señor amado, que mi trabajo no es más importante que Dios. Con fe declaro, Señor amado, que mi casa, mi hacienda, no es más importante que Dios. Padre amado, con convicción declaro que mi familia, mis hijos, mi esposa, mi propia vida, no es más importante que Dios. Señor amado, declaro esa palabra que dice, buscad primeramente el reino de Dios y su justicia, y todo lo demás será añadido. Levanta sus dos manos y dile, Señor amado, busco tu reino, quiero tu reino. Quiero tu reino, Señor amado. Declaro que mi vida no es buscar la añadidura, Padre. Eso viene por añadidura. Va a venir, no me preocupo por eso, Señor amado. Declaro con fe, Señor amado. Declaro con fe que soy tu hijo, soy tu hija. Y en el nombre de Jesús voy a dar mucho fruto porque estoy conectado a ti. Voy a ser buen padre, buena madre, dirá alguien. Otro dirá, voy a ser buen hijo. Otro dirá, Señor amado, voy a ser buen empresario en voluntad del Señor. Otro dirá, voy a tener un negocio, amén, en voluntad del Señor. Otro dirá, voy a levantar una iglesia, una reunión de jóvenes, una reunión de madres. Lo que el Señor tú quieres que haga. Señor, quiero dar mucho fruto. Yo quiero dar mucho fruto. En el nombre de Jesús, gracias, Señor. Gracias, Rey de Reyes. Gracias, Señor de señores. En el nombre poderoso de Jesús. Amén. Amén.

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2: Vamos a preparar nuestros instrumentos. 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

tarde y glorificamos al Señor con todo nuestro ser. ¡Aleluya!

aquí, Señor amado, de hablarte, de honrarte, de dirigirnos a ti. Señor, qué hermoso privilegio, qué grato estar contigo, Señor, y con nuestros hermanos y hermanas aquí. Señor, te pedimos también tu revelación, tu inspiración, y que nuestro espíritu pueda ser edificada en este tiempo de la palabra. En el nombre de Jesús, amén. Amén y amén. Un aplauso fuerte al Señor. Tomen asiento, por favor. Gracias, hermanos y hermanas. Gracias. Vamos a compartir la palabra. Ahora sí que propiamente puedo decir, vamos a compartir la ley. Bendición. En varios lugares la palabra han debido encontrarse y dicen, y leyeron la ley, dice, ¿no? Y tomaron el libro de la ley. Ahora sí les voy a leer la ley. Está, ustedes saben que en los primeros 5 libros está la ley, justamente, ¿no? Está en el Pentateuco. Desde Génesis, a pesar que ahí todavía no se expresó propiamente la ley, pero es de un mismo autor. Génesis, Moisés es el autor, ¿no? Génesis, Éxodo, Levítico, de Números y de Deuteronomio. Y a partir de Levíticos, bueno, desde Éxodo, ¿no? Éxodo, Levítico y Números y de Deuteronomio está la ley. Y bueno, en Deuteronomio dice que está el resumen de la ley, está ahí como más en orden, por decir, ¿no? Así que yo les voy a compartir hoy el libro de Deuteronomio y el libro de Números, un poquito. No se asuste, hermano, no he venido a otra cosa. Voy a empezar, además, que como siempre digo, a quien primero habla el Señor es al que está hablando, ¿no? Al que está en este momento emitiendo el mensaje, porque uno tiene que leer, ¿no? Entonces lee y entonces primero uno recibe y luego comparte. Así que de ninguna manera uno podría ponerse en un pedestal en el sentido de decir, escuchen esto es lo que dice. No, tenemos que hablar en plural, decir, esto es lo que nos dice la palabra, esto es lo que nos manda, esto es lo que nos enseña. Y es bien lindo entender desde este punto de vista, porque si lo comprendemos desde otro aspecto, queriendo cumplir la ley, nunca lo vamos a lograr, nunca. Jesucristo mismo dice así, ¿no? Pero tenemos que hablar en plural, decir, esto es lo que nos dice la palabra, esto es lo que nos manda, esto es lo que nos enseña. Y es bien lindo entender desde este punto de vista, porque si lo comprendemos desde otro aspecto, queriendo cumplir la ley,

los pasos que realizaban ellos, una metodología de cumplir ceremonias, rituales, ¿no? No podemos hacer eso, pero sí podemos entender el concepto de cada una de esas ordenanzas, el concepto, la enseñanza, el para qué. Entonces, eso es fundamental y eso es lo que hoy quiero compartirles. Estamos en el libro de Números, capítulo 6, por favor. Busquemos el libro de Números, capítulo 6. Y también Deuteronomio 6. Está lado a lado, ¿no? Empezamos con Deuteronomio. Ah, pastor, póngase una tarjetita, hermano, no se haga problema. Si está en Biblia, sí, ¿no? A ver, si está en celular es más fácil todavía. Está a un clic. Y esta porción, el Señor Jesús le enseña cuando viene alguien a consultarle, alguien le pregunta algo. Usted se va a acordar, mientras leemos, se va a acordar cómo a Jesús alguien le consultó y Jesucristo le respondió con esta enseñanza. ¿Qué dice acerca de esto? O sea, tú te aproximas al Señor y le preguntas algo y Él te dice, antes de responderte, ¿qué dice acerca de esto? O sea, en pocas palabras, tú sabes la respuesta, solo que ubícate un poco y tú mismo sabes, ¿no? Deuteronomio capítulo 6, versículo 1. Estos son los mandamientos, preceptos y normas que el Señor tu Dios mandó que yo te enseñara para que los pongas en práctica en la tierra de la que vas a tomar posesión. Es una instrucción y les dice: vas a entrar en un lugar que yo te he prometido, que yo te he instruido, pero tienes que hacer algo. Tienes que tomar algunas características, tienes que hacer algo al respecto. Es como que te asignan un lugar al que tienes que ir, ¿no? O sea, te dicen, tú vas a ir allá, pero considera estas cosas al ingresar en este lugar. Considera estas situaciones. Entonces, es una recomendación ahora aplicable para nosotros. El Señor nos dice, van a entrar a una tierra prometida. ¿Cómo es eso? Pero con estas características tienes que estar en ese lugar. Para el pueblo de Israel, imagínense, después de haber vivido un tiempo, ¿cómo se origina este pueblo? Dios lo llama, ¿no? A Abraham. Y bueno, de la descendencia de Abraham forma toda una nación. Impresionante, ¿no? No vamos a ir los detalles. Se forma una poderosa nación. Una nación que va creciendo y llega a un régimen de gobierno monárquico. Con Saúl, luego David, Salomón, Roboam y así por el estilo, ¿no? Van continuando con todos los detalles. Pero al final caen en desobediencia de Dios. Por lo tanto, caen de esa misericordia, de esa gracia y acaban de esclavos. De cautivos a clavo. Los que estaban en una nación tan poderosa que tenían un vuelvo a decir, una monarquía, o sea, todo estaba bien. Caen en desobediencia por darle la espalda a Dios. Fueron cautivos en Babilonia. Y bueno, ahí están, tiempo. Se olvidan de que eran, de esa esencia, ¿no? Se olvidan de toda esa esencia. Se les hace olvidar, ¿no? Poco a poco, y se vuelven una nación dependiente, todo así, ¿no? Poco a poco recuperan su situación, pero también un tiempo anterior igual sufren otro tipo de situación así adversa, ¿no? Volvemos a Abraham, digamos, ¿no? Pero ya no contamos esta parte. Es Abraham, su descendencia, el nieto de Abraham se llama Jacob, que también llega a ser Israel, ¿no? Y de este Israel nacen 12 hijos, las 12 tribus de Israel. Y después de un tiempo acaban

Cuando hay hambre en esta tierra, van a Egipto y acaban de esclavos, ¿no? Acaban de esclavos y estando en Egipto, Dios levanta a un líder. Es Moisés. Tampoco vamos a entrar en los detalles, pero Moisés los libera, ¿no? Los saca de Egipto. Pero pasa cosas fuertes ahí. La gente se rebela en el desierto. En el desierto se rebela y quiere volver a Egipto. Dicen, mejor era morir en Egipto. ¿Acaso no había tumbas en Egipto? Si se trata de morir, igual nomás es morir aquí en el desierto o en Egipto. Y en Egipto estábamos mejor en realidad. Aquí estábamos en la nada y vamos a morir. Y en Egipto por lo menos teníamos todo. Éramos esclavos de algunos de mejor situación que otros, ¿no? Algunos diría yo sí que estaba mejor. No tan mal como ahora. No entendían el plan de Dios. Así que se rebelaban y estaban en el desierto igual, rebelándose, ¿no? Entonces por eso es que sale esta instrucción. Dice, yo les estoy llevando a una tierra prometida, les he prometido, y Moisés los ha conducido. Pero ¿saben qué? Para entrar en esa tierra prometida tienen que hacer estas cosas. Y eso es lo que vamos a leer, unas instrucciones. Ahora, ¿cuál es la comparación con el ser humano en la actualidad? Dios nos saca del medio de la esclavitud. En este caso ya no una esclavitud como en ese tiempo, sino una esclavitud espiritual, una esclavitud atada nuestra vida a tantas cosas que uno no quiere, pero está uno atado, ¿no? Los vicios, sin entrar a los extremos, hay de todo, ¿no? Hay de todo, pecados, igual, ¿no? No, o sea, que siempre pues podemos cometer, ¿no? Todo aquello que ofende a Dios, ¿no? Entonces estamos como que en eso, envueltos en eso. Y ahora Dios nos saca y pasamos un periodo que es el desierto. El desierto es un tiempo de soledad, de alguna manera, ¿no? Un apartarse. Es un tiempo en el que Dios nos está tratando, está llevando nuestras vidas. Y vamos a entrar a una tierra prometida. Y en esa tierra prometida, Dios dice, les voy a dar ciertos preceptos. No pueden olvidarse de hacer esto. No pueden olvidarse de cumplir con esto, ¿no? Dice que llegaron, el pueblo de Israel llegó a esta tierra prometida y era tal como les dijeron, ¿no? Hermoso, con bendición. Textual decía, fluye leche y miel, para que fluya leche y miel. Es más, dicen, ríos de leche y miel. ¿Cómo te imaginas? Debió haber una producción láctea de alta cantidad y calidad también, para decir que era como un río de leche. O sea, hay tanta abundancia, y para que haya leche tiene que haber vacas, y para que haya vacas tiene que haber pastizales, praderas, tiene que haber cultivos, tiene que haber todo eso. Entonces era una tierra abundante desde ese punto de vista, ¿no? Miel también, ríos de miel, dice, usted sabe, miel, ¿cómo podríamos conseguir así con esa comparación analógica como ríos de miel? Tendría que ser gran cantidad de miel, por lo tanto gran cantidad de abejas, flores por todo lado, y para que hayan flores habían producción de tantas cosas, por eso hay flores, ¿no? Entonces era un lugar propicio, realmente muy lindo, ¿no? Llegaron, pero dice que llegaron a una tierra así tal cual como decían, pero habitada. Había gente ahí. Y ellos dijeron, no, aquí nos han prometido. No, esto no está bien. Nos prometen algo, es hermoso, lo vemos, realmente es así, pero no es para nosotros porque está ocupado. Esta tierra está ocupada. Y el Señor les dice, yo les he entregado esto, ahora ustedes tienen que sacarlos a través de su siervo, ¿no? Josué. Tienen que sacarlos ustedes. Y no le hacen caso. En lugar de sacarlos, otros quieren hacer un convenio con ellos, quieren cohabitar con ellos, y ahí se complican también la vida. Si le hicieran caso, si le hubiesen hecho caso al Señor de sacarlos a todos, no tendrían las complicaciones que luego vemos, ¿no? Entonces, por ahí va la cosa. Les he contado el contexto así un poco largo, ¿no? Así les pasa la primera vez que salen de la esclavitud, de una realidad a otra realidad. O sea, es completamente revolucionario, ¿no? Salir de una mentalidad de esclavo a una mentalidad de libre, ¿no? O sea,
era completamente diferente en todos los aspectos. Y bueno, me adelanté un poco hace rato al decir también que hubo otra etapa, que cuando ya estaban todo consolidado otra vez, Israel y todo, ellos acaban por desobediencia, otra vez cautivos de un imperio. Igual que en la primera vez, que esto de salir del desierto a la tierra prometida, igual que esa primera vez, ellos, por abandonar la instrucción de Dios, les toca ir de ahí de cautivos a otro imperio, ¿no? Es otro tema, me estaba saltando al principio. Así que estamos más bien en este que les acabo de mencionar un poquito, de cuando salieron de Egipto, salieron por el desierto, el Señor les dijo, van a hacer algunas cosas puntuales cuando entren a la tierra prometida. Ahí estamos. Leo otra vez Deuteronomio capítulo 6, versículo 1. Deuteronomio es el libro número 5 de la Biblia, el quinto libro de la Biblia. Dice Deuteronomio capítulo 6, versículo 1: estos son los mandamientos, preceptos y normas que el Señor tu Dios mandó que yo te enseñara, para que los pongas en práctica en la tierra en la que vas a tomar posesión. A ti también, a mí también, nos da el Señor una nueva tierra en posesión. ¿Qué significará? Muchas cosas, desde el ámbito espiritual, el ámbito material, o sea, te da posesión, te da nuevo lugar, pero también te da la recomendación para esto. Para algunos va a ser inclusive algo físico, algo tangible, eso. Pero eso mismo debe ser cuidado con estos principios. Versículo 2, para que durante toda tu vida tú y tus hijos y tus nietos honren al Señor. ¿Cuánto tiempo hay que honrarle al Señor? Toda tu vida. A ver, diga a alguien en forma personal, toda mi vida. ¿Cuánto tiempo le vas a honrar al Señor? Toda mi vida. Dígale fuerte, ¿cuánto tiempo? Toda mi vida. Miren, es la primera indicación, toda tu vida. Wow, y ahí ya, algunos ya quieren, no, ya ¿qué pasó? Alguno que no ha sido tocado por Dios, quiero decir, ¿no? Como aquellas personas que te dicen alguna vez, oye, mucho fanatismo, ¿qué pasa pues? Gracias, Ángel. Gracias, hermano. A veces cuando se dan cuenta que tú ya eres cristiano, entonces te ven asistir regularmente, no porque alguien te obligue, sino porque tienes algo aquí. Dice, yo quiero ir, anhelo recibir la palabra de Dios, alabarle al Señor. O sea, me gusta eso. En la casa también puedo hacer, en otros momentos recibir y todo, pero ir en forma presencial, estar ahí con mis hermanos en Cristo, o sea, me alegra, me llena. Pero eso lo dices tú, lo decimos nosotros que entendemos. Pero otros que no te entienden, se viven y dicen, oye, ¿no estás exagerando mucho? Te dicen, ¿no? ¿Qué te pasa? ¿Acaso es necesario? ¿Acaso te controlan? No, no creo que sea tan grave que no vayas hoy día, ¿no? Pero uno se deleita aquí, dice que es para siempre. Versículo 2 otra vez, para que durante toda tu vida tú, tus hijos y tus nietos honren al Señor tu Dios, cumpliendo todos los preceptos y mandamientos que te doy, y para que disfrutes de larga vida. Oiga, se complica un poquito más. Ya no te habla solo de ti, habla de tus hijos, de tus nietos. Alguno aquí va a decir, yo no, todavía no tengo ni hijos ni nietos, pero ya está hablándole el Señor en fe. Ya le dice que sí tiene. Y está hablando que ellos tienen que seguir este caminar. Y uno dice, no, pero, wow, ¿cómo logro que otra persona, por mucho que sea mi hijo, por mucho que sea mi familia, entienda lo que yo entiendo? Eso ya es una misión. Eso ya es parte de lo que nosotros podemos influir positivamente en ellos. No les podremos obligar, ¿no? O tú eres cristiano o aquí ya no cuentas para mí. No, no podemos hacer eso. No podríamos hacer eso. Por lo menos conmigo no hicieron así. Tuvieron que tenerme paciencia a mí. ¿No? Alguna vez compartí mi testimonio y
La primera vez que fui a la carpa no fui así bien feliz. O sea, quiero decir, de la vez que fui a conocer ya al Señor, ¿no? Porque antes había acompañado, había ido, eso es otra cosa, ¿no? Mi papá me dijo, hay campañas a veces en el Alto, en la donde ahora es la OPEA, y bueno, se llama Fabril, algo así, ¿no? Complejo Fabril, se llamaba, sí, esa zona. En el complejo Fabril, que no sé qué. Yo le dije así de lengua así ligera, claro, puedo, sí. Seguro, el día viernes, que no sé qué, que aquí, que allá, sácate tiempo. Pero te digo que sí puedo, ya está. Y creo que me dijo al principio de semana, o el anterior fin de semana, ¿no? Se me olvidó. Se me olvidó completamente. Yo como estaba bien metido en el mundo, mis amigos me tenían sus cosas y allá. Y me dijeron, vamos a hacer tal cosa, vamos a encontrarnos. Ah, ya, me olvidé de mi compromiso con mi papá. Me olvidé. Hasta que llegué el viernes, yo ya me estaba listando para salir con mis amigos y mi papá pues estaba alegre porque pensaba que estaba yendo con él. Y le dije, ay, no. Ya pues fui a disculparme, ¿no? Me había olvidado que tenía que hacer algo, así que no te voy a poder acompañar ahora. Y él no me dijo, no, a partir de ahora, nada que ver conmigo. Nunca me dijo así. Está bien, tranquilo, cuando puedas, vamos. Sí, no, no, ay, qué pena, Dios. Bueno, no voy a volver a predicar esto, que es un testimonio que di en una campaña en Río Seco recién, hace 2 años, creo, un año atrás. 2 años, debe ser ya. Entonces, pero al final no fui, ¿no? Pero algo pasó ese día, esa noche, que me empecé a inquietar. Y yo ya no estaba ahí con mis amigos, o sea, espiritualmente ya no me sentía en ese lugar. Me afligí. Y yo pensé que era por el compromiso con mi papá, pero entiendo que era el Espíritu Santo. ¿Cómo es posible que haya fallado? ¿Cómo es posible que me haya comprometido? Yo sí que no sirvo para nada. Yo soy... Y solito, ¿no? No estaba diciendo esas palabras. En mi mente me atormentaba. Y dije, me voy ahorita. Y me salí, me fui. No me fijé la hora, no me fijé nada. Llegué fuera de hora. Fuera, completamente de hora. No había ni una vida en la carpa. Todos habían cerrado ya. Imagínense qué hora sería. Pero sí había luz adentro. Los carpinteros estaban acomodando algunas cosas. Yo abrí un poquito entre las lonas y vi ahí. Ya me daba cuenta que estaban para descansar, porque estaban haciendo como las últimas cosas y seguramente estaban un poco de resguardo del lugar y algo así, ¿no? Y no fui capaz de decir, ¿y a qué hora acabó? Yo sabía que, ¿a qué hora acabaría? Y en ese trayecto de esa lona, así, esa carpa, hacia la avenida principal, porque estaba instalada justamente donde es la parada del teleférico de la UPEA ahora ya me doy cuenta, ahí estaba. Y hay, los que conocen, se deben dar cuenta que hay por lo menos ahí unas 3 cuadras, ¿no? Hasta la avenida principal. Y yo estuve saliendo ahí, y cada vez que me alejaba de la carpa, escuchaba más fuerte. Yo he venido a dar vida, yo he venido a dar luz. La canción de Rabito. Ahora, no me explico, yo no sé, porque esa canción yo la escuchaba matiné, tanda y noche en la casa, porque mi familia, como había conocido al Señor, su música era todo, cassettes cristianos y música y alabanza, y eso era prédica, eso era todo. Entonces, puede ser, no sé, que eso... que me impresionaba todos los días, y eso estaba repitiéndome, pero yo estaba escuchando tal cual, pero pareciera que no, porque ahora que yo conozco, a esa hora no prendemos sonido, porque nos van a sacar los de la zona, ¿no? Los de la zona van a decir, ¿qué locos están con la alabanza fuerte hasta cierta hora? Y todavía después de eso, ya cuando la gente está durmiendo, pone su música aquí, yo he venido a dar vida. Eso me parece ilógico, pero no sé, yo lo estaba escuchando. Porque yo soy Jesús. Y yo escuchaba más fuerte. Y claro, es una forma de hacer publicidad de la carpa, era
poníamos dos megáfonos gigantes ahí arriba, y en la tarde anunciábamos, poníamos alabanza y anunciábamos, esta noche a partir de las 7 tenemos esto, aquello, venga, traiga a los enfermos, Dios está obrando, y así, ¿no? Y salía la música. Sí hay esos megáfonos, pero no ponemos esa noche, esos megáfonos a la medianoche, no ponemos eso. Ahora sé, ahora me doy cuenta, pero en ese entonces yo me alejaba más y más fuerte escuchaba, más fuerte. Estos hermanos quieren hacerme escuchar esa canción, me estoy yendo. O no, aquí, a toda la zona van a despertar. Yo escuchaba. De pronto solo yo escuchaba. No entiendo. Pero Dios tenía un plan conmigo. Llegué y había una señora que estaba vendiendo ahí silpancho. Y me dice, joven, ¿qué está haciendo esta hora? ¿Qué es peligroso? Me dijo, no, estoy yendo a tomar auto. Así allá hay. Vaya nomás, me dijo. Y cuando me dijo que es peligroso, que no, no hay nada aquí, no pasa nada. Más bien estaba iluminado, yo veía normal, o sea, no. Pero lo que me impactaba era que Dios estaba hablándome. O sea, esa letra dice mucho, ¿no? Me acerqué a tu puerta, fueron muchas veces a charlar contigo, pero nunca estás, aunque entre nosotros no puedes mentirme. Me diste la espalda, rehusaste hablar, pero no quisiera seguir mi camino viendo que este mundo te está haciendo mal, que en cada momento se hace más pesado. Déjame ayudarte, ya no sufras más. Y yo decía, ¿cómo? ¿Soledad? Si vengo de estar con mis amigos. No, eso no puede ser para mí. Y después me di cuenta, sí estoy solo, sí te necesito. Y ahí le abrí mi corazón al Señor. Ahí, sin testigos. Ahí. Ahora, al día siguiente, estoy volviendo a repetir, he dicho que no voy a repetir. Y al día siguiente ya me alisté otra vez. Y a mi papá dije, ya estoy listo para ir a la carpa. Ah, ahora quiere decir, yo pensaba que los próximos días. No, ahora ya vamos. Y al día siguiente sí fui. Y ahí la noche anterior había caminando, ¿no? Le abrí mi corazón al Señor, le entregué mi vida. Pero al día siguiente el Señor me estaba sellando con su Espíritu Santo, llenándome de su presencia. ¿Cuántos dicen gloria a Dios? Él es bueno. Después de un fuerte aplauso al Señor. Bueno, dice, quiero leer otra vez el versículo 2 porque me impacta. Para que durante toda tu vida, tú y tus hijos y tus nietos honren al Señor tu Dios cumpliendo todos los preceptos y mandamientos que te doy, y para que disfrutes de larga vida. Vuelvo a decir, parece ya complicado, porque no solo habla de ti y de que le vas a servir todos los días de tu vida, sino habla de tus hijos, de tus nietos más. Y tú dices, wow, yo mismo tengo que perseverar para estar firme en el Señor, y ahora de mis hijos y nietos más, dice acá. Pero vuelvo a decir, no podrías obligarle a tu hijo, a tu hija, mucho menos a tu nieto, a tu nieta, siga al Señor aquí, ya, no vas a ni comer, fuera de aquí. No podrías, no hay método, no hay forma que exijas, obligues, no hay. Pero esto es, vuelvo a decir, ni en mi caso, por eso entré al testimonio, ¿no? No es obligando, ¿no? Ese papá tuvo que orar. Todo tiempo, no solo mi papá, ni toda mi familia, pero. Y cuando creía que todo estaba saliendo bien, plan, como que se derrumba el plan, sigue perseverando, ¿no? Sigue siendo Señor, gracias. Sigue mostrando que es la única salida a Jesucristo, es la mejor forma de vivir con Jesucristo, ¿no? Y en un momento esa oración funciona y esa persona persevera por el ejemplo también, por la vida también en Cristo. Así que cuando te dice, tú vas a servirle, no todo, no un día, toda la vida, y tus hijos y tus nietos, no es imposible, es porque en ti va a estar la vida en Cristo, y eso va a dar
el ejemplo, y la persona, las demás personas van a decir: yo quiero eso, quiero seguir así, quiero seguir este caminar. Amén. Amén. 3. Escucha, Israel, y esfuérzate en obedecer. O sea que tampoco para ellos era tan fácil. Es siempre así, esforzado. Esfuérzate en obedecer. Así te irá bien. Eso es lo que dice. Así te irá bien. A ver, en esta versión. Bueno, todavía. A ver. Sí, es bueno entender en dos versiones. 6:3. Dice: oye pues, oh Israel, y cuida de ponerlos por obra para que te vaya bien en la tierra que fluye leche y miel, lo que decía. Y os multipliquéis como te ha dicho Jehová, el Dios de tus padres. Escucha, Israel, y esfuérzate en obedecer, así te irá bien. Y serás un pueblo muy numeroso en la tierra, donde abundan la leche y la miel, tal como te lo prometió el Señor, el Dios de tus antepasados. Versículo 4. Escucha, Israel, el Señor nuestro Dios es el único Señor. En la versión Reina Valera dice: oye Israel, el Señor tu Dios, el Señor uno es. Uno. Te remarca que no tienes otro Dios, solo uno. Solo nuestro Dios. 5. Ama al Señor tu Dios con todo tu corazón y con toda tu alma y con todas tus fuerzas. Ah, eso le dijo al joven rico, creo que le dijo, ¿no? ¿Qué dice el Señor? ¿Qué dice? ¿Cuál es el mandato? Ah, que ama al Señor con todo tu ser, con toda tu fuerza, con todo. Y a tu prójimo como a ti mismo. Ah, eso he hecho desde niño, dice, ¿no? El Señor Jesús sabía la palabra. Sabía, desde luego. Por eso es que Él decía: ¿qué dice la palabra al respecto de esto? Versículo 6. Grábate en el corazón estas palabras que hoy te mando. Aquí en el corazón, grábate, dice. 7. Incúlcaselas continuamente a tus hijos. Háblales de ellas cuando estés en tu casa y cuando vayas por el camino, cuando te acuestes y cuando te levantes. Hace rato decías, ¿no? Me tienes que servir toda tu vida. Y tus hijos y tus nietos también. Uy, ¿cómo se hace eso? Aquí está. Aquí está. Para que se cumpla el versículo 2, que dice que debe durante toda tu vida, durante toda nuestra vida y la vida de nuestros hijos y de nuestros nietos, le honremos a Dios. Para que se cumpla eso, ¿qué hacemos? Aquí dice el versículo 7: incúlcaselas continuamente a tus hijos. Aquí dice el versículo 7 en la versión Reina Valera: y las repetirás a tus hijos y hablarás de ellas estando en tu casa y andando por el camino y al acostarte y cuando te levantes. 4 fases, creo, ¿no? 4 etapas en las que tienes que, aquí según Reina Valera, repetir a tus hijos las palabras de Dios. Hablarás de ellas estando en tu casa, 1. Andando por el camino, 2. Al acostarte, 3. Y cuando te levantes, 4. O sea, todo el rato. Todo el rato. En la versión NBI dice: háblales de ellas cuando estén en tu casa, cuando vayas por el camino, cuando te acuestes y cuando te levantes. En tu casa, ¿qué significa? Que en tu casa, tu familia tiene que ver una realidad, ¿no? La verdad. Los hijos conocen la verdad de la milanesa, tal como es el papá y la mamá. ¿Cómo somos realmente? Los hijos lo conocen, ellos lo saben. A ellos no se les puede charlar. Ellos saben la realidad.
Entonces, por eso dice que debe inculcarles esta enseñanza, la palabra de Dios a los hijos, hablándoles cuando estén en la casa. O sea, ahí se sabe tal cual es. Y cuando vayas por el camino, el camino es saliendo de tu casa, no hay camino dentro de la casa. Entonces, sales de tu casa, es el camino. Quiere decir, todo lo que haces fuera de casa también tiene que hablar bien, y tus hijos también tienen que ver ahí. Entonces un hijo sabe cuando sus padres hablan de una forma en la casa y cómo hablan afuera de la casa. No solo hablan, sino obran. Cómo obran en la casa y cómo obran afuera. Cómo, no sé si buena palabra es, actúan. Actúan en la casa y actúan fuera. O sea, cómo reaccionan, cómo se manifiestan en la casa y afuera de la casa. Tiene que ser la misma. Tiene que ser la misma. Eso es lo que muestra acá. Y algo más. Cuando te acuestes y cuando te levantes. Es decir, que aún cuando vas a descansar, no has cambiado de ser. O sea, eres la misma persona. Y cuando te levantes tampoco has cambiado, eres la misma persona. Es decir, integridad total. Eso es lo que enseña. Eso es lo que demuestra un cambio de vida en las personas. Yo la verdad pensaba que cuando mis papás se convirtieron, les iba a durar por poco tiempo. En serio. En serio que pensaba eso. Yo decía, están tan involucrados en su mundo, con sus relaciones sociales tan así. Yo decía, no creo que duren mucho. Yo mismo, nunca se los dije, ¿no? Pero así pensaba. Tan metidos en cosas. Pero ¿saben qué? Esto se cumple cuando tú eres el mismo en casa. Cuando sales de casa, es decir, en el trabajo o con los de estudio o en todo lo que sea fuera de casa, ¿no? Cuando te acuestas, cuando te levantas, es decir, todo el rato eres el mismo o la misma, eso enseña. Eso va a lograr que se cumpla el versículo 2, que tanto tus hijos como tus nietos también sirvan todos los días de su vida al Señor. ¿Cuánto dicen gloria a Dios? Denle otro aplauso al Señor. Parecía difícil, pero con la ayuda de Dios se puede. 8, átalas a tus manos. ¿Qué cosa hay que atar? Estas palabras dicen, átalas a tus manos como un signo, llévalas en tu frente como una marca. O sea, la palabra de Dios tiene que estar así, ¿no? Como barra brava de un equipo, de una selección, así. Más que eso todavía, tiene que ser parte de nosotros, o sea, tiene que hablar, o sea, es un simbolismo, no, ahora cuidado que mañana todos con sus manillas, puede ser también, ¿no? Puede ser, pero no está diciendo precisamente eso, está diciendo que aquí en tu frente esté un mensaje de Dios en tu mano, está hablando simbólicamente que todo el rato tienes que tener la palabra de Dios en tu mente, por ejemplo, siempre. Qué lindo, qué hermoso. Y en tu mano, dice, igual, con la mano siempre hasta firmas, hasta caminas, abres la puerta, todo haces con la mano. Entonces, ahí tiene que estar la palabra, en toda acción, eso quiere decir, en todo momento, la palabra de Dios. Y ahora, si quieres tomarlo textualmente, esto, pues, colócate también la palabra de Dios en todo lo que puedas. Ahí siempre, que esté ahí inspirándote. La palabra de Dios y llega, ¿no? Una vez contesto, yo ya en el Señor, todo, ¿no? Época de la universidad y tenemos que hacer un trabajo de grupo y les digo, esta parte no podemos hacer ni en un internet ni nada, tenemos que ser sobre escritor y tenemos que trabajar así. Ya nos asignaron dos cosas, o sea, una algo importante a dos. Mi amigo y yo. Entonces dije, estamos cerca de mi casa, más bien ahí hacemos, terminamos, tú lo llevas y se imprime y ya está. Ya, listo. Y vamos, ¿no? A la casa y a mi habitación. Yo me olvidé y estoy haciendo. Y él me está mirando así. Oye, ya pues hacemos esto. Le digo, ¿qué estás haciendo? Es que estoy viendo tu pancarta. Me dice, ah, sí. Es que me he equivocado. No sabía. Es la primera vez que he usado esa impresora. Le digo. Y era de papel continuo, de las antiguas, ¿no? De punto, ¿no? Y no sabía, ya le di el comando
y largo era mi versículo, toda la pared, y largo, ¿no? Y no, ¿para qué lo voy a botar? Entonces lo colé ahí y me dice: estoy viendo tu pancarta, pero me gusta lo que dices. Ah, ¿qué es? Era el Salmo 103, decía: bendice alma mía Jehová, bendiga todo mi ser su santo nombre, no olvides ninguno de sus beneficios, él es el que rescata tu vida del hoyo. Wow, así, ¿no? Y decía: él es el que te sacia de bienes. Wow, dice, y él es el que te corona de favores y misericordias. Wow, de modo que te rejuvenezcas como el águila. Bien largo mi pancarta. Él había estado leyendo eso. Ay, me avergüenzo delante de ti. Las tonteras que yo pongo en mi cuarto. Dice, pero esto es realmente, qué lindo. ¿Dios hace eso? Sí, Dios hace eso. Le digo, sí. Qué lindo, me dijo. Creo que por eso he venido, más que por este trabajo. Creo que este día estaba preparado para que yo lea eso. Me dijo, yo creo que sí, Les, yo creo que sí. Y no, es así. O sea, si textualmente te agarras, que te pongas la palabra en tu frente, en vez de colocar tu boca junior, te pongas ahí, el Señor es bueno, no sé qué, lo que quieras, no está mal, no está mal. Así que es como los que tienen su carro y ponen un mensaje, no está mal, qué bien, ¿no? Si ponen su expresión ahí de amor. Cuando otra gente pone tonteras, ¿no? Tu envidia es mi bendición, dicen tonteras. No, cosas que no tienen sentido. Otro también, ¿no? Tiene sentido, pero no sé si cada vez, ¿no? No me persigas, yo también estoy perdido. Es tampoco. En vez de colocarte eso, te pones una cosa así. Así sencillito, le estás honrando a Dios. Qué bueno, pues, qué bueno, ¿no? Qué bueno, el Señor es bueno. Yo tenía una cosa que decía: Dios es bueno. Solo decía eso: Dios es bueno. Yo pensé que a mí me gustaba y listo, ¿no? Pero alguna vez alguno me dice: qué lindo que diga esto, ¿no? Me dice: sí, pues, qué lindo, le digo, sí. Y es verdad, me dice, sí. Él me quería predicar, y es verdad. Así me, yo le digo: sí, es verdad. Es lindo. Así, ¿no? Entonces vuelvo a decir: dice acá que te pongas en tu frente, que te pongas en tus manillas. ¿Pero qué está hablando? Que la palabra de Dios esté en tu vida. Eso está hablando. ¿Cuántos dicen gloria a Dios? Entonces, 9, escríbelas en los postes de tu casa y en los portones de tus ciudades. Ya les he dicho, me he puesto una pancarta en mi pared. Escríbelas en los... Ah, pues ya hemos leído el 10. El Señor tu Dios te hará entrar en la tierra que les juró a tus antepasados, a Abraham, Isaac y Jacob. Es una tierra con ciudades grandes y prósperas que tú no edificaste. Es impresionante. A este pueblo les dice: yo les voy a dar una casa que ya esté edificada. Wow. Es como que Dios te va a entregar un negocio que es productivo, que ya está comprobado que es productivo, y te lo va a entregar. Algo así es. ¿Cómo? Dices, wow. Porque a veces uno dice: no, a ver, intentaré en esto, medio que por ahí sí, por ahí no. No, pero aquí te decía: te voy a dar un lugar que ya está comprobado. Aquí dice una casa ya edificada, listo, vas a ir a habitar. Tú no has hecho nada. 11. Con casas llenas de toda clase de bienes que tú no acumulaste, con cisternas que no cavaste. Cisternas son los pozos, ¿no? Cuando hay agua de vertiente, tienes ahí un pocito. Para esta época sería con instalaciones, con todas las instalaciones, ¿no? Que necesita tu casa, con todos los servicios, eso sería, ¿no? Y con viñas y olivares que no plantaste. ¿Qué son viñas y olivares? Está hablando primero de casa, casa y con todas las condiciones necesarias. Ahora, viñas y olivares. Viñas son cultivos de uva y olivares son cultivos de aceituna. Pastor, yo no le hago a la agricultura, pero está hablando de algo que genera recursos. Para tu caso, yo no sé cuál es, no siempre va a ser aceitunas ni uvas, sino te dice: yo te voy a proveer de un cultivo de uvas y un cultivo de aceitunas.
que no plantaste, cuando comas de ellas y te sacies. Eso es Dios. Es la integridad de la bendición. ¿Cómo llegamos a esta bendición? Hemos partido de que le debemos servir al Señor toda nuestra vida, de esa decisión, ¿o no? Ahí hemos partido. Ah, ya. Bueno, algunos quieren leer este versículo. ¡Wow! Eso es mío, dice. Ya, me apodero, eso es para mí. Está bien. Pero hay que leer el contenido. Dice, tienes que. Una parte decía, esforzarte, ¿o no? Hemos leído, ¿no? Esforzarse. Ah, esforzarse. Y tienes que servirle todos los días de tu vida al Señor. Y tus hijos y tus nietos también. Ah, no, ¿cómo? Pero ahí te explica cómo. Mostrándoles la palabra. En la casa, fuera de casa, al acostarte, al despertar, o sea, tu vida íntegra para el Señor. Entonces llegas a este versículo donde te dice, te voy a hacer vivir en casas llenas de todos los bienes, con todos los todas las instalaciones, todas las cosas, los servicios propiamente, y con producción de uva y aceituna, provisión económica. Usted sabe que la uva se convierte en vino y eso es valor agregado y empieza a incrementarse también tus recursos. Las aceitunas generan aceite. Ese proceso de materia prima hacia algo procesado ya genera recursos. Eso te está diciendo la palabra. No dice eso, pastor. Pero tienes que entender, pues, el contexto. Eso es lo que te está diciendo. Así te voy a bendecir. ¿Cuánto dicen gloria a Dios? ¿Y dónde partía? Sírveme todos los días de tu vida. Nada más. 12. Cuídate de no olvidarte del Señor que te sacó de Egipto. Otra recomendación. Cuídate. O sea que es probable que incurras en eso. Dice: cuídate de no olvidarte del Señor que te sacó de Egipto, la tierra donde viviste en esclavitud. Nunca nos olvidemos que fue el Señor que nos rescató de la esclavitud. De la esclavitud del pecado, de la esclavitud de la escasez, de la esclavitud de la enfermedad, de la esclavitud de los problemas, de la esclavitud de cualquier cosa. Pero quien nos rescató fue el Señor. Nunca te olvides, dice el Señor. Bueno, hay que hacerle caso. 13. Teme al Señor. Otra recomendación. Teme al Señor. Tu Dios, sírvele solamente a Él y jura solo en su nombre. Y en el Nuevo Testamento dice, ya no jures, que tu sí sea sí, que tu no sea no. Pero aquí lo que está diciendo es, teme al Señor tu Dios, sírvele solamente a Él. Y aquí no hay, y esto que estoy leyendo, la NBI, no hay algo que pueda sustituir esa palabra, teme al Señor. Este temor es un temor no de terror, de wow, me va a matar, no, en el sentido de reverencia, de respeto. Un hijo tiene que tener respeto a su padre, por mucho que pasen las generaciones, tiene que tenerle respeto. A eso se refiere temor a Dios, respeto a Dios y servirle solamente a Él, solamente a Dios. Eso recalca el Señor. Miren, tantas cosas, ¿no? Primero, servirle con todo el corazón y todos los días de nuestra vida. Después, cuidarnos de no olvidarnos del Señor que nos sacó de Egipto. Ahora, temer al Señor, nuestro Dios, y servirle solamente a Él. 14. No sigas a esos dioses de los pueblos que te rodean. No seguir a los dioses de los pueblos que nos rodean. ¿Qué significa? De la otra gente que está a nuestro alrededor. Porque la realidad es esta: nosotros no vamos a poder ser como una cápsula y nadie nos habla, nadie nos dice nada. No, estamos en relación de trabajo, de familia y de cualquier tipo de relación con otras personas que no necesariamente tienen el mismo concepto de Dios que nosotros. Otro te va a aproximar, sí, Diosito es bueno. Desde el Diosito es bueno, es diferente el concepto de esa persona contigo. Para ti es Dios, para él es Diosito, es bueno. Desde ahí ya está, usted puede decir, ah, no, creo que estamos entendiéndonos. No, esa persona dice Diosito, así de bolsillo. Para ti es Dios, es diferente.
Peor, otros dicen, ah, no sé, hermano, hay tantas cosas en esta vida, no sé, eso de los temas religiosos, nada que ver, te van a decir. Y este es diferente, ¿no? Ese no cree en nada, o cree en todo, ¿no? Si Dios es Krishna, Dios es Alá, Dios es Jehová también, Dios es todo, hasta tú eres Dios, es otra cosa, o sea, no puedes comulgar con esa persona, está en otras cosas. Por eso dice acá, no, 14, ¿no? O sea, Deuteronomio 6, 14, no sigas a esos dioses, con D chica, o sea, D minúscula, de los pueblos que te rodean. De los pueblos que te rodean. Yo diría aquí simplemente de las personas que te rodean. Increíblemente puede haber diferente concepto en cada individuo respecto de lo que es Dios. 15, pues el Señor tu Dios está contigo y es un Dios celoso. No vaya a hacer que su ira se encienda contra ti y te borre de la faz de la tierra. Estaba bonito el Señor, ¿a lo que ha pasado? No, es que Dios es Dios. Dios es un padre, no es bonito ni es malo, es padre. Él ama, pero tampoco puede dejar que la persona se corrompa. Él quiere preservar su vida, entonces también lo sabe corregir. Dice, pues el Señor tu Dios está contigo, perfecto, contigo, y es un Dios celoso. No vaya a ser que su ira se encienda contra ti y te borre de la faz de la tierra. ¿Por qué te borraría de la faz de la tierra? ¿Y por qué sería celoso? Por el versículo anterior, porque hubieses incumplido ese versículo, porque irías detrás de los dioses de las otras personas. Esa es la recomendación que nos manda el Señor. Dios es bueno. Dice el versículo 18, Deuteronomio 6, 18. Pues les dije al principio de la prédica, hoy les voy a leer la ley. Porque es ley, ¿no? Es un mandato, es instrucción, pero no tenemos que tomarla en el sentido de, guay, que no. No, ¿han visto que es bien lindo? Si entendemos por el principio, entendemos que es hermoso si cumplimos. Dice, todas estas bendiciones, solo lo único, el único requisito es que me sirvas toda tu vida. Qué lindo, y ahí vienen, ¿no? Las bendiciones. Versículo 18, Deuteronomio capítulo 6, versículo 18. Haz lo que es recto y bueno a los ojos del Señor, para que te vaya bien y tomes posesión de la buena tierra que el Señor les juró a tus antepasados. O sea, la provisión ya está lista, el Señor ya ha indicado, esta es la tierra que yo les doy, pero hay una condición también acá, dice, haz lo recto y bueno a los ojos del Señor. Ahora, por nosotros mismos somos imperfectos, nos vamos a equivocar, pero está hablando en el Señor, que Dios nos ayude a cada día ser más, más con estos principios, cada día. Y estamos aprendiendo, no estamos esforzándonos también. Y puede que nos equivoquemos en el caminar, pero el Señor quiere que te sigas esforzando por mejorar esta situación. Haz lo recto y bueno a los ojos del Señor, para que te vaya bien y tomes posesión de la buena tierra que el Señor les juró a tus antepasados. 19, el Señor arrojará a todos los enemigos que encuentres en tu camino, tal como te lo prometió. 20, en el futuro, cuando tu hijo te pregunte qué significan los mandatos, preceptos y normas que el Señor nuestro Dios les mandó, les responderás: en Egipto nosotros éramos esclavos del faraón, pero el Señor nos sacó de allá con gran despliegue de fuerza. Ante nuestros propios ojos, el Señor realizó grandes señales y terribles prodigios en contra de Egipto, del faraón y de toda su familia, y nos sacó de allá para conducirnos a la tierra que a nuestros antepasados había jurado que nos daría. El Señor nuestro Dios nos mandó temerle y obedecer estos preceptos para que
para que siempre nos vaya bien y sigamos con vida, y así ha sido hasta hoy. Con este versículo acabamos y dice: y si obedecemos fielmente todos estos mandamientos ante el Señor nuestro Dios, tal como nos los ha ordenado, entonces seremos justos. Le damos un aplauso al Señor. Fuerte. Es la palabra del Señor. Pongámonos de pie, por favor. ¿Qué hemos leído? Hemos leído todo Deuteronomio 6, hermanos. Bueno, en este caso no eran muchos versículos, pero todos nos conducían a seguir avanzando. Quiero leerles así, como están puestos de pie, el 3 otra vez. Escuche, Israel. Ahora nosotros somos el pueblo de Dios, porque Israel es el pueblo de Dios, ¿no? Ahora nosotros somos el pueblo de Dios. Entonces, escuche, Israel, o sea, nosotros. Esfuérzate en obedecer, así te irá bien y serás un pueblo muy numeroso en la tierra donde abundan leche y miel, tal como te lo prometió el Señor, el Dios de tus antepasados. Es hermoso saber que el Señor nos ha impulsado a hacer esto, pero no por esfuerzo, no por que uno mismo haga todo, sino es por la fuerza de Dios. Hemos leído que el Señor nos pide no solamente nuestra perseverancia, sino aún la de nuestra descendencia. Y parecía difícil, ¿no? Pero entendemos que es posible cuando hacemos las cosas conforme a sus principios. El versículo 2 decía: para que durante toda tu vida tú y tus hijos y tus nietos honren al Señor tu Dios, cumpliendo todos los preceptos y mandamientos que te doy, y para que disfrutes de larga vida toda tu vida. Señor, le agrada el pacto que hacemos con Él de servirle toda la vida. Yo sé que lo has hecho un día, pero no está prohibido que se lo repitas. Le digas: Señor, yo quiero servirte toda mi vida. Entonces todas estas bendiciones que acabamos de leer en su palabra se vienen a cumplir en nosotros, y no solo en nosotros, sino aún en nuestra descendencia, dice. Entonces yo te invito a que oremos y que le abras tu corazón a Él. Sí, a tus ojos, sí. Ponte a cuentas con Él. Es la primera cosa que hay que hacer. Señor, somos imperfectos y yo te pido, dile de corazón que limpies mi vida, limpies mi pensamiento, aún mi corazón, mis palabras, limpies mi vida, mis acciones, todo lo que yo hago, Señor. Señor Jesús, hay cosas que todavía no te honran, y yo quiero que toda mi vida te honre, todo lo que hago te honre a ti, Señor amado. Señor Jesús, tú me hablas, tú me dices en tu palabra lo que tengo que hacer, y yo te lo quiero pedir de corazón. Háblale, por favor, háblale. Hay alguno que quiera decirle algo específico, dígale: Señor, no estoy haciendo bien, o no hice bien, y te pido perdón de todo corazón. Hoy quiero aproximarme a ti para ponerme a cuentas contigo, y me pongo a cuentas contigo, Señor. Prefiero expresar mi corazón, abrir mi corazón delante de ti. Prefiero que tú ahí escudriñes mi vida y me muestres algunas cosas en las que tengo que trabajar todavía. Señor, quiero hacerlo con todo mi corazón, porque como dice esta palabra, yo quiero servirte durante toda mi vida, Señor amado. Ese es mi pacto contigo. Dígale de corazón: toda mi vida, Señor Jesús, toda mi vida. No un día, no una hora, no unos cuantos días o un cierto tiempo. Toda mi vida, porque he encontrado que tú eres
Señor amado, lo único en mi vida, lo más importante eres tú, Señor, y todas las cosas vendrá por añadidura, pero lo más importante eres tú, Señor Jesús. Gracias. Gracias, Señor Jesús. Ayúdame también a ser fiel, Señor amado, en todas estas cosas que he entendido hoy por tu palabra, Señor amado. Ayúdame a ser fiel, en perseverar en estos principios, y no solo para mi vida, sino transmitirlo, Señor amado, a mi familia. Señor amado, estar, ser lo mismo en casa, ser lo mismo fuera de casa, ser lo mismo al acostarme, ser lo mismo al despertar. Señor amado, mantener tus principios, mostrar tu luz. Señor amado, gracias. Gracias, te bendigo, Padre. Bueno, te doy gracias. Y este año, Señor amado, que lo estamos empezando, Señor amado, estamos en el primer mes de este año, Señor Jesús, y yo te pido, Señor amado, que estos principios empiecen a reflejarse cada vez más en mí. Yo deseo así, yo anhelo, y te pido que tú seas quien me ayude, Señor amado, que me impulse a lograr esta meta, este objetivo, Señor. Gracias, Señor Jesús. Gracias, Padre bueno. Y si te obedecemos, como dice, Señor amado, si te obedecemos y somos fieles, Señor amado, Señora, entonces vamos a ver todas estas bendiciones, Señor. Así lo creo, dígale de corazón. Así lo creo, yo lo voy a ver, Señor, porque tú nos ves justos, tú nos justificas, Señor amado, por el sacrificio tuyo, Señor, y porque nosotros simplemente hemos decidido vivir conforme a lo que tú quieres, Señor, conforme a tus principios, en el nombre de Jesús de Nazaret.

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